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7: El oyente, que como nosotros se ha metido jugando en esta suerte de aventura, deberá considerar un instante si le conviene permanecer en el dial las próximas 2 horas. Porque una vez que se lance al túnel de los vértigos, ya no podrá volver. Ahora bien, si confiando en sus entrañas decide bajar a la ciudad imperceptible, debo advertirle que, a poco de caminar, se perderá entre millones de rostros que deambulan por los barrios y las esquinas de esta ciudad sin olvido. Gente que carga historias en los bolsillos, preguntas en la mirada y silencios que pesan más que las palabras. Y caminando por donde caminan los niños, contrabandeando sueños y esperanzas, se encontrará usted con cantores que cantan para no olvidar, con poetas que escriben en servilletas, con actores de veredas gastadas y malabaristas del día a día. Pintores de muros anónimos, escritores sin mesa fija, mujeres y hombres que hacen del paso una forma de resistencia. Junto a ellos presenciará el despertar de una Babel de lenguas y apetitos y se encontrará más cerca de las contrarias intenciones de los hombres, donde se rozan deseos opuestos, intenciones cruzadas, heridas abiertas. Y en los umbrales de Cacodelfia, un viajero imaginario lo invitará a clavar los ojos más allá de la infamia. Y un poeta le dirá al oído: no buscamos hacer nada bello, solo hacerlo verdadero.

0: Amigos y vecinos, sobre los riesgos de continuar este viaje, ya quedaron ustedes debidamente advertidos, así que sean todos bienvenidos a un nuevo descenso a la oscura ciudad de Cacodelfia. ¿Cómo anda la cosa por ahí? ¿Cómo anda todo? Muy buenas noches, gracias por estar.
1: ¿Cómo vienen pasando estos días?
0: Se fue junio, che.
1: Sí.
0: Y se llevó al Indio, a Tati, a Ernestina, a Melingo. Se fue junio y se llevó a ese cantor, a esa madre de Plaza de Mayo, a esa periodista, a esa conductora y a un artista que unió el rock y el tango para, de alguna manera, inventar un lenguaje propio. Vamos a hablar algo de todo esto esta noche. Se fue junio, decía. Llegó julio también, con sus memes. No hubo tantos memes. ¿Qué pasó? Pasó de moda, ya está, ¿vio? Lo que duran las modas, nada. Un instante. El frío como que nos da un pequeño respiro, ¿no? Están ahí como que por las mañanas está muy fresco, hace mucho frío por la mañana. Y claro, qué suerte la suya. Después tenemos eso, esa media mañana con el mediodía y una parte de la tarde con un lindo solcito, y ya después empieza a refrescar un poco. Así que ahí vamos con estos fresquetes que nos tienen a mal traer. Recién hablábamos algo de eso. El mundial sigue su curso. Ahora mismo hay partido a toda hora. Yo no sé si los partidos, yo no logro entender si son todos en vivo o son repetidos. Bueno, en fin, el mundial sigue ahí su curso, la Argentina también, la política mientras tanto sigue haciendo de las suyas. Algunos se van, otros para irse dicen, pero me parece que no tanto. Y en fin, nosotros seguimos acá, amigos, tratando de entender un poco este tiempo que nos toca vivir. Acá estamos entonces iniciando una nueva noche, donde habrá alguna conversa, donde habrá alguna charla que nos invite a pasar un buen rato. Habrá algunos recuerdos también que aparecerán, alguna reflexión que tenemos ganas de compartir con ustedes, de algunas noticias que nos duelen, y habrá canciones, como cada noche, de esas que nos ayudan a pensar, y quizá también, esperemos que no, pero también quizás aparezca por aquí algún enojo compartido, porque hay cosas que cuesta mirar para otro lado, porque, bueno, no vivimos dentro de una burbuja, ni dentro de una sanguchera de vidrio, como decía Solari, ¿no? Entonces, bueno, hay cosas que enojan un poco. Así que acá estamos, empezando entonces una nueva noche y empezando un nuevo mes, julio. Está comenzando julio, anote, julio, primero de julio, estamos ahí arrancando. Estamos ahí, un mes que trae seguramente algunas preguntas también para seguir reflexionando sobre algunas cuestiones, digo, por qué estamos viviendo, cómo estamos viviendo, ¿no? ¿Qué sociedad vamos construyendo? ¿Qué cosas vamos a elegir recordar? ¿Cuáles vamos a preferir olvidar? Bueno, esta noche vamos a hablar un poco de estas cuestiones, a través de la música, quizás, de esas músicas que explican mejor un país que muchos discursos de ocasión. Porque de eso se trata también este espacio, ¿no? No traemos ni tenemos ninguna respuesta a mano, sino lo que intentamos es animarnos a hacer algunas preguntas. Nos animamos a preguntar algunas cuestiones aquí, a escuchar, a compartir y sobre todo a creer que una canción, que un libro, una buena conversa pueden ayudarnos a entender un poco mejor este tiempo. Así que, bueno, gracias por estar ahí del otro lado. Mi nombre es Martín Luna y entonces,
2: así que acá estamos, amigos, y acá estamos para invitarlos una vez más a descender a la oscura ciudad de Cacodelfia.

0: Bajo una luz indecisa que llega de las alturas, cruzamos los primeros desniveles de la oscura ciudad de Cacodelfia. La ciudad atormentada. La ciudad sin olvido. La ciudad sin perdón.
1: Nelly Omar, bautizada eternamente como la Gardel con faldas, fue una de las leyendas más colosales del tango y la música criolla. Ella viene siendo entonces nuestra artista destacada. Esa voz potente y ese fraseo perfecto cruzó un siglo entero cantando con la misma dignidad, con la misma frescura de sus inicios en los años, bueno, ya comienzo de los años 30, hasta subirse a un escenario con más de 100 años, en el Luna Park, cantando, celebró sus 100 años, ¿no? Símbolo de coraje. Fue la musa inspiradora de grandes poetas como Homero Manzi, y un artista que jamás negoció sus convicciones, convirtiéndose en la personificación viva de la identidad campera y arrabalera. Nelly Omar no solo cantaba tangos y milongas, los respiraba, ¿no? Y su legado es el eco de una Argentina que se niega a olvidar sus raíces, recordándonos que el verdadero arte no tiene fecha de vencimiento.

0: Escuchábamos Nobleza de Arrabal, un tango de Francisco Canaro con letra de Homero Manzi, y luego Sur, un tango emblemático de la música popular, compuesto por Aníbal Troilo, con letra también de Homero Manzi, una canción esta que se convirtió en un símbolo nacional, ¿no? Y finalmente lo que compartíamos es a la señora Nelly Omar y una obra que le pertenece y que habla de aquella tierra que la vio nacer, Aguaminí, se llama esto que escuchábamos en la voz de la señora Nelly Omar, que viene siendo esta semana y la otra también será nuestra artista destacada.
1: La noche nos deja en la puerta de la cantina de la Guardia Nueva, donde el tango cambia el pulso. Viene de lejos, pero mira al presente. Un rincón del barrio donde se respira el tango de estos tiempos. El tango con onda, como diría Lorza, sin perder de vista aquel que nos trajo hasta acá.
2: Me leyó una gitana en la borra del café que vuelve el tango.
3: Vuelve el tango. Y que vuelva nomás si está en su casa.
4: Bien, el tango siempre encuentra maneras de volver, si es que alguna vez se fue a alguna parte, ¿no? Y siempre pega la vuelta desde allí, desde algún lugar. No como una pieza de museo, no parece siempre del mismo modo, sino como que va mutando y se nos presenta como una música que sigue respirando en nuevas voces, en nuevos arreglos, en nuevas miradas. Algo de eso y algo de esto, digo, hay en un encuentro que se va a dar el próximo viernes 10 de julio en la Salamanca, donde se le estará presentando tangos de aquí y de allá, un espectáculo que estará reuniendo a dos dúos que vienen construyendo caminos propios dentro del género. Por un lado está el dúo Aguirre Rodríguez, este dúo de amigos de Cintia Aguirre y de Alia Rodríguez, que ya tienen casi dos décadas de trayectoria, de camino. Y por el otro lado está el dúo de Paolo Calvo, que está integrado por la cantante y compositora Victoria De Paolo y el guitarrista, compositor y arreglador maestro Roberto Calvo. Después de su participación en el Festival de Tango de Buenos Aires, mientras terminan de grabar su primer disco, decía, entonces van a estar llegando a la ciudad con una propuesta que pone a dialogar a los grandes autores del tango con una sensibilidad contemporánea. Y esta noche entonces queremos aquí conocer un poco más de ese recorrido, de cómo se construyó el dúo. Y bueno, ¿y qué significa hacer tango en este tiempo? ¿Y qué vamos a encontrar, si se puede, lo que se puede adelantar de lo que vamos a encontrar, digo, en este encuentro que propone la Salamanca el próximo viernes 10 de julio? Para eso entonces vamos a recibir aquí y ahora a Victoria De Paolo, que tiene la amabilidad de atendernos. Hola, Victoria, ¿cómo va la cosa? Buenas noches, gracias por recibirnos.
5: Hola, Martín, ¿cómo estás? Un gusto enorme compartir este ratito con ustedes.
4: Bueno, gracias por esperarnos y sumarte a esta charla que, bueno, como decíamos, en principio se propone contar algo de lo que va a estar sucediendo el viernes 10 de julio.
5: Buenísimo. Bueno, vamos a repetir. Uh-huh. Estuvimos en el Club Social Cambalache hace poquito, uh-huh, el 6 de junio, y fue una noche preciosa. Yo los escuché a los chicos hace unos cuantos años en un homenaje al cantante Caracol.
4: Ah, mira.
5: Grosso.
4: Mira.
5: Y quedé ahí como muy impactada por lo hermosa de la música que hacen, por cómo canta Cintia. Así que hace un no sé, hará dos meses, ponerle un poquito más, me pongo en contacto para ver si pudiéramos compartir músicas de aquí y de allá, ¿no? Uh-huh. De Capital y de La Plata, digamos.
4: Sí.
5: Y bueno, estuvimos haciendo un recorrido de valses, tangos, milongas, cada una con su estilo. Y fue una noche preciosa, así que esperamos que se repita en la Salamanca el 10 de julio.
4: Uh-huh. Qué bueno. Ale nos contaba que habían quedado también ellos sumamente contentos con esta presentación y bueno, de ahí que se repita, ¿no? Que se repita ahora aquí por estos lados en la Salamanca. Ahí la introducción contaba que el dúo está atravesando un momento ahí muy especial, ¿no? Están con la grabación de su primer disco, ¿no?
5: Sí, ya lo acabamos de terminar. Terminamos de grabar, que fue un proceso precioso, porque son todos tangos. Nosotros también hace bastante tiempo que estamos tocando juntos. Yo hace muchos años que canto tango, además de hacer mis canciones. Entonces son tangos muy queridos, ¿viste? Cuando elegís todos los más lindos de que te vienen acompañando años y años. Son tangos muy queridos, muy hermosos, con estos autores y compositores que tenemos, que son increíbles poetas, bueno, Mancio, no sé, cantidad. Entonces, bueno, acabamos de terminar la grabación y bueno, ahora se viene toda la etapa de postproducción, edición, y bueno, y yo supongo que en poquito tiempo para que ya esté listo, tal vez un poco antes. Así que yo estoy recontenta porque me lo debía este disco de tango. Robert venía haciendo tango con el Quinteto Ventarrón, claro, y bueno, ha tocado con Carmen Guzmán, con cantidad de artistas, entonces también para mí es un lujo compartir mi canto con él, ¿no? Claro, con toda su experiencia y con esta guitarra espectacular.
4: Así que
5: bueno, muy contenta.
4: Mirá, ¿y qué se puede saber de ese repertorio que han elegido para que integre este primer material?
5: Bueno, Trenzas, La noche que te fuiste, Fuimos, Quedémonos aquí, Parece mentira.

0: Así que bueno, ahí hay un repertorio clásico del tango que vuelve a sonar, decíamos, con unos arreglos que tienen que ver con este tiempo, con esta contemporaneidad, y que de alguna manera sirven como para volver a presentar a nuevos públicos, a nuevas generaciones, ¿no? Que se van acercando también a este tango contemporáneo.
1: Sí, el tango lo que tiene es que está muy vivo. Nosotros sí. También ahora vamos a hacer una fecha el 16 de julio en el boliche de Roberto. Ajá. Y viste, en Capital, que es un boliche emblemático, y bueno, ahí hay 4 shows por noche. Uh-huh. Y ahí el tango está vivo, porque aparte, o sea, hay gente más amateur, gente más profesional, y todos compartimos este amor por uh-huh. el tango. Y hay público así, viste, como con esa necesidad de escuchar esta música. Bueno, además de todo el público que viene a bailar y todo eso, que hace muchos años que ya, hay mucho turismo también para uh-huh. eso. O sea, hay mucho público que necesita de esta música, que yo siento que es una música de verdad, genuina, ¿no? Con esta temática que atraviesa generaciones y generaciones y sigue siendo completamente actual.
0: Claro.
1: Entonces sí. Eso es hermoso, ¿no? Porque yo estoy cantando estos tangos hoy, que son, yo qué sé, algunos de los 40, sí. ¿Viste? De los 30, y sin embargo siguen siendo tremendamente actuales, y yo he tenido esas vivencias, y todos las hemos tenido. Entonces, eso es muy, muy hermoso, ¿no? Sí. Del tango.
0: Sí, qué bueno esto que decías de que el tango está vivo, ¿no? Porque durante mucho tiempo se ha dicho justamente casi lo contrario, ¿no? Que el tango era un género casi del pasado. Y bueno, sin embargo, cada generación vuelve a demostrar lo contrario, ¿no? Que el tango, como vos decías, sigue vivo. Y eso en parte tiene que ver porque hay artistas que lo reinventan sin romper con su historia. Y importante también esto que decías, ¿no? Porque todavía hay un público que busca esas canciones capaces de nombrar nuestras alegrías, nuestras tristezas, nuestras contradicciones, las heridas de este tiempo. Quizás la vigencia del tango esté también ahí, ¿no? En ese decir, en esa nostalgia y en esa capacidad de seguir diciendo ciertas verdades, ¿no?
1: Sí, historias muy humanas, ¿no? Uh-huh. Y muy universales. Son dolores que compartimos, y tal vez también alegrías uh-huh. o añoranzas uh-huh. que compartimos, ¿no? Entonces eso es hermoso. Y mira, cuando yo empecé a cantar a los 23, uh-huh. hace bastante, sí, era como decía, ¿viste? ¿Cómo voy a cantar esto, no? No sé, yo qué sé, Corazón al Sur, ponele, ¿no? Y va pasando el tiempo y claro, ¿viste? El tango realmente, marca, atraviesa la vivencia de las personas. Porque claro, va pasando el tiempo y van empezando a pasar esas cosas que el tango nombra, uh-huh. De esa manera tan hermosa. Entonces, cada vez, bueno, yo tengo ahora la suerte de poder cantar estos tangos habiendo atravesado muchas de esas vivencias. Entonces, claro. el canto es más maduro también, ¿no?
0: ¿Te resuena distinto?
1: Y eso también es precioso. Sí, uh-huh. me resulta cada vez más natural, cada vez más orgánico, también uh-huh. por las vivencias, ¿no? Por las experiencias de la vida. Uh-huh. Así que me... re contenta de poder haber grabado y de poder compartir esta noche con Cintia y con Alejandro, que son alucinantes, aparte de lo que hacen, me encanta.
0: ¿Crees que justamente por esto que decías del tango atravesando las vivencias de las personas y hablando de emociones, que siguen siendo universales, esto es lo que, de alguna manera, la razón por la que hoy continúa conmoviendo a públicos de distintas generaciones, como decías, que son muchas veces los que se acercan ahí al boliche de Roberto, que llega mucho turismo, pero también otros públicos que se conmueven con el tango, ¿no?
1: Sí, yo creo que, digamos, estamos en un momento donde hay mucha superficialidad, ¿no? Donde la música está muy atravesada por la industria del espectáculo.

0: Entonces hay mucha otra música muy real, el folclore está completamente vivo, hay cantidad de producciones y de compositores y de letristas de folclore que hacen una música alucinante, como es como una música que está como más al borde, ¿no? Pero que es más verdadera, no sé cómo me sale así, como viste, representa desde otro lado, ¿no? La experiencia humana. Entonces, me parece que la gente está necesitando también eso, ¿no? Un arte que más genuinamente los represente. Y no tanto esta cosa, estamos, ¿no? Mucho ruido, mucho celular, mucha red, hay de todo, mucha información, pero poca sustancia. El tango es pura sustancia. Yo creo que necesitamos eso, sustancia, para volver a conectarnos, ¿no? Y eso me parece que es lo que hace que haya tanta gente en Boliche de Roberto, por ejemplo, ¿viste?
1: Sí, claro. Es cierto, vivimos en un tiempo rodeado de muchas pantallas, ¿no? De muchas notificaciones, de mucho ruido, como decías vos, y de una velocidad que no deja, pareciera ser, espacio para mucho más. Y ahí aparece el tango, ¿no? Aparece el tango a ofrecer algo distinto, quizás una pausa para obligarnos a detenernos un rato, ¿no?
0: Sí, sí, como cualquier arte verdadero, ¿no? Hay un montón, pero sí, viste, que te ayuda a reflexionar, a volver a sentir esta sensación de que, viste, bueno, nos cuesta parar, pensar, sentir, conectar con el otro, conectar con uno mismo, cuesta en este momento, ¿no? Hay una cosa así que está pasando para allá, para acá, estamos abrumados, desconectados. Y bueno, me parece que el tango lo que propone es otra cosa que viene proponiendo hace muchos años y que hace muchos años que la gente viene necesitando escuchar.
1: En el marco de este tiempo de tanto ruido, de tanta pantalla, de tantas urgencias, la propuesta del dúo se sostiene únicamente en la voz y en la guitarra, Victoria. ¿Qué posibilidades expresivas les ofrece este formato tan íntimo al mismo tiempo, y al mismo tiempo, digo, tan exigente, ¿no?
0: Sí, no, primero, o sea, lo primero es como el diálogo, ¿no? La necesidad de estar escuchándonos todo el tiempo para poder hacer música. Eso me parece importante, el diálogo. Después esto de lo íntimo, eso también me parece que es como un desafío hermoso que venimos compartiendo hace un montón de tiempo, ya 16 años, y donde empieza a aparecer como cada uno con su instrumento y esta posibilidad de estar en este constante ir y volver de lo que escuchamos a lo que sentimos, con estas letras que son impresionantes. Entonces me parece que la propuesta va por ese lado, ¿no? Y es un desafío re lindo. También cuando hay más instrumentos pasan otras cosas que están buenas, pero esta cosa de sostener el diálogo, de sostener vivo el diálogo, me parece también importante, ¿no? No estoy yo con lo mío, él con lo suyo, el otro con lo suyo, ¿no? Sino que estamos todo el tiempo en este ida y vuelta, muy, muy empático, que también, ¿no? Son todas cosas que no sé si hay, por lo menos en lo que tiene que ver con masivo, ¿no? Después hay un montón de expresiones artísticas que pasan por estos lugares. Así que bueno, esa es la propuesta, que es bastante, es algo parecido a lo que proponen los chicos, Cintia,
1: claro,
0: y
1: con
0: y
1: el piano, ellos con el piano, ¿no?
0: Claro, con el piano, claro. Sí. Hermoso lo que es.
1: Ambas propuestas, digo, encuentran en cierta sencillez una manera de contar a través del sonido del piano o a través del sonido de la guitarra cierta intimidad para contar, para interpretar, Los chicos hacen, se van un poquito del mundo del tango, ¿no? Van un poquito más allá, hacia otras fronteras musicales. Pero bueno, está ese desafío porque digo que es un desafío, imagino, para vos, Victoria, como para Cintia, porque hay una exposición ahí, ¿no? Que genera esta sencillez de este sonido solo de la guitarra, en tu caso. Y hay una responsabilidad distinta, imagino, a la hora también de reinterpretar y de interpretar estos tangos.
0: Sí. Cuando yo empecé a cantar, la pregunta, viste, era, bueno, había muchas cantantes distintas, buenísimas todas, pero yo lo que quería era ver cómo yo podía cantar, ¿no?, estos tangos. Al principio, bueno, me costó que me dijeran que parecía que cantaba boleros, viste, todo eso que pasa. Entonces fui construyendo, me la banqué hasta ir construyendo algo más parecido a un estilo personal y propio, que tiene que ver con nada, con el contacto mío con cada historia, con cada palabra, y también con el trabajo sobre la voz. Claro. Que vengo haciendo también hace mucho, eso también, ¿no?, ayuda un montón, y a la vez genera como una propuesta particular.
1: Claro.
0: Esta búsqueda, porque soy bastante estudiosa, investigadora de mi voz y del canto, del trabajo corporal. Entonces eso también, ¿no?, me ayuda a generar algo más personal, que era mi idea, ¿no? O sea, no cantar como si fuera un varón, no cantar como si fuera una cantante más lírica, ver cómo generar una búsqueda propia en el sonido también de la voz. Así que bueno, son bastantes años de esto.
1: ¿Y en quiénes te identificaste? Si hay alguna cantora que en la cual encontraste ahí una forma como para empezar a construir esa identidad personal tuya.
0: No. Sí, tuve como, por ejemplo, Nacha Roldán. Ajá. Fue una cantora que me llegó, no era de tango, folclore, pero me llegó un disco cuando era muy joven, a partir de un amigo de mi viejo, y me voló la peluca. Pero bueno, ella era muy personal y jamás traté de imitarla. Sí hubo, yo qué sé, bueno, no sé, me encanta Lidia Borda, me encantan un montón de cantoras, estoy rodeada de amigas cantoras que son increíbles también, como Cassiana Torres, no sé, Cecilia Pastorino, pero fui trabajando mucho en esto de cultivar un estilo propio, que bueno, por suerte ahora ya va a quedar plasmado en un disco, y bueno, es como... Es un desafío, ¿no? No imitar a nadie. A veces pasa también cuando escribís, ¿viste? ¿Cómo hacer un estilo propio? Y bueno, y eso lo vengo trabajando hace mucho, así que más o menos ya creo que me salió.
1: Sí.
0: Me va saliendo.
1: Va saliendo, sí. Pero qué interesante, porque nombrabas a tres voces... distintas dentro de nuestra música popular, algunas más identificadas con el mundo del tango, como Lidia Borda, que ya es una voz muy particular dentro del mundo del tango, ¿no? O la voz y el estilo de Nacha Roldán, su propia identidad, lo mismo que Cassiana, ¿no? Que tiene también una voz muy muy muy muy particular, y una frescura también muy muy muy muy muy particular. Ella viene de muy del sur de nuestro país y ha interpretado canciones y géneros del todo el país. Su último trabajo se abocó a la canción bonaerense. Es decir, hay algunos estilos vocales que mencionaste que son bien bien diferentes, pero bueno, imagino que de cada uno de ellos fuiste tomando algo para ir armando esa identidad vocal que se va construyendo con el tiempo, ¿no? Uno y con y con los escenarios, ¿no? El otro día hablaba con Ángela Irene y ella decía, bueno, yo nunca estudié, fui aprendiendo a cantar cantando, sí. ¿No?
0: Claro. Y sí, se aprende cantando, uh-huh. Y también de estas cantoras, uh-huh. Se aprende esto de lo importante de lo genuino y de lo propio y de lo particular, esto de no parecerse a, ¿no?
1: Claro.
0: Eso me parece como muy fundamental en una cantante o en un cantante, ¿no? Pero bueno, nada, son búsquedas, uh-huh. personales. Después, no sé, no me quise parecer a nadie. Durante, uh-huh. muchos años escuché a Nelly Vázquez también, porque tuve la suerte de verla en vivo, uh-huh. que era una cantora de tango impresionante. Pero bueno, también imagínate que son cantoras con una destreza vocal, uh-huh. con una personalidad. No creo que hayan imitado a nadie, ¿no? El estilo propio se va construyendo con el tiempo, uh-huh. Y también con esta necesidad de la expresión auténtica, uh-huh. ¿no? De lo auténtico en lo expresivo, uh-huh. Y eso también lleva tiempo, ¿no?
1: Sí, claro. Y la fuiste construyendo en estos últimos años con la guitarra de Roberto Calvo.
0: Ni más ni menos,
1: ¿no? Que imagino que fuiste armando esa identidad vocal a partir de esa la sonoridad que salía de esa guitarra. Construiste tu forma de cantar a partir de esas sonoridades.
0: Sí, también de las guitarras que con las cuales he compartido, uh-huh. En todos estos años, se aprende un montón.
1: Claro, sí.
0: Con Roberto aprendí un montón, uh-huh. un montón de lo que tiene que ver, yo qué sé, con el fraseo, con lo rítmico, con un montón de cosas que son como y muy importantes, ¿no? Para una cantante. Y bueno, con tocando con Roberto, bueno, sí, obvio, sigo puliendo, igual es algo, me parece que no se termina nunca, ¿no? Uh-huh. Que el canto va evolucionando, va creciendo, va madurando y va cambiando a lo largo del tiempo.
1: Claro.
0: No es siempre el mismo, ¿no?
1: Uh-huh.
0: Sí.
1: Así que bueno, ¿cuándo creen que van a tener listo ya para dar a conocer este nuevo material del que comenzábamos hablando?
0: Mirá, estamos ahora entrando en la... Yo calculo que... dentro de un mes y medio ya va a estar listo.
1: Bien.
0: Sí, tengo que hacer igual, viste, toda esta etapa de postproducción, uh-huh. Las fotos, todo,
1: claro,
0: eso,
1: sí,
0: que
1: sí.
0: Eso, viste, vamos parte por parte, porque como lo hacemos todos nosotros, para poder darle a cada parte del trabajo su importancia y nuestra energía dedicada, pero bueno, sí, ya le falta muy poquito.
1: Así que eso será lo que, en parte, imagino, lo que estarán presentando el viernes 10 en la Salamanca.
0: Eso es lo que vamos a estar presentando, sí. Uh-huh. Seguramente que algunos otros tangos, pero fundamentalmente el eje de lo que grabamos, que está quedando precioso, así que estamos recontentos.
1: Una noche de tangos de aquí y de allá, entonces. Esa es la propuesta para... este viernes 10 de julio allí en la Salamanca. Compartir, que es algo también para destacar. Importante. Siempre y para subrayar, ¿no? Compartir la música, en este caso con Cintia, con Ale. Vuelvo a la charla que tenía con Ángela Irene. Ella decía, la música no es para competir, es para claro. compartir, ¿no? Y de eso se trata también, claro. Este encuentro, ¿no? De compartir.
0: Sí. Aparte, el otro día, ¿viste? Pasó que cuando los escuchamos a ellos, uh-huh. realmente, qué hermoso lo que suena, qué hermoso lo que cantan. Y es precioso compartir con gente que admirás, ¿no? Es como decís, wow, ¿viste? Estos artistas están compartiendo conmigo esta noche, y la verdad que es un orgullo tener estos amigos artistas con los cuales hacer música. Solemos hacer, ¿no? Uh-huh. Compartir las noches con otros artistas así buenísimos y espectaculares, pues está lleno de artistas. Por suerte este país tiene muchos artistas muy buenos y muy talentosos. Y bueno, por suerte nos toca a nosotros esta noche con Cintia y con Alejandro, que son, me encantan. Así que estamos recontentos, sí.
1: Ahí estarán entonces en la Salamanca el viernes 10 de julio, en un espacio muy ligado a la música popular, muy ligado a la música popular de la ciudad, un lindo espacio este. No sé si ya te has presentado alguna vez allí en la Salamanca, pero es un espacio que tiene su historia también aquí en la ciudad.
0: Lo sé, no me presenté yo, pero sí lo fui a escuchar a Robert hace unos cuantos años, a La Plata, así que sí, al espacio lo conozco, pero no, yo es mi primera vez ahí, así que buenísimo también.
1: Bueno, ahí estuvo Casiana también, estuvo varias veces, por ejemplo, porque la nombrábamos a Casiana, ahí estuvo ella también presentándose y presentando algunos de sus trabajos, con Martín estuvo. Así que, bueno, ahí van a estar entonces este viernes 10 de julio compartiendo algunos tanguitos con Cintia Aguirre y con Ale Rodríguez. Victoria, gracias por atendernos y, bueno, que vaya todo muy bien.
0: Gracias, muchas gracias a vos. Gracias.
1: Gracias,
0: va a ser una noche preciosa.
1: Gracias a vos por atendernos, por recibirnos y compartir una charla con nosotros.
0: Bueno, muchas gracias, buenas noches.
1: Te vamos a despedir escuchando, ¿qué es esto? ¿Un adelanto de lo que se viene?
0: Sí, es un adelanto. Sí, es un adelanto, se llama Quedémonos Aquí, hermoso, tangazo.
1: Con eso te despedimos, gracias de nuevo.
0: Gracias, chao.
1: Ahí conversábamos con Victoria de Paolo, ella junto con Roberto Calvo forman este dúo que estará llegando el próximo viernes 10 de julio a la Salamanca para compartir la noche, como decíamos, con el dúo Aguirre Rodríguez, con el dúo de compuesto por Cintia Aguirre y Alejandro Rodríguez, y llegará entonces también Victoria con Roberto Calvo, que es un tremendo guitarrista, compositor, fundador del grupo Santaires, por ejemplo. Juntos conforman este dúo que está grabando su primer material. Algo de eso va a estar sonando entonces el próximo viernes 10 de julio, y algo de eso suena aquí y ahora.

0: Bien, luego de la charla, de la conversa que teníamos con Victoria De Paolo, escuchábamos entonces, quedémonos aquí, de Homero Espósito y Héctor Stamponi, interpretado esto por Victoria De Paolo en la voz y Roberto Calvo en la guitarra. Ellos mismos eran los que interpretaron luego Fuimos, tango de José Dames y Homero Manzi. Y finalmente aquí escuchamos guitarra de lo que fue. Esto es una samba de Victoria De Paolo en la letra, Roberto Calvo en la música, y es un homenaje a los 30.000 compañeros desaparecidos en la última dictadura y a sus familias. El dúo De Paolo Calvo, entonces, integrado por la cantante y compositora Victoria De Paolo y el guitarrista, compositor y arreglador Roberto Calvo, se estará presentando el viernes 10 de julio en la Sala Manca. Esa noche estarán compartiendo el escenario con el dúo Aguirre Rodríguez, es decir, el dúo compuesto por los amigos Cintia Aguirre y Alejandro Rodríguez.
1: La Siberia, un no programa de radio.

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0: soy yo.
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Venga, mi hijo, hoy le he de hablar de un tema tan cotidiano que ni usted ni sus hermanos se han detenido a pensar. Y es por costumbre nomás, por haber nacido aquí, por venir de una raíz marginada de hace tiempo y contemplando en silencio lo que pasa en el país.

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4: Hola, hola, ¿cómo están? Bienvenidas, bienvenidos a Expreso Farco, el programa semanal del Foro Argentino de Radios Comunitarias. Esta producción que en los próximos días va a cumplir sus primeros 19 años. Cuando nos reencontremos la semana que viene, ya habremos cumplido esa fecha que nos enorgullece por haber sostenido durante tanto tiempo este programa semanal que es el Expreso Farco. Y en el programa de hoy tratamos de entender por qué las pymes, que dan el 70% del trabajo en el país, están en peligro de extinción. Conocemos el retroceso que está dando una de las principales ciudades del país en su política de reciclado de residuos. Hablamos de la violencia digital y de qué se puede hacer para evitar sus peores consecuencias. Y también escuchamos a los que se las rebuscan en medio del frío en la provincia del Genio, que tiró que hay que abrigarse más si no podés pagar la factura del gas. Compartimos el Expreso Farco de hoy.
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0: desde Radio Kermés de Santa Rosa para abrir el Expreso Farco de hoy.
1: Este gobierno considera
2: que es importante que las tarifas de los servicios públicos
3: vayan retornando a sus precios libres. Ahora que el
4: que está más caro el gas, voy a tratar de abrigarme
1: más que prender el gas.
5: El que tiene frío y no puede pagar el gas, que se abrigue. Así de cruel, el flamante vocero presidencial Adrián Rabier maltrató al pueblo argentino en su debut como reemplazante de Manuel Adorni. Como si no viviera en La Pampa, que es parte de una Patagonia en la que hay que afrontar los vientos y las bajas temperaturas. Los que bien saben que hay que pasar el invierno son quienes quedan al margen del mercado o quienes tienen un sueldo que no alcanza y pegan un manotazo a ese rebusque que es la venta al paso. Las calles, las avenidas y las rutas de la capital pampeana, donde el vocero ya ni pasa, se poblaron de vendedores de pan y tortas fritas. Aunque no los llamen emprendedores, son protagonistas de esas apuestas para zafar de la crisis y cuentan sus causas y azares.
6: Bueno, esto surgió porque tengo mi suegra que toda la vida hizo torta frita, ¿no? Vendió torta frita, masa, ella es de Hacha. Y una vuelta vino, estábamos parados trabajo y dice, ¿por qué no haces torta frita? Y me explicó cómo hacerla y arranqué haciéndola. Ah. Así que bueno, y ahí arranqué y bueno, justo encontramos una parada y nos vinimos, empezamos, el año pasado ya empezamos vendiendo a la rotonda y bueno, después salió trabajo y bueno, nos dedicamos en realidad a hacer todo servicio, hacemos bien. Servicio general a las casas bien. Y albañilería. Pero bueno, por ahí se para y salimos a vender tortas fritas.
7: Claro, para no tenés quedar... como un recurso.
6: Claro, es un segundo recurso.
7: Claro. Sí, sobre todo porque por ahí no te sale el laburo.
6: Sí, por ahí no sale el laburo, salimos a hacer esto, que bueno, por ahí está... Claro. Está por lo menos en la chirola, está en la calle, decía.
7: Claro, que lo ocupás las primeras horas del día, ¿no?
6: Claro, sí, claro. Madrugo, pero bueno, es lo que rinde. Claro. El que madruga, Dios lo ayuda, dicen claro, el dicho, total, pero nada. Totalmente. Pero bueno...
7: Y vos haces changas, o sea, haces todo tipo de trabajo en las casas.
6: Claro, hago servicio a las casas, sí.
7: Bien. Y con esto y con esos laburitos, más o menos
6: pasa. Sí, bueno, tengo mi señora también que labura, así que bueno, vamos para adelante, gracias.
7: ¿Y es jodida la calle?
6: Nada, siempre la calle siempre está. La chirola está en la calle, es cierto, siempre. Habrá menos, habrá más, pero si la chirola está en la calle.
7: Bien, sí. Y vos decías que hace rato que vendés, ¿y los precios cómo vienen?
6: Sí, siempre van para arriba, va todo para arriba, nunca baja, siempre va para arriba todo. Si van los gastos para arriba, por eso sube todo.
7: Claro. ¿Y cuánto estás vendiendo más o menos?
6: ¿Cuántas docenas?
7: Sí.
6: No, yo hago 10 docenas, más o menos. Bien. 10 docenas. Pero bueno, el otro día estuvo nublado, vendí 20 docenas.
7: Bien.
6: Gracias a Dios, bueno. Sí. Hice a la mañana y hice a la tarde. Bien. Pero hago poco para no atorarme, que no me queden.
7: Bien.
6: Pero bueno, hay días que
7: ¿siempre estás
6: más.
7: Acá en este mismo lugar?
6: Siempre estoy acá, sí. Siempre. A la mañana temprano me paro ahí en el semáforo. Bien. Y bueno, y si no, en la rotonda. Pero bueno, por ahí hay gente... Se respetan los puestos.
7: Claro.
6: Si viene el que está en el puesto, bueno, yo me muevo.
7: Bien.
6: Porque respeto el principal en la
7: Totalmente.
6: Calle.
5: Hay familias que obtienen su único ingreso de esos puestitos instalados a la vera de la ruta o de un semáforo.
7: Paola, estás acá en la zona sur de Santa Rosa con tu puestito. Contanos qué ofrecés, qué estás vendiendo.
8: Venimos a las 7 de la mañana con café, medias lunas, casetitas de manteca, tortas fritas, rosquitas. Por ahora es lo que estamos
7: haciendo. Algo calentito para los días frescos.
8: El café con leche, bien acompañadito con las facturas.
7: Bien. ¿Cuánto hace que están acá en este lugarcito vendiendo?
8: Hace una semana.
7: Bien. ¿Y cómo van las ventas?
8: Bien, gracias a Dios. Y bueno, trabajamos con la gente al paso y bueno, hoy está bastante tranquilongui, pero bueno, también... son los primeros días y hasta que la gente se conoce, se adecua a que estamos acá en la rotonda.
7: Claro. ¿Este es tu único trabajo o lo haces como para compensar otro?
8: Es mi único trabajo.
7: Ajá, bien. O sea que tenés que vender, o
8: hay
7: tratar
8: vender,
7: por lo menos.
8: Hay que vender, sí, que vender.
7: Bien. ¿Y esto vos siempre lo hiciste, lo haces ahora? ¿Cómo es tu vida?
8: Arrancamos hace 2 años con una casa de comidas que se llama Tía Paola, que estaba en Toay.
7: Bien.
8: Los cambios
7: pasaron cosas.
8: Sí. Tuvimos que dejar la comida, pero bueno, arrancamos de nuevo con lo que es toda facturación y panificación. Y bueno, se nos dio la idea de. Nos dieron el empujón en realidad y bueno, de venir a vender café acá a la rotonda con las facturas y esos que siempre hice.
7: Bien.
8: Y bueno, nada, acá estamos.
7: O sea, de Toay a Santa Rosa.
8: De Toay a Santa Rosa.
7: Y también la calle es difícil, ¿no? Estar en la calle, una cosa es vender de tu casa y otra cosa es en la calle.
8: Sí, nos pasó el primer día que había mucho viento.

0: Viento fuerte, bueno, las condiciones climáticas no daban tampoco para estar acá al aire libre.
1: Claro.
0: El segundo día nos voló tupper completo con factura. Así que bueno, y veníamos como que con la piedra en el zapato, pero bueno, ya remontamos.
1: Remándola.
0: Sí.
1: Hay quienes compensan la caída de los salarios, una forma de afrontar el ataque libertario contra los bolsillos populares.
2: Estamos acá en Tita Merelo, pusimos un puestito a raíz de que un día se nos quedó el auto. Se nos rompió con toda la producción adentro y como siempre andamos por el parque, dijeron, bueno, nos ponemos acá y que sea lo que sea.
1: Entonces ahí empezamos, así surgió
2: este puestito. Así que nos empezamos a quedar acá y empezamos a salir más las ventas, más gente conocida y gente que no nos conocía también paraba y así empezamos a crecer un poquito más cada día. Vendemos lo que es rosquitas, tortas fritas, tortitas de chicharrón, a veces hacemos pancitos de salame. Bastante variadito, bizcochitos también.
1: ¿Y toda la producción la tratan de vender en el día?
2: Sí, es toda producción que se hace a la madrugada y se vende a la mañana.
1: ¿Esto que hace o que haces vos es un recurso de una entrada por otro trabajo que tenés? ¿Es lo único que haces?
2: No, tengo aparte otro trabajo. Yo por lo menos tengo otro trabajo. Mi hermana es lo único que tiene, digamos, su sustento, digamos. Después es un emprendimiento familiar.
1: ¿Es una ayuda a tu trabajo?
2: Claro, es una ayuda a mi trabajo, sí, verdad que sí.
1: Bien, ¿y vienen zafando con esto?
2: La verdad que sí, se vende bastante lindo, así que por lo menos es una entrada bastante linda.
1: ¿Esto que te ingresa de plata te ayuda para vivir?
2: Sí, la verdad que sí.
1: Comerciando entre laburantes, en las calles de su ciudad, los vendedores de pan al paso hacen el intento de remontar sus días en medio de tanta oscuridad. Contra el frío y contra el viento, mientras el vocero libertario le echa leña al fuego y no entiende que el horno no está para bollos.

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1: El aparatejo que nos emboba, la violencia digital que puede terminar de la peor manera y la necesidad de recuperar los vínculos humanos y apostar a lo colectivo. La producción desde Radio La Hormiga de Rosario.
2: El viernes 26 de junio, en la Biblioteca Pocho Le Prati, junto a la periodista Sonia Tesa y a la Defensoría de Niñas, Niños y Adolescentes de la provincia de Santa Fe, desde Radio La Hormiga recibimos a Laura Sánchez, madre de Emma Bondaruk, una adolescente de 15 años que se quitó la vida en agosto de 2024 tras la difusión no consentida de imágenes íntimas en su colegio. En esta actividad participaron docentes, estudiantes, integrantes de equipos de la ESI, integrantes también de centros de salud barrial, jóvenes, talleristas y asistentes a distintos espacios de organizaciones sociales interesados en los derechos digitales, la ciudadanía digital y el enfoque de género.
3: En este lugar de paridad, por ahí la víctima y también que quién ejerce la violencia. A mí me parece decir victimario a un pibe de 14, 15 años me parece un montón. Por eso digo, bueno, hablar en comunidad, trabajarlo en comunidad. A nosotros nos toman mucho de los colegios cuando ya pasó. Nosotros queremos que la ley sea preventiva. Ninguno de los que está acá, si sale de la casa y se dio cuenta que se olvidó el celular, sigue camino sin ir a buscar. Todos los que estamos acá escroleamos, hablando del criollo, paviamos, boludeamos 40 minutos, una hora, mirando nada, ¿no? Entonces, decirle a una adolescencia, dejaste con el celular, si nosotros también estamos con el celular. Uno compra desde el celular, saca un turno al médico, mira una serie. Ayer contaba, yo me levantaba con el celular, la alarma del celular en la mesita de luz. Lo paraba y ya, con el celular en la mano, me bajaba de la cama. Iba a la cocina, encendía pava, iba al baño con el celular, me lavaba los dientes, todo con el celular en la mano. Y ya me senté a tomar los tres primeros mates del día con el celular en la mano, mirando nada. Bueno, cambiar eso. Sueño y quiero y tengo como horizonte que esto suceda. En el más tanto tenemos que hacer algo. Y definitivamente la escuela no es la única responsable. No pensamos porque la escuela sigue siendo todavía la caja de resonancia. Y por ahora, ¿no? Creo que es uno de los pocos lugares donde los pibes y las pibas siguen socializando presencial. Creo que debe ser uno de los pocos lugares que quedan, ¿no? Donde el pibe y la interactúan, donde hay calor humano, pelea. Bueno, digo, la escuela sigue siendo la caja de ciencia. Y definitivamente la responsabilidad no solo de las escuelas. No, insisto, y hoy van a soñar con esta frase, la responsabilidad es colectiva. Lo que pasa es que hay que construir. Son tiempos en donde se piensa más en destruir que en construir.
2: Tratar el tema además apunta a incidir desde múltiples actores para pedir por la aprobación de la ley EMA y la guía EMA y reflexionar juntos sobre estos temas con el objetivo de prevenir, sensibilizar y promover entornos más seguros y respetuosos.
3: Porque la violencia, como dije antes, no la inventó Internet. Entonces pienso, bueno, si un alumno, una chica, un chico llega al colegio y manifiesta después de, como ha pasado con la ESI, ¿no? Que se han destapado muchas ollas y puede poner en palabras lo que le está pasando en la casa. No, claramente, la responsabilidad no es del colegio o de quien lo está escuchando.
4: Bueno, mi nombre es Erika, yo soy profesora de historia en una escuela de la zona y también formo parte de un observatorio de violencias de la ciudad de Rosario, el observatorio de Mercedes Panuti, justamente porque decía la compañera, se trata de salvar vidas, de pibes, de pibas, porque si no siempre llegamos tarde y hay que llegar antes. En la provincia de Santa Fe y en la ciudad de Rosario, después de lo que pasó en las escuelas, fue todo prohibición, prohibición, prohibición. ¿Y qué hacemos los adultos? No acompañamos, porque lo primero que hacemos es ponernos a dar monólogos de cómo debería ser en vez de escuchar qué está pasando. Y que muchas veces vienen con una carga tan dolorosa y no hay un espacio donde poner esa palabra.
3: Yo agradezco profundamente que hayan estado acá, que me den esta oportunidad de poder traer guía Emma, ley Emma, y de poder traer a Emma acá, que todo no tiene que ver con lo que estamos charlando, pero quiero decirlo para que lo tomen y se lleven. Quienes perdimos a un ser muy querido, un hijo, un primo, un hermano, la gente, la sociedad teme mencionarlos, teme nombrarlos, y para nosotros es terrible que no lo nombren. Hablo de mi Emma todo el tiempo y llevo conmigo a todos lados. Anímense a hablarle de ese hijo, de ese primo, de ese hermano. Che, ¿sabes que me acordaba el otro día cuando siendo la misi? Algo, una pava que les va a servir a esas personas. Así que seguiremos en esta tarea. Yo quedo en absoluta disposición.
2: La guía Emma es una herramienta educativa creada para prevenir, detectar y abordar situaciones de violencia digital en escuelas y en diferentes ámbitos.
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1: Una ciudad pionera en el reciclado de residuos que ahora, por decisión de su intendente, no quiere más a las cooperativas de recicladores urbanos y deja sin trabajo a 400 personas. La producción de nuestra compañera Juliana Moreno, desde Radio Futura de La Plata.
6: En la Argentina se generan miles de toneladas de residuos todos los días. Sin embargo, apenas una pequeña parte se recicla. Alrededor del 65% de la basura termina enterrada en rellenos sanitarios y el resto, en gran medida, acaba en uno de los 5.000 basurales a cielo abierto distribuidos en todo el país. En ese escenario, el trabajo de cartoneros y cooperativas de reciclado se volvió fundamental para recuperar materiales y reducir el impacto ambiental de la ciudad. Pero en La Plata, unas 400 familias que realizaban esta tarea se quedaron sin trabajo. El municipio decidió no renovar los contratos de las cooperativas encargadas de la recolección diferenciada y el tratamiento de residuos reciclables, una medida que derivó en protestas e incidentes frente al Palacio Municipal. Desde las cooperativas aseguran que nunca fueron notificadas con la anticipación que informó el gobierno local.
7: Desde el municipio se dijo de que se había avisado con más de 2 meses de anticipación sobre esta nueva forma de contratación.
6: Escuchamos a Joana Zapata, referente de los recicladores del Movimiento de Trabajadores Excluidos.
7: Eso es mentira, a nosotros nos llegó una semana antes de que se venciera el contrato. Nosotros tenemos contratos bimestrales con el municipio que venimos llevando a través de la Secretaría de Ambiente. Y hace una semana atrás nos dijeron, che, ya no van a hablar con la Secretaría de Ambiente, se van a comunicar con otros voceros del municipio, el gabinete de la municipalidad, y bueno, van a empezar a tratarlo con ellos. Ellos nos dicen, cuando nos juntamos hace una semana, nos dicen, mira, a partir de ahora, del mes que viene, ya no hay más contrato.
6: Las organizaciones explican que, lejos de oponerse al nuevo esquema de licitaciones impulsado por el municipio, estaban dispuestas a participar del proceso.
7: Nos sirve licitar, queremos hacerlo, es una manera de formalizar nuestro trabajo que hace muchísimos años es recontra precarizado. Y además estamos totalmente confiados de que tenemos todo en orden y que nuestro servicio nuestro servicio se viene cumpliendo como corresponde, entonces podemos entrar a una licitación tranquilamente.
6: Total.
7: Lo que nos dicen los funcionarios es no hay para reciclar.
6: Yeah.

0: productos nuevos. Separar y reciclar, eso es lo que hacemos.
1: El reclamo también tiene una dimensión ambiental. En Argentina, apenas el 6% de los residuos se recupera en circuitos formales de reciclado. Buena parte de esa tarea depende del trabajo que realizan recuperadores urbanos y cooperativas en cientos de municipios. Por eso, las organizaciones denuncian que las nuevas licitaciones de La Plata no contemplan el reciclado de residuos y advierten que la medida podría significar un retroceso en las políticas de separación de origen y recuperación de materiales.
2: O sea, no solamente le están quitando el trabajo a 400 familias, sino que también esto va a producir un impacto ambiental, la verdad que terrible, porque todo eso va a ir a parar a microbasurales, a rellenos sanitarios, o sea, como toda esa basura va a quedar en la ciudad.
0: Reducir, utilizar, reciclar.
1: La Plata fue una de las ciudades pioneras en la implementación de la bolsa verde y la separación domiciliaria de residuos. Durante más de una década, cartoneros organizados y cooperativas desarrollaron circuitos de recuperación, centros de reciclado y campañas de educación ambiental. Un trabajo que también tuvo un fuerte componente de inclusión social.
2: Estamos hablando de 400 familias que llevan una historia atrás y un montón de problemas sociales a los cuales siempre se los excluyen, o sea, compañeros que tienen antecedentes penales y que nadie les va a dar un trabajo, compañeros que no saben leer y escribir, nadie les va a dar un laburo, o sea, y eso, duele un montón.
3: Crece desde el pie la mañana.

0: pie. Lo que hoy sucede en La Plata excede una discusión administrativa o contractual. También abre un debate sobre cómo se gestionan los residuos en la Argentina y sobre quiénes sostienen las tareas de reciclado en las ciudades. Porque mientras gran parte de la basura del país sigue siendo enterrada y termina en basurales a cielo abierto, miles de recuperadores urbanos continúan realizando una tarea ambiental clave y para muchas familias una de las pocas posibilidades de trabajo e integración social. Reportó Radio Futura.
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2: Las grandes empresas no son las que dan más empleo. 7 de cada 10 trabajadores y trabajadoras en el país están en una empresa pequeña o mediana. Pero las pymes están cada vez peor y siguen cerrando por falta de ventas, por los tarifazos que ahogan y por las deudas que son impagables. La producción de Evelina Ramírez, nuestra compañera desde Villanos Radio de Carlos Paz.
3: En el marco del Día Internacional de las Pequeñas y Medianas Empresas, la Asamblea de Pequeños y Medianos Empresarios, APYME, emitió un comunicado en el que advierten que las pymes son una especie en vías de extinción. Mientras la ONU reconoce a este sector como la columna vertebral de la economía mundial, generando el 70% del empleo y el 50% del Producto Bruto Interno, en nuestro país el actual rumbo económico ha provocado el cierre de más de 26.000 empresas desde el 2023, con un promedio de 30 cierres diarios. Así lo expresó Julián Moreno, presidente de APYME.
4: Y estamos en un proceso agónico. Fíjate que los comercios venden aproximadamente un 30% menos, están un 30% abajo de lo que estaban, y es un promedio, ¿no?, de lo que estaban en noviembre del 23. La industria tiene la capacidad instalada en uso, el sector PYME, de cerca del 40%, o sea, tiene el 60% de sus máquinas detenidas. Estamos viendo cómo todos los servicios que a veces acudíamos al INTI o a las universidades para poder hacer ensayos y demás, está desapareciendo, y los métodos de control de importaciones y demás también están desapareciendo, con lo cual el mercado se nos está inundando de productos que están fuera de control, o por lo menos sin cumplir con las normas nacionales, y a precios irrisorios, con los cuales se nos hace casi imposible competir. Estamos en un proceso agónico. Vos vas viendo que hay 26.000 empresas abajo, pero hay cerca de 25.000 empresas que están en condición crítica a nivel crediticio, ¿no? Con deudas, con embargos, están en el caminito, digamos, al desfiladero.
3: En términos de puestos de trabajo, la pérdida es de 300.000, pero la situación es más grave si se piensa en el traslado de la actividad a la informalidad.
4: Mira, cerca de 300.000. Justo el otro día salió un informe que ya había 514.000 cuentas sueldos menos que en noviembre del 23. O sea, los puestos declarados que se dieron de baja son alrededor de 300.000, pero quiere decir que hay muchos que hoy pasaron o a cobrar en negro, ¿no?, que siguen precarizando su condición. Ya no son agentes de crédito, no tienen ni siquiera una cuenta sueldos donde se le deposite el salario. Es parte de esta degradación que estamos viendo, no ya no en cámara lenta, ¿no? Lo vemos de manera bastante violenta. Sí. Pero lo están sufriendo los trabajadores, obviamente, como estamos sufriendo nosotros no solo es que la actividad sale un repollo, la actividad sale justamente del ingreso de los trabajadores, ¿no?, para poder consumir. Por lo menos en el mundo PYME, casi todos los PYMES vivimos del consumo, del mercado interno, del gasto público, si querés, que ya desapareció prácticamente, con lo cual nuestro mercado está muy, muy reducido, muy chiquitito. Y te repito, compitiendo con importaciones que sin control y que realmente, contra las que no podemos hacer frente. Eso parece adrede e intencional, no solo para bajar la inflación, abrir las importaciones, ¿no? Es sin siquiera medir las consecuencias, y si en esa apertura importadora implica dejar a 300.000 personas sin trabajo, bueno, parece que a este gobierno no le importa. Y sobre eso es lo que nosotros queremos alertar, y al conjunto de la sociedad, ¿no? Nos estamos yendo a una sociedad mucho más primarizada, mucho más degradada en este camino.
3: Desde la organización señalaron que no se trata de un error de gestión, sino el resultado lógico de un modelo de economía dual que beneficia exclusivamente a grandes corporaciones extractivas y financieras, mientras destruye la industria y ahoga al mercado interno, principal sustento de las pymes.
4: Y sabemos perfectamente que si lo único que a los únicos que le perdonamos impuestos, a los únicos que les permitimos pagar menos ganancias que al resto de la población, es a esos sectores, a los sectores extractivistas, quiere decir que a los otros los estás condenando, ¿no? Y este gobierno lo hace de frente, nos lo dice en la cara, la industria es prebendaria, dice, del campo. Ahora, al campo le baja las retenciones, a la minería le baja las, con el RIGI, el super RIGI, sí, ¿no? El pago de ganancias, el pago de aranceles aduaneros, el pago del impuesto de los dividendos, digamos, todo menos para esos sectores. Nosotros queremos que esos sectores sirvan para aportar, para apalancar al resto de los sectores y de ahí tener economías más eficientes. Eso lo tiene que administrar el Estado y no el mercado.
3: La alternativa que barajan hoy desde la entidad es la sanción de una ley que declare la emergencia del sector.
4: Nosotros, bueno, sabiendo que el Ejecutivo no nos atiende, nuestra esperanza estaba por el lado del Legislativo, hay varios proyectos, tanto en diputados como en senadores, de emergencia PYME, con la intención de medidas paliativas para poder de alguna manera llegar a la torrilla, ¿no? No podemos desde el Legislativo modificar el modelo económico, que es lo que nos está destruyendo. Entonces, básicamente, son un conjunto de medidas paliativas para que algunos más sobrevivan.

0: no hay tiempo de más.
1: Y hasta aquí llegamos con Expreso Farco. Cristian Torres estuvo en los controles.
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5: Hola, ¿qué tal? Bienvenidos y bienvenidas a una emisión más de esto que hemos dado en llamar SOS Señal de Radio, aquí por el aire de Radio Futura 90.5, transmitiendo para la región que comprende La Plata, Berisso y Ensenada, y a través del www.fmfutura.com.ar nos podés estar escuchando en cualquier parte del mundo. También te pedimos que te comuniques con nosotros ahora en la modalidad de audio, ¿eh? Basta de mensajes escritos, ¿eh? Tenemos un celular y en vez de escribir tenemos que hablar, así que mandanos un mensaje de audio con respecto a los temas que tocamos en el programa, la música, una opinión sobre, no sé, en fin, lo que quieras. 0549-221-438-3868 es la línea que tenés para estar conectados con nosotros. Te repito más lento, 0549-221-438-3868. Línea directa para con nosotros, ¿eh? Podés comunicarte, mensaje de audio, nos decís: hola, soy fulanito de tal lugar, te escucho y me interesa lo que dicen, no me interesa, opino lo contrario, estoy de acuerdo, quiero un tema musical, en fin. Vamos a utilizar la vía de comunicación como corresponde. Tenemos un celular, es para hablar, no para escribir, ¿eh? ¿Qué es eso de escribir por teléfono? Ya hay cosas que me están sacando de las casillas esas. Quiero saludar muy especialmente en este día a toda la colectividad cabobardiana de Ensenada, porque, bueno, debo decir que dieron un ejemplo deportivo. Aunque ganó Argentina, Cabo Verde ha quedado en la historia de los mundiales, por lo menos para el seleccionado argentino. Creo que lo va a recordar y mucho el partido de ayer. Más allá de que uno, como argentino, por ahí pretendía otra cosa, ¿no? O que ganara por mayor amplitud de goles, porque digo, bueno, Cabo Verde es la primera vez que participa, no tiene tanta cantidad de habitantes en las islas como para ser un gran seleccionado, futbolísticamente no está, está muy reconocido, pero bueno, Cabo Verde dejó afuera, le hizo partido a Uruguay, le hizo partido a otros tantos y también le hizo partidazo a la República Argentina. Así que para mí, un saludo entonces a la colectividad cabobardiana de Ensenada. Si no nos están escuchando, bueno, aquel que nos escucha, hágale llegar este mensaje, ¿eh? Porque la verdad que casi dejan afuera a la selección argentina, casi, ¿eh? Así que bueno, también quiero saludar a Miguel Lotar, un oyente que es de la radio, que escucha toda la radio, dice, no sé si estará escuchando ese señal de radio en este momento, pero nos enteramos que escucha la radio, así que lo saludamos en el arranque del programa. Y usted se preguntará, che, hoy arrancaste con todas las pilas. No, esperá el editorial, esperá. Vamos a arrancar un sábado porque hoy puede ser un gran día, pero después esperá.

Y hoy quería empezar de una forma diferente este SOS Señal de Radio. Hoy quiero que hablemos de aquellos que no figuran en las planillas de un Excel, de aquellos que no entran en las proyecciones macroeconómicas de los centros de poder, ni en discursos endulcorados de aquellos que pretenden entrar en campaña. Hoy quiero poner voz a los nadies, a los postergados, los humildes, esos que el sistema no solo expulsa, sino que además pretende invisibilizar, porque para el engranaje cruel de este modelo frío en todos los sentidos, es el que queda afuera, no es una víctima. Lo quieren hacer pasar por un número, por un costo marginal, o peor aún, por un olvido inestable del progreso. Por detrás de cada estadística de pobreza, detrás de cada porcentaje de marginalidad, hay nombres propios. Hay manos curtidas que laburan de sol a sol cuando tienen laburo y que estiran el mango para que la olla no quede vacía. Hay pibes que miran el futuro con la incertidumbre de quien no sabe si mañana va a tener un plato en la mesa o un techo firme. ¿Saben lo que es lo más duro? La indiferencia, la normalización del dolor ajeno. Nos quieren acostumbrar a que cruzar la mirada ante la necesidad del otro sea parte del paisaje urbano. Nos quieren hacer creer que la dignidad es un lujo de pocos y no un derecho de todos. Por eso, la dureza de esta realidad no nos debe congelar el corazón, al contrario, nos tiene que encender la indignación. Una indignación paridora, que no se quede en la queja vacía, sino que se transforme en organización, en solidaridad y en memoria. Los nadies, los postergados, son la base real sobre la que se sostiene en este suelo. Y aunque intenten empujarnos al margen de la historia, son la reserva de dignidad más grande que tenemos, porque en el barrio más humilde, donde falta casi todo, es donde muchas veces sobra la militancia de vida, el plato compartido, el abrazo comunitario, la resistencia silenciosa pero implacable. No podemos permitir que los dejen afuera del mapa. No nos callemos ante una injusticia que deshumaniza, porque una sociedad que le da la espalda a sus hijos más vulnerables es una sociedad que está perdiendo su propia alma. Desde SOS Señal de Radio seguimos poniéndole voz donde otros imponen el silencio. Los nadies, ellos forman parte de nuestra propia República Argentina y son ellos, los nadies, los que cuando se levanten son los que transformarán no solo su propia historia, sino la historia colectiva.

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1: Nueve y 22 minutos de esta mañana fresca, fresquísima, de sábado. Ricardo, ¿qué tal? Buenos días, ¿cómo estás?
2: Buenos días, Gustavo, Facu, a toda la audiencia. Acá estamos, con frío en el cuerpo.
1: Con frío en todos los aspectos.
2: Calor en el corazón, vamos, calor en el corazón. A levantar un poquito y dejar de sufrir, che. Sufrimos hasta cuando juega la selección, carajo.
1: Sí, bueno, yo por eso quería saludé temprano a los compañeros cabobardianos de acá de la región, porque la verdad que han dado un ejemplo, le han hecho un partidazo al campeón del mundo. Creo que esto también le tiene que llamar la reflexión al técnico de la selección y a los propios jugadores, porque uno esperaba, es decir, si uno evalúa cómo viene jugando Argentina, primero viene siendo campeón del mundo defendiendo su título, y después con quienes está jugando, digamos. Jugó con equipos que le han hecho partido, pero después uno esperaba Cabo Verde, 500.000 habitantes, isla, no tiene jugadores de primera línea, salvo creo que uno que está jugando en los países árabes. No pensé que iba a hacerle tanto partido a la selección.
2: No, yo sé que son difíciles todos estos partidos.
1: Pero bueno, si llegaron hasta acá,
2: Cabo Verde empató los tres partidos, le empató a España.
1: Por eso.
2: Digo, no, es muy meritorio y muy válido lo que decís del reconocimiento al equipo caboverdiano y al pueblo caboverdiano.
1: Ni hablar.
2: Que ha padecido y que han emigrado más habitantes de los que viven, sí, dentro de su propio país. Y digo, eso también nos tiene que servir como ejemplo, que cuando jugás, entre comillas, en igualdad de condiciones, en un campo que no está inclinado y en la misma cantidad, se puede. Se puede, ¿no? Digo, estoy haciendo la parábola respecto de situaciones políticas, sociales y económicas en el mundo, que los países, los pueblos y las organizaciones podemos. No es fácil.
1: No, ni hablar. Bueno, hoy también es el día, que después vamos a estar charlando del tema, el Día Internacional del Cooperativismo.
2: Primer sábado de julio, como todos los años, es el Día Internacional de las Cooperativas. Hay una diversidad de actos. Nosotros vamos a estar convocando para el 17 de julio. Ajá. Hemos postergado desde el Instituto Movilizador, desde el Banco Credicop y desde algunas organizaciones que nos van a acompañar, como Patria Compañera y algunos referentes y referentas de los espacios militantes sociales vinculados al cooperativismo, desde la Cátedra Libre que lideramos en la Universidad Nacional de La Plata, que es de Cooperación y Trabajo. Después abordamos un poco eso. Ya hubo actividades ayer. El 8 de agosto va a haber una gran actividad desde el Centro Cultural de la Cooperación, con referentes, que además va a ser televisada por nuestro streaming de YouTube, digo, el streaming del Centro Cultural de la Cooperación y del Instituto.
1: Como la anterior que participamos.
2: Como la anterior, se estima. Pero eso lo planificamos para el 8 de agosto, para descentralizar un poco la cantidad de actividades que lleva adelante Cooperar, la ASI, las federaciones y las confederaciones cooperativas de la Argentina. Y bueno, feliz día a todas las cooperativas que luchan por un mundo mejor, que luchan por un mundo más equitativo, y a las cooperativistas y cooperativistas de este mundo y particularmente de nuestra Argentina.
1: Y que resisten a esta clase de modelos, ¿no?, que estamos viviendo, que le está costando un montón, pero que sigan resistiendo, ¿no?
2: Sí, porque es el ejemplo de organización colectiva, de organización comunitaria y de ponernos de acuerdo de igual a igual, más allá de nuestras diferencias, de nuestras disidencias. Y como decía Edgardo Form, si podemos codo a codo, hombro con hombro, discutir, ponernos de acuerdo y construir en comunidad, organización, cooperativas y una sociedad más justa y más equitativa, también tenemos que poder trasladarlo a organizar así una nación y ser un
1: a la
2: poquito
1: política, ¿no? Exacto. Trasladarlo a la política.
2: Sí.
1: Si entendieran lo importante que es aunar fuerzas, ¿no?, para hacerle frente a todo un sistema que, bueno, nos está matando, la verdad que nos está matando. Yo, más adelante, hoy temprano, bueno, yo arranqué a las 4 de la mañana ya haciendo las cosas.
2: ¿Con el programa?
1: Sí, con el programa arranqué el lunes pasado ya.
2: Pero creo que te vas el sábado de acá a las 13 horas y ya empezás con el programa del sábado que viene.
1: Sí, es más, mirá cómo estaba acelerado, que había arreglado una entrevista con Estela Caloni para el viernes a las 2 de la tarde, y eran las 6 de la tarde. Digo, yo tenía que hacer algo temprano, ¿qué era? Y me olvidé que tenía que llamar a la pobre Estelita.
2: Está loco, Peseta, está loco. Escúchenlo, pero está loco.
1: Así que bueno, ahora quedamos que vamos a ver si en esta semana podemos entrevistarla a Estela Caloni, que es nuestra madrina también, ¿no?
2: Hoy se queda en el
1: Obviamente.
2: programa que nos sigue con los compañeros de
1: No,
2: Gladiadores.
1: no, me voy a dormir, hoy me voy a dormir, termino de acá y me voy a, hoy sí que me voy a dormir una siesta de aquella, ¿eh?
2: Che, Gustavo,
1: No estoy
2: yo voy a ser
1: para
2: menos exigente que vos. Quiero escuchar audios, quiero escuchar mensajes de nuestras oyentas, de nuestros oyentes.
1: Bueno, lo pedí
2: Pero
1: temprano.
2: si quieren escribir, también que escriban.
1: No, no. El
2: a mí.
1: celular se hizo para. Nos quisieron enganchar con el celular para tenerlo más dominado. Bueno, mandá un audio. No,
2: Bueno, en todo caso, que llamen entonces si te vas tan extremo. Yo
1: pero
2: acepto
1: por ahí
2: todos los
1: llamar
2: medios.
1: para no gastar tanto. Pero un audio, qué sé yo, le da otra cosa también. Y aparte, una forma de hacer escuchar voces, ¿no? Que no son siempre las nuestras.
2: Está bien, está bien. Yo igual los textos que nos lleguen también los vamos a leer. Pero bueno,
1: Bueno.
2: vamos con la consigna de Gustavo, más audios y menos textos.
1: 0549-221-438-3868, la línea que tenés para estar conectados con nosotros y seguimos escuchando un poquito de música.

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0: Continuamos con más SOS Señal de Radio, aquí por el aire de Radio Futura 90.5. Y nos vamos ahora con la información a Panamá, de la mano de nuestros amigos de Radio Temblor Internacional. El tema, bueno, un poco lo que pasa en muchos de nuestros países, ¿no? Se cumplen 2 años del nuevo gobierno allí en Panamá y va entre el discurso oficial y el descontento social. El reporte, como les dije, de nuestros amigos de Radio Temblor Internacional Panamá.
1: Dos años de gobierno, entre el discurso oficial y el descontento social. El pasado 1 de julio, mientras la Asamblea Nacional escogía su nueva junta directiva y el presidente José Raúl Mulino presentaba su segundo informe a la Nación, organizaciones populares realizaron una marcha en la ciudad de Panamá para expresar su rechazo a la gestión gubernamental. Los manifestantes sostienen que durante estos 2 años de administración, el gobierno ha privilegiado los intereses de los grandes grupos económicos por encima de las necesidades de la población. Entre las principales críticas señalaron la represión de las protestas sociales, la destitución de docentes, la persecución de dirigentes sindicales y las denuncias de violaciones a los derechos humanos registradas durante las movilizaciones del año pasado. También cuestionaron la intención de reabrir el debate sobre la minería metálica, pese al fallo de inconstitucionalidad de la Corte Suprema de Justicia de 2023, así como la reforma a la Caja del Seguro Social y las políticas que afectan a los trabajadores, jubilados y comunidades. Las organizaciones expresaron además su preocupación por la creciente influencia de Estados Unidos en asuntos considerados estratégicos para el país y reiteraron la necesidad de defender la soberanía nacional. Escuchemos

0: física, el deterioro de los servicios públicos. En eso se enfoca este nuevo Panamá para ti, que es el nuevo plan, pero un plan que presenta sin estrategia real. Y no puede tener estrategia porque el único saldo de sus 2 años ha sido trabajar para el sector empresarial. Y él mismo lo definió como un gobierno del empresariado. Y lo vemos con la ley 462 que privatiza la Caja del Seguro Social, y lo vemos con la ley de sustancia económica y con su intención de reabrir la mina, que no se atrevió a decir de frente que ya tiene la intención de hacerlo. De lo que sí se ufanó es de que es un gobierno que vino a poner orden, y ese orden lo que ha significado es represión y persecución política, porque el único saldo real de este gobierno es 2 años de represión y persecución a los movimientos sociales, a los sindicatos, a los estudiantes, a los sectores campesinos, indígenas, a todos aquellos que han manifestado su descontento con un gobierno que ha sido un absoluto fracaso. Y para colmo, es un gobierno que baja línea para aprobar o para elegir una presidenta de la Asamblea Legislativa que está vinculada al narco. Ahí vemos el total cinismo de un gobierno que dice estar atacando el crimen organizado, pero que a la vez es cómplice de la penetración de este en los órganos de gobierno. Estamos ante un gobierno que ha fracasado, que no le queda de otra que seguir prometiendo, que se da golpes de pecho de la represión, y que es un absoluto retroceso. Y por eso este discurso de la Asamblea recibió como respuesta de la población en general la indiferencia, porque saben que nada va a cambiar, porque nada está cambiando.
1: Para los sectores movilizados, el balance de estos 2 años de gobierno refleja un creciente distanciamiento entre las decisiones oficiales y las demandas de amplios sectores de la población. En ese contexto, consideran que la organización social y la participación ciudadana seguirán siendo fundamentales para la defensa de los derechos, la soberanía y la justicia social en Panamá. Este es un reporte de Panamá. Soy Dana Betsy Batista Guevara, Radio Temblor Internacional.
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0: Seguimos con más SOS Señal de Radio, 054-9221-438-3868 es la línea que tenés para estar conectados con nosotros. Y había esta madrugada, después del partido, debo decir que, bueno, estaba inspirado, me tomé tres medidas de whisky ayer, mientras miraba el partido y mientras hacía el programa, y bueno,
1: así sale el programa de hoy.
0: Nada. Y pasó otro partido más, se me dio por escribir, este mundial empresarial mediático, donde impera el capitalismo salvaje y la involución humana, que se endeuda hasta en su propio futuro, un futuro próximo, buscando ticket a cualquier precio, con el afán de estar en alguno de estos partidos. Otra gran parte hipoteca su propia vida por un viaje a este mundial. En lo futbolístico, claro, lo que decíamos hoy, ¿no? Solo me resta decir que la selección debería dar para más. La idea es que existe posibilidad, obviamente, de quedar afuera, porque en un mundial, fíjense ustedes, ¿no? Alemania, no somos propensos a que podamos quedar afuera. No así con una selección, como vuelvo a decir, la selección de Cabo Verde, sin desmerecerla, obviamente, para nada. Por el contrario, lo felicito. Nos hicieron un partidazo, pero venimos a defender la Copa del Mundo, ¿no? Somos campeones del mundo. Y más allá de todo, se juegan distintas miradas que debemos tener, ¿no? Y llamar atención a la autoridad deportiva. Porque me dio vergüenza ayer. Es más, a un grupo de compañeros de mi ex trabajo le puse, cuando metió el gol a Argentina, puse, vamos Gimnasia. Mis compañeros no entendían nada. Y yo le decía, sí, porque terminamos como Gimnasia, pidiendo la hora. Porque lamentablemente terminamos pidiendo la hora. Pero bueno, así estamos. La inestabilidad social y política también nos lleva a buscar una salida, ¿no? Un respiro ante los diferentes atropellos que debemos sufrir por parte de este gobierno, ¿no? Que hoy obviamente tapa y aprovecha este mundial para seguir castigando a todo un pueblo mientras se juega este maldito mundial, ¿no? Un mundial, como digo, atípico, ¿no? 054-9221-438-3868, la línea que tenés para conectarnos. Vamos a un tema musical, Facu, y volvemos como para hacer el primer contacto telefónico.
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Hacemos SOS Señal de Radio, en la conducción y musicalización Ricardo Gil. 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Y todos los colaboradores que ponen sus voces desde el exterior. 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

0: Continuamos con más SOS Señal de Radio y nos vamos ahora a interiorizar un poco y a escuchar el breve análisis que nos envió un amigo, alguien que queremos comunicarnos con él siempre, pero bueno, en este horario él hace radio también y está complicado, y le pedíamos una mirada con respecto a la guerra entre la OTAN, Ucrania y contra Rusia. Vamos a escuchar entonces al periodista e investigador y profesor de la universidad, sociólogo él, nos referimos a Jorge Elbaum.
1: Bueno, la situación actual respecto a la guerra en Europa Oriental está íntimamente relacionado con el capricho absolutamente irracional de los ucronazis y Zelensky, que estiran la cuerda, decimos nosotros aquí en Argentina, respecto a la decisión de la Federación Rusa de defender su soberanía y garantizar su seguridad. Objetivamente, esta guerra se inició en el Euromaidán en el 2014, cuando hubo un golpe de Estado en Ucrania, se prohibieron los partidos rusohablantes, se encarcelaron a 40 legisladores de esa orientación, y empezó un proceso de persecución a, dentro del Donbass, que es la parte donde se habla ruso. A partir de ese momento hubo dos intentos de acuerdo de Minsk en el 14 y en el 15, que no fueron respetados, se siguieron matando rusohablantes mediante bombardeos, y pues la verdad es que en términos de la, por un lado, de la solidaridad de la Federación Rusa con los habitantes del Donbass, por el otro, por el tema de que la OTAN continuaba su ofensiva extendiendo sus fronteras para acercar a Rusia, Vladimir Putin tomó, me parece, una adecuada decisión estratégica de defender su territorio, advirtiendo la necesidad de la desnazificación, la desmilitarización y la prohibición de que la OTAN esté en el territorio ucraniano. Lamentablemente, Europa Occidental, e inicialmente Estados Unidos también, decidieron continuar la guerra hasta el último ucraniano. Estados Unidos, en el marco de la doctrina Kissinger, empezó a retirarse con Trump. La guerra sigue. En los últimos días hubo un ataque importante de la Federación Rusa sobre Kiev, y no habrá paz en la medida de que no se respete, por supuesto, la seguridad la Federación Rusa, y que se reconozcan los territorios que están regados por la sangre de los soldados de ese país.

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0: 10:04:43.44 segundos seguimos en SOS Señal de Radio. Che, te asustaste. Te dije, mandá un mensaje en audio 0549-221-438-3868. Es la línea que tenés para estar conectados con nosotros. Basta de mensaje de texto. Ahora sí queremos audio, queremos escuchar tu voz, queremos saber de dónde nos estás escuchando, quién sos, qué opinás del programa, si te gusta la música, si te gustan los temas que tocamos, en fin. Pero ahora vamos a tocar uno de los temas que nos está preocupando, por ahí no tanto a nosotros de La Plata, más allá que hace frío, sino de la gran provincia de Buenos Aires, el sur de la provincia de Buenos Aires, que tiene que ver con este castigo que de alguna manera quiere imponer el gobierno nacional de Javier Milei, de sacar el tema de la zona fría. Para eso estamos conectados con un amigo, alguien que ya forma parte de este equipo de SOS Señal de Radio. Nos referimos a Claudio Aguada, responsable de la Unión de Usuarios y Consumidores de la República Argentina. Claudio, te damos la bienvenida a Gustavo Peseta y Ricardo Gil. ¿Qué tal? ¿Cómo estás?
1: ¿Qué tal? Buen día. Muy bien. Gracias por comunicarse. ¿Qué tal, Gustavo? ¿Qué tal, Ricardo? ¿Cómo andan ustedes?
0: Preocupados, ¿no? Por esta hazaña que tiene el gobierno nacional, ¿no? De querer de todas maneras buscar la forma de no solamente castigar a los del sur, sino a los del sur de la provincia de Buenos Aires, más precisamente, ¿no?
1: Sí, vos sabés que hoy hay una doble preocupación, ¿no? Una, porque somos un país futbolero, ¿no? Una es el fútbol, el mundial. Parece que muchas cosas se pararon, pero para que el fútbol no tape todo, como dice la canción de León Gieco, ¿no? Necesitamos hablar de fútbol en este tiempo, pero también necesitamos hablar de política, necesitamos hablar de derechos, necesitamos hablar de lo que pasa con la sociedad. Y es una preocupación, una fuerte preocupación, las declaraciones del vocero presidencial el otro día, cuando dice gasten menos energía, tanto luz como gas, y abríguense más.
0: Hizo la de Macri, ¿no?
1: Hizo la de Macri, exactamente.
0: Anden abrigados en la casa.
1: Si nosotros analizamos las políticas públicas hacia los usuarios y consumidores, como muchas otras, las políticas de la memoria, las políticas hacia las personas con discapacidad, las políticas hacia los jubilados, es como si estuviéramos mirando un reloj de péndulo y tenemos políticas pendulares, ¿no? Mientras los gobiernos de signo peronista o populares crecen derechos en los otros gobiernos, en los gobiernos liberales, en el de Macri, en el de Milei en este tiempo, se repiten las mismas políticas, y por eso uno dice hace la de Macri, exactamente, porque el mismo consejo en su momento tuvo Macri cuando hablaba de los servicios públicos, ¿no? Menos servicios públicos para la gente, pasar frío, pasar calor también, porque el mismo planteo se presenta en el verano, y en este momento pasar frío, y bueno, no solamente una política que tiende a que nosotros reduzcamos los consumos, sino también una política hacia los precios del servicio de gas y electricidad, con subas por arriba de la inflación, y lo único que no sube conforme a la inflación son los ingresos ciudadanos, los ingresos jubilatorios, los ingresos en pensiones, los ingresos salariales. Bueno, esa es la gran tensión. Y esto tiene una contracara. No sé si ustedes lo charlaron en el programa.
0: No, todavía no. Contanos.
1: Hay un proyecto de ley que ya tiene, creo que ya tiene media sanción en diputados, un proyecto de ley donde condona las deudas de las empresas eléctricas con CAMMESA, que son miles de millones de pesos, mientras que condona las deudas hacia las empresas prestadoras de servicios públicos de electricidad, miles de millones. Por otro lado, baja los subsidios y aumenta las tarifas desproporcionadamente, quiere reducir el alcance de la ley de zona fría. Y dejemos en claro algo, que económicamente la ley de zona fría no le resulta un cargo para las arcas del Estado. ¿Y por qué? Porque se recauda para un fondo que subsidia eso, se recauda, lo pagamos todos los usuarios de gas de todo el país, pagamos un pequeño sobreprecio para sostener la calidad y los precios en las zonas del país donde más se consume. Así que económicamente o financieramente, por ahí el gobierno se quiere quedar con esos fondos, quiere reducir la zona fría y no reducir los que nos cobra a nosotros, ese pequeño cargo que pagamos cada uno de los usuarios de gas, y quedarse con esa caja, ¿no?
0: Claudio, ¿y qué se hace desde la Unión de Usuarios y Consumidores? ¿Qué se puede hacer desde allí?
1: Bueno, nosotros, concretamente con la ley de zona fría, nosotros y también con este proyecto de ley que condona las deudas de las prestadoras eléctricas, elaboramos un documento con un conjunto de asociaciones que lo vamos a dar a difundir, ya se está difundiendo en esta semana, y además nos estamos entrevistando y le hemos mandado el documento y nos estamos entrevistando, solicitando entrevistas con cada uno de los senadores que va a tener que votar esta ley, ¿no? Mientras Santilli sale a hacer campaña con los gobernadores dialoguistas para comprar los votos. Yo digo comprar los votos porque esto se hace a través de apoyarlos económicamente, porque maneja los fondos del gobierno nacional discrecionalmente, entonces busca votos y compensa con apoyo económico. Nosotros también estamos trabajando con un grupo de unas 10 o 12 asociaciones, estamos trabajando en un documento que estamos presentando a cada uno de los senadores. Haciendo cabildeo, haciendo lobby, ¿no? Como se dice. El lobby a veces se piensa que lo hacen solamente las grandes empresas lo hacen. Pero nosotros desde la sociedad civil también hacemos nuestras presentaciones pidiendo que no se vote, denunciando lo que significa el voto de la condonación de deudas a las eléctricas y el voto de la supresión de los avances que hubo hace un par de años en la zona fría, porque la ley de zona fría, primero salió la ley, después hubo una ampliación de la ley, y lo que quieren derogar es esa ampliación de la ley que abarca, entre otros, por ejemplo, como vos decís, a las zonas de la provincia de Buenos Aires. Tuvimos un Zoom, las filiales de la Unión de Usuarios este jueves, y ahí había, por ejemplo, representantes de Mar del Plata y contaban el frío que estaba habiendo y que había nevado, y no tenemos un país uniforme de temperaturas templadas. En Buenos Aires, bueno, yo soy de San Miguel, provincia de Buenos Aires. En San Miguel hace parte del AMBA, ¿no? Hace mucho frío, pero en Mar del Plata, por ejemplo, y el sur de la provincia, podríamos nombrar otras localidades, digamos que hace muchísimo frío y se necesita este apoyo económico, ni hablemos en la Patagonia, ¿no?
0: No, ni hablar.
2: Buen día, Claudio, Ricardo te saluda. Sí, la verdad, qué triste, ¿no? Esto, qué cinismo que tiene este gobierno de concentrar la riqueza a través de la recaudación de los servicios públicos tan injustamente distribuidos. Lo mismo que hizo Macri, nada más que lo hizo en un primer tiempo mediante un ajuste gradual, y dimos muchas batallas de 2016 hasta que se fue del gobierno. Pero ahora, en este segundo tiempo, yo digo que La Libertad Avanza es la segunda marca del PRO, y que el director técnico del equipo es Macri. Está clarísimo cómo se le pone y le saca ministros. Y el capitán del equipo, el arquero este bufón del poder que tenemos con su hermana, los hermanos Macana, dentro del equipo, tienen tal cinismo que es una falta de respeto al pueblo argentino sacarle, aumentarle las tarifas, primero por inflación, como decías vos, sacarle este tipo de subsidio y además compensar a las empresas. Es vergonzoso el tema de la concentración. Yo creo que la gente,
0: que aparte te dice que no hay plata para... Uno le presenta propuesta al gobierno, decir, ustedes dicen hay que aumentar la jubilación, aumentar... Bueno, ahí tenés cómo aumentar la jubilación y eso. ¿Por qué le saca de condonar la deuda a las grandes empresas? Ahí tenés la plata para pagar las jubilaciones.
2: Es que vinieron para eso, Gustavo. No quieren esos resultados del ajuste permanente.
0: Bueno, pero eso plantean de que, bueno, ustedes quieren que aumentemos jubilaciones. ¿De dónde sacamos la plata? ¿De ahí?
2: No, ellos van a hacer... Primero quieren deteriorar la jubilación y quedarse con el sistema, pero en el marco del tema tarifario aprovechan para hacer una regresión de la distribución de la riqueza. Inventan esto de que los subsidios del Estado, o de los subsidios en cada uno de los hogares, como se había hecho, incluso segmentado, con toda la dificultad que implicó eso, es una mentira para quedarse con eso. De hecho, Juan y Patricio Neus, amigos de Santiago Caputo, que tenían una sola empresa hace unos años en la provincia de Río Negro, ahora tienen distribuidora en Tucumán, en Jujuy, centrales mendocinas de Potrerillo, Cacheuta, Alcarrizal, Álvarez Darco, operan en la interconexión del NEA, además se quedaron con las hidroeléctricas de Comahue, ganaron a Licurá, Cerros Colorado, se quedaron con Transener, licitaciones bastante turbias, que además están van por Edesur, o sea, están trabajando con los amigos de Santiago Caputo en la generación, distribución y facturación de concentración de la riqueza a través de los servicios públicos. Es una vergüenza.
1: Totalmente, bueno.
0: Los chorros eran los otros después, ¿no? ¿Qué sé yo?
1: Totalmente. Bueno, yo creo que hay un... Hablábamos de las políticas pendulares, ¿no? Y hay una secuencia, todas con M. Martínez de Hoz en la dictadura, Menem, Macri, Milei. Es la repetición de las mismas políticas antipopulares, políticas de generar concentración de riquezas, que es un fenómeno mundial, ¿no? Que en este momento los gobiernos mayoritarios, que son de derecha en el mundo, tienen todas políticas hacia la concentración de la riqueza. Hablábamos en una época de millonarios, después se empezó a hablar de multimillonarios, hoy se habla de hipermillonarios, concentrados en un porcentaje cada vez más pequeño, el 1% de la población, y las grandes masas populares, y acá meto no solamente a los sectores más pobres, a los que están en la línea de la pobreza, debajo de la línea de pobreza, también meto a los sectores medios que bajaron su calidad de vida, que cada vez muchos sectores medios están más cerca de la línea de la pobreza. Tenemos sueldos de convenios debajo de la línea de la pobreza, y entonces los grandes sectores populares se ven afectados. Estaba recordando ahora que para el 24 de marzo publiqué una nota de opinión ahí en página 12 en el diario del día 24, donde hablaba de que todos los sectores del país tenemos que encolumnarlos detrás de un nunca más, pero sin quitar la importancia que tiene un nunca más en los hechos de violación de los derechos humanos, también tenemos que meterlos en las ideas económicas, ¿no? Ahí ese día salió en página una nota de Bernarda Tinetti, muy buena, haciendo un análisis económico de estas cuatro épocas. Y la verdad que necesitamos las víctimas del sistema, y esto hay que reflotar y darle fuerzas a las multisectoriales que estuvimos integrando a partir del 16 en toda la época del gobierno de Macri. Creo que no son solamente los asalariados y los jubilados víctimas de este sistema, sino la educación pública, las pymes, las empresas recuperadas, los clubes de barrio, y así podríamos enumerar los centros comunitarios, los centros culturales. Ahí podríamos enumerar un montón de sectores, y tendríamos que darle nueva fuerza, nuevo empuje a las multisectoriales, desde las organizaciones de la sociedad civil, para empezar a trazar estas alianzas y estas articulaciones en vista a la situación electoral del año próximo, ¿no?
0: Creo que este es el momento para que ocurran estas cosas, porque bueno, evidentemente el pueblo tiene que despertar. Yo verdaderamente todos los días me sorprendo un poco más de este pueblo, ¿no? Pero creo que tenemos que despertar, ¿no?
2: No, en realidad sí, sorprendernos del pueblo. Digo, esto que estaba diciendo Gustavo, yo lo sintetizo en el compromiso de la ciudadanía y de consumidores responsables, ciudadanos consumidores, como dice García Linera, que el gran drama de nuestros gobiernos progresistas es que lograron sacar a millones de personas de la pobreza a través del consumo, pero no los transforman políticamente. Y entonces en ese marco se crean consumidores con capacidad adquisitiva cuando nosotros tenemos avances, pero no creamos ciudadanos con conciencia de clase. Bueno, por ese lado un poco va a ir hoy mi columna, ahora después de Claudio, no quiero adelantar algunas cosas, pero me parece que pasa por ahí la síntesis de lo que acaba de decir Claudio, que la verdad que tiene muchísima fuerza en la organización, en todas esas organizaciones que citaste, y yo lo voy a sintetizar hoy en el nosotros, ¿qué hacemos? Y yo creo que si seguimos así, no solamente la patria está en peligro, sino que va a ser difícil recuperar gran parte de la patria si esto llega a concretarse recién a partir del 2027, porque también hay encuestas, y hoy salió un informe del espacio del Instituto de Políticas Públicas que lidera Lozano, que analiza las 8 consultoras más importantes, que le daría ganador a Milei con una primera minoría y habría un empate técnico después en el balotaje. Todo esto con el sentir que generan en nuestra población, creando mucho odio, sosteniendo ese odio que ya existe desde nuestra época de la colonia, digamos, y acentuado después con el peronismo, y crean ilusiones ficticias, ¿no? Los espejitos de colores que hacen creer que este sacrificio vale la pena y que después vamos a estar mejor.
0: Bien.
1: Sí. Eso es realmente, este es uno de nuestros dramas, ¿no? Las políticas públicas de los gobiernos populares, progresistas, pongámosle el nombre que queremos, recupera el bolsillo, recupera la calidad de vida, nos da derechos, pero no transforma la cabeza de los consumidores y usuarios, que como vos decís, la visión nuestra es que son ciudadanos. Vos recién lo dijiste, coincido totalmente con vos, mientras que la visión del neoliberalismo es que somos un engranaje más de una máquina de producir a favor de las grandes corporaciones. Y si nosotros no entendemos eso, vamos a estar siempre en una lucha desigual, desde abajo, desde afuera del poder, ¿no? Necesitamos necesitamos una alianza de todos los sectores populares y encolumnarnos. Bueno, ese no es un problema que pueda resolver yo, ni se pueda resolver desde la Unión, que no tenemos una participación política partidaria, ¿no? Esto es una aclaración que tengo que decir. Nosotros hablamos de políticas públicas, de políticas públicas que beneficien a la gran masa del pueblo argentino. Los integrantes de una asociación de consumidores pueden individualmente estar afiliados a partidos políticos, ser dirigentes. La asociación, la Unión, está formada por miembros que políticamente, partidariamente asumen distintos lugares, distintas posturas. Nosotros cuando hablamos de política, hablamos de políticas públicas, ¿no? Uh-huh. Y esto hay que hablarlo en todos lados, las políticas públicas. Hay que hablarlo en las iglesias, hay que hablarlo en los centros culturales, hay que hablarlo en las organizaciones cooperativas, hay que hablarlo en las pymes, de estas políticas públicas.
0: Sí, porque en realidad es un beneficio para todos, ¿no? Lamentablemente sí. Algo que no se entiende, pero bueno.
1: Y acá querría hacer un comentario que ejemplifica bien esto que vos decías, Ricardo, que se transforma el bolsillo, pero no terminás de los gobiernos populares transforman el bolsillo, pero no terminás de transformar la cabeza, ¿no? Una vez charlando con Carlos Heller, bueno, todos los conocemos a Carlos, su trayectoria política partidaria también, y su trayectoria dentro de lo que es el Banco Credicop, y también, bueno, estuvo como dirigente de Boca, diputado nacional. Él una vez me contaba que, charlando de este tema, que había estado en una reunión con distintos integrantes de pymes, y él le decía a muchos que tenían este odio, este rencor, esta bronca, ¿no? Que vos manifestás, y le decía a muchos, pero ¿cuándo ganaste más plata vos? Y con Cristina, decía, por ejemplo, estábamos en la época de Macri, en esta época. Y con Cristina, pero es una chorra, es esto, es el otro, es el... O sea, hay una disociación entre lo que pasa en nuestra economía, en nuestro bolsillo, que yo sostengo que cada uno de nosotros tenemos que votar con nuestro bolsillo, no con el bolsillo de las grandes empresas. Hay una disociación entre cómo reaccionamos después políticamente frente al día a día y electoralmente. Hay una disociación con lo que vivimos, ¿no? Como si fuera intrascendente que hubiera un gobierno neoliberal o un gobierno que apoye políticas populares.
0: Bien, vamos a seguir con estos temas. Seguramente más adelante te vamos a seguir molestando, Claudio. Así que te agradecemos esta atención con SOS Señal de Radio,
1: No, por favor. Y antes de irme, un breve comentario.
0: Sí.
1: El tema del sobreendeudamiento. El sobreendeudamiento es parte mismo de esto, de este esquema. No es un problema que el gobierno trata de solucionar, sino que el sobreendeudamiento, estos niveles altísimos, tanto Infobae como Clarín titularon esta semana, uno sosteniendo que hay 5 millones y medio de sobreendeudados, Clarín habla de 7 millones de sobreendeudados, con niveles de endeudamiento de más del 90% de la población. Sobreendeudamiento decimos que es cuando ya los recursos económicos no alcanzan para pagar las deudas, claramente, ¿no? Uh-huh. Y bueno, es otra la contracara de todo, o el resultado de todas estas políticas, ¿no? Descuido del mercado interno, sobreendeudamiento, el debate si compras medicamentos o compras comida, cómo haces para sostener la comida de todos los chicos, todos los días, el valor de los alquileres, es todo parte de lo mismo. La política del gobierno nacional está orientada a eso.
0: Bien, Claudio, te agradecemos este contacto y bueno, más adelante vamos a seguir charlando sobre estos temas y otros, ¿eh?
1: Bueno, te agradezco mucho a vos, a Ricardo, el contacto con nosotros y bueno, seguiremos en la lucha.
0: Un abrazo, ¿eh? Pasaba entonces Claudio Aguada.
1: Un abrazo, hasta pronto.
0: Charlando con nosotros, responsable de la Unión de Usuarios y Consumidores de la República Argentina.

una mirada, una palabra, muchas palabras. Hoy voy a apelar a que pensemos juntos, a que pensemos desde la autocrítica y la conciencia de la primera persona del plural, desde el nosotros. Nosotros. ¿Estamos bien nosotros?

contar las cosas que nos pasan, como nos pide Gustavo que mandemos audios, a ver qué pensamos. Y en esto de contar las cosas que nos pasan, sin desfallecer, y reitero la pregunta que voy a reiterar varias veces, ¿estamos bien nosotros? Nosotros, representados como la Avenida Corrientes con el obelisco desde la capital de un país unitario que se disputa los intereses con las provincias y, como decía recién Claudio Guada, negocia los votos con los gobernadores de cosas trascendentes de concentración de la riqueza y de aumento de tarifas, de congelamiento de jubilaciones o de ingresos con pérdida de poder adquisitivo por un cordón cuneta con un gobernador o con varios gobernadores y gobernadoras que mandan a votar eso, para entender que está en nosotros mismos si estamos bien nosotros hoy. La razón de ser, como para vivir con un sabor a nuestra propia casa, en paralelo con un país y una patria, como el asado y la yerba mate, que son parte de nuestra cultura, como el partido de anoche de nuestra selección, que nos unifica y vemos a los hinchas de River y Boca con la misma camiseta hinchando por la selección, por la celeste y blanca, y pensamos si esa coyuntura nos hace ver si estamos bien, como para compartir unos mates sin considerar el precio de la yerba. ¿Estamos bien nosotros hoy como para compartir un asado en familia con amigos y amigas sin considerar el precio de la carne? Acuérdense que hubo épocas que lo hacíamos y no nos fijábamos ni en el precio de la yerba ni en el precio de la carne. Pero el odio creado desde siglos atrás, desde la colonia, el odio creado y magnificado desde ese cambio revolucionario que fue la instalación de una constitución social del año 49, desde el odio de la persecución al peronismo, bien llamado peronismo de izquierda, social, con las banderas de la justicia social, de la soberanía política, de la independencia económica, ha generado ilusiones en quienes no son partes de las clases beneficiadas en esas etapas progresistas. ¿Estamos bien nosotros hoy que para calefaccionarnos en estos días de tanto frío climático y frío mental en muchos y muchas funcionarias de gobiernos, comenzando por su vocero actual, que dijo habrá que bajar la llave del gas y pensar en abrigarse más? O dijo hace unos cuantos años, cuando era presidente de la nación, estamos en camiseta y en medias caminando por nuestras casas a 24 grados. El estúpido, no tan estúpido, de Macri, que está dirigiendo a un equipo de gobierno desde atrás de los telones y bambalinas, poniendo y sacándole ministros al bufón, capitán de un equipo de gobierno con su hermana, liderando los hermanos Macanas, los negocios y negociados. ¿Estamos bien nosotros para calefaccionarnos con electricidad o con gas o con leña, con lo que sea, sin pensar en esos costos y las facturas que ascienden mes a mes y nos angustian a tanto para no poder pagarlas y que además se produzca el corte? ¿O tener que salir corriendo en el último vencimiento a buscar fondos, endeudándonos para pagarlas y evitar el corte por un mes más? ¿Estamos bien nosotros hoy para calefaccionarnos menos y abrigarnos más en función de los mensajes de un gobierno inhumano que solo se sirve del Estado para hacer más concentrada la riqueza de una minoría y hacer más pobres a la gran mayoría de argentinos y argentinas, incluyendo a la clase media aspiracional, que creen que serán incorporados y van a disfrutar con ellos de la joda? Sí, de la joda de jodernos a la mayoría y a la patria. Me río, qué iluso, ¿no? Se ríen hoy cuando deberían estar llorando por el futuro que les espera esa clase media aspiracional que todavía piensa en votar a estos esperpentos que seguramente irán divididos.

0: en dos frentes, en la primera marca y en la segunda marca. Esta clase media aspiracional que debería estar ocupado y preocupado por el nosotros. ¿Qué será del futuro de cada uno de nosotros? Y reitero, ¿estamos bien hoy nosotros? ¿Ustedes creen que sí? ¿Es válido vivir así? ¿Para seguir sacrificándonos como nos piden porque no hay plata? Para nosotros no hay plata y hay menos poder adquisitivo. Para muchos, más deudas y menos trabajo. O para otros, más trabajos como esclavos con 16 horas por día, de domingo a domingo, así. Pero sos emprendedor, sos autónomo, a lo sumo monotributista. Pero la mayoría trabaja y se sacrifica en la informalidad. Ya superamos el 50% del trabajo en la informalidad. Pero no hay plata. Peor, sí la hay para otros. Sí la hay para muchos de ellos. Pregúnteles a los hermanos Macana, Karina y Javier, o a Dornio, que se acaba de ir, o al mismísimo Colorado Santilli, apto para ser funcionario de tantos gobiernos desde los 90, en partidos políticos varios y diversos, con cargos variados, apto para sonreír siempre y apto también para ponerse colorado sin que lo podamos percibir ni nos demos cuenta. Eso sí, el nuevo jefe de gabinete es muy apto y dicen que es mucho más apto que Adornio para ser jefe de gabinete. ¿Saben por qué este ministro de ministros dicen que es mucho más apto? Y decimos, ¿por qué dicen? Porque tiene muchas más y mejores propiedades que Adornio, acumuladas en décadas de pertenecer a la casta que vinieron a combatir los hermanos Macana con motosierra en mano y la caterva de parásitos inescrupulosos ocupando cargos y trabajando sin escrúpulos en redes, en medios y en cuanto estúpido pueden, creando ilusiones que no cumplirán. Nada derramarán más que sangre de los palos de sus servicios de seguridad en las marchas y manifestaciones, y alimentando más el odio que tanto tienen las clases más acomodadas lideradas por esta oligarquía argentina, que nada les importa, que nada les importa el país, más que para, como si fuera la mesa y la bandeja para servirse cual avaros glotones, se abalanzan como lo hacen el 4 de julio en la fiesta de los verdugos, en la embajada de su madre patria. La puta madre me sale de adentro y los parió su abuela, con siglos dominando el mundo por los mares, el comercio y las finanzas. Ahora y siempre con guerras insensatas, con avasallamientos humanos de todas las índoles, con violaciones múltiples y de diversos tipos, llevándose las normas y las reglas por delante, mediante hoy armando un fideicomiso en nuestra patria para administrar los intereses cipayos y espurios de los extranjeros sin escrúpulos, a cambio, en el equipo, durante el segundo tiempo, para no cambiar nada, solo para mantener firmes los objetivos, sus objetivos, cuidar sus intereses y sostener el equipo de neoliberales mafiosos, poderosos miembros de la oligarquía nacional y socios internacionales del poder de la movida del mundo occidental, justo, cristiano, neoliberal, capitalista, inmoral, ilegal, prepotentes, sin más que quedarse con todo, con toda la torta, con las migas de la torta que caen fuera del plato y con el plato también. Entra Santilli, sale Adornio. ¿Saben por qué digo Adornio? Busquen Adornio del lunfardo argentino, qué es lo que quiere decir, y sabrán por qué digo Adornio. Mientras tanto, el DT Macri disciplina al capitán del equipo, Javier Milei, para evitar cualquier desvío y, mientras tanto, dirigir demagógicamente para la hinchada y los hinchas, creídos dueños de la pelota, pagando las entradas más caras de la historia para ver y sostenerlos, para ver y aspirar a jugar un partido que nunca jugarán. Adornio, Adornio, y dale colo, Viva el Colo Santilli, suplente de jerarquía, jajaja. Como lo era el ex ministro Franco, amigo de Scioli, jugadores todos del mismo equipo que a veces capturan algunas migajas. Vamos a Argentina todavía, que el analista experto en desarrollo, con y sin dinero, dice pelotudeces y los pelotudos piensan en votarlo todavía. Vengan, vean y escuchen y luego piensen. Por favor, por ustedes y por cada uno de nosotros, un poquito de dignidad y de argentinidad, por favor, por la patria y por nosotros. Seamos más dignos, seamos nosotros, seamos un poco más valientes y no dejemos que los cambios nos engañen. Cambiar para que nada cambie. Mientras tanto, hace 10 años, recuerdo, Cristina denunciaba que los servicios y fuerzas paraestatales de inteligencia perseguían a exfuncionarios por medios de operaciones judiciales y mediáticas. Contaba también que habían destruido y abierto a las patadas la puerta de la casa de los padres de Néstor Kirchner en Río Gallegos. ¿Se acuerdan? Y no se llevaron nada. Por eso, desde una visión psicológica o incluso filosófica o incluso de resiliencia, citando a Víctor Frankl, un psicólogo, psiquiatra que estuvo en Auschwitz detenido, dice que nuestro poder para ser felices reside en el espacio que hay entre el estímulo que recibimos y nuestra respuesta. Pocas personas pueden ilustrarnos mejor que Víctor Frankl, sobrevivientes de Auschwitz, y para él la clave está en cómo reaccionamos ante lo que nos sucede. Por eso tenemos que pensar cómo reaccionamos ante lo que nos sucede. Y pensar que mientras disfrutamos de gobiernos progresistas, como decíamos recién con Claudio Guada y yo citaba a Álvaro García Linera, que el gran drama de los gobiernos progresistas que nos dieron mejoras, nos incorporaron de derechos y nos dieron mejor calidad de vida en igualdad de condiciones, o por lo menos en la búsqueda de igualdad de condiciones, es que lograban sacar a millones de personas de la pobreza a través del consumo, pero no transformábamos esos consumidores en ciudadanos. Y no los transformamos políticamente. Creamos consumidores con capacidad adquisitiva que pasamos o pasan a ser el producto de consumo y no creamos ciudadanos con conciencia de clase. Deberemos reaccionar en algún momento y liberarnos de esta dependencia. Como decía Jaureche, dame un punto de coincidencia y haremos una patria. Busquemos ese punto, esos puntos de coincidencia, y quiero ir redondeando con propuestas. Habrá que revertir esos puntos clave que nos dejan y nos hacen que tengamos una pesada herencia. Acuérdense, hablaban de la pesada herencia. Esta va a ser la herencia que nos dejan estos tipos, si nos dejan herencia. Y no es una metáfora para la ocasión. Habrá que tener un programa, un plan de ejecución, preacordado, un programa de trabajo, porque cada uno de estos puntos clave que se acuerden serán decisiones que deberemos tomar. Y con cada uno habrá que tener energía, la energía necesaria que un país que tiene todo para reconstruirse necesita y ser una gran Argentina que soñamos. Algunos puntos claves dejo para pensar que esta herencia y que nos dejan. La deuda externa como instrumento de subordinación, no como problema financiero, sino como mecanismo para el cual otros deciden. Fondo Monetario Internacional mediante nuestro presupuesto, nuestras prioridades y nuestra política. Deciden sobre eso, deciden sobre nuestra soberanía. La entrega de la renta de los recursos naturales, la energía, los alimentos, los minerales, que salen de nuestra tierra, de los mares, del río y del suelo, generan riqueza en otra parte. Ese proceso de consolidación de la descentralización, exportamos materia prima barata e importamos el valor agregado que podríamos generar acá. Por eso debemos repensar esta sumisión tecnológica. No producimos lo que consumimos, no controlamos los datos que generamos y no decidimos sobre los recursos del futuro. Esta subordinación de nuestra política exterior con alineamientos automáticos a los estados más guerreristas del mundo, Estados Unidos e Israel, y a la élite económica global, esta ocupación militar en nuestras propias entrañas, en nuestras propias Islas Malvinas, las Georgias del Sur, por un estado imperialista y la OTAN, y en todos aquellos lagos escondidos que hoy, a lo largo y a lo ancho de nuestro territorio y nuestra Patagonia, están ocupando. Todos los efectos son reales porque no se sienten argentinos. Sí se sienten en la factura de luz y del gas o en la garrafa cuando vamos a una estación de servicio a cargar el combustible en nuestros autos, en el precio del pan, en el precio de la carne, en el precio de los alquileres, en el trabajo que perdemos, en la educación degradada y en la salud sin financiamiento. Abandonada. Las rutas se están hechas mierda y se quedan con los impuestos que recaudan de la venta de combustibles. Pero la plata no alcanza. Este cercenamiento se refleja en la juventud y en los adultos sin esperanzas, sin presente ni futuro inmediato, en el abandono de nuestros jubilados y jubiladas, en todos y en cada uno de nosotros, trabajadores y trabajadoras, en el bolsillo de los trabajadores y en el conjunto de la población. No será fácil. La liberación nacional, económica, social, política y cultural no será fácil. Habrá que pensar en grande para hacer la reconstrucción de una nación soberana. Recuperar el Estado como herramienta de planificación y soberanía. Pensarnos desde nuestra América, con una América Latina y el Caribe, hoy cada vez más compleja, salvando a Brasil de Lula y a México de Sheinbaum. Bastiones todavía que nos generan esperanza a aquellos que pensamos en la patria grande. Deberemos generar la alianza de los representantes del capital estatal, del capital privado y del capital social, todos socios necesarios de un proyecto nacional que no debería quedar condicionado por nadie ni tener que pedirle permiso para existir a nadie. De tal manera, deberíamos acordar la generación de la cadena de valor sobre nuestros grandes motores de la economía, la energía y los alimentos, al servicio de la patria, del pueblo y de la calidad de vida de los argentinos y argentinas. Recuperar el mercado interno, revitalizarlo de manera que el mejoramiento del poder adquisitivo vaya al consumo responsable. Porque un pueblo que consume responsablemente lo que produce es un pueblo que no depende de ciertas importaciones y además creceríamos. Hay que repensar las condiciones de seguridad interior y exterior como políticas de Estado con toda la fuerza de seguridad, incluyendo a las Fuerzas Armadas desde un sentir patriótico, con inteligencia estratégica y con integración continental. La integración regional soberana para la liberación de la Argentina no se consolida sola, se consolida con la América Latina y el Caribe. Todas tareas que deberán ser realizadas en formas simultáneas. Mientras nos sacamos de encima todo lo que nos condiciona, nada es fácil, nadie dice que será fácil, mientras construimos lo que nos libre de una verdadera liberación nacional, acá habrá que priorizar el proyecto, atender la urgencia y además la estrategia, tal vez pensando desde la razón y también actuando por el corazón. Tal vez no se puede esperar exclusivamente los ciclos electorales ni abocarse a las peleas internas dentro de nuestro propio espacio nacional y popular, porque hay gente que sufre. Por los que más sufren y por los que más necesitan, hay que dar vuelta a la taba sin más postergaciones. Con la mirada en la dependencia, con la entrega que están haciendo gobierno y poder oligárquico local, yo sé que no es fácil la construcción de poder, y menos la acumulación de poder en esta situación, pero tenemos que convencernos de poder. Construyamos colectivamente esa matriz mediante el pensar y la relación con el decir y el hacer. Hay que hacerlo, no podemos resignarnos a la entrega, debemos hacer más patria. Hagamos patria, sí, nosotros, y nosotros con los desatinos y con los disparates, que también los hay. ¿Estamos bien nosotros? Como cuando pasamos momentos gratos con amigos, compañeros y familiares. ¿Lo hacemos? ¿Disfrutamos hoy? ¿Estamos bien nosotros como la amistad con el tiempo y la dedicación que merece y ver cómo estamos colectivamente y quiénes sufren y quiénes más necesitan? ¿Estamos bien nosotros porque es lo mismo que decir ustedes? porque queremos y porque se puede. ¿Se puede o no se puede? ¿Queremos nosotros salir de esta? Hay que remontar. Hay que estar mejor. Hay que disfrutar de aquí para adelante. Hay que disfrutar como cuando comemos empanadas con nuestros amigos, como cuando disfrutamos de portero en el fútbol y no en el negocio que vemos por TV y pagamos para hacerlo sentados en un sillón consumiendo. Debemos estar mejor nosotros, como cuando lo hacíamos antes, integrado con la barriada, integrados con los vecinos, que nos vio crecer, como una fuente de espagueti y tuco compartida los domingos. Debemos estar mejor hoy, como una partida de truco para defender. ¿O estamos hoy sobrepasados por las incongruencias? Vamos a Argentina todavía, que el analista experto en desarrollo, con y sin dinero, dice pelotudeces. Pero todavía los pelotudos piensan en votarlo. El Instituto de Lozano analiza 8 consultoras y en las encuestas principales todavía da que si hubiera elecciones serían primera minoría. Irían a un balotaje con Axel Kicillof y estamos en un empate técnico. Vengan, vean y escuchen, y luego piensen, por favor, ustedes y cada uno, nosotros y cada uno, un poquito de dignidad, un poquito de argentinidad, por favor, por la patria y por nosotros. Porque si no, no vamos a poder zafar. Porque queremos y porque se puede. Hay que remontar y salir de esta. Somos nosotros, seamos nosotros, como dice la canción de Rally Barrio Nuevo, desde el año 2004. Somos los heroicos guerrilleros del amor, somos los suicidas buscadores de la mar, somos los amantes trasnochados de la paz, somos herederos de la duda y el temor, somos alquimistas de la gran revolución, somos mensajeros de la lucha y la verdad, somos peregrinos de la amada libertad, somos los adictos ciudadanos de papel, somos la esperanza dibujada en la pared, somos los actores de la cruda realidad, somos partidarios de la humana dignidad, somos dirigentes de la puta corrupción, somos compañeros de las madres del dolor, somos mensajeros de la lucha y la verdad, somos peregrinos de la amada libertad, seamos nosotros artífices de nuestra propia realidad.
1: Está en nosotros.

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0: Continuamos con más SOS Señal de Radio, aquí por el aire de Radio Futura 90.5. Podés estar en contacto con nosotros a través del WhatsApp 0549-221-438-3868. Para nosotros es importante que nos envíes un mensaje en audio, diciéndonos qué te parece el programa, la música, en fin, lo que quieras dejarnos como para compartir con la audiencia. Y en este caso, esta semana, a raíz de lo que está aconteciendo en la República Bolivariana de Venezuela, con estos terremotos que prácticamente han dejado en zona de desastre a gran parte de la costa caribeña de Venezuela, nos tratamos de comunicar con un periodista, él es Alejandro Díaz, que está en Caracas. No se sentía bien como para hablar, le dije, bueno, en algún momento mandanos un audio, hacenos un reporte, por favor, por la situación que se está viviendo allí. Hay varios contactos que hemos perdido, no sabemos si están bien, están mal, si han sufrido esto del terremoto, en fin. Y entonces le pedíamos, por favor, que bueno, que nos cuentes, que nos dé su mirada, qué es lo que ha pasado él y cómo ve la situación él, más que nada con respecto a la problemática sanitaria. Sabemos que hay muchos hospitales que han sido tocados por el terremoto, cómo está el tema de la atención para los heridos, y también cómo se ve en el pueblo venezolano la ayuda internacional. Así que y esperamos unos días, y esto lo mandó el miércoles por la tarde, y así nos relataba la situación en esos momentos.
1: Buenas tardes, tengan todas y todos. Muchísimas gracias por este contacto. Le explicaba yo al compañero que es bastante difícil la situación, ¿no? Desde el punto de vista emocional, desde el punto de vista psicológico. Pero bueno, vamos a transmitirle a ustedes desde acá, desde Caracas, República Bolivariana de Venezuela, hoy, cuando es 29 del mes de junio, mes 6, siendo las 5:18 de la tarde, bueno, los acontecimientos como van en pleno desarrollo, ¿ok? Bueno, las zonas más críticas en este momento definitivamente es el estado La Guaira. El estado La Guaira, imaginen, está justamente en nuestra cara centro-norte del país, con los brazos abiertos al mar Caribe. Allí, es justamente la zona donde mayor impacto ha tenido este hecho tan terrible, estos dos terremotos que ocurrieron el día miércoles. Justamente el día miércoles aquí se conmemora el día de las festividades en torno a la devoción y culto a San Juan Bautista, que es una festividad que está catalogada como patrimonio inmaterial de la humanidad, y también conmemoramos los 205 años de la batalla de Carabobo, que justamente dio la patada final al reino español acá en nuestras tierras. Justamente ese día pues ocurrieron estos dos sismos, ¿no? Pues como les comentaba, el estado La Guaira, nuestra cara centro norte, es donde más ha habido afectaciones. Es un hecho supremamente terrible. También en Caracas como tal, en lugares específicos, ¿no? Donde han caído inmuebles, ¿no? Hasta este momento, hoy 29 de junio, se contabilizan las personas fallecidas, 1.719 personas, y se contabilizan 5.034 heridos, junto con 885 edificios afectados en total. ¿Ok? Quiero hacerles esa acotación. En Caracas, la mayoría, hay edificios que evidentemente se han caído por completo. Hay edificios como, por ejemplo, los de mis padres, que están en Caracas, viven en una torre que tiene 17 pisos, pero ellos viven en el piso 4, y tuvo afectaciones de la mampostería, o como le llamamos nosotros acá, el friso, que es el recubrimiento que llevan las paredes. No ha tenido problemas estructurales, todas las paredes agrietadas, ¿no? De pronto ustedes la ven y se alarmarían, pero no tiene problemas estructurales de que se vaya a venir abajo el edificio como tal. Eso no ocurre. Así como está ese inmueble de mis padres, está la mayoría de los edificios en Caracas. Los que salieron airosos de todo esto, porque los otros pues simplemente se han venido abajo. Las labores de búsqueda y rescate pues todavía continúan, ¿no? Los rescatistas, fíjense, se contabilizan 3.319 rescatistas extranjeros, 45 delegaciones internacionales, 140 perros de búsqueda y salvamento, 49 vehículos de apoyo, y se han llegado al país un total de ayuda humanitaria de 707.073 toneladas, ¿no? Esto de la ayuda humanitaria como tal. Bueno, los rescatistas no duermen, trabajan las 24 horas. En un principio todo ha sido un verdadero caos y se limitó el acceso al estado de La Guaira, acá la llamamos estado de los departamentos, el estado de La Guaira, para ayudar en la búsqueda de salvamento, ¿no? De las personas atrapadas allí como tal. Sí, me preguntas por con relación a cómo están los hospitales y los centros de atención para recibir a los heridos. Bueno, a ver, hay 73, hay 73 hospitales deteriorados. Pero a su vez, por ejemplo, la Fuerza Armada Nacional Bolivariana ha habilitado hospitales de campaña y salas quirúrgicas ambulatorias. Por ejemplo, ahorita recientemente he conocido la noticia que los sí, hay todas las edificaciones han sufrido daños, pero la mayoría de los hospitales están pues operativos, salvo los que tienen cierto tipo de novedades, de contingencias, pues. Les comentaba lo de las bombas atómicas. Esto es importante, ¿no? Hacer esa comparación. Pues sí, porque el balance oficial tras los devastadores terremotos, estos de ese 24, pues, como que les puedo decir, se han reportado 774 edificios afectados o colapsados, ¿no? De los cuales 189 presentan daños totales, 585 daños parciales. Además, resultaron afectados, perdón, yo me equivoqué en la cifra, corrijo, no fueron 73, son 38 hospitales, repito, 38 hospitales, 43 centros comerciales y 1.645 estructuras adicionales de otro tipo. ¿Okay? Con relación a las bombas, quiero hacerles esta mención, un sismo como el que lo tuvimos acá, los dos, de 7.2 y 7.5, porque quiero aclararles a las personas, el primero de los sismos tuvo una intensidad de 7.2 y comenzó a las 16, 18 horas con 04 minutos. Tuvo una duración de 39 segundos y de inmediato arrancó el de 7.5, pero se sintieron como uno solo. ¿Okay? Bueno, pues un sismo de magnitud 7.2 libera una energía equivalente a 50 bombas atómicas de Hiroshima. Un sismo de 7.5 libera aproximadamente 170 a 260 bombas atómicas. Esta diferencia se debe a la escala logarítmica, ¿no? Donde cada aumento del grado se multiplica la energía liberada por 32 veces, para que ustedes puedan tener más o menos una idea. Hasta el momento van más de 600 réplicas. Esta mañana tuvimos una a las 7:01 minutos de la mañana de 4.2 en la escala de Richter. ¿Okay? El apoyo internacional, bueno, muy valioso y que llegue todo el apoyo internacional posible porque esto sobrepasa las capacidades de cualquier país. Si esto hubiese ocurrido en Estados Unidos, sobrepasa las capacidades de Estados Unidos. Si hubiese ocurrido en España, en Francia, en Australia, en Canadá, hubiese superado las capacidades de ese país. Aquí estamos recibiendo apoyos de todos, de verdad. Por ejemplo, acaba de llegar un contingente de 154 rescatistas de la República Socialista de Vietnam, junto con 8 caninos expertos en salvamento. Entonces, muy valiosa la ayuda. Un punto importante que quiero hacer mención acá. Se ha notado desde un principio cómo las y los venezolanos, las venezolanas, han salido a la calle a volcarse, a ayudar al prójimo. Es decir, yo que he visto y he estado en la calle, estoy en el frente de batalla, no he visto la rivalidad de que porque tú eres chavista, porque tú eres opositor, porque tú me miraste feo, porque tú apoyaste a María Corina. No, no, eso no está. Hay gente que está apoyando de diferentes maneras. Hay gente, por ejemplo, que sale a la calle a cocinar para darle alimento a los rescatistas, porque muchas personas han volcado a estar pendiente de las personas que han estado bajo los escombros, pero los rescatistas son importantísimos, ¿no? Entonces, se ha estado llevándole alimento a los rescatistas. La gente ha donado lo que puede, alimentos no perecederos, agua potable, frazadas, vestimenta, etcétera, etcétera, etcétera. Eso contrasta con la manipulación que se ha hecho por las redes sociales. Por ejemplo, el día 25, el día jueves 25, cuando apenas se cumplían cerca de las 24 horas de esos dos terremotos fatídicos, se desplegó una matriz de opinión, un fake news, que mostraba que había una alerta de tsunami. Y tan creíble fue el fake news que eso llegó a la gente de salvamento y los rescatistas abandonaron los lugares donde estaban ya prestos a sacar a las personas. Eso retrasó muchísimo más la búsqueda y salvamento. ¿Qué quiero decir con esto? Que hay siempre agentes oscuros, malvados. Yo no me atrevería ni siquiera a decir de extrema derecha. Agentes oscuros, malvados, que lo que buscan es entorpecer las funciones. Y como en parte sí lo han hecho, activar nuevamente en las personas que sufren de disociación psicótica esas alarmas contra el gobierno. Aquí no se trata de gobierno, aquí no se trata de que son chavistas y que son opositores, aquí se trata de venezolanos apoyando a venezolanos. Eso es algo que me parece supremamente importante. Y quiero hacer ese punto de inflexión allí. Porque hay que estar muy pendiente de lo que ocurre por las redes sociales, no podemos dejarnos llevar por todo lo que se dice en las redes sociales, hay que buscar los medios oficiales para estar total y absolutamente bien informados. Fíjense, por ejemplo, este domingo la presidenta encargada Delcy Rodríguez anunció la conformación de dos comisiones, una de ellas, la Comisión Presidencial para la Evaluación de la Habitabilidad y la concerniente al Estado Mayor para la creación de campamentos transitorios. Esta creación de la Comisión Presidencial para la Evaluación de Habitabilidad, pues va a evaluar no solo la infraestructura de las viviendas, sino también las vías, los puentes elevados, etcétera, etcétera, etcétera. Y se ha creado una especie de semáforo, una infografía, para definir la habitabilidad del inmueble, ¿no? De las viviendas, con los colores verde, amarillo y rojo, para decidir si la vivienda está apta. Para que se siga ocupando viviendas que están en amarillo, que están en resguardo, que deben ejecutarse ciertas acciones inmediatas, o si por el contrario están en rojo, para saber que deben ser total y absolutamente demolidas y que no son habitables, ¿no? Pues bien, también se activó un Estado Mayor para la creación de campamentos transitorios. Esta comisión elevará y planificará los proyectos que van a permitir la construcción de viviendas en un lapso muy corto, ¿no? A esto lo anunció la presidenta encargada, Delcy Rodríguez, el día de ayer. Asimismo, estará también dirigido por el presidente de la Asamblea Nacional, Jorge Rodríguez, y un secretario ejecutivo, que será el vicepresidente social, Héctor Rodríguez. Los venezolanos en Argentina, puedo imaginar lo profundamente angustiados y preocupados que se pueden sentir. Déjenme decirles que les quiero pedir encarecidamente, no se dejen llevar, denle la espalda a las redes sociales. No caigan en la trampa de las redes sociales, no caigan en la trampa de los odiadores. Como por ejemplo esto que les estoy diciendo, esa matriz de opinión del tsunami, que resultó, pues, que trajo como consecuencia que los rescatistas abandonaran el lugar por breve tiempo, ¿no? Hasta que se confirmó, el Instituto Nacional de Espacios Acuáticos confirmó, negó la información y confirmándoles a la gente que deben siempre estar pendientes de la información oficial. Denle, por favor, la espalda a las redes sociales, que las redes que enredan, como yo le digo, las redes que enredan. Sé que están ustedes muy preocupados, los que tienen familiares acá y los que simplemente son venezolanos, pero tienen su corazón aquí. Déjenme decirles que estamos saliendo airosos, hay venezolanos preocupados y trabajando por venezolanos, para venezolanos, y estamos atravesando un momento bastante duro desde el punto de vista emocional y desde el punto de vista psicológico, pero que vamos a salir adelante. Creo que tenemos que mantener la fe, la esperanza, no dejarnos llevar, porque si es chavista, si es opositor, eso el odio y la política no tienen cabida. Esto es una situación completa y absolutamente humana en la que estamos humanos trabajando para humanos. Y bueno, nada, ya para finalizar, yo quiero darle las gracias aquí a los compañeros. Muchísimas gracias por este apoyo, por permitirme llevar información. De pronto, disculpen lo escueto de mi comunicación, pero estoy verdaderamente afectado y estoy haciendo un esfuerzo bastante grande por comunicarme con todas y todos. Así que prevalece la fe, la calma, la cordura y la esperanza de que todo va a estar maravillosamente bien, como así debe ser.
2: 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Muchos corren detrás de cosas que no valen nada. Pero hoy la tierra nos está llamando. Hay niños, madres, abuelos que todavía están bajo los escombros. Gente que nos necesita. Y aún podemos salvarlos porque pueden estar vivos. No podemos cerrar los ojos ante este dolor. Desde el fondo de mi alma, con sentimiento y con unión, el prodigio del corrido. Esto es por ti, Venezuela, y por el mundo entero, para que nos unamos de corazón.

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1: Y bien, seguimos en SOS Señal de Radio. 11:31, 26, 27 segundos de esta mañana fresca de sábado. Y ahora vamos a estar conectados con un amigo, alguien que nosotros siempre decimos que forma parte del equipo, aunque no salga siempre, pero lo tenemos siempre en cuenta. Nos referimos al analista Fernando Alonso. Fernando, buenos días. Gustavo y Ricardo te saludan. ¿Qué tal? ¿Cómo estás?
2: ¿Qué tal, Gustavo? ¿Qué tal, Ricardo? Un gusto, como siempre, participar con ustedes,
1: Bueno, preocupación por estas cosas que se hacen mientras se juega la pelota. Se van haciendo modificaciones, o el gobierno quiere llevar a hacer modificaciones, en este caso la carta orgánica del Banco Central.
2: Sí, vos sabés que es muy interesante esto que estás planteando, porque primero no estaba en el debate ni público ni privado, no estaba en el debate de la sociedad, y tampoco se estaba planteado como un tema de urgencia para el gobierno. Y de repente el gobierno sale a anunciar, primero el presidente en una reunión con diputados y después ya públicamente, que quieren ir por una reforma de la Carta Orgánica del Banco Central. Y vos decís, el conjunto de la sociedad dice, ¿qué me importa a mí la Carta Orgánica del Banco Central? Bueno, ahí está la clave para blindar la posibilidad de revertir este modelo neoliberal que se está llevando adelante. Porque uno tiene en cuenta el RIGI, el super RIGI y todas estas políticas que están entregando posibilidades a las empresas de desarrollar proyectos por 30 años sin pagar impuestos, y uno sabe que eso después, desde el gobierno, si se tiene fuerza, se puede negociar. Y si no, no darás ningún proyecto más, no aprobarás ningún proyecto más de estos, y buscarás la forma de que esas empresas dejen algo en el país. Pero cuando quieren avanzar sobre la Carta Orgánica del Banco Central, lo que dicen es, no la vas a poder revertir fácilmente, porque te vamos a dejar un país endeudado, claro, un país condicionado a una futura negociación con el Fondo Monetario Internacional para que te reestructure toda la deuda que te vamos a dejar imposible de pagar. Y en esa renegociación el Fondo Monetario te va a decir, si vos tocás la ley del Banco Central, no te renegocio nada y te llevo al default. Y no tocar la ley va a ser impedir utilizar uno de los principales instrumentos que tienen todos los países acá y en el mundo, y te diría sin importar la orientación política de los gobiernos, y hasta sin importar el sistema de gobierno que tenga cada nación, para poder llevar adelante las políticas que quieren. El Banco Central es el que administra la emisión de moneda, es el que administra el sistema financiero, es el que decide cómo va a ser la política, o el que tiene a su mano los instrumentos para llevar adelante la política que quiere hacer el gobierno para desarrollar la economía y el conjunto de la sociedad. Por ejemplo, quieren impedir al Banco Central que emita moneda. Dice, el Banco Central le vamos a quitar la posibilidad de emitir moneda espuria. Emitir moneda espuria impediría, por ejemplo, que Argentina haya salido a socorrer a todas las empresas, a todos los trabajadores durante la pandemia. No se hubiese podido emitir para socorrer a las familias que estaban atravesando ese proceso. No emitir moneda implicaría que el gobierno tenga que realizar ajustes fiscales permanentes para compensar sus ingresos con sus gastos. Y si vos querés, mejorar los saberes de los jubilados, si vos querés mejorar los saberes de los docentes, si vos querés llevar adelante una política de salud, una política de infraestructura, poner en marcha la Argentina desarrollando obras de infraestructura, sí,
1: te frena el desarrollo, te frenaría el desarrollo del país. Ahora, Fernando, yo te pregunto, ¿se puede correr el riesgo de que se privatice?
2: No, el Banco Central no se privatiza. El Banco Central
1: no, no se puede perder, digamos.
2: No, es que lo vas a privatizar, lo vas a condicionar, porque vas a decir, bueno, vamos a volver a la carta orgánica de Cristina, la que está ahora vigente. Y el FMT va a decir, no, si vos tocas eso, yo te llevo al default. Y estar en default no es gratis para la Argentina, no es gratis para ningún país estar en default. Estar en default significa que no vas a tener capacidad de financiar ni nada de lo que quieras hacer, y que vas a estar aislado y que vas a tener problemas para exportar o para importar. Entonces no es gratuito estar en default.
1: Ahora, esto nos quieren llevar a la ruina, entonces.
2: Bueno, siempre fue, ¿no?
1: Pero lo recalco para que la gente que está escuchando entienda lo que quiere hacer este gobierno.
2: Yo tengo un gran aprecio, una gran admiración, un gran reconocimiento por el pueblo peruano. Los considero que han sido siempre probablemente el pueblo que más ha sido solidario con la Argentina.

0: quiere el modelo de gobierno que tiene hoy Perú, no quiere el modelo económico que hoy tiene Perú, no es lo que hoy quiere uno para el desarrollo de la Argentina. Uno sabe que Perú tiene la mitad de su población viviendo en la informalidad, o más, el 90% de su población viviendo en la informalidad, que han hasta llegado a construir un muro para dividir a la Lima de los ricos de la Lima de los pobres. Uno no quiere esa economía para Argentina, y esa es la que te está planteando hoy el gobierno cuando dice queremos blindar el Banco Central para que nunca más lo puedan utilizar. Va a ser difícil dar vuelta a este capítulo de la historia argentina, va a ser muy difícil.
1: Sí.
0: Buen día, Fernando. Ganar las elecciones.
1: Buen día, Fernando.
0: Sí, Ricardo, ¿qué tal?
1: Ricardo Gil, ¿cómo andás? Che, sí, yo lo decía en mi columna recién, que hay que remontar y revertir esto, que no es fácil, va a ser muy complejo. Digo, la Carta Orgánica del Banco Central se puede modificar por decreto. De hecho, Cristina lo hizo y creo que Macri algo hizo también. Pero
0: no,
1: digo,
0: se hicieron por ley.
1: ¿Por ley se hicieron? Bien.
0: Sí, claro, sí.
1: De cualquier manera, nosotros por ley tendríamos que haber podido modificar la Ley de Entidades Financieras, que eso es superior a la Carta Orgánica del Banco Central. Y yo estoy seguro y convencido que acá hay negocios y negociados de los bancos privados internacionales que operan en las comisiones y en las relaciones de toma de deuda y cancelación y refinanciación, pero además esencialmente quieren borrar eso que dice que el Banco Central de la República Argentina tiene por finalidad promover la estabilidad monetaria, la estabilidad financiera, el empleo y el desarrollo económico con equidad social. Ellos van por todo, quieren volver a la época previa a Perón, cuando los integrantes del directorio del Banco Central eran los directivos de los bancos ingleses, básicamente.
0: Eso que vos describías de las funciones que tiene el Banco Central es lo que se define en el mundo como bancos centrales de una o dos funciones. Los que tienen Banco Central con una sola función, que es la de defender el valor de la moneda, soportan crisis muy fuertes cuando están en procesos inflacionarios, porque el Banco Central solo puede, tiene como instrumento o solo tiene como misión combatir la inflación a cualquier precio. Si el precio es una recesión brutal que te deje 30% de la población en la desocupación, el Banco Central te dice, bueno, a mí me dieron esta misión, no me dijeron que cuide el empleo. Y el Banco Central de Estados Unidos, que es la Reserva Federal, el Banco Central de Israel, que son los dos países que quiere permanentemente imitar el presidente, tienen la doble misión. Tienen la misión de cuidar el valor de la moneda, es decir, de prevenir la inflación, pero tienen la misión de hacerlo cuidando el nivel de empleo y cuidando la distribución del ingreso. Y créeme que, pero Ricardo, que la Carta Orgánica del Banco Central está por encima de la Ley de las Entidades Financieras. Mucho de lo que vos podés controlar, decir, de los bancos, con esta ley o con cualquier otra ley, lo podés hacer desde el Banco Central. Es cierto que la Ley de Entidades Financieras la tenemos desde la dictadura y nunca se cambió, aunque tuvo un montón de modificaciones que fueron mejorando o por lo menos acortando algunas de las extremas ventajas que daban al capital extranjero, pero con un banco central fuerte vos podés forzar a los bancos a hacer lo que vos querés, y de hecho con el mandato de Cristina se hizo. El Banco Central obligó a los bancos a tener líneas especiales de crédito para financiar a las pymes. El famoso inciso K, que decía que el 10% tenían que destinarlo ahí, y los bancos tuvieron que hacer campañas muy fuertes, tenían que ir a buscar a las pymes a sus casas para prestarle, para poder cumplir con esta norma, porque si no tenían sanciones muy muy fuertes. Y con Alberto se volvió a aplicar esa norma. Es decir, vos tenías, cuando tenés el Banco Central en tus manos, tenés mucho poder para hacer políticas de desarrollo. Por eso te lo quieren sacar, por eso quieren poner a un presidente vitalicio que vos no lo puedas cambiar, por eso quieren decir que el Banco Central no puede tener más ninguna de esas funciones y después ponerte al FMI como

0: garante de que vos no puedas tocar nada de todo eso, porque no quieren que vuelvas a tener instrumentos para poder llevar adelante políticas de desarrollo.
1: Qué locura, la verdad, verdaderamente una locura. Te escucho y no es que me asombro, pero me preocupo, ¿no? De cómo no nos estamos dando cuenta de todas estas cuestiones que está viviendo el país, ¿no? Estamos entretenidos atrás de una pelota y no nos estamos dando de cuenta que no solamente no, nos están vaciando el país, sino que lo están rematando prácticamente.
0: Sí, yo no creo. El Mundial, por supuesto, el gobierno intenta utilizarlo para distraer de las medidas que hace, pero yo creo que el problema de la sociedad es que viene de tantos años de ser tan castigada que lo único que pide es decir, quiero vivir el momento tranquilo, no me hables del futuro porque no puedo vivir el presente. Yo creo que es responsabilidad de nuestra clase dirigente revertir eso y despertar a la sociedad. Siempre tenemos que tener, digo, una vanguardia de dirigentes que nos estén iluminando, que nos estén explicando que aun a costa de que la gente en un principio no lo comprenda, sean claros con el mensaje. Y el mensaje que estamos mandando, por lo menos de la principal fuerza de la oposición, es cómo destruimos al único dirigente que hoy por hoy tiene capacidad de enfrentar a este modelo. ¿Cómo hacemos a cercenarle todo el poder? ¿Cómo le complicamos la gestión en la mayor provincia que está gobernando? Y si en lugar de estar dando el debate, explicándole a la sociedad todos los días de hacia dónde nos están llevando y por qué tienen que despertarse y pelear por cambiar el futuro, estamos todos los días peleando por ver cómo minamos, cómo limamos a un dirigente que nos puede llevar en esa dirección y va a ser muy difícil.
2: Sí, la verdad que es tristísimo porque además ya no pensamos en que el candidato es el proyecto, se están disputando posibilidades de recursos o de distribución de los pequeños recursos que van a quedar. Y digo, mientras tanto, estos mitómanos a cargo del Ejecutivo logran seguir vendiendo ilusiones de colores, porque la gente también vive de ilusiones que no pueden ser realizables. Y también siguen inyectando el odio que divide nuestra sociedad. Y no hacemos nada de nuestro espacio nacional y popular por consolidar una unidad y una organización que pueda revertir eso. La verdad que ha sido más que claro con el tema del Banco Central pensar que estos tipos venían para destruirlo, pero mientras tanto lo utilizan para hacer negocio y negociado. Digo, el Messi de la finanza sabemos que ya está pidiendo deudas nuestras, está tomando deudas nuevas. Y bueno, y así estamos. ¿Cómo visualizás en los próximos meses la evolución del IPC, que sabemos que también es un dibujo, no es tan real, y la evolución de la inestabilidad, entre comillas, inestabilidad del dólar, porque también lo están manejando ellos en estos últimos días y en los próximos días?
0: Es muy probable que en la semana que próxima, cuando se conozca el IPC de junio, pueda festejar el gobierno un IPC que empiece con 1, 1,9, 1,99, aunque sea, pero que empiece con 1. Es muy probable porque es un gobierno que intervino los dos precios más significativos de la economía, el de los combustibles, o los tres, el de los salarios y el del dólar, y también el precio de los combustibles, que lo tienen planchado por decisión de YPF. Y entonces es probable que artificialmente veamos cómo la inflación parece moderarse. Pero un proyecto liberal como el que estamos viviendo, con una caída del ingreso de la sociedad de más de 10% en estos 2 años y medio, hablo de 10% como consolidado, porque siempre hay alguien que gana más, que saca ganancia, ¿no? Pero el conjunto de la sociedad perdió 10% de los ingresos. Bueno, es una inflación extremadamente alta. Bueno, podés justificar un 2% de inflación con la recesión que vivís, con la caída del consumo que vivís, con el atraso de los ingresos que tenés. Y sin embargo, lo van a presentar como una gran victoria. Ahora, si la oposición sigue dividida, y bueno, es probable que ellos puedan seguir controlando el dólar, que puedan seguir controlando o mostrando niveles de inflación un poco más bajo y y es probable que puedan consolidar este modelo de atraso, porque en los centros de poder económico lo único que se mira es la capacidad del gobierno de sostener el ajuste. Y si el gobierno va al Congreso y logra sacar la ley que suspende o elimina las PASO, el mercado o quienes deciden con el poder económico van a decir: este es un gobierno fuerte, este es un gobierno que nos garantiza continuidad, este es un gobierno que nos garantiza que los negocios van a seguir, y van a apostar a eso. Ahora, si el gobierno no puede sacar esa ley, bueno, el mercado va a empezar a sospechar. El problema que tenemos es que hay un amplio conjunto de la dirigencia política que le da las leyes, que sin mayor dificultad les aprueba cualquier ley. Les aprobaron la ley de reforma laboral, le aprobaron la ley de los glaciales, le van a aprobar ahora el Super Rishi, y le van a aprobar también la eliminación de las PASO.
2: Sí,
0: Y eso va a ser un golpe muy fuerte para la oposición, y va a ser un respaldo muy contundente de los factores de poder a este modelo.
2: con jugadores propios y con jugadores que entraron por la lista de la oposición, que se dicen ser oposición y nos meten goles en contra. La verdad que es tristísimo y más que claro ese concepto que acabas de decir, que el poder real mira la capacidad de ajuste que puede sostener este gobierno. La verdad que es más que triste, y que no logremos que haya una conciencia en la mayoría de los integrantes del pueblo y, como decís vos, en los referentes que deberían llevar adelante la lucha para revertir esto.
0: Pensá, como decías recién, ¿no? Tenemos legisladores, especialmente del norte, que fueron en las listas de la oposición, que fueron en las listas acordadas para hacer la resistencia a este modelo, y el día después votaron todas las leyes. Digo, y esto no es, esto es transversal. Detrás del apoyo a este gobierno hay radicales, hay liberales, hay de macristas y hay peronistas también. Si no, no lo hubiesen podido llevar adelante.
1: Bien, Fernando, como siempre te agradecemos esta colaboración en SOS Señal de Radio. Seguramente más adelante te seguimos hinchando las pelotas para seguir hablando de
0: Por
1: estas
0: favor.
1: temas.
2: Gracias,
0: Es un
2: Fernando,
0: gusto
2: muy
0: debatir
2: claro.
0: con ustedes. Es un gusto debatir con ustedes porque uno se enriquece.
1: Bueno, un abrazo, Fer.
0: Un abrazo.
2: Gracias.
1: Pasaba Fernando Alonso, analista político y económico, charlando aquí en SOS Señal de Radio.

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0: Y continuamos con más información en SOS Señal de Radio, mirando con preocupación lo que acontece en nuestra República Argentina, porque está al borde de desaparecer, como ya la conocíamos, ¿no? Como una propia república. Estamos entrando a un modelo, podemos decirlo, de colonia, si se me permite la expresión, con sus propias políticas, con su propio manejo económico y social. Vamos a escuchar sobre esto la reflexión que nos trae nuestro compañero, el médico sanitarista y militante peronista y social, Jorge Rachid.
1: La situación que hoy tiene la Argentina, de derrumbe moral, ético, político, institucional, y los niveles de dependencia de Estados Unidos, Israel, Inglaterra, la OTAN, pero fundamentalmente Estados Unidos e Israel, hace que tengamos que tener presente que nuestro país está al borde de desaparecer como la Argentina que conocimos. Y esto no es un dato menor, es un dato que viene de la mano de un proceso, de un gobierno que nunca debió ser el gobierno de un lacayo como Milei y sus cómplices, abocados a los negocios, abocados al autoritarismo, abocados a desconocer la Constitución Nacional y las leyes, abocados a arrasar todos los sistemas solidarios de salud, educación, seguridad social, arrasar y saquear los recursos naturales, en un diagnóstico que conocemos porque estos procesos conducidos por Estados Unidos e Israel matan. Vienen matando en la Argentina desde siempre. Desde 1955 hasta ahora matan. Desapariciones, bombardeos, fusilamientos. Pongan el nombre que quiera, matan. Hoy matan por falta de medicamentos, enarbolando la bandera del superávit fiscal, matan enfermos oncológicos, matan personas con discapacidad, matan jubilados en cuotas por sacar los medicamentos, matan eliminando el plan remedial, matan por ajuste de salario, por angustia, por suicidios de la gente que no encuentra futuro. Nosotros los argentinos sabemos que vamos hacia un proceso de fragmentación de la patria, fundamentalmente en nuestro Patagonia Austral, fundamentalmente en esa zona, que es una de las cuatro zonas marcadas por la ley de bases, pero que es nuestro estrecho de Hormuz, que son los pasos interoceánicos, el mar Austral y la proyección Antártida junto con la Patagonia. Ese es el objetivo principal, los recursos naturales o bienes naturales para el imperio y obviamente el control estricto de los pasos interoceánicos en caso de guerra que está por venir, que se viene, está muy cerca, será este año, será el que viene. Europa se está armando, el conflicto del Golfo no termina porque indudablemente hay sectores que necesitan la guerra Ucrania no termina porque hay sectores que necesitan la guerra, en especial el complejo militar industrial farmacéutico de los Estados Unidos, que tiene a América Latina cooptada con una injerencia fundamental en los procesos electorales a través de la inteligencia artificial, y cuando eso no le funciona, arrasa, secuestra a presidentes, mata, bloquea, somete a la angustia y al dolor de los pueblos, como con Cuba y Nicaragua, o somete a liberar narcotraficantes para que impronten en la realidad hondureña. Bueno, todo esto está sucediendo como sucedió hace varias décadas con las dictaduras militares. No nos tenemos que dejar vencer por esto. Esto es un terremoto que va a traer un tsunami, el tsunami de los pueblos ante el terremoto del imperio. Esto implica que, obviamente, más temprano que tarde, los pueblos van a reaccionar a esto. El imperio va a retroceder como viene retrocediendo en todos los lugares del mundo y como viene perdiendo tantas batallas en manos de un mundo que ya cambió. Bueno, ese mundo que cambió está originando las guerras, y en nuestro país está originando una presión insoportable desde el punto de vista de este derrumbe que hablábamos al principio. Así que será cuestión de que se vaya antes. Se tiene que ir ahora. Juicio político, movilización, calle, lucha, conducción del movimiento nacional hacia echarlo ahora, porque mañana será muy tarde. El 2027 queda muy lejos. Dejen de armar listas para el 2027 cuando el país se nos escurre entre los dedos de las manos. Es patria o colonia.

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0: Bien, seguimos con SOS Señal de Radio. Bueno, no está dando resultado el tema de pedir audios, porque no, ni audio ni escritos. Bueno, salvo saludamos a Miguel Otar y a Pablo Vega, que nos mandó que nos estaba escuchando en el auto. Nos preguntaba, ¿están en vivo? Sí, estamos en vivo, Pablo. Los sábados va todo en vivo el programa, las 4 horas. Así que bueno, te saludamos. Vuelvo a decir lo mismo, manden un audio con respecto a qué les parece el programa, la música, los temas que quieren que se traten, qué opinan de los editoriales, en fin. 0549-221-438-3868 es la línea que tenés para estar conectados con nosotros. Acá nosotros esperamos tu audio, Ricardo.
1: Sí, saludamos a Horacio, que dice que nos escucha también, que no se anima a mandar audio, y otro que nos escucha y que quisiera hacer un comentario es Alejandro San Giorgio, economista. Lo hemos tenido de invitado acá y acaba de publicar su nuevo libro a través de la editorial Céspedes. El libro se titula El nuevo estado neoliberal autoritario mileísta. Plantea el proyecto que reunió tres factores: la voluntad, el esfuerzo personal de buscar descifrar estas aristas claves en el tema de la investigación que él plantea, y además es un libro que lleva el esfuerzo propio con el acompañamiento de algunos de sus mentores profesionales, y agradece la generosidad y la sensibilidad y el coraje de la pequeña editorial de la ciudad de La Plata que decidió acompañarlo. Y dice que enfrentamos una etapa compleja, difícil, cargada de tensiones y con grandes desafíos, y que convoca a participar de manera urgente para involucrarnos activamente en la realidad nacional a partir de la lucha y el compromiso militante, bueno, que nosotros planteamos también desde nuestra trinchera, y nos agradece la difusión. Cumplido, Alejandro, esperemos que se venda mucho, lo vamos a comprar, lo vamos a leer y ya te vamos a invitar a hablar de su contenido otro sábado acá en el piso. Bueno,
0: quiero saludar a Rulo, que dice no nos manda un audio porque está en un consultorio. Así que bueno, Rulo, gracias por estar del otro lado igual, ¿eh? Así que bueno, saludamos también a los médicos que están, si están en un consultorio, saludamos a los trabajadores de la salud, como al equipo de ambulancia del SAME de Ensenada, que están llevando la guardia adelante de este fin de semana.
1: Bueno, hablábamos al inicio del programa y vos reivindicabas el rol del cooperativismo y las cooperativas en el Día Internacional de las Cooperativas, el primer sábado de julio, y en función de mi representación y de los compañeros y compañeras que me acompañan en La Plata y Gran La Plata, en la filial del Instituto Movilizador de Fondos Cooperativos, tengo que leer la declaración que hemos realizado desde el Consejo de Administración del Instituto Movilizador de Fondos Cooperativos en el 104 Día Internacional de las Cooperativas, que se titula Nuestras convicciones y creaciones del cooperativismo transformador. Cada fecha celebratoria del Día Internacional de las Cooperativas nos convoca a recrear nuestra historia como enseñanza frente a los desafíos del presente y los tiempos por venir. La memoria viva de la experiencia de nuestras instituciones refleja la identidad cooperativa y alimenta un proyecto colectivo que viene transitando un camino de realizaciones trascendentes, no exento de las contradicciones y obstáculos propios del devenir económico y político del país, pero siempre de luchas y esperanzas. Mirar hacia el futuro constituye un reto ante las nuevas realidades del mundo y del país que recorreremos inspirados en nuestros principios. Recordemos y homenajeemos a los visionarios de nuestro movimiento, quienes ya en 1958 fundaron el Instituto Movilizador de Fondos Cooperativos desde sus convicciones ideológicas, y a su principal inspirador, Florián Gorini, quien marcó el camino y asumió la construcción de un movimiento cooperativo de crédito. Los nuevos desafíos, los nuevos tiempos nos convocan a recrear nuestro proyecto colectivo como continuador de la valiosa historia de las cooperativas del Instituto Movilizador de Fondos Cooperativos. Es oportuno, en este caso, traer la palabra de Ariel Huarco, el presidente de Cooperar, y agrego yo, actual presidente de la ASI, de la Alianza Cooperativa Internacional, máximo cargo del cooperativismo federado en el mundo, que dice: vivimos un momento histórico para la familia de la economía social y solidaria. el movimiento cooperativo ha sido uno de los principales pilares institucionales que constituyen la economía social y solidaria desde su origen histórico y ha participado activamente en su renacimiento moderno. La actual fase de la sociedad capitalista atraviesa una inédita crisis multidimensional, social, política, ecológica, energética, sanitaria y cultural. No se trata de un fenómeno natural, sino de un modo de organización de la producción y de quien se apropia de la riqueza generada por el conjunto de la sociedad. Con el propósito de justificar esta forma injusta de organización social desde los grandes poderes mundiales y de nuestro país, se viene desplegando una profusa acción cultural con el objeto de exaltar el individualismo, la competencia, la glorificación del mercado, la reivindicación del egoísmo como sentido del trabajo y de la vida, y la legitimación de violencias y odios que dan curso a procesos destructivos del tejido social. Somos conscientes que en nuestro país también se expresan estas laceraciones en la vida del pueblo como consecuencia de la aplicación de modelos económicos que favorecen y potencian la extranjerización de nuestras riquezas más preciadas, los recursos naturales, y se despliegan políticas que acentúan la concentración monopólica en detrimento de la producción nacional, particularmente del entramado de las pymes, lo cual hoy impacta en el trabajo y en los salarios, ya que son las que aportan el 92% de lo empleo y el 62% del PBI. Nos duele y nos revela que nuestra patria, al decir de Mariano Moreno, los frutos que la naturaleza nos reparte a manos llenas, millones de compatriotas vivan en situación de pobreza y millones pasen hambre, que ahora denominan indigentes. Diversos núcleos de trabajadores y de las clases medias viven en la incertidumbre en un mercado interno que se reduce aceleradamente, del retiro del Estado de la protección social, de la pérdida de derechos culturales, de la pérdida de derechos de género y educativos. Este cuadro de deterioro del nivel de la vida está inficionando por la difusión de valores culturales que intentan potenciar el descrecimiento, el individualismo como alternativa vivencial y la ruptura de valores solidarios. Nuestra visión goriniana, de la visión de Floreal Gorini del cooperativismo transformador, debe expresarse con creatividad frente a las hostilidades culturales provenientes de los poderes fácticos, valorando y reivindicando la gestión cooperativa como alternativa económica y cultural. Frente a este estado de las cosas, surgen múltiples expresiones políticas, culturales y diversas, y diversas organizaciones civiles que ponen en el centro de sus preocupaciones la defensa del derecho y de una existencia digna y de la naturaleza de la que formamos parte como humanidad. Una de esas trascendentes expresiones es el cooperativismo, con sus dos siglos de historia, desde los fundadores manchesterianos, porque los pioneros de Rothschild nacieron en Manchester, y los precursores socialistas utópicos, en la creación de una verdadera cultura de la solidaridad. Para una parte trascendente de la humanidad, el cooperativismo se fue transformando en un proyecto auténticamente democrático y civilizatorio. Según datos de la Alianza Cooperativa Internacional, más del 12% de la población mundial pertenece a una cooperativa, que contienen al 10% del empleo, y la propia ASI, Alianza Cooperativa Internacional, tiene más de 1.000 millones de miembros en más de 3 millones de cooperativas asociadas. Nos sentimos parte de un creciente reconocimiento que recoge nuestro aporte y de cara al futuro nos otorga legitimidad para impulsar en el campo de lo público las propuestas de cooperativismo con el propósito de afirmar democracias protagónicas y participativas. La actual coyuntura nos convoca a interpelar a las nuevas generaciones que habitan nuestras cooperativas, llamadas a defender, a partir de su propia mirada generacional, la esencia de nuestro cooperativismo transformador y generar iniciativas para que crezca la participación y protagonismo de las mujeres en la gestión institucional y cooperativa. Una vez más, tomamos el compromiso y la palabra ante los retos próximos y futuros para continuar profundizando el sentido igualitario y de justicia social de nuestra democracia, retomando las mejores tradiciones de la historia de la patria. El próximo 12 de agosto celebraremos el Día Internacional de la Cooperación en un encuentro a desarrollarse desde la Sala Solidaridad de nuestro Centro Cultural de la Cooperación Floreal Gorini, del cual serán partícipes las comisiones de asociados de las 276 filiales del Banco Credicop y los invitados que se definan en cada una de nuestras casas cooperativas y las empresas del grupo cooperativo. Serán oradores de dicha actividad, Ariel Huarco, presidente de la Alianza Cooperativa Internacional y de Cooperar, Carlos Heller, presidente del Banco Credicop, y Juan Carlos Junio, presidente del Instituto Movilizador de Fondos Cooperativos. Firma esta declaración que acabo de leer el Consejo de Administración del Instituto Movilizador de Fondos Cooperativos, del cual soy parte. Así, Gustavo, creo que está más que plasmada nuestra posición respecto a la realidad y a la historia, con coherencia, memoria y continuidad en el ejercicio de la lucha.
0: Bien, luego del tema musical nos vamos a meter de lleno también en la columna del Instituto Movilizador de Fondos Cooperativos, en la voz de Ernesto Giacomini.

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0: Continuamos con más noticias e información con opinión en SOS Señal de Radio. Y este segmento viene de la mano de nuestros compañeros del Instituto Movilizador de Fondos Cooperativos, que hoy, es el Día Internacional de las Cooperativas. Se está festejando el Día Internacional de las Cooperativas y vamos a escuchar entonces de la mano del Instituto Movilizador de Fondos Cooperativos al compañero Ernesto Giacomini, que nos recuerda sobre este tema.
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2: Escucha bien, préstame mucha atención. Sábado 4 de julio, más de 1.000 millones de cooperativistas asociados a casi 3.200.000 cooperativas de todo el planeta estaremos celebrando el Día Internacional de las Cooperativas. Un día en el que los y las cooperativistas celebramos para promover, visibilizar y difundir la labor y la contribución que hacen las cooperativas a la construcción de un mundo mejor y así demostrar que existe una alternativa solidaria, democrática y humanista al actual e injusto y contaminante modelo de producción, distribución y acumulación del ingreso y de la riqueza. El Día Internacional de las Cooperativas fue declarado por la ONU en 1993, pero lo cierto es que el Movimiento Cooperativo Internacional lo viene celebrando desde 1923 todos los primeros sábados de julio. Así que, una vez más, en este Día Internacional de las Cooperativas número 104 habrá millones de celebraciones en todo el mundo en cooperativas de todo tipo y tamaño, desde las más chicas a las más grandes, desde las de servicio y las de trabajo, vinculadas al agro, la industria, las finanzas, la construcción, la educación, la ciencia, los servicios públicos y la cultura. Sí, el cooperativismo es una alternativa económica y cultural para la producción, el trabajo y las más diversas actividades humanas y se basa en principios y valores humanistas, democráticos y solidarios en contraposición con el individualismo, la competencia, la glorificación del mercado y la reivindicación del egoísmo. En este sentido, el Instituto Movilizador de Fondos Cooperativos, en su declaración por el 104 Día Internacional de las Cooperativas, llama a los y las cooperativistas que comparten nuestra visión del cooperativismo transformador a expresarse con creatividad frente a las hostilidades culturales provenientes de los poderes fácticos, valorando y reivindicando la gestión cooperativa como alternativa económica y cultural. Porque de lo que se trata, en definitiva, no es solo de demostrar que hay otra forma de producir y de trabajar, sino que es imperiosa la necesidad de que los valores y principios cooperativos sean los que primen en el cuerpo social. Porque a los y las cooperativistas no nos da lo mismo la desigualdad y los modelos de país. Porque como decía el recordado dirigente cooperativista Floreal Gorini, sin solidaridad no hay futuro. Gorini estaba convencido de buscar soluciones a través de la participación social y en ese sentido las cooperativas son una excelente herramienta de transformación social y por eso celebramos.
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0: Bien, seguimos en este último tramo de SOS Señal Radio y nos dejó un mensaje primeramente escrito y ahora lo hace con su audio. Nos referimos a nuestro amigo Rulo. A ver, te escuchamos, Rulo, adelante.
1: Bueno, Tano y Ricardo, cada vez se hace más necesario, más que un programa de radio, ya es un grito de ayuda el SOS Señal de Radio. Yo quería compartir mi pensamiento. Si no encontramos la manera de hacer actuar la verdadera justicia, vamos a ver cómo el pueblo paga con sangre nuevamente el quiebre, ¿viste? Esta destrucción institucional en todos los niveles nos muestra que no se puede dejar continuar a este pseudo gobierno de virreinato. La salud y la educación, la soberanía, la ciencia, la alimentación, nuestra gente mayor, todo está comprometido ahora. La tristeza en la jeta de la gente y la depresión arrasa. Por eso también la gente se agarra de lo único que lo puede hacer sentir ganador colectivamente o triunfar en algo, que es el fútbol. Bueno, ese es mi análisis, mi pequeño pensamiento para compartir y de que una buena vez por todas accionemos la manera de que pueda las instituciones, la justicia verdadera pueda actuar. Esto no se puede dejar que continúe ni dos días. Nos van a arrasar, buscan la destrucción y encima lo disfrutan.
0: Bien, agradecemos a Rulo por este mensaje. La verdad que, bueno, es cierto también eso, ¿no? Que la gente busca un salvataje en lo que pueda, en este caso ahora el Mundial. Vamos a conectarnos ahora para seguir bajándonos el ánimo con el analista económico.
2: No, nos va a subir el ánimo.
0: Responsable de la consultora Sigma Global, nos referimos a Juan Enrique. Juan, te damos la bienvenida en SOS Señal de Radio. Gustavo y Ricardo, ¿qué tal? ¿Cómo estás?
3: ¿Cómo están, Gustavo? ¿Cómo están, Ricardo? Un placer hablar con ustedes.
0: Bueno, ahí escuchábamos comentarios de nuestros oyentes que, bueno, preocupados por lo que pasa y que nos cuentan de que la gente se agarra del fútbol para un poco tapar toda esta situación que estamos viviendo, ¿no? Para no tirarnos más abajo.
3: No, me parece bárbaro, ¿no? Que Argentina haya ganado porque el pueblo, la sociedad, la gente, con la situación que estamos viviendo, necesita algo de qué agarrarse para pasar un buen momento, ¿no? Y ayer, después de la lucha, el sacrificio, logramos pasar un buen momento, por lo menos, a pesar del frío. Y bueno, eso lo puedo hacer paralelo con la economía. Esto va a pasar, Gustavo, Ricardo, esto es sacrificio, lucha, comunicación, que mostrarle a la sociedad que ha sido engañada, y después de sacrificio y de lucha seguramente vamos a poder festejar y volver a tener un bienestar en todos los argentinos.
0: Esperemos que sea así, ¿no? Porque uno ve lo que pasa día a día y la verdad que, bueno, esto... Charlábamos con Fernando Alonso temprano el tema de sacar los subsidios a la zona fría. Verdaderamente el pueblo la está pasando muy mal, ¿no?
3: Sí, bueno, Fernando es un amigo de los medios. Sí, la realidad es que no creo que le quiten los subsidios a la zona fría, porque ya hay negativa de los gobernadores para votar esa ley. Pero lo que sí queda claro que a cualquier cristiano que le llega la boleta de gas es un sufrimiento, ¿no? En el momento de los días más fríos, la boleta de gas es un sufrimiento, y sobre todo que el vocero, Adrián Ravier, haya dicho: te tengo que duplicar la factura de gas, tenés que abrigarte, como diciendo, bueno, que ningún almuerzo es gratis, lo que pasa es que cobrame lo que vale el almuerzo, o por lo menos también cobrárselo a todos por igual, porque vos hablás de impuestos a los autos de lujo, le bajaron impuestos a los millonarios, bienes personales, y resulta que nosotros tenemos que pagar el almuerzo nuestro y el de los millonarios también. No, es vergonzoso todo.
0: No hay una para el pueblo, no hay una, pero no hay una ley, una razón que diga, que podamos decir, bueno, no nos favoreció, por lo menos estamos bien en tal cosa. No hay una.
3: Mirá, Gustavo, la realidad es que este es un gobierno de ricos para ricos. Ahora se ve con nitidez total eso. Lo importante y lo más preocupante es que muchos argentinos no lo vean o se crean que son ricos. Bueno, este derrotero, este rumbo les va a demostrar.

0: nosotros estamos bien, que no podemos sentarnos a comer un asado con los amigos sin pensar en el precio, que no podemos sentarnos en el precio de la carne, que no podemos sentarnos a tomar unos mates sin pensar en el precio de la yerba. Y bueno, y como bien decís vos, carne récord para exportar, pero nosotros no podemos comer asado.
1: No puedo comprar la batería del auto, yo.
0: Energía récord para vender afuera, pero pagamos más cara la nafta y el gas y nos tenemos que cagar de frío. Y además, bueno, bien decís vos, no bajó la inflación, te bajaron el sueldo. Bueno, todavía la gente en las encuestas sigue pensando que Milei sería una primera minoría si votan hoy, ¿viste?
2: Mirá, Ricardo, sí, claro, bueno, pero lo que pasa es que hay una maquinaria comunicacional muy importante por parte del gobierno. Ha caído igual mucho en las encuestas Milei, hoy tiene una intención de voto que no supera el 30%, y eso muestra que si hay un enfrente, hay una buena oferta electoral, pierde en primera vuelta. Yo creo que eso va a suceder, va a haber una buena oferta electoral y Milei le va a pasar como a Macri y va a perder en primera vuelta. De eso estoy convencido. Va a pasar eso porque a los argentinos, en términos de oposición, nos va a unir el espanto. El espanto nos está uniendo. E insisto, ¿no, Ricardo? Es un tema comunicacional. Por eso, antes de las propuestas que tenemos que hacer nosotros, que estamos en el arco opositor, antes de hacer las propuestas, tenemos que comunicar, mostrar, exteriorizar lo que está pasando, porque muchos argentinos que todavía acompañan creen que esto puede mejorar, y si nosotros no les contamos cuál es el derrotero, esto es un engaño permanente. Por eso todavía no salimos con las propuestas, pero claro que nosotros, muchos economistas del arco opositor, tenemos propuestas y que van a ser muy buenas para el pueblo argentino.
0: Muy bueno, muy bueno. Viste, Gustavo, que Juan a meter una inyección de optimismo.
3: Yo igual, la verdad que yo veo que mucha gente, más de la clase media, viven en una nube de pedo. ¿Qué querés que te diga? Yo, hay cosas que todavía... Y después también responsabilizo a la oposición, que en vez de estar discutiendo cosas importantes, estemos atrás de una candidatura o que sea más importante quién va a ser el presidente, cuando hay que resolverle las cosas a la gente. Eso me amarga mucho, la izquierda argentina, también ese individualismo que existe desde la izquierda y de la misma política, ¿no? Acá nadie se quiere bajar el caballo, nadie presenta tampoco una propuesta, qué hacemos sobre tal cosa, qué hacemos con la deuda, qué hacemos con cómo inyectamos laburo a la gente, cómo le metemos plata en el bolsillo. Nadie dice nada.
2: Bueno, Gustavo, también hay que, en términos políticos, hay que respetar los tiempos, ¿no? Los ciclos. Primero, que tenga un 30% de intención de voto todavía habla de, como vos decís, de la clase media que todavía lo acompaña. Pareciera ser que tiene que sufrir un poco más, ¿no? En términos políticos hablando, a mí no me gusta que nadie sufra, pero parece ser que si no entienden por las palabras o por las explicaciones, tienen que entender por el sufrimiento. Y yo creo que esos son tiempos políticos todavía. Lo que sí, estoy con vos en respecto a las peleas por los cargos. Eso no es todo el arco opositor, es así. Hay muchos que no pelean. Yo, por ejemplo, a mí no me interesa. Yo quiero comunicar y mostrar a la sociedad y a esa clase media que no entiende, mostrárselo. De alguna forma le va a entrar. Si no es por la buena, le está entrando por las malas.
0: Totalmente de acuerdo, Juan, y la verdad yo sostengo que prefiero los tiempos de miles discutiendo, analizando y decidiendo que la aceleración de la toma de decisiones de uno solo con una lapicera o con el poder absoluto. Así que ahí comparto tu visión, y esos procesos los deberemos vivir y los deberemos participar. Y me gustaría agregarte... ¿qué opinás de esta reforma de la Carta Orgánica del Banco Central que plantean? Ahí tenés dos temas.
2: Bueno, lo que queda claro que vienen a ser cambios estructurales que son muy dañinos para la República Argentina, ¿no? Uno recuerda que dejar al Banco Central solamente como responsable de la política monetaria es como que decir lo importante es solo la inflación, no importa si se destruye el país. Bueno, así no funciona. No funciona acá ni en ningún lugar del mundo. La Reserva Federal tiene las mismas premisas que el Banco Central de la República Argentina. El Banco Central Europeo lo mismo. No pueden ser tan retrógrados, pero evidentemente estas reformas estructurales también golpean muy fuerte y van a

0: generar que esa clase media que todavía está dudando, bueno, se encuentre con la realidad. Por eso, en definitiva, querían un cambio, acá está el cambio. Bueno, son tiempos políticos que se tienen que dar con estas reformas que le llaman estructurales, que vienen a destrozar a la clase media más que nada, ¿no? Porque lo que se busca es destrozar la clase media, que es origen de una matriz industrial, es un origen de ciencia y tecnología y de lo que es lo aspiracional. Bueno, vienen a destrozar eso y ya se van a dar cuenta, ya va a pasar, ya pasó en la Argentina. Y bueno, volveremos nosotros y le daremos nuevamente un sendero de sueños, de aspiracional, de crecimiento a la clase media. Esto ya pasó, va a pasar y son los ciclos políticos y económicos que hemos vivido en los más de 200 años de historia de la República Argentina.
1: Bien, Juan, desde ya te agradecemos esta atención para con el programa, que siempre que te convocamos estás, así que seguramente más adelante vamos a estar dialogando por otros temas, ¿eh?
0: Abrazo grande, Gustavo, Ricardo, un placer y saludo a todos los oyentes.
2: Gracias, clarísimo como siempre.
1: Pasaba entonces charlando con nosotros Juan Enrique, analista económico, responsable de la consultora Sigma Global, con su mirada, nos levanta el ánimo por un lado, a mí todavía el ánimo no me lo levantó nadie, pero bueno. Tratamos de mandar esos mensajes de que, bueno, nada, creo que todo es posible, que hay que tener un poco de esperanza, que la tenemos muy abajo, pero bueno, en algún momento evolucionaremos como ser humano y nos daremos cuenta de esta situación, ¿no? Porque
2: Vamos, Gustavo, vamos para arriba, que hoy es el Día Internacional de las Cooperativas, vamos.
1: Bueno, 054-9221-438-3868, línea directa con nosotros. Mandanos un mensaje de audio. Tenés los últimos 5 minutos para hacerlo. Vamos a un tema musical y ya nos venimos para despedir.

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1: Bien, esperamos que este programa haya sido de su agrado. Como siempre decimos, te podés comunicar durante la semana al 0549-221-438-3868 y nos podés dejar un mensaje de audio que nosotros después el sábado que viene lo pasamos. Así que nada, esa es la vía que tenés para estar conectados con nosotros. Agradecemos a Rulo por su mensaje y también por lo que nos recomienda dónde poder comprar la batería. Vamos a ver, la verdad que, y me estaba acordando de que cuando hablaba Juan Enrique, ¿no? Es decir, yo hago memoria y hace un año y medio que no como asado. Un año y medio hace que no como.
2: Bueno, vamos a tener que hacer el asado, Gustavo.
1: No sé ni cuánto está el kilo de asado, te digo la verdad, no sé ni cuánto. Estoy a sopa, arroz, polenta, fideo, carne de cerdo, pata y muslo y ensaladas, ¿no?
2: Bueno, mirá, acá José, que nos escucha, me manda un mensaje escrito. Dice: la oligarquía es una minoría ínfima en nuestra sociedad.
1: Sí, bueno, pero son dueños, el poder.
2: Son dueños de la tierra, sí, no. Pero su mayor poder es el de ser dueños de la cabeza de miles de argentinos de clase media que, sin tener más tierra que la de los canteros del patio, se comportan como fieles defensores de un modelo que no les pertenece, parafraseando a Arturo Jaureche, ¿no es cierto? Y bueno, y antes que lleguen los compañeros y compañeras de los gladiadores, que ya están listos esperando que nosotros liberemos el estudio, tengo que decir un par de saludos institucionales. Elvio de Coninagro, en el Día Internacional de las Cooperativas, dice: doble festejo hoy porque ayer ganó la selección. Bueno, Oreste, de la Cooperativa Eléctrica de Luján.
1: Mirá.
2: Que la solidaridad y el esfuerzo compartido sigan siendo la energía que nos une y nos impulsa hacia adelante. Un afectuoso saludo. Buenísimo. Y por otro lado, una federación más de acá, de la región nuestra, de la región capital de la provincia de Buenos Aires. Oscar Páez, dice: Día Internacional del Cooperativismo, las cooperativas construyen un mundo mejor y en este día celebramos, dice, celebramos el poder de la cooperación, la solidaridad y el trabajo colectivo para generar oportunidades, promover la equidad y fortalecer nuestras comunidades. En el Día Internacional de las Cooperativas me despido. Te mando un abrazo grande, Facu, ahí desde la operación, a todos nuestros oyentes, y Gustavo, nos vemos el sábado que viene.
1: Saludamos a Enzo Troncoso desde Ecuador, alguien que colabora con sus reportes cada tanto, así que saludamos, nos está escuchando, nos dejó un saludo. Bueno, nos vamos, nos encontramos la próxima semana. Quédate en el 90.5 porque ya están presto a entrar al estudio. Bueno, hay un gladiador que está de temprano.
2: Estuvo con nosotros tomando mate.
1: Estuvo hasta tomando mate acá en el estudio, calentito, así que están los gladiadores de la sonrisa. Quédense aquí en Radio Futura, no se despegue del 90.5. Chau, hasta la semana que viene.

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0: Buenas, buenas, queridos amigos. Esto es Los Gladiadores de la Sonrisa y estamos aquí para alegrarte la vida. Hola, Sandra, hola, Marian, hola, José, hola, Pipa, hola, Mario, hola, Felipe, hola, mundo.
1: Hola.
2: Hola. Hola, Pinky y compañeros, ¿cómo andan?
0: Suelto que no es que es bastante. Es bastante,
2: sí, sí, la verdad yo me estoy acomodando. Hay ruido porque me estoy acomodando.
3: La pasaron jodida, ¿no?
2: ¿Cómo?
3: La pasaron jodida.
0: ¿Quién
2: es? ¿De quién hablas, Pipa?
3: De Argentina.
2: Ah, no, oh, sé, ¿en qué sentido? ¿Futbolístico?
0: Que baile, ¿no?
4: Sí, puede ser futbolístico, oh, o puede,
2: no,
4: ser como
2: peor,
4: está el país.
2: Claro, claro. O futbolístico o peor. Pero estuvieron ahí. Yo no, vos que sos el especialista en fútbol, ¿qué nos podés decir, Pipa?
3: Yo no lo vi.
2: ¿No los viste?
0: ¿Cómo no lo viste?
3: Yo no lo vi.
2: No, ah, porque sufrir. Estuviste preparando la editorial. Muy buena la editorial. Este aplauso para vos, Pipa.
1: ¡Está! ¡Bravo!
2: ¿Qué hiciste que no lo viste?
3: No, fue mi hermano y sí, me encontró durmiendo.
2: Mira, estabas descansando. Pero te enteraste del,
3: claro,
2: resultado.
3: Calentito.
2: Claro.
0: Sí, sí.
2: ¿Te enteraste del resultado del fútbol, del partido?
3: Le pregunté a...
2: ¿A quién?
3: A este muchacho con el que estaba antes.
2: Ah, nuestro compañero de SOS Radio, sí. Y te dijo...
3: A Mario.
2: Mario. ¿Y te dijo el resultado?
3: Me dijo el resultado.
2: Que ganó Argentina.
3: De pedo, sí,
0: sí, fue de pedo.
4: Bueno, yo tengo, bueno, una contradicción en relación al mundial.
2: Sí, María, yo creo que tenemos la misma contradicción. ¿Cuál es?
0: A
2: ver,
0: yo tengo varias. Yo
4: te digo, ¿por qué tenemos que estar? Una cosa es festejar, pero otra cosa es que te meten el mundial en un chip en la cabeza, uh-huh, para tapar un montón de mierda que están pasando. Sí. Perdonen, pero no tengo otra manera de explicarlo.
2: Marian tampoco tiene filtro, como no lo tiene Pinky.
0: Es la política, estúpida. Sí, ¿no?
4: ¡Eh, imbécil! Oh,
1: perdón. No, eso al revés. Es al revés. No es, vos lo dijiste, a Mariana, es la política estúpida. No, es la estúpida política.
0: También.
4: Muy
1: es
4: bien,
1: al revés.
4: Mario.
1: También.
4: Muy bien. No, porque, sí, ¿por qué tenemos que estar mirando y observando en cada medio de comunicación los 11 millonarios que están jugando?
2: Sí, 11 argentinos, pero hay 11, sí, y 11, y 11, y 11.
4: Hay un montón de equipos, tenés razón, Sandra. Sí. Pero me refiero acá a la situación de crisis.
2: País.
4: Eso, la situación del país.
3: Claro, y en Venezuela también.
2: También.
4: Venezuela, un montón de lugares de Latinoamérica.
2: Bolivia.
4: Que Bolivia, Bolivia, la lucha de Bolivia. Todo eso se está como perdiendo. Yo no digo que no tiene que haber mundial y que...
2: Sí, yo sí digo que no tiene que... Yo soy más extremista.
4: Ah, bueno, yo también. No,
0: corrijo.
4: Yo soy la única.
0: Yo corrijo lo que te dije hace un ratito.
4: Vos no me corregí nada.
0: Bueno, me corrijo yo. Ah. Me corrijo yo, no es la política solamente, es el capitalismo.
2: Estúpida, te falta.
0: Es el capitalismo, está organizándose así. De esa,
4: bueno, manera. Pero como a mí no me dejan decir capitalismo, lo te voy a explicar de otra manera.
0: No, lo digo yo en tu lugar.
2: ¿Cómo no te, quién no te deja?
4: Si no te dejan... Sí, Mario.
1: ¿Puedo explicarlo a nivel...
0: global?
1: ¿De ciencia económica?
4: Sí, dale.
1: Bueno, yo conocí una persona que era contador y a la vez era economista. Entonces, un día estuvo planteada esta situación, cómo los jugadores van a cobrar tanto. Entonces, la explicación es muy simple y da por el año, por el, la cantidad de tiempo en la productividad que tienen. Entonces, por eso, ellos son productivos físicamente, porque el deporte tiene que ver con lo físico, calcula hasta los 30 y pico, 40 años, algunos, digamos, uh-huh, casos muy, muy, ¿no? Entonces, la tienen que juntar en pala, porque después, claro, después sí, se compran, por ejemplo, hay muchos que se compran estancias y, sí, o
2: igual
1: algunas
2: es un,
1: empresas.
2: Igual es un
1: está,
2: reparto
1: pero
2: injusto.
1: Según, no, pero está
2: Bueno, ¿cuánta gente está 35 años de su vida y no junta en
1: lo
2: paga?
1: Que te tiró a decir que un profesional tiene que trabajar toda la vida para hacer la misma plata que un jugador la hace en
3: Uruguay.
1: En
3: es distinto.
2: ¿Por qué es distinto en
0: no
2: Uruguay?
0: No pagan impuestos.
2: ¿Quiénes? ¿Los jugadores? Encima. Lo único que falta que digan acá que no pagan impuestos. Y no, bueno, de todas maneras, bueno, como dijo, es el capitalismo.
4: Es el capitalismo.
2: Es el reparto injusto de la riqueza.
4: Exactamente.
3: Ahí,
4: y aparte.
3: Ahí no, pero rica.
2: No, pipa.
4: O sea, no hay allá que.
2: Más cerquita del micrófono, sí, así se te.
3: En Uruguay.
2: ¿Están los peronistas en Uruguay? ¿Hay peronistas en. ¿Vos sabés?
3: Mira. ¿Dónde está el.
2: No sabemos qué quiere decir pipa porque se olvidó el nombre.
0: El nombre de alguien que está allá.
2: ¿Que es peronista? No, Adorni no es peronista. Ah. Bueno,
0: está.
2: Listo. Después buscamos el nombre del peronista que está en Uruguay, pipa. Pero bueno, sí, igual los mundiales tapan. Para mí en Argentina, los mundiales sirven para tapar cosas.
3: Claro.
2: No me caen.
3: Para
2: no me
3: tapar el lío gay.
2: Claro.
0: Y el partido anterior, en ese día, se pidió 5.000 millones de dólares al Fondo
2: Exacto.
0: Monetario.
2: Y ayer.
0: Mientras jugaban.
2: Ayer se desvincularon, yo no sé si es la palabra, ¿no? Pero desvincularon de la causa Libra dos. ¿Cómo se dice? Los que demandan, los que hacen.
0: Sí, los que.
2: Bueno, los que hicieron.
0: Los que fueron las víctimas.
2: No, justamente los desvincularon porque ellos denunciaron al señor presidente, pero no fueron afectados. Entonces, ajá, el juez dijo que entonces no los desvinculaba. Y ahora solo queda el fiscal denunciante. Ajá. No sé términos jurídicos.
1: En términos jurídicos, judicialmente.
3: Los términos legales.
2: Exacto.
1: La parte del toro y la parte demandada. La parte dictadora es el que demanda y la parte demandada es el que al que le demanda.
2: Bueno,
1: la dictadora le demandaba.
2: Desvincularon a dos. Porque como no, creo que uno de ellos era Grabois. Entonces, bueno, justo el partido de Argentina, qué casualidad.
4: Claro, porque está bien que los mundiales la gente, bueno, por ahí se siente identificada con la Argentina, con la. Sí. Pero es algo que también maneja el mercado, ¿no?
2: Claro.
4: Entonces se convierte en un producto mercantilizado. Y bueno, ¿y quién? A ver, va a parecer muy exagerado, pero ¿quién puede acceder a ver los mundiales en televisión? ¿Cuánta gente no tiene comida, menos va a tener televisor para ver los mundiales? Entonces, ¿a quién le trae alegría el mundial? Y como dice Sandri, en el Mundial 78 taparon un montón de cosas.
2: Escuché a Miriam Lewin las terribles cosas que cuenta la periodista. Perdón que te interrumpí.
4: No, te estaba escuchando.
2: Eso, Miriam Lewin, que es una periodista conocida de la Argentina, cuenta cosas, que fue detenida, desaparecida y, bueno,
0: el Mundial del 78.
2: Sí.
1: No puedo, respecto a esto, hoy subió Felipe Piña en su página oficial. Algo que decía Arturo Jaureche, una frase: hasta que un día el paisano acabe con este infierno y haciendo suyo el gobierno, con solo esta ley se rija, o es para todos la cobija o es para todos el invierno.
4: Muy bien, genial.
2: Bueno, este es para Arturo.
1: No, y a Felipe, por Felipe Piña, por
2: subirlo. Este es para Felipe.
0: Sí, así.
2: Ay, qué
0: que
2: silencio,
0: no, es que me quedé pensando porque aprovechando este mundial, aprovechando que hay un nuevo vocero presidencial.
2: También,
0: no,
2: sí.
0: Que está bárbaro, ¿viste? Porque ellos hacen.
3: Que peronista
0: la.
3: También.
2: No.
4: Es mileísta, pipa.
2: Todos son peronistas.
0: Pasó por todos, como hizo Carrera, claro, Bullrich. Arrancó, creo, allá cuando era un pequeño en el peronismo, pero no estoy seguro de eso.
4: Este fue el que dijo que hay que abrigarse,
2: sí,
4: en el invierno.
0: No, por eso, es el vocero donde no se le puede permitir en una conferencia de prensa hacer preguntas sobre otras cosas. por ejemplo, preguntar sobre qué pasa con la causa Libra, Adorni, etcétera, etcétera. No, solamente no de los temas que proponía el vocero.
3: El que hablaba mal de él.
2: Claro, sí. Si hace un tiempo, bueno, Milei habló mal de todo el mundo, que ahora está con él, de Santilli, de este también, que no me acuerdo del apellido.
0: Bueno, entonces ahora se viene toda una serie de reformas y de denuncias también, porque todas las semanas tenemos las denuncias contra el presidente. Entonces, en este caso es porque sacó del ANSES 55 mil millones de pesos para convertirlos en acciones de la empresa de un amigo de él, Subilic, algo así se llama, que era el que uno de los que visitó casa de
2: Olivos.
0: En Olivos, los domingos, 18 domingos se pasó con Milei, y bueno, y Milei sacó dinero del fondo del ANSES,
2: sí,
0: y los puso como acciones. Mira, de la empresa de esta, de ese amigo.
2: Bueno, qué cosas bien, así. Qué buen amigo que es también. Sí, ¿no? Así. Es como Mauri también es buen amigo de sus amigos.
0: O las jubiladas, que
2: también las jubiladas, ¿sí? Y pendrive. Tanto quilombo le hicieron a Adelfa y el muchacho, que no me acuerdo el nombre del muchacho, que se casaron en Brasil. Mira.
0: No me acuerdo, pero sí.
2: Adelfa, una señora de como de 98 años que se casó con el hijo de una amiga, no sé.
0: No.
2: Pero esto hace, no sé, es de los 90, que es de los 2000. Es muy bueno. Yo soy
0: ¿siguen
2: muy
0: casados?
2: No, ella falleció, ella partió.
4: Y él se quedó con la fortuna.
2: Sí, y él, claro. Y bueno, eso es lo que buscarían. Mirá, está bien, si es legal. Lo hicieron legalmente. Bueno, hablando de chusmeríos y no tantos, de la tele, escucharon, me imagino, las declaraciones de Marcela Tauro.
0: Sí, sí, que hay que honrar.
3: ¿Y qué?
2: Sí.
3: ¿Qué pasó?
2: Una chimentera, una periodista chimentera.
3: Ya la conozco.
2: Sí, ¿no escuchaste lo que...? No.
3: El accidente de...
2: No. Que dijo que, bueno, que hay que honrar a todas las personas que nos han hecho mal, incluso a los violadores.
0: A los padres violadores.
2: Y eso, en eso estamos en total desacuerdo.
3: Y la muerte también de...
2: Sí, pero eso después. Más allá de lo que dijo ella y que su creencia pueda ser esa, y que el tema es que lo que yo quería remarcar es que es una comunicadora, y por más que tenga la religión que tenga, los pensamientos que tenga, es su vida, lo que tiene que tener mucho respeto cuando está frente a un micrófono, cuando está frente a una cámara, porque es comunicadora, entonces no puede decir cualquier cosa. Por eso quiero remarcar, más allá de lo que dijo puntualmente.
0: Eso te lo dice por vos.
2: Por todos lo digo, Pinky. Lo digo por todos porque últimamente veo mucha irresponsabilidad. Y bueno, si me das pie, yo quiero decir, después voy a ampliarlo, pero como decía Pipa, del accidente de Ernestina Páez, más allá también digo del accidente, que a mí me tocó mucho porque, bueno, tenía... Después voy a contar.
3: Una pregunta te voy a hacer.
2: A ver.
3: ¿Ernestina Pay se quedó entre las barreras?
2: No, parece que quiso pasar, como que no haya visto la barrera, que no le haya dado pelota a la barrera, que no haya escuchado la alarma. No se sabe bien todavía.
4: Ay, el otro día la escuchaba hablando de Gizmur y pasaron una parte de Mañanas Informales. Sí. Cuando no sé si lo vieron, cuando le afeitan el bigote a Gisbur. Y hablaba con tanto amor, se ve que se querían tanto.
2: Sí, como porque ella era hija también de desaparecido. Su papá era detenido desaparecido. Y lo tomó a Jorge como un padre también.
4: Sí.
2: Y digo, más allá de todas las circunstancias. El respeto por un lado que han tenido muchos en la tele y la falta de respeto de muchos comunicadores, y yo el otro día contaba en la reunión de producción que hubo un ausente y espero que no falte más a la reunión de producción.
0: Felipe se fue, se ausentó de vuelta.
2: No hablaba de Felipe, bueno, la cuestión es que...
3: me parece...
2: que digo, voy a mirar un programa que, si bien la conductora no me gusta porque es antiperonista, pero es un programa de espectáculos. Ajá. Los que había antes, que contaban cosas del espectáculo, no chismes. Uh-huh. Y arrancaron haciéndole una entrevista a una actriz que su hijo, que fue el trauma de su vida, que le quedó marcado, y ella se enfermó y lo operan muy seguido y aún está luchando contra un cáncer. El hijo se murió en un accidente de tránsito en México. Y le dicen, ay, bueno, vos que nos podés contar estos accidentes. Digo, ¿cómo llaman a meterle el dedo en la llaga a una mujer que se sabe que está mal por esa cuestión?
4: Bueno, es que hay muchos medios que rondan todo el tiempo en el amarillismo. Y
2: claro,
4: en el...
2: pero yo no me lo esperaba de esta, que es una periodista. No me gusta a mí, pero es una periodista de espectáculos.
4: No, algunos ven a la gente destruida y siguen, siguen escarbando la mierda.
2: Sí, sí.
4: Hasta que se quiebran, y eso genera también todo un morbo del que lo está mirando. Porque,
2: claro.
4: Porque tenés que ver a cada rato una persona quebrada.
2: Sí.
4: Hay muchas personas que la están pasando muy mal, pero no le hagas la vida más complicada, no le preguntes sobre ciertas cosas que va a estallar.
2: La producción pudo haber llamado a otra de las amigas de Ernestina, si todo el mundo habla de Ernestina.
0: Chiques,
3: y bueno, Ernestina Paez era drogadita.
0: Son cuestiones mercantiles, o sea, claro, la crueldad en ese sentido, o la falta de ética, es lo que vende.
2: Tal cual.
0: Si vende... Listo,
2: en ese sentido, digo, nosotros también estamos frente a un micrófono, sí, y tratamos de hacerlo, tenemos errores, pero tratamos de hacerlo con respeto,
0: sí,
2: y por ahí cosas, bueno, inmanejables al aire, pero si una producción va a estar pensando a quién llamar, piensen en no llamar a sí, esta mujer.
0: Falta de ética.
2: Claro, y lo que decía Pipa, no, actualmente ella estaba en recuperación, porque sí, había... tomado mucho alcohol, no sé si decir era alcohólica, pero bueno, sí, en pandemia tomó alcohol, mucho alcohol, y estaba en recuperación, y hacía un año y pico que no tomaba ya, estaba contenta por eso, así que de todas maneras dicen que, bueno, el alcohólico es siempre alcohólico y es solo por hoy, la recuperación es día a día, pero bueno,
3: leve.
2: Claro. El tema es que en este momento ella estaba limpia. Eso
3: te
2: hay que tener en cuenta.
3: Una señora allá que...
2: Claro, bueno, eso será otro caso, claro, claro. Bueno, eso quería decir. Y lo importante que era la palabra, como dice María.
3: La quiero muchísimo, es como si fuera mi madre.
2: ¿Cuántas madres tenés vos al final?
3: Muchísimas.
2: Muchísimas
4: madres.
2: ¿Cómo
4: se llama,
2: Pipa?
3: No me acuerdo.
4: Como tu mamá, pero no te acuerdo el nombre.
2: Porque le dice mami. Y referido a la salud mental, todas las entrevistas que volví a ver, porque evidentemente ya las había visto porque me acordaba, las volví a ver, y la importancia del mensaje de Ernestina, referido a la salud mental y a la ley de salud mental,
0: sí, sí,
2: y a las políticas que tendría que tener lugar en la Argentina para contemplar casos de salud mental. Mario.
1: Yo lo que tenía para comentar es una publicación del 22 de junio de Infocielo. Uh-huh. Esto se sabe casi nada. El proyecto Aluar tiene un proyecto de poner en abasto, instalar sobre 55 hectáreas, la localidad de Abasto, 44.000 paneles solares para abastecer a más de 20.000 hogares, 20.400, que generará 55 megawatts anuales. Se incorporará también al sistema argentino de interconexión energética. Pero acá estuve sondeando un poquitito más y ya la información, digo, pensando. Aluar es
0: Aluminio
1: argentino. Y entonces traté de establecer la relación con Techín, que es la parte de acero que se maneja, y acá dos polaridades, una Techín manejada por Paolo Roca, el máximo accionista, y Aluar por Javier Manadanes Quintanilla, y dentro de todo ese conglomerado encuentro que es lógico, la parte, digamos, la mayor exportación es hacia estos volúmenes, hacia los Estados Unidos. Y fíjense qué cosa, ¿no? Que Madanes Quintanilla es dueño de FATE. Así ajá, que
2: claro,
1: básicamente claro, cómo juega todo sobre un mismo círculo y básicamente busca sobre donde pueda, y el punto más central ahora que ya son las centrales hidroeléctricas, la parte energética, lamentablemente, ¿no? Y
0: bueno, siempre fue así la política liberal. Lo hemos visto en la dictadura, lo hemos visto con Cavallo, lo hemos visto con Menem, y bueno, y ahora nuevamente con Macri y ahora con Milei. ¿Qué es? Que las empresas privadas y todo el capital construido con las empresas argentinas del Estado,
1: sí,
0: me refiero.
1: Sí, porque el inicio es capital argentino.
0: Claro, y eso se construye no con guita que sale de algún lado, sino con los impuestos, con toda la guita que ponemos todos los argentinos. Por lo tanto, son empresas que son de los argentinos. Ahora, ¿qué es lo que plantea el liberalismo? Es que no hay por qué tener un Estado con tantas cosas así. Entonces, todos esos capitales tienen que pasar a las empresas privadas. Entonces, por eso vienen las privatizaciones. Y en este caso, de Nucleoeléctrica y todos los demás, es que es el patrimonio más caro que hemos tenido, porque tras cerca de 80 años de evolución de políticas nucleares y atómicas en el país, se lo van a llevar las empresas norteamericanas.
1: Sí.
0: Nosotros vamos a perder ese capital.
2: Sí.
0: Así que feliz día, Colonia. Vamos con la Colonia. Y hoy se cumple años de...
2: Hoy la independencia.
0: La independencia del gran país del norte, 4 de julio. Quiero decir como contraparte, en todo caso, que el 4 de julio es el día de... Se conmemora el día de la masacre de los monjes palotinos en la iglesia San Patricio, donde fueron muertos, asesinados por la dictadura, por un grupo de operativo, los asesinó. Así que es también otra fecha en la que recordamos a los nuestros muertos.
2: Que, ¿no? A los nuestros, sí.
0: Y Milei festejando en la embajada con Bullrich y todos, como siempre.
2: Bueno, en su país.
0: En su país.
2: Sí.
4: Del patetismo no se vuelve.
0: No.
2: Así que... bueno, tal vez no podrán volver del patetismo, dijiste, pero podemos ir a un tema musical. A esta hora.
0: Que ahí no se vuelve, ¿eh?
2: No se vuelve.
0: Sí. Y no se vayan, que viene el segundo bloque, que va a estar también
2: sí,
0: muy bueno.
2: Sí, vienen un montón de bloques y viene un montón de información.
0: Sí, sí.
2: Y un montón de entrevistados también.
0: No puedo evitar que los sándwiches se me vengan hacia mí. ¿Nos vamos con qué música? ¿Era? Turf.

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0: Sí, estamos todos aquí. Este es el segundo bloque de los gladiadores de la sonrisa. Sí, Sandra, se me sale el respaldo, entonces yo me apoyo y me voy a la mierda cada rato. Sepan disculpar si escuchan golpes y ruidos en el piso.
1: No vaya a ser que le peguemos nosotros.
0: Exacto. Tenemos hoy la columna, no columna, vamos a hablar un poco de aprendizaje. Esas cosas que tenemos que aprender todos, porque cada experiencia es
1: tenemos
0: una...
1: Tenemos que aprender a aprender.
0: Eso. María lo va a explicar mejor.
1: Ay, sí, perdón.
2: No importa mejor, porque queda que se entiende.
1: Ah, bueno.
2: Bueno, conocer es un aprender la realidad. Que en este aprender con H intermedia, poder hacer una lectura activa de la realidad. Es decir, conocer para que ese conocimiento sea transformador.

0: nada tienen que ver con un verdadero aprendizaje. Digamos, notas, digamos, evaluaciones que nada tienen que ver,
1: claro,
0: con el
1: que
0: contexto.
1: El número no demuestra lo que el pibe sabe.
0: Totalmente. Son procesos donde cada sujeto los hace de manera diferente. Uh-huh. En la educación sistemática, que sería la escolarizada.
1: Sí.
0: Bueno, suele esto darse también en las empresas multinacionales. Por ejemplo, lo que era Toyota, que se producía en grupo. Ajá. Hay una palabra que se llama toyotismo,
1: sí,
0: que es la educación, el trabajo en grupo, pero en realidad el trabajo se hace en grupo porque se lleva toda la guita, es el empresario. Claro. Pero eligen, por ejemplo, el empleado del mes. Y el empleado del mes está chocho por haber sido un sujeto.
2: Es mi hermano.
3: Tiene cuadros.
2: El que está en vacaciones.
1: Ah, ahora claro, se pudo tomar las vacaciones. Está chocho por haber sido esclavo.
3: Sí.
1: No hablo de tu hermano,
0: no,
1: hablo
0: esperen,
1: de
0: tu
2: general. Pero, claro, esclavo del
3: Marian,
2: patrón.
3: Pero esto que vos hablás del toyotismo, uh-huh, está como medio emparentado con el fordismo. Que
0: primero
3: era,
0: es el fordismo.
3: Claro, que es la división en roles en una producción.
0: Sí. ¿No? Lo vemos claramente con Pink Floyd en Otro Muro en la Pared.
3: El fordismo
0: y en las películas de
1: Chaplin.
3: Y el toyotismo va por ese lado también.
0: El toyotismo es una idea de que en grupo se labura. Y se labura en grupo.
3: ¿Sí?
0: Pero las grandes.
1: Pero no para uno, ¿no? El beneficio no es,
0: no
1: no
0: para
1: es una cooperativa.
0: No, claro, sino que se lo lleva todo el capitalista. Entonces, sí. ¿Pero qué pasa? A veces se produce una adaptación pasiva, que es cuando se llevan todos los empresarios, mientras el sujeto, aislado de su cultura y de sus propios conocimientos, asume una adaptación pasiva. Digamos, cree que él también es poderoso y suele terminar en una alienación, en el que él se siente parte de la empresa, identificándose con el enemigo que lo está explotando,
1: como pasa acá con cuando Macri, cuando ahora Milei, todos pensábamos que íbamos a ser parte de la fiesta y no.
3: Yo me entretengo en casa cuando me llaman por teléfono y es de una empresa tipo Movistar, claro, qué sé yo, que te quieren Verisure, viste, las alarmas, todo, que te quieren vender algo. Y vos entrás en un plan de negación. No, no, pero ustedes son medios chantas, ustedes no dan la cantidad de mega, ustedes tal cosa, le empezás a cuestionar, ¿no? Uh-huh.
2: Hasta que así, con...
3: Bueno, y mira lo que sucede. Hasta que aparece la persona que está activamente adaptada, ¿no? Sí, sí. Entonces empieza a defender la empresa como si fuese propia.
0: Tal cual. Bueno, esa es la identificación con el enemigo.
3: Claro.
0: A través de cuestionar este pseudo aprendizaje, uh-huh, es que el sujeto puede hacer una adaptación activa y cuestionar y poder hacer una crítica más o menos coherente con su realidad. Como hemos dicho otras veces, la educación bancaria es la que el sujeto es solo un receptor, uh-huh, de aprendizajes, pseudo aprendizajes, claro, que vuelca el docente. No todos los docentes. Uh-huh. La mayoría de los docentes, como se dice mucho, que son vagos, que no quieren trabajar, que tienen 3 meses de vacaciones y la concha de la lora. Uh-huh. No es así. Los docentes están ganando salarios de miseria. Sin embargo, hay muchos docentes que...
2: tienen autos de alta gama. Y...
0: No tienen autos de alta gama. ¿Quién? Bueno, tenemos el ejemplo de Fuente Alba, que... era un docente que mataron, que era un docente comprometido. Y como él hay muchos, hay, uh-huh, muchos. Pero está también el docente que asume una adaptación pasiva y vuelca lo que sería los contenidos que vienen de la Dirección General de Escuela.
3: Ajá.
0: Y que están totalmente lejanos a la realidad de los niños.
1: Sí.
0: Por ejemplo...
2: Bueno, yo tengo un docente...
1: ¿Dónde?
2: En la clínica que tiene la guita.
1: Pero sí, estamos hablando de una clínica privada, estamos hablando de otro ambiente.
2: No, está en varias escuelas.

0: Sí, Pipa, pero sacará ingresos de otro lado, porque claro, con la educación.
1: No, y también está en el gobierno.
2: Ah, bueno, bueno.
0: Se está luchando tanto por la educación pública.
2: Sí.
0: Que la educación pública es lo que en definitiva nos van a dar el día de mañana los médicos, los abogados, los enfermeros, los...
1: Claro, todo eso.
0: Pero se está destruyendo. Y cuando hubo una movilización muy grande, y tiene que seguir habiendo movilizaciones. Sí. Bueno, no solo por la salud, por un montón de cosas que también implican aprender.
1: Por los derechos.
0: Educación para los derechos.
2: La síntesis perfecta, Pipa. Qué sábado que tiene Pipa hoy.
0: Ah, sí. Bueno.
2: Lo que vos decías, Marian, recién ahí, lo vi el otro día, volví a ver la película Yo Nena, Yo Princesa.
0: Ah, oh, me encantó.
2: Que sí, que hay una docente.
1: ¿Cuál
2: que
1: es?
2: Después te cuento el argumento. Hay una docente que es esto, el estereotipo de de dirección dicen que no hay más vacantes, porque era un varón, no me acuerdo el nombre original, y se sentía nena, o sea, era un nene y se sentía nena ella, y ella con sus 5 años, 6 años se impuso de tal manera que fue la primera nena trans.
0: Luana.
2: Ahora se llama, claro, Luana. Ella eligió su propio nombre. El otro día vi una foto que cumplió 19 años. Está distinta como yo la vi en la película, totalmente distinta. Digo, parece de 25.
3: Como 30 años.
2: No, pero el otro día vi la película que hace 4 años, ponele. 30 años no,
1: claro,
2: cumplió 19.
1: Es vieja. Ay.
2: No, no es vieja. Bueno,
1: es nueva.
2: Bueno, dejen seguir a Marian, que yo iba a decir esto nada más, que la docente esa que...
1: No te comas eso.
2: Que se come las uñas Marian y Pipa la reta. Pipa está hoy, agarralo. La docente es el ejemplo, una docente, la que personifica Paula
0: Morales. De adaptación pasiva.
2: De adaptación pasiva. La dirección dijo que no había más vacantes, porque resulta que no querían una nena trans.
0: Bueno, siguiendo esa línea, también está en la película Yo Nena, Yo Princesa, la docente que sí tiene una relación activa con la realidad y cuestiona todo lo que se le ha impuesto a esa nena.
2: Sí.
0: Todas las negativas que se le dieron, todas las puertas que se le cerraron. Y a la vez, como está lo instituido, está lo instituyente, después de una larga lucha de la madre, no sola, sino acompañada de la nena, ni hablar. Pero ella también está con amigas, con familiares.
2: Los familiares, que, sí, muy importante.
0: Que también hacen una lectura crítica y terminan apoyándola. Y bueno, hasta que ella logra su documento y puede vivir como es ahora, como Luana. Bueno, otra cosa que pasa a veces es que se maneja un lenguaje estándar en la educación, en la cual el sujeto es premiado por una educación homogeneizante. Ajá. En la que nada es cuestionable. Yo tenía una psicóloga que era psicóloga de niños y me decía que la mejor nota para un niño era un 8, no un 10. Ajá. Porque el 10 es que no cuestiona lo que está instituido por la escuela.
2: Mira.
0: Y a la vez en la escuela, las maestras que no tienen una adaptación activa, sino pasiva, responden a la directora y a la supervisora. Y a veces castigan a los niños porque no entran en el mandato.
2: Claro.
0: ¿Pero por qué? Porque a la maestra la castiga a la directora, claro, porque es el patriarcado es un régimen
2: verticalista.
0: Y a la vez a la inspectora la cuestiona la Dirección General de Escuela. Y bueno, entonces... Y la mar en coche. Ahora te quiero hacer una pregunta, vos, Pipa.
2: A ver, niño Pipa.
0: ¿Qué va a pasar con tu vida en relación al aprendizaje?
1: Voy a hacer el secundario.
2: Muy bien.
3: Vamos todavía.
0: ¿A dónde, Pipa?
2: El plan Fines que tiene lugar en Movida de Locos, 10, 63 y 64, número 1520.
3: Wow.
2: ¿O no, Pipa?
0: Con Maricel. Pipa.
3: Pipa, no te quedes callado.
1: Claro, ¿eh?
0: ¿Con Maricel vas a estudiar?
1: No sé.
2: Y Maricel también quiere terminar
0: el secundario.
2: Sí.
0: Qué bueno, Mari.
2: No,
0: bueno,
2: saber
0: contá, Pipa, ¿cuándo
2: lo que
0: empezás?
2: Van a hacer estos dos juntos.
1: No sé cuándo pienso. Lo que sabe
2: después ella. De las vacaciones, me dijo quien se comunica conmigo de Fines, después de las vacaciones, la inscripción, no sé cuándo es, que tengo que preguntarle para que te inscribas.
1: Dale, dale.
3: Che, Pipa, ¿y por qué en Movida? Porque hay también en otros
1: no,
3: centros.
1: No, me vino bien.
2: Claro.
0: ¿Y a vos te gusta la Movida?
1: Claro.
2: Sí, ahora va a estar en
3: pasás bien ahí.
2: Claro.
3: ¿Lo pasás bien o...?
1: Lo paso bien, sí.
3: Claro. Hiciste amigos, me parece.
1: Sí.
3: ¿Sí? Y bueno, entonces el lugar natural para hacer el fin.
2: ¿Es como claro. tu casa?
1: Es como mi casa.
3: Sí, para ¿cómo hay que hacer para anotarse en el fin?
2: Le tengo que preguntar a Santiago. Yo le voy a ver.
3: Bueno,
2: el
3: pero puede pasarse por o escribir a movidadelocos@gmail
2: sí.
3: y preguntar cuándo se puede anotar uno. Sí, sí. Al plan
2: ahora
3: fin.
2: El 7 ya termina el primer grupo.
3: Ajá.
2: Que inauguró en Movida sus clases.
1: ¿Qué, un varón o mujer?
3: Es para todos.
2: Santiago creo que es el como el coordinador, el preceptor sería, una especie de preceptor. Y después hay profesores. Dice, él me dijo, dice, voy a averiguar, bueno, por otro tema, con los profesores, qué sé yo, así que debe haber varios profesores.
3: Así que es una buena manera de poder salir de ascensión social, que le
2: claro,
3: dicen, ¿no?
2: Claro.
3: Terminar los estudios, poder continuar.
2: Y después a ver si vas a trabajar.
3: Sí, nene, bueno, ese es otro.
2: Dice que soy su mamá. Después lo voy a mandar a trabajar.
0: Bueno, termino.
2: Sí.
0: El poder conocer es lo que nos invita a transformar. El medio, y dialécticamente, transformarse. Como hablábamos la otra vez del sujeto a la acción pasiva, a medida que por sus necesidades hace una tarea, por ejemplo, yo tengo ganas de tomar mate, voy, me lo preparo, me pongo la yerba. Eso es un aprendizaje asistemático, porque no está dentro del sistema educativo.
2: Uh-huh.
0: El aprendizaje asistemático es sumamente importante, porque son las experiencias de vida de cada persona que muchas veces se dejan de lado en las instituciones educativas, como por ejemplo las personas que vienen de otras culturas. Pero mira, está para darle un Oscar. No, un Oscar no, un Martín Fierro.
2: El Oscar que le dan. Pero Pipa es el gladiador, señor gladiador.
0: Bueno,
2: sí, que vienen de otros orígenes, diríamos.
1: Orígenes, sí.
2: Sí, y que de tienen otras costumbres.
1: Tribu.
2: Tribu, no, de otros pueblos.
1: Claro, de otros pueblos.
2: Sí, sí, no necesariamente de otras tribus.
0: Bueno, se les cuestiona el lenguaje, eso. Se les cuestiona. Muchos chicos también pasan hambre, no pueden estudiar.
2: Uh-huh.
0: Claro. O sea que el contexto, como digo siempre, tiene que ver con el contexto sociopolítico. Siempre tiene que ver también con la forma en que aprendemos a aprender.
2: Sí.
0: Y la educación asistemática es todo aquello que aprendemos en la vida que no está dentro de lo sistematizado.
3: Es lo que se le conoce como expertise.
0: Sí.
3: ¿No?
2: Ah, mira.
0: Sí.
2: Experiencia.
3: Experiencia.
0: Bueno.
3: Experto en experiencia, digamos, sería.
2: Sí, pero expertise.
3: Expertise. Ahí. Sí, muchas veces dicen así, por ejemplo,
2: sí, sí,
3: en
2: sí.
3: la red de usuarios, en las reuniones. Siempre hablan de la expertise que tiene un usuario para conocer.
0: Ah, sí. Bueno, no nos dejemos engañar ni por los medios, ni por lo que no es propio. Conocer es transformar junto con otros. Los invito a cuestionar lo aprendido y verán con qué se sienten identificados como protagonistas y no como meros recipientes.
2: Claro, claro. Y ahora me acordé de una frase que decía una profesora mía de orientación vocacional, que dice, si aprendemos a elegir también esto de no cuestionar y seguir los mandatos, también lleva a que uno no se dé cuenta que hay cosas que no quiere hacer o no haría si no es por un mandato. Entonces, aprender a elegir lo que vas a hacer, a qué te vas a dedicar, también tiene que ver con la salud mental. Dice, por ahí, si aprendemos a elegir, nos enfermamos menos. Eso me acordé de lo que vos decías.
0: Claro, es que sería una adaptación activa.
2: Claro,
0: esa,
2: claro.
0: Poder conocerse y uh-huh. transformar.
2: Sí.
0: Y vuelvo con la sistemática, que es muy importante también.
2: Sí.
0: Que, bueno, no me sale la palabra que dijo Pinky, pero que es muy importante también tener en cuenta en la realidad de cada sujeto y respetarla. Respetarla y también respetar y cuidar a nuestros docentes y luchar por una educación pública gratuita
2: y de calidad.
0: Y de calidad. Y de paso salir a luchar por todo.
2: Claro, rompan todo.
0: Pues ya que está. Ya que está. No, hablo de esto porque se está dando. Se está dando, aunque no parezca, y aunque estemos muy desamparados, aunque parezca que estamos desamparados, se están haciendo muchas movidas en Latinoamérica para ir contra los gobiernos fascistas. Falta todavía y tenemos que juntarnos más. Y bueno, ya hablamos de lo que está pasando en Bolivia. Y bueno, ir de a poco uniéndose, tratando de salvar la diferencia, porque el gobierno nos quiere ver divididos y luchando pobres contra pobres, mientras hay un 1% de riqueza.
3: Sí, Mario, ¿tenías algo para decir?
4: No, no, simplemente una reflexión, qué sé yo, yo me quedaría con algo para agregar esto de las grandes empresas y ponerlo con los premios y qué sé yo, ¿no? ¿Por qué no tomamos gladiadores por cada programa un premio para el gladiador del programa? Y hoy lo ponemos a Pipa como el gran gladiador del premio mes. De hoy.
3: Cuadro de honor.
4: El cuadro de honor para Pipa hoy. ¿Eh?
0: Para el cuadro de honor a Pipa. Y otra cosa que es el autoaprendizaje. Los maestros como Mario, que investigan, y de que lo que le pregunté sabe y te lo explica de una manera
2: amorosa. Y si no, te lo inventa. No, eso es un chiste.
3: Sí, yo quería agregar un poco.
4: ¿Cómo me conoces, Sandrita, eh?
3: A lo que decías también para futuros programas, porque ya no queda tiempo, pero es como se mata la curiosidad, que es lo que te hace conocer desde niño, ¿no? A través de los medios, la escuela, cómo te hace olvidar de la curiosidad y fijarte más en conceptos que no sabes de dónde venís.
2: No te formatea.
4: Bueno, yo así nos vamos al final del bloque con la música. Sí. Esta frase: cuando uno pierde la curiosidad por aprender, está comenzando a morir.
0: Oh. Y la capacidad de asombro.
2: Claro.
4: Einstein. Wow. Frase de Einstein.
3: Y bueno.
2: ¿Y nos vamos a un tema o
3: sí,
2: no?
3: Sí, porque estamos en el túnel de la vida y nos vamos con el plan de la mariposa.
2: Tiene un plan la mariposa.
3: Sí,
2: ¿no?
3: Así, vuela.

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0: Y seguimos en el aire con el tercer bloque de Gladiadores de la Sonrisa. Pero que te voglio dire. Bueno, ¿qué dijo? Porque es internacional, por eso hablo en italiano y todo.
1: ¿Qué dijiste?
2: Es internacional.
1: No escuché qué palabra.
0: Que te voglio dire.
2: La que te voglio dire. Es un,
1: que te recontra por las dudas.
2: Es un, una frase italiana.
1: Italiana.
0: Es que este programa se escucha en toda Europa.
2: Estuve viendo a Natalia Carulias y de paso le mando un beso a Eleonora. Ella sabe.
0: Un bacio. Le enviamos un bacio.
2: No sabía italiano, pero hablaba fuerte. Y levantaba las manos y para ella eso era italiano. Para Natalia Carulias. Y el beso para Eleonora.
0: A cosa fare. Bueno, en este bloque, bueno, sí. Estamos esperando a ver si nos podemos comunicar con una gente que está haciendo realmente, hace patria también, ¿no? Sí. Hay que decirlo.
2: Que está haciendo teatro comunitario, haciendo patria.
0: Exacto, sí. Porque estamos hablando de una obra que se llama Templo, Estancia, Batallón, la historia de nuestra región. Que es la historia, pero realmente es muy interesante. Uh-huh, y sí, más verla en un grupo de teatro, porque es como que ves la historia audiovisualmente,
2: claro,
0: ¿no?
2: Claro.
0: Para chicos, para grandes, sí, para enterarse de la identidad de uno también. Uh-huh. Esta historia de Citibel.
2: Claro, es la historia de cómo.
0: De cómo nació Citibel, ¿no? Lo hace un grupo de teatro en el Galpón de la Caterva, allá en Citibel, que también. Vamos a pedirle a toda la gente que se pueda ver en La Plata, ¿no? Es justo y necesario, sí. Bueno, lo hacen en el Galpón de la Caterva, en 471 o 471 y 14B de Citibel. Yo me pierdo un poco en las calles de Citibel.
2: Sí, yo también. Sí.
0: Me resultan, no sé, bueno, no importa. Pero quiero decir.
3: Sí, es medio raro eso.
0: Sí, le cambian número, tienen nombre. Bueno, no importa. Pero es Citibel. Es nuestra Citibel. Y quiero rescatar esto, ¿no? Porque la historia de Citibel, al igual que la de La Plata, está plagada de mitos,
2: sí,
0: y cosas así, de túneles. Sí. Así que vamos a tratar de contactarnos con alguien.
2: Sí, que nos cuente que. Hoy es la última función, decía.
0: Sí, es Teatro La Gorra.
2: Ajá. Bien,
0: y de la gorra consciente, como dice acá mi querida compañera.
1: Es la diferencia entre el gorro y la visera.
0: Ahí está, es eso. Que si tenés cinco mangos, viste, anda igual.
2: Claro.
0: Que no te importe poner cinco mangos porque te da vergüenza o qué
2: si
0: sé yo.
2: Si tenés 20, pones 20 también.
0: Por
2: para
0: supuesto.
2: El que no pone.
0: Por eso esa conciencia.
2: Claro.
0: Pero que no te pierdas esto. Uh-huh. Porque realmente es una construcción social para la sociedad.
2: Sí.
0: Valga
2: sí,
0: la redundancia.
2: Y yo que he estado en teatro comunitario en Sanidad 451,
0: bien,
2: y mando
0: que
2: saludos a.
0: Estamos ahí y ya bueno, está viniendo
2: mando
0: en camino.
2: De paso al grupo Sanidad 451, que también es un grupo de teatro comunitario y que hacen patria, como dijiste vos, Pinky. Tienen una obra que tiene que ver con los misterios y la historia platense.
0: Wow.
2: Que es Historias Húmedas de la Ciudad.
0: Historias
2: Húmedas. De La Plata.
0: Las de.
2: Todas las historias de que sabemos de la ciudad de La Plata.
0: Húmedas. Bueno.
2: Húmedas, supongo que porque
0: por
2: la región es húmeda, claro. Está viniendo.
0: Ya está la comunicación.
2: ¿Ya está?
0: No sé con quién voy a hablar. Hola.
4: Hola. Hola,
0: Pablo.
4: ¿Qué tal? Pablo, sí.
0: Pablo Negri.
2: Pablo. Hola, Pablo Negri.
0: El excelente director. ¿Te gusta así?
4: ¿Cómo están?
0: Bien. Mirá, acá está, somos un montón. Acá está Sandra, Mariana, bueno, José, Pipa, Mario y yo, Pinky, con Felipe del otro lado en los controles. Queríamos saber más detalles de la obra, ¿no?
2: Sí.
0: Porque realmente es interesante la historia de Citibel como. La historia nuestra, ¿no?
2: Claro.
0: ¿Qué nos podés contar al respecto?
4: Bueno, antes que nada, ¿cómo andan? Buenas tardes, qué lindo que estén todos juntos ahí. Bueno, Templo Estancia Batallón, que va a estar presentándose hoy a las 20 en el Galpón de la Caterva, en 14B471, ahí en Citibel, a una cuadrita de Plaza Cantilo, resume en esas tres palabras un poco la historia de la región y es un poco la historia de la nación, ¿no? Porque el templo está en este batallón, se han repartido entre curas, terratenientes y milicos, sí, un poco gran parte de la historia del país, y bueno, y particularmente en la región, en esas tres palabras está resumido un poco la historia de todas las cosas que pasaron por ahí.
0: Es cierto, es cierto. ¿Y cómo lo abordan el tema? ¿De una manera así histórica, lineal, o tiene elementos de fantasía? ¿Qué es lo que hay de creatividad puesta por los artistas y qué es lo que hay de relato histórico?
4: Sí, bueno, un poco de todo eso que vos enumerás.
0: Los mitos, ¿no? Los mitos.
4: Mitos y los no tan mitos. En realidad, ahí donde está el batallón 601, en 1690 hubo un convento jesuita.
2: Mirá. Wow.
4: Sí, y también fue en 1806... en 1807, en las segundas invasiones inglesas, donde hicieron campamento los ingleses en su paso de la Ensenada de Barragán a Buenos Aires, ahí en esos terrenos donde hoy está el batallón 601. Después, en 1850 y pico, por ahí se establecieron los Bell, una familia de escoceses que se hizo cargo de esas tierras, se hizo cargo, digamos que entre comillas, sí, compró esas tierras porque habían donado maquinaria agrícola y un montón de cosas, de máquinas para trabajar la tierra, y bueno, le fueron donadas esas tierras, la familia Bell, que da origen al pueblo, que eran unos escoceses. Y después, en el 45, Perón le expropia esa tierra a los últimos herederos de los Bell y se crea el batallón 601. Por eso el encadenamiento de templo, estancia, batallón, que es la historia de todas esas tierras que están ahí por Sitibel. Hay un libro de un vecino de Sitibel que resume muy bien la historia, que se llama Guillermo de Franco, se llama La historia de Sitibel. Y después, bueno, está la memoria colectiva de todos los vecinos. Nosotros somos en la actualidad más de 60 vecinos y vecinas. Mira. Actores y actrices que forman el grupo, desde niños pequeños hasta personas de más de 80 años. Y bueno, en esa diversidad existe la memoria de cada uno para aportar su vivencia de Sitibel, y a la manera de la caterva, yendo y viniendo al pasado y al presente, contamos la historia, que se va armando un poco en base a documentos y otro poco a las historias que nos vamos contando los vecinos, ¿no? Que se van traduciendo en escenas, abordando el humor y la reflexión también de cosas duras que han pasado también en Sitibel, como en la mayoría de los lugares del país. Y bueno, es netamente una creación colectiva, no es algo.
2: Te iba a preguntar, como sí, toda obra de teatro comunitario es creación colectiva.
4: Sí, exactamente. Después, bueno, hay un grupo de coordinación que se dedica a ordenar todo lo que va surgiendo a partir de improvisaciones y de dividirse en grupo y crear escenas y contar historias, un poco de mito también, y bueno, eso después se traduce en un libreto, tiene que tener un orden, ¿no? Es una obra de teatro hecha y derecha, sí, pero es netamente una creación colectiva. Nosotros estamos cumpliendo 20 años de trabajo en la región. El grupo nació en el año 2006.
2: Claro, claro. Y te iba a preguntar, siendo que son tantos vecinos que participan de esta creación colectiva, ¿debe ser difícil dejar afuera anécdotas o como priorizar algunas cuestiones y dejar otras? Porque son muchos y todos deben tener buenas anécdotas y buenas historias para contar.
4: Sí, seguro, seguro. Aparte, también ocurre que la realidad, la cotidianeidad te pasa por encima, claro, ¿viste? Y siempre hay cosas que contar que nos van pasando. Pero bueno, si bien es un espectáculo que ya está hecho y cerrado, digámoslo de alguna manera, también tiene cierta flexibilidad de hacer espacio para contar algunas cosas que nos van pasando en el día a día y que afectan un poco el buen vivir de la comunidad, claro, que es la idea del teatro comunitario, ¿no? Poder crear en comunidad, sobre todo en estos tiempos que nos obligan a mirarnos el ombligo,
2: sí,
4: y a que todo sea mirado desde una mirada individual, ¿no? Pero sí, es cierto, algunas cositas a veces pueden quedar afuera, pero nos ingeniamos, aunque sea una pequeña mención de lo que alguno quiera que esté presente en la obra y sea significativo, puede estar presente, aunque sea con una pequeña mención.
2: Claro.
0: Y esta obra, ¿cuánto tiempo llevó hacerla? Porque está creado en el grupo en el 2006, pero llegar a esto...
4: Sí. Esta obra nació alrededor del año 2009-2010 y en realidad lo que es hoy Templo Estancia Batallón es, tiene algunas cosas que antes no estaban y había algunas cosas en la obra antes que ahora no están, por esta historia del dinamismo y todas estas cuestiones. La columna vertebral es la historia de siempre, ¿no? Están los querandíes que habitaron estas tierras, los jesuitas, los Bell, se aborda el tema de las invasiones también, con muñecos gigantes, bueno, todo a través del humor y la reflexión. Y también yendo y viniendo permanentemente del pasado al presente y viendo qué relación hay en todo eso y cómo una cosa siempre tiene que ver con la otra, ¿no?
1: Pablo.
4: Sí.
1: Buenas tardes, Mariana. Te quería preguntar acerca del proceso creador. ¿Vos crees que en estos tiempos tan difíciles y siniestros, el teatro comunitario y popular, como hacen ustedes, puede llegar a convertir lo siniestro en maravilloso con el proceso creador?
4: Y mira, hay como enunciados, ¿no? Cuando a uno le preguntan qué es el teatro comunitario, pues como para encontrar alguna síntesis más o menos acertada, podríamos decir que es un proyecto de arte y transformación social. Dicho así, es como, bueno, qué lindo, qué rimbombante, pero en el cotidiano, exactamente la transformación social es la transformación de uno, ¿no? De uno con el otro, de juntarse para crear. Y ahí te das cuenta que es la única manera, ¿viste? Hay frases que son hechas y las tenemos muy metidas en la cabeza y son ciertas, y vamos por ahí, que la salida es colectiva, por ejemplo. Y es muy cierto, bueno, ahí se materializa. Ahí trabajamos todos juntos, todas las voces cuentan, creamos en comunidad y bueno, y vamos por ese camino. Y sí, sobre todo en estos tiempos es como una suerte de, quizás trinchera sea muy fuerte, ¿no? Pero un lugar donde encontrarse y poder revertir un poco todas estas cosas siniestras, como decís vos, que te las disfrazan de otra cosa, que no, que bueno, que ahora las cosas son así. No hay que creer eso. No hay que dejar de creer que se puede estar juntos, que se puede caminar juntos y entre todos poder aportar lo que pueda cada uno para vivir en una comunidad mejor, ¿no es cierto? Bueno, nosotros elegimos el teatro. Y vamos por ahí, pero sí, el proceso creativo es es muy entusiasmador, digamos, en estos tiempos que nos empujan a otra cosa, ¿no?
2: Sí, gracias.
3: Hola, soy Pipa.
4: Hola.
2: Pipa, ojo que es el más picante de todos los que componemos Gladiadores. Tené cuidado con sus preguntas.
4: Bueno, me preparo entonces.
3: Yo hice teatro, mira, y es lindo. ¿Hay muchos integrantes?
4: Somos más de 60, de todas las edades y de distintos lugares, no lugares geográficos. Aunque sí, porque no son todos gente de Citibel, sino hay gente de La Plata también. Pero quiero decir que desde distintos lugares se va sumando la gente. Y en la diversidad, no solo de edades, sino de profesiones y de inquietudes que se van acercando, me parece que ahí radica. Si nosotros hiciéramos un grupo de teatro comunitario de, no sé, de médicos o de arquitectos, y lo estaríamos cerrando, sería toda gente con ciertas características parecidas. Bueno, en la Caterva, como en la mayoría de los grupos de teatro comunitario, hay una diversidad muy grande de edades y de gente, y eso es lo que lo enriquece, no solo en la Caterva sino en todos los grupos que formamos una red nacional de teatro comunitario que hay en todo el país.
1: Pablo, te quería hacer otra preguntita. Lo comunitario y lo heterogéneo Sí. ¿Produce mayor aprendizaje o interiorizarse más acerca de lo que es lo vincular?
4: Seguro, seguro, porque te obliga a estar abierto a todo lo nuevo, digamos, sí, todas las cosas que nos pueden traer los jóvenes, los chicos, y todo lo que los grandes también le pueden transmitir a los chicos. Entonces digo, en todo ese ida y vuelta es muy enriquecedor, porque es muy difícil que en otros ámbitos, no digo que no los haya, pero no es muy fácil, que puedan convivir, ya te digo, de igual a igual, chicos de 8 años y de 80, y que cada palabra cuenta y que todo suma a la producción colectiva de lo que se está haciendo. Entonces, en toda esa ida y vuelta ocurre eso que decís vos, que sí, es absolutamente enriquecedor.
0: Y Pablo, una consulta. ¿Tienen alguna subvención, algún beneficio del Estado que les permita movilizarse, por ejemplo, dar la obra en La Plata?
4: Sí, pero cada vez menos. Oh. Sabemos lo que está pasando con el desfinanciamiento de la cultura. Sí, sí, sí, sí, sí. La Caterva tiene un subsidio del Instituto Nacional de Teatro, claro, de funcionamiento de sala. Es económicamente pequeño, digamos, y también un subsidio de como espacio cultural alternativo de la Municipalidad de La Plata. Para eso, para poder acceder a esas cosas, uno tiene que tener una figura legal. La Caterva es asociación civil. Bien. Entonces, bueno, te exige a tener muchas cuestiones en regla, y cumplir todos con los todos papeles, los requisitos. Y después, bueno, en las funciones de nuestras obras siempre es entrada a la gorra, porque la idea es que nadie se quede afuera. Claro, claro. Y también hay un buffet posterior a... Esta noche, por ejemplo, hay guiso de lentejas a la función. Y bueno, eso también hace que poder sostener el lugar, ¿no? Que nosotros alquilamos un galpón ahí, como te decía, en 14B y 471.
2: Y esto que decías de que forman una red de teatros comunitarios, yo participé de Sanidad 451 hace un par de años. Y sí, la verdad que tengo ganas de volver, pero bueno, me queda el horario, me queda muy incómodo porque es los sábados a la tarde.
4: Claro.
2: Yo digo, tal vez que haya posibilidad de hacer como un encuentro de teatro. No sé si lo hacen comúnmente.
4: Sí. Mira, habitualmente se hacen encuentros regionales. Ajá. Porque nosotros hemos participado de varios encuentros nacionales, en Salta, en Misiones. Ahora se está armando, que todavía faltan concretar algunos detalles, un encuentro nacional en dos sedes, en Paraná y Santa Fe. Pero movilizar tanta gente en un colectivo lejos es una cuestión económica muy... un micro a Santa Fe cuesta 6 millones de pesos. Que te lleve 50 personas, que te espere 3 días y que te traiga de vuelta. Y también se está organizando para septiembre un encuentro provincial en el partido de Rivadavia. Ahora también para este año. Sí, nosotros nos manejamos habitualmente con reuniones virtuales, de todos los grupos. Ahí se va viendo cuáles son los inconvenientes que van surgiendo, cómo grupos con más experiencia pueden ayudar a los que recién arrancan, con obstáculos que van apareciendo. Bueno, es una tarea muy linda. Empezó esto con, vos lo sabés, con Catalina Sur en el año 83, ya llevan 43 años, eso es con el teatro comunitario, lo mismo que el circuito cultural Barracas. Y cuando hablo de esos dos grupos, hablo de Ademar Bianchi y de Ricardo Talento, que han sido muy generosos ellos en salir por todo el país a replicar la experiencia y bueno, y también a lo que se terminó formando como la Red Nacional de Teatros. Somos muchos en todo el país y cada vez que nos podemos encontrar es muy muy gratificante.
2: Y claro. Y bueno, yendo más a la cuestión de la Caterva, hoy es la última función. de
4: hoy la última función
2: de esta parte
4: de templo, de este espectáculo de sí. Templo Estancia Batallón. Ajá. Porque tenemos otro espectáculo que estuvimos haciendo hasta el 2024 sí. Que se llama Cater Bondi, un otro. Ajá. Que también soy, sí. Que abarca toda la realidad, ¿no? Un poco más de actualidad. Sí. Y bueno, ahora paramos un mes para volver a preparar todo para reestrenar Cater. Ajá. Bondi en agosto o septiembre. Sí. O sea, que sí. Es la última, pero de Templo Estancia. Claro. Volveremos en agosto con
2: otra creación.
4: Con Cater Bondi.
0: Sí, qué bueno. Sí.
2: Pero entonces, quien quiera ir a ver hoy, ¿qué tiene que hacer? ¿A qué hora tiene que llegar? ¿Dónde tiene que
4: ir? Tiene que ir a un ratito antes de las 20, a 14B y 471. Si no, buscar en la red, en Instagram, la caterva de Citibel, y ahí está el número de reserva para reservar entradas, que son a la gorra. Sí. Y acercarse y ser parte de la fiesta comunitaria, que es cada función de la caterva, cada sábado ahí en nuestro galpón.
2: Bueno, y esta vez nosotros nos quedamos con las ganas de ir, pero ya volveremos, tendremos oportunidad en agosto de ir a verlos.
4: Por supuesto, para ya estar ahí con la obra nueva.
2: Genial. Se está terminando el bloque. Nos queda agradecerte por esta comunicación y dedicarles éxitos para esta función y las que vienen.
0: Buenísimo.
4: Bueno, muchas gracias a ustedes y
0: nos vamos a ver en agosto para que seguro, nos hablen claro. Un poco de la nueva obra.
2: También,
0: así que,
2: claro.
0: Vamos a ver prontito.
2: ¿Qué argumento? Bueno,
4: los esperamos por el galpón. Gracias
2: seguro.
4: Por el espacio.
2: No,
0: gracias, Pablo.
2: Pablo, un abrazo.
0: Estábamos hablando con Pablo Negri, director de Templo Estancia Batallón, la historia de nuestra región, que se va a dar este sábado. Por última vez, a las 20 horas en el galpón de la caterva, 471 y 14B de Citibel.
2: Que lleguen 8 menos 20.
0: Sí, lleguen antes, obvio. Sí, porque nadie los espera, así que, ojo.
2: Nadie los espera, qué frase.
0: Y sí, es la triste realidad. A mí nadie me espera cuando llego. Yo llego deprimido. Pero vamos con la música de la obra de teatro.
2: Dale,
0: ¿la tenemos?
2: Quiero escuchar un poquito a
0: La Renga, la caterva.

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0: Sí, seguimos acá en Gladiadores de la Sonrisa, cuarto y último bloque.
1: Ay,
0: después de nosotros,
1: pasa.
0: Después de este momento, no van a saber de nosotros hasta el sábado que viene.
1: Y nos van a extrañar.
0: Sí. Yo quería también decir algo.
1: Bueno, pero como
0: dale
1: vos dijiste
0: primero.
1: Mucho, yo quería decir algo que seguramente es lo que querías decir vos. Y
0: sí.
1: Te leí el pensamiento.
0: Exacto.
1: Se nos fue Daniel Melingo.
0: Sí.
1: Esta semana.
0: El invierno viene duro con todos nuestros artistas,
1: sí,
0: por lo visto.
1: Bueno, ya comentamos en el primer bloque la partida de Ernestina Páez. Y también el 30, como el fallecimiento de Daniel Melingo, un 30 de junio falleció María Gabriela Epumer.
0: Sí, cayó.
1: Así que es todo más o menos del mismo.
0: Y te sigo agregando.
1: En
0: el 92 muere Piazzolla.
1: Ah, mira.
0: El 4 de julio.
1: El 4 de julio.
0: ¿Viste? El invierno viene duro.
1: Sí, sí, sí.
0: Hay que cuidarse, abrigarse, porque estuvo nevando en Calamuchita.
1: En San Luis también.
0: ¿Vieron las imágenes?
1: Sí,
0: parece
1: sí,
0: otro
1: de San Luis.
0: País.
1: En
0: parece
1: realidad.
0: Otro
1: claro.
0: País. Sí,
1: sí, sí,
0: sí.
1: Y referido, bueno, a esto de. De Epumer en realidad y también un poco en relación con lo de Ernestina y tanta cosa que se dijo que todavía no se sabe nada y es muy probable que haya sido simplemente un accidente. Relacionado con lo de María Gabriela Epumer, cuando falleció todo el mundo, claro, la música, el rock, las drogas, y ella no tomaba ni alcohol, no fumaba,
0: era una princesa mapuche.
1: Claro, exacto, que Charlie le decía así. El tema es que, bueno, fue una bronquitis mal diagnosticada y falleció por eso. Digo, también, como rápidamente, y en ese tiempo los medios de comunicación no eran como ahora, no eran las redes, no había redes. El prejuicio, como rápidamente todos están prestos para decir, las drogas,
2: para juzgar.
1: Claro, exacto. Digo, y hoy en día muy fomentado con las redes.

0: viudas e hijas.
1: Y sí, después tuvo su carrera solista.
0: Sí, también muy buena.
1: Junto con, o sea, a la par de ser guitarrista de Charlie, sí, de la banda de Charlie.
0: Sí, hizo videos clips acá en La Plata, uh-huh, también estuvo filmando con, mira, gente de acá de La Plata.
1: Sí. Bueno, y Daniel Melingo sí es de los Twist.
0: Sí,
1: es
0: también.
1: Cofundador de los Twist.
0: Sí, de los Abuelos de los la Abuelos. Nada, tocó con Fontova. Sí. Sí. El trío de Fontova.
1: Y después ya después de esa época de Twist y otros géneros, se dedicó al tango.
0: Al tango. Al tango errante, viste, y sí, muy cabulero y todo lo demás. Así sí, que escuchen esos discos de tango de Melero que son increíbles.
1: Sí.
0: Son increíbles.
1: Sí, sí.
0: Después vamos a pasar en otro programa un poco de música de Melero que. De Daniel Melingo, digo, gracias. Que también supo hacer muy buenas obras.
1: Sí,
0: es para escucharlo,
1: sí,
0: realmente. ¿Y qué más tenemos?
1: Yo tenía una información de La Verdurolla, que es un grupo de gente que cocina en donde puede, en cocina de amigos, cocinas prestadas. En una época estuvo. Alquilando el espacio de La Movida para cocinar, ¿no? Que está convocando gente para que se sumen a esta misión que tienen de dar viandas a quienes están en situación de calle. Entonces, si los que están escuchando, alguno de los que están escuchando tiene intención de sumarse a este voluntariado, puede buscar en Instagram como La Verdurolla. El Instagram es la.verdurolla.lp y allí le explican cómo es esta cuestión de sumarse a ayudar a los que están en situación de calle.
0: Sí, quería decir también que pueden mandar algún mensajito o llamar acá a la radio mandando algún audio al 221-619-0382. 221-619-0382. Y también, si quiere colaborar económicamente con este programa, sí, puede hacer una donación.
1: Capaz que estuvo escuchando el oyente.
0: Exacto,
1: estuvo escuchando todo el día y todo el sábado
0: y le gustó. Y se siente compelido, hacer algo por esta gente.
1: Claro, quiero ayudarlos.
0: Sí, no pueden seguir así. Donen a gladiadores.radio.
1: Sí.
0: Manden un dinerillo ahí y nosotros.
1: Lo que quieran, voluntario, ¿no?
0: Voluntario,
1: o
0: sí.
1: O a partir de algún millón o algo. A partir de un mínimo.
0: Sí, lo que quieran, es consciente.
1: Ah, consciente.
2: Cafecito.
1: Un cafecito consciente.
0: Sí, sí, y para que después no proteste. No digan
1: claro,
0: nada.
1: Claro, bueno. Así que entonces, ¿cómo es el
0: manden un dinerillo a gladiadores.radio. Ahí van a encontrar así.
1: Y aparte, capaz que estuvieron escuchando y tanto dicen, bueno, no, estos pueden mejorar.
2: ¿Viste qué querido?
1: ¿Qué?
2: ¿El ex gladiador?
0: ¿El ex gladiador? ¿Quién?
1: Espera
2: Federico.
1: Pipa, espera que termino, digo, capaz que no les gustó, porque dicen, no, estos les falta. Bueno, que colaboren, porque entonces nos ayudan a mejorar.
0: A mejorar,
1: nos dan
0: por supuesto.
1: Tiempo.
0: Siempre es bueno.
1: Hay que darnos tiempo.
0: Y en ese sentido agradecemos a Anabela Palazzi, a Juan Pablo Banfi,
1: ay, sí,
0: a Lorenzo Oscar Valiente, María de las Mercedes Lopetegui, Mario Rodolfo Clark, que me suena,
1: ay,
0: Maximiliano
1: sí,
0: Saad. Bueno, todos ellos han aportado a que este programa sea cada día mejor.
1: O sea, son los responsables.
0: Son los responsables.
1: Que estemos al aire.
0: No hay queja, no hay queja.
1: No, hasta ahora nadie se quejó, pero manden mensajes lindos, no de queja.
0: Sí, también pueden escribir a movidadelocos@gmail.com y ahí preguntar cuándo hay feria, porque me parece que se viene un locro, ¿no? Algo así,
1: por
0: el 9 de julio.
1: Por el 9 de julio, me parece. No está confirmado.
0: Vamos a estar ahí, pero esténse
1: atentos. Es una información sin chequear.
2: Sí, pero sí. No se muere nadie, che.
0: No, ya
1: no,
0: basta.
1: Eso seguro que no, pero es una información que tenemos que chequear y después de hacemos la como Roca Salvo. Mandamos fruta.
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2: Sí. Cuidado que no quede el futuro movido, ¿eh?
0: No. Y aparte, los gladiadores lo vigilamos de cerca.
1: Este es un lugar para cuidarnos entre todos, así que más vale que estemos todos juntos ayudándonos. Así que sí. Es un mensaje para el futuro.
0: Mira a Pipa el otro día, que estuvo ahí con las chicas de feria. No sé si tiene un interés particular. No quiero decir que capaz que Pipa tiene un interés particular en estar ahí.
2: Al oído.
0: No sé, capaz que tiene así como que... Pero estuvo, me contaron que Pipa estuvo tomando mate.
1: ¿Y quiere que le hagamos gancho o alguna cosa así?
0: Vamos a hacer gancho, sí, con alguna de ahí. Va muy seguido, muy bien Pipa, buen compañero.
1: Sí. Tiene oscuras intenciones. Sí,
2: claro, porque mi hermano no está y voy ahí.
0: Ay, bueno, pero mejor.
2: Hacerle compañía.
0: ¿A las chicas?
2: Claro.
1: Bien.
0: Qué bien. Y sí, no, porque...
1: Aprovecha en serio, que la casa está sola.
0: Claro. Me estaba acordando el año pasado que también yo le dije, Pipa, quédate un cachito. Estaba otra compañera. Dije, quédate un cachito. Que voy a, que tenía que comprar una cartulina. Y él se queda, él es muy amable, Pipa, así como lo ven. Es una persona muy amable, aunque no parezca.
3: Hoy venía sin almorzar y me acompañó el chino, compramos.
0: Mira, ¿te compró él? ¿Te pagó él?
3: No, compré yo, pero comimos unos sanguchitos, ¿no es cierto, Pipa? Con una coquita.
0: Ah, bueno. Bueno,
3: tranquilo, cheto.
1: Mira qué bueno.
0: Ay, no, están
1: hoy, bueno,
0: terribles.
1: Hoy hemos transitado un programa bastante rico, me parece, bastante dinámico, bastante movidón.
0: Ay, porque estuviste vos, Pinky, no faltes más.
1: No, yo no.
0: ¿Cómo no?
1: No, hemos hablado de todo un poco, ¿viste? ¿Qué sé yo? De la actualidad.
2: Se entretuvieron las cosas.
1: Somos nosotros las cosas.
2: Claro.
0: Las situaciones,
2: lo que pasó.
0: Estuvo mejor, estuvo más ameno, porque entre todos. Y a Mario le quedó material para desarrollar.
1: Sí,
0: sobre...
1: había quedado el laboratorio de robótica, ¿no?
0: No, sobre alimentación.
1: Y
0: saludable.
1: Alimentación también. ¿Tenés algo, Mario? Para tener una vida un poco más digna y sana. Porque estamos todos tosiendo.
2: Primero.
1: A ver.
2: A ver. Vamos a tirarlo como los bipolares que somos.
0: Ajá. Habla por vos.
2: Por un lado, caminar es el secreto de una larga vida y un corazón feliz.
0: No es tan
1: rompa
0: secreto.
1: La sube.
0: No es tan secreto porque lo sabe todo el mundo.
2: No, primero, activa tu cuerpo, mejora la circulación, el equilibrio y la fuerza muscular. Segundo, calma tu mente, reduce el estrés y aclara tus pensamientos. Cuidado cuando caminan, no piensen.
1: Sé que mucha gente para caminar va a la cinta de los gimnasios. Sí. Y si claro. Sos pobre, viste, te queda caminar, seguir al caballito que está en la calecita.
0: Ah, claro.
1: Entonces te pones a caminar al lado del caballito y así vas cumpliendo.
0: Abajo, porque
1: abajo,
0: en la calecita.
1: Por supuesto, tenés que caminar.
0: Está bien.
2: Bueno, y tercero, protege tu salud. ¿Por qué? Porque te controla la presión arterial, se la baja. Mantiene el cerebro ágil.
0: Muy bien.
2: Y ahora, por el otro lado, si decimos, bueno, dejamos de caminar, nos dedicamos a lo que salió en una info en 221.com.ar el 29 de junio, que La Plata avanza en la instalación del primer laboratorio de robótica de América Latina.
0: Wow.
2: O sea, no solo vamos a tener los paneles solares allá de Alvear, en Abasto, sino que, bien, ¿y esto viene de qué manera? Junto a Turquía, la Universidad Nacional de La Plata y el municipio de La Plata, con tecnología última en 3D, va en los próximos meses van a abrir, ¿para qué? Para los alumnos de la ciudad, proyectos de intercambio institucional, cultural y de cooperación. Se realizó la ceremonia, por eso la fecha 29 de junio, en la Plaza Paso. Ajá. Se descubrió una placa alusiva y se plantó un árbol de Judea.
3: ¿Qué es Judea?
2: Ah, ahí está, el árbol de Judea ahí. Bueno, lo busqué, busquélo.
1: Bíblica.
2: Bueno, sí, pero sí, árbol de Judea. Se llama, no. Se denomina también el árbol.
0: Lengua de suegra, ¿no?
2: Bueno, acá estuve, no. Bueno, estuve buscando.
0: Sí.
2: Es el árbol del amor.
1: El árbol de Judea, el árbol
2: del amor. Es el árbol del amor. Y se plantó ahí en Plaza Paso. ¿Pero por qué en Plaza Paso?
0: ¿Por qué en Plaza Paso, Mario?
2: Ahí está, ¿por qué en Plaza Paso?
0: Porque Pinky, está cerca de Casa de Hereje.
2: Pinky, pregunto. No, no usted, nada. Cuando usted, Pinky, estuvo Pinky. Gente representante.
0: Niño Pinky.
2: Gente representante de la Asociación Siriana Ortodoxa.
1: Sí, los que estaban en 44.
2: Ahí está.
1: Íbamos a los bailes ahí. Sí.
2: Bueno, ¿recuerda cuando egresamos, Pinky?
1: Qué buena esa siriana, ¿te acordás?
2: ¡Oh, Pinky!
1: Esa, la morocha alta.
2: Y por eso el árbol
1: de cejas anchas.
2: Por eso, Pinky, el árbol de Judea en la plaza, querido. ¡Qué siriana!
1: Jacuzzi total con esa.
3: ¡Ah! ¿Cómo cosifican a la...
1: Pero, ¿qué es cosificar?
3: Están hablando de identidad de género. Y de... No, sí, te... vamos, vamos.
0: Me hizo acordar el matrimonio si algo más que yo. Una fila tenía.
1: ¡Buah! ¡Qué cejas que tenía!
2: No, bueno, no. Básicamente. Así que bueno, está.
0: Quedan suspendidos.
1: Para, me perdí, me fui a la mierda. ¿Qué pasaba con la asociación siria?
2: Bueno, porque son están la parte, son de la parte de Turquía. Representantes de la parte, claro,
1: bien.
2: Toda la parte está
1: bien.
2: Son de la orden de los, digamos, de la etnia musulmana, como quien diría, básicamente, ¿no? La cuestión, digamos, también acá en La Plata viene, pero a paso agigantado. Se reunió el 17 de junio en la embajada de China el intendente habla con el embajador chino. ¿Para qué? Para potenciar la productividad regional. Para valorizar más de 10.000 toneladas de hortalizas que se desperdician por año.
1: ¿Y eso lo saben los
2: con
1: Estados
2: construcción,
1: Unidos?
2: Y acá el tema es el siguiente, construir plantas de frío conservador. Esa es la idea. ¿De qué manera se va a hacer? Ni por ahora... Cámaras frigoríficas, sí.
4: Es mucha.
1: ¿Eso lo saben los Estados Unidos?
0: Sí.
1: Porque con
2: acá viene, acá viene el key de la cuestión.
1: Y bueno, a ver.
4: La tecnología tiene
1: al teléfono que te está ahí.
4: La tecnología tiene China. Nosotros no.
2: Mira, Pipa, cómo sabe. ¿Está actualizado, Pipa?
0: No, Pipa con esa cara de inocentón.
1: Sí, yo quería preguntarte algo. Cuando empezaste a hablar de las caminatas, todo, me surgió un tema. Que yo soy pobre, no tengo YouTube sin publicidad. Entonces, ajá, yo escucho un video y te lo cortan a cada rato, sí, con unas publicidades para los viejos, para las personas más ancianas, de 60 para arriba, dice ahí la publicidad. ¿Qué es hacer ejercicios tai chi, algo así?
2: Sí.
1: Sentados.
0: Ajá, claro.
1: Sentados.
0: Claro. Y porque por ahí no tienen tanta movilidad. Porque si no tenés que tener equilibrio.
1: Pero te muestran unos tipos súper musculosos,
0: claro,
1: con
0: claro,
1: pelo blanco y bigote blanco. Unos cuerpos re fortalecidos.
0: Sí.
4: Bueno, mi ate.
0: Sí.
4: Era profesor de verdad de chi.
0: Mira.
1: ¿Y era musculoso y todo así?
4: No, no, no, era alto. Dos metros medía.
3: ¿Pero
4: vos
3: practicabas tai chi?
4: No.
0: No, no, ¿qué? Sentado, bueno,
4: pero igual.
0: Hablando de eso,
4: hay una técnica que son
0: milenarias. Hablando de actividad física y de caminata, qué sé yo, hoy fui a comprarme unas zapatillas.
2: Ajá.
0: Acá por la zona. Una cara de perro tenía el que me atendió. No me dijo nada. Bastante...
1: Tenés que ir al centro.
0: No, después me atendió una mujer ahí, pero Yago se llamaba. Cara de perro tenía el... Era un perro, además. Había un perro.
1: Y tenía cola.
2: ¿Y quién te va a atender de poco más que un perro? Y sí, y dije, bien, pero, bien.
0: No, sin palabras. Le dije, ¿vos me atendés?
1: ¿Te trajo la zapatilla?
0: No, me miró y se fue. Y bueno, pero estaba ahí en el mostrador, asentado en el mostrador.
4: Ah, pero capaz era discapacitado.
0: Capaz. Capaz no sabía hablar. Bueno, yo creo que esto no da para más. Nos tenemos que ir hasta el sábado próximo.
1: Ya damos vergüenza.
4: Saludo a la clínica.
0: Ay, muy bien, Pipa.
1: Sí, nos van a internar a todos.
4: A Rosana.
0: A tu psicóloga.
4: A Liliana.
0: ¿No era Claudia?
4: Liliana, Claudia.
1: Claudia.
0: Está bien. Tiene, bueno, una junta.
1: Tiene una clínica.
3: Yo quería mandar saludos también.
4: Sí. Y Ana, Anita.
3: Perdón, Pipa.
0: No había terminado.
3: Perdón. Bien,
0: Pipa cariñoso, Pipa cariñoso.
3: Ah, no, hay amor acá. Bueno, no, que hay un grupo en Movida que estamos haciendo.
0: Ajá.
3: Que se llama Vivenciando, que lo está coordinando Tommy.
0: Tomás y... Orbea.
3: Tomás Orbea, bueno. Tomasito. Y
0: no, digo, como es psicólogo, por ahí si alguien quiere comunicarse con él, es muy buen psicólogo. Y por ahí, si quiere hacer terapia, nada mejor que comenzar con Tomás.
3: Totalmente de acuerdo. Bueno, y que es un grupo que se llama Vivenciando y que me está haciendo muy bien a mí anímicamente.
0: Ajá.
3: Y bueno, Tomás no lo dirige, forma parte, porque él no podría ser algo vertical.
0: Coordina
3: de alguna manera, sí, coordina. Y nada, que me ha hecho muy bien a mí estar en ese grupo. Y bueno, saludos para mis compañeros del grupo también. Y bueno, y a la movida en general.
1: También más. Bueno, me imagino que los saludos de siempre.
0: Sí.
1: Para Juan, para Juan, Eli,
0: Juan
1: y Caroni. Para Meli. ¿No?
3: Claro.
1: Bien, como siempre.
0: Entonces, ya no tenemos más saludos que mandar. Yo le mando a Patricia y a Dugui, no sé si están escuchando porque tenían cosas que hacer, pero siempre escuchan.
2: Yo no saludo a nadie. Yo
0: Mario es muy antipático.
2: Estoy en plan de soberbio últimamente, claro.
0: Es un antipático soberbio.
3: Cara. Mirá cómo le fue a Dordi por el soberbio.
0: Sí.
1: Cara de orto.
3: Mario tiene propiedades.
0: Sí. Y tiene un pendrive.
1: Sí.
0: ¿Y Pinky, vos tenés que mandar saludos?
1: No.
0: ¿No?
1: Entonces, a todos mando saludos. Que estén todos bien. ¿Viste? Preocúpense por la salud mental porque. Sí.
4: Saludos a mi hermano.
1: Ahí está.
0: No habíamos terminado ya el turno de los saludos.
1: Se va acordando. Está encontrando la listita.
0: Sí,
1: bueno, la salud mental. No, que prestenle atención a los cambios que se van a venir si se sanciona la ley de salud mental. Las modificaciones. Porque nos dejan sin financiamiento.
0: Uh-huh.
1: Directamente sin nada, así que...
0: Sí, sí.
1: Actualmente...
0: Y no es que, no entienden. Entienden bien lo que están haciendo.
1: Sí, sí, sí. Y aparte, ahora estamos en el 1,75. 1,75%, uh-huh. Sí. Así que, de los 10 que pedía la ley original, estamos en 1,70 y pico, y nos vamos a quedar sin nada. Sin así nada. Es la cosa.
0: Agradecemos a Felipe en
1: Felipe,
0: los botonitos.
1: Felipe en los controles, que gracias a él...
0: Salimos al aire.
2: Es el que nos bancó todo el programa.
0: Sí, el que nos banca siempre.
1: Salud mental para Felipe.
0: Nosotros le vamos a cubrir.
1: Sí, quédate tranquilo, Felipe.
0: Sí. Bueno, entonces será hasta el sábado que viene.
1: Bueno.
0: Nos vamos con un tema del grupo que integró Melingo.
1: Exacto. 25 estrellas de oro.
0: Que es muy peroncho Melingo.
1: Bueno,
0: es de él el tema este.
1: Exacto.
0: ¿Quién? 25 estrellas de oro se llama.
1: De que Daniel Melingo.
0: Es de los Twist, pero dentro de los Twist estaba Daniel Melingo, que hizo el tema este.
1: Exacto. Así que cuídense, ámense, háganlo más seguido y ya saben, no tengo que estar explicando nada. Así que nos vemos el sábado que viene, más prolíficos
0: ustedes
1: que nunca. Los gladiadores de la sonrisa.
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0: compañeros, compañeras, les damos la bienvenida desde Radio Estación,
1: Radio Futura.
0: Radio Futura. Y acá el compañero
1: Raúl Cuneo. ¿Qué tal? Buenas tardes, ¿cómo andan?
0: Y tenemos un invitado especial, el señor
2: Cuevas Ricardo de Berizzo.
0: Y otro que no es invitado, que siempre viene, que es...
3: ¿Cómo andan? ¿Todo bien?
0: César Villanueva. Bueno, hoy es el día... Bueno, hoy es el aniversario de Estados de los EEUU. Y además, es el Día Internacional de las Cooperativas. Sí, y quizás por eso tenemos a Pablo Cuevas.
1: No, en realidad Ricardo es presidente del Centro de Almaceneros de la ciudad de Berizzo, sí. Además, a nivel regional y provincial también.
2: Así es, compañero Cuño. Primero que todo, si me permiten los tres,
0: el que quiera,
2: quiero agradecer mucho esto que hacen ustedes, que por ahí muchas veces aquellos que los quieren ningunear dicen, bueno, no, esto llega, y llega casualmente a donde a nosotros nos interesa, que es al pueblo, ¿no? Aquel que verdaderamente por ahí ahora está casualmente de sereno en alguna obra, esto, sí, es el... Y por el otro lado les quería traer un saludo de Bruno, de Nacho Bruno, que es un amigo.
0: Sí, señor. Un amigo,
2: ¿no? Un amigazo. Bueno, ¿no? Me dijo... Dale un abrazo a todos y que mucha suerte en este día, casualmente. Así que eso por un lado. Después pertenezco también, para que sepan la gente, a lo que es la agremiación de almacenero de la provincia de Buenos Aires. De la provincia de Buenos Aires, sí. Todo, de los 130 y pico de municipios. Y tengo, la verdad, la satisfacción de pertenecer también a la Confederación Económica de la Provincia de Buenos Aires, donde soy secretario del Comercio de Prosumidad. O sea, del secretario de Comercio de Prosumidad quiere decir lo que me gusta a mí, de ese almacenero que está al lado de barrio.
1: De tu casa, en el
2: del
1: barrio.
2: Bien, ahí, de la que, del que sabe desde cuando andás mal por una enfermedad a cuando por ahí va a cumplir año tu hija de 15.
3: Sí, cómo está la comunidad y cómo está la pyme, la tenés re clara.
2: Sí, sí, o sea que por eso, y aparte es lo que me gusta, tengo bien. Que ser honesto.
3: Bien, bien. Y en esto de lo que charlamos, tan cerca de la comunidad y tan cerca del mundo pyme, estamos en una situación compleja, ¿no? ¿Cómo la están viendo ustedes que están analizando?
2: Bueno, yo honestamente no sé de dónde salen estas cosas, 3%. Miren,
3: de la inflación.
2: Sí, claro. Yo les voy a, para lo que es derecho del pueblo, les voy a explicar. Una lata de picadillo, que hoy en día muchos se está usando para comer esas famosas nutriciones que te da la carne, y que está cada vez más lejos, sí. Está comprobado que se consume muchísimo menos kilo de carne por habitante.
3: Sí, sí, sí.
2: Valía 800 pesos en el mayorista para nosotros, una latita, 800 pesos, menos de 1000 pesos. El otro día fui, 200 pesos había aumentado. Estamos hablando de un alimento que es considerado económico. ¿Dónde está el 3%? Si de 80 el 3%, ¿cuánto es? A mí no me parece que no es, sí, 200 sí, sí. pesos, ¿cierto? Bueno, así es todo. Desde la leche, el pedazo de queso, el queso mantecoso, que lo usa la ama de casa para hacer maravillas, porque hace desde arroz con queso, polenta con queso, omelé con queso, que ahora están aprovechando estas ofertas de los huevos que hay, ¿no? Sí. Que, honestamente, son huevos de criaderos, ¿no? También, vamos a ser honestos, ya el huevo no tiene la misma nutrición que tenía el huevo que comía tu viejo, que lo criaban. Así que todo está así. Y hablan del 3-4% y la gente mira su sueldo a fin de mes, y puede ser que cuando cada 3 o 4 meses se acuerden subirle ese sueldo un 3-4%, pero es mentira lo que pasa, la realidad de atrás de
3: cual, básica, alimentos,
2: pero,
3: muy
2: pero mentira todo eso repercute en quién, en las pequeñas pymes, es eso y también en un montón de gente que trabaja, distribuidores que fueron despedidos de su trabajo, se compraron una camionetita y dijeron, bueno, salgo a repartir algo.
3: Claro, claro.
2: Minga. Tengo un muchacho que empezó con un emprendimiento de panificado. ¿Viste? los panificados de más o menos de marcas conocidas, cualquiera de ustedes debe ir a veces al almacén. Fíjense en lo que vale un pan latal de marca conocida. Devolución, devolución, se pone en verde. Y así, si hablamos con el de la pyme pequeña, no sabe ya qué hacer para pagar los sueldos. ¿Por qué? Porque las pymes pequeñas se convierten en algo casi que es familia. Uh-huh. Y ahora se está tomando esta decisión. Vos, de los que estamos acá, de los cuatro, me da la impresión que sos el más joven. Lamentablemente.
3: Por muy poquito, pero sí.
2: Bueno, lamentablemente en la pyme pequeña se decide por eso. Entonces, por ahora dejan a Cuño, al compañero, a mí, y pará, y no se cobra el sueldo todo completo, ¿eh? Te damos el 30%. Eso es lo que están viviendo las pymes hoy.
1: Sí. Pagando en cuota.
2: Pero sí, y las pymes grandes, que muchas veces dicen se salvan, es impresionante la presión tributaria. No quiero hacerme yo dueño del programa, pero si yo les hablo de la presión tributaria que tiene desde un pequeño almacenero hasta una gran pyme o una pequeña pyme que con respecto a los tributos no tienen gran diferencia, es lo mismo. Nosotros a veces decimos que un almacenero parece que fuera el dueño de la Nestlé con todas las cosas que tiene que pagar, ¿viste? Entonces, vos ves que la plata entra, dicen de que no hay inflación. Yo creo que los que más contentos deben estar ahora con esto, a pesar que la están pasando mal, son aquellos de que lo único que miran es el dólar, ¿viste? Y estoy hablando a nivel nuestro. Y recordá que eso, acá tenemos un compañero que puede hablar, cuando hubo verdaderamente un decir basta de pueblo, ¿no? O sea, que nadie fue a buscar ni un arma para decir basta de estas cosas que la dijo el pueblo, fue cuando empezaron a tocar la platita. Es que fue ahí. O sea, hoy en día parece, por eso te digo que hay un 50%, y yo se la discuto al mejor, pero ojalá viniera el mejor ministro de Economía, pero yo lo llevo a los barrios, ¿eh? No que me camine por, en modo de decirte, acá en la Ciudad de Plata por calle 7, o por calle 137, que son, no, vamos a meterlo en los barrios.
3: Sí.
2: Hay un 50% que la está pasando en este país re mal, que da vergüenza, muchachos, vergüenza. Sí. Vos, nosotros que somos gente grande, que hemos sido y somos de familia humilde, sabemos muy bien qué es ser humilde y vivir en la indignidad. Sí. Que hay una diferencia muy diferente a ser humilde a vivir en la indignidad.
3: Sí, pero además digo, estamos en una Argentina o una región que hace un poco más de 10 años, 15 años, había consumo, digo, no.
2: Pero
3: se podía. Pero, digo, por supuesto, siempre faltó mucho, pero por lo menos veníamos un umbral muy bajo y se pudo empezar a consumir, empezaba a haber plata en la calle. Y
2: claro que sí. Por ejemplo, los jubilados, yo no me voy a poner. Los jubilados hace ratazo que vienen mal, sí. Pero no es lo mismo a ganar 400 o 500 dólares mensuales con un kilo de carne a 400 pesos. No es lo mismo. Y eso es lo que correcto. Hay que pensar, ¿entendés? Porque no es lo mismo tener eso y un litro de gasoil valía 300 y pico de pesos, ¿entendés? Y ganabas 400 dólares. ¿Por qué? Porque hay veces las cosas se analizan mal y las hacen así porque mucha gente no tiene ganas de analizar todas las cosas, de cosas que no le parecen. Por ejemplo, el gasoil hoy en día repercute un montón en la logística de cualquier tipo, claro, que te va a traer, claro, mercadería a tu almacén, al supermercado donde está el compañero, acá, el gasoil. Uh-huh. Después el seguro, después las cubiertas, a pesar que dicen que entran cubiertas importadas, yo tengo gente que ha puesto cubierta importada y a los 6 meses ya ha tenido problemas con esas cubiertas. Uh-huh. Porque no mandan la mejor cubierta, que la tienen esos países que lo traen, valen tan caras como las nuestras argentinas, ¿entendés? Correcto. Entonces vos tenés gasoil caro, cubiertas caro, seguro, peajes, el sueldo y los repuestos cuando se te rompe el camión.
3: Sí, sí.
2: Entonces yo no estoy defendiendo acá a los empresarios que son dueños de logística, que se defiendan solos, pero reconozco que hay veces es más fácil decir anda a otro almacén porque ese es un chorro.
3: Sí, sí.
2: ¿Entendés? Y el tipo compra dentro de esa línea, porque no todos tienen la posibilidad, que son visitados, que ya hoy en día quedan muy pocos, que son visitados directamente por los mayoristas, o sea, los verdaderamente que tienen el mejor precio.
3: Claro.
2: ¿Entendés? Entonces, compran en los distribuidores, en esto. Y la competencia que se tiene, Dios mío. Pero ya que digo, las pymes es así. 50% piensa así. 50%, esa gente de alguna manera repercute en todo lo que puede hacer sí. una pyme, desde venderte una chapa, venderte un ladrillo. Los ladrillos me han dicho que es impresionante.
3: No, sí, la construcción es una locura,
2: pero,
3: los valores.
2: Pero sí, pero Farelli, ¿sabes que Farelli tiene el 50% de los hornos parados, pero por problemas sí. que también no hay gas?
3: Claro. No hay gas.
0: Además,
3: no hay
0: gas. De chapa.
2: Los hornos. O sea, por eso.
3: Pero aún más todavía, no hay gas. Y además trajo máquinas hace muy poco tiempo que despidió 60 trabajadores porque les sobraban.
2: Bueno.
3: Che, ¿y los almaceneros en este contexto están sufriendo esta crisis en términos de cierre, de reducciones o cómo están pasando?
2: Acá hay dos maneras de comprenderlo. Sí. Yo, lamentablemente, en esto me tengo que poner del almacenero habilitado. Sí. Cuando las cosas, más o menos, como usted, compañero, estaba diciendo, estaban más o menos bien,
3: sí.
2: bueno, se sabía de esto, no era tanto, y se soportaba. Pero ahora las cosas están apretando el cinturón por todos lados. Entonces, claro. ¿qué pasa? Mucha gente abre una ventanita, como la que tenés vos, este hermoso patio, cuatro latitas de tomate, dos botellas de esto, uh-huh. aquello, y abre.
3: Sí.
2: ¿Qué pasa? Enfrente o en la esquina tengo un almacén habilitado, que la está pasando mal. Uh-huh. Y el almacén habilitado compite. ¿Con quién mismo le vende? Que son estos tres mayoristas que tenemos acá.
3: Claro.
2: Compite. O sea, cualquiera de ustedes, capaz que alguno de ustedes va a comprar. Bueno, después compite con el colega en su barrio o ciudad. Compite con las montones de distribuidoras que hay. Montones sí, de distribuidoras.
3: Creció muchísimo esa actividad. Sí. Creció mucho.
2: Bueno. Y la otra compite también con aquel que, en mientras de comprarse una camionetita, como te dije, salió a repartir, vende por todas estas páginas que hay hoy en día, que no está absolutamente nada controlado sobre eso. Y lo más bravo es que un comercio habilitado tiene que tener reba en la provincia de Buenos Aires para vender bebida alcohólica. Y vos sabés que por intermedio de estas redes que hay, que se estarán ganando el peso, es otra cosa, pero vamos a hablar, se vende bebida alcohólica sin ningún problema después de las 9, 10 de la noche, 1 de la mañana, sin ningún problema. Vos me decís, se está ganando el peso. Pero entonces vamos a ser un país de que nunca sí. vamos a mejorar, ¿entendés? Y yo
3: de
2: por eso
3: de sobrevivientes,
2: pero exactamente, ¿viste? Y yo lamentablemente me tengo que poner del lado que del tipo que está habilitado, porque es así.
3: Y además ahora, el sector que representás, que tratás de organizar, que tratás de que sobreviva.
2: Pero humanamente siempre tenemos, porque al menos en Berisso, yo voy a hablar por lo que corresponde a Berisso,
3: sí.
2: Nosotros hemos ido a hablar por el problema de los comercios. Berisso está tratando de hacer algo, de hacer una cosa que sea normal. De cantidad de comercios que tiene que tener habilitados, teniendo tantos comercios, la han salido a hacer, pero nosotros mismos le hemos pedido al Ejecutivo de que somos comprensibles, porque somos de una raíz de laburante, que vamos a poner, Dios quiera, nadie le pase, nadie de los que esté escuchando, tenés una desgracia en la familia, qué sé, tenés una hermana, vamos a suponer algo que hoy en día puede pasar, tiene uno o dos nenes, van mal las cosas, se separa y aparece en la casa de los padres y te pueden... El padre cobra 450 mil pesos por mes, una mínima. Entonces, ¿qué hace? Abren la puertita del garaje, ponen... Y nosotros comprendemos, no vaya sí, a confundir. Supuesto, no, sí. Los que nos están escuchando...
3: Es una estrategia de supervivencia.
2: Exactamente, que sí. Los compañeros no se van a creer que nosotros estamos en contra de que labura. Y lo entendemos, y nunca vamos a ir, al menos de parte nuestra, en contra de esa gente. Mm. Porque antes que todo somos humanos y somos solidarios. Mm. No la moderna que hoy se usa, que es ser empatía. No, somos solidarios, como éramos antes, que sabemos muy bien, que nos duele cuando vemos hoy en día a un pobre ser humano tirado sobre un asfalto en la vereda. Es impresionante. Sí. Por eso digo, los están convirtiendo en una vergüenza.
3: Sí, sí,
2: para
3: sí.
2: los que conocimos a esa Argentina donde había mucha gente humilde, para que no piensen los que están atrás del micrófono que estamos... que éramos humildes, pero teníamos dignidad. Han venido ya de hace rato para robarnos eso.
1: Y además, dignidad. Ricardo, decir, nuestros padres... como nuestros abuelos tenían el mandato de que sus hijos vivan mejor que ellos, y se podía, y los hijos sabíamos que era posible vivir, superarse, vivir mejor. Mi abuelo era almacenero y mi papá se pudo venir a La Plata a estudiar ingeniería y se recibió de ingeniero agrónomo y superó a su papá. y mi papá tenía la esperanza de que sus hijos vivan mejor, y nosotros tuvimos la esperanza de que nuestros hijos estén mejor que nosotros. Y eso es lo que están cortando. Estos gobiernos como este, y como históricamente viene pasando en este país, porque no está desconectado esto, y lo decimos siempre con nuestra historia y con lo que ha pasado y con las luchas que hemos tenido, es la misma pelea por la patria, en defensa de nuestra patria, en defensa de nuestros intereses. Y hoy lo que estamos viendo es que nos están regalando, porque vos lo que hablabas recién de la carga impositiva que tienen los comercios que están blanqueados, digamos, ¿no? Y sin embargo, nuestros diputados y nuestros senadores, que habría que guardar esa listita de diputados y senadores que votaron lo que votaron, le sacan los impuestos que tienen que pagar las grandes empresas, las grandes industrias que vienen de afuera a llevarse todo, porque esto de que ponen plata, no, la plata la sacan de acá, que es la que y el rédito de esa plata se lo llevan ellos. Y no pagan impuestos por 30 años.
2: El famoso RIGI, ¿no?
1: El famoso RIGI, bueno.
2: Favorecer a las grandes.
0: Muy bien, acá Cuevas nos ha traído un oyente de Lanús, que es el señor Juan Carlos Menchiquian. Dice, el señor Cuevas la tiene clarísima, a ley pareja nadie se queja. Y después dice, es necesario volver a reglamentar nuestra actividad y la del comercio en general.
2: Sí, un saludo a Juan Carlos. Él preside la institución de los almaceneros de Lanús. Por eso que nosotros, si bien somos dirigentes de la provincia de Buenos Aires, tenemos relación con todos los almaceneros de la República Argentina, ¿no? Y sabemos lo que está pasando, ¿no? Bien. La tenemos clara y sí, bueno, Juan Carlos es uno de los dirigentes de nuestra querida institución madre FABA, que los está acompañando a que se mejore, sí, las cosas que tiene la 12.573, donde engañosamente se le quiere hacer ver al pueblo como que esa ley impide la instalación donde ellos podrían ir a comprar más barato, y es totalmente mentira eso. Nosotros lo único que estamos haciendo es que sea una cosa organizada, ¿entendés? Porque ya ha pasado, cuando se instaló, y vos si vivías ya en esa época, se instaló en Carrefour y Walmart, hoy en día Chango Más, creo que es así, lo que pasó, hasta en algo que por ahí uno, hasta con el agua para ciertos barrios que estaban cerca de esta gente, tuvieron que volver a hacer pozo de agua para tener agua en verano, hasta eso. Pero es impresionante. Yo les llamo a estas grandes superficies el pino. ¿Viste que el pino cuando crece, abajo del pino no hay nada? Bueno, desaparece todo. Estas cosas son así. Y mienten, ¿por qué? Porque dicen que toman gente, pero ¿sabes qué? Destruyen todo lo que está ahí. Entonces la gente que va ahí y que no es absorbida al 100%, porque como decía el compañero acá, cada vez vienen más máquinas hoy en día están haciendo hasta esos carritos que vos cargas cosas, y ya cuando pasás por la casa dices, señor, es tanto, ¿entendés? Cada vez, o sea, es mentira. Vienen y te dicen, no, pero nosotros vamos a tomar. Ahora, lo que nosotros estamos tratando con casualmente con FABA, que Carlitos es uno de los que está mucho mirando eso, macanudo, acá pasa esto. Vos me decís que me vas a tomar, pero no quiero que esa gente que vos me tomás es la que vos haces cerrar alrededor tuyo. Porque ¿dónde está el negocio entonces? Venís a hacer vos negocio. ¿Me entendés? Esa es la realidad.
0: Otra cosa que aparece ahora como noticia desde hace un par de meses, más o menos, esto de que los supermercados, sobre todo, antes las comidas que se vencía, se estaba por vencer, la donaban, comillas o algo así, a los comedores y demás. Ahora la están vendiendo. Es una noticia relativamente nueva, y bueno.
2: Salió algo en el diario, creo, de un mayorista acá, que yo no lo voy a nombrar para no comprometer inclusive a ustedes, aunque ellos saben muy bien que es de público. Sí, Hoy en día hasta los mayoristas están poniendo, por ejemplo, mercadería sin devolución, te ponen algunos, ajá, y otros con vencimiento corto.
3: Vencimiento corto, sí.
2: ¿No? O sea, te ponen esas dos cosas.
3: Sí. Bueno, y además eso, en una, lugares de mucha visibilidad para que caigas.
0: Quiero aclarar esto. Sí. Síntoma más claro de la pobreza no hay, digamos. Sí. Esto explica todo, digamos, ¿no?
2: Bueno, o sea, imagínense que con eso, señores, ese almacén de barrio tiene que pelear.
0: Claro.
2: Hay una cosa que es fundamental en esto, ¿no? A veces uno dice, bueno, estas son una opinión de un almacenero, ¿no? Como decía recién, la educación y la salud, si debe haber gente que pelea por esas cosas en el, dentro de sus posibilidades, del barrio, de cosas, debe haber poco. Y aparte, cualquier buen comerciante tiene que ser un necio o un enfermo que no quiere que su vecino tenga un mango en el bolsillo. Cuando, miren, en la ciudad de La Plata, Berisio, Ensenada, repercute tanto el estado mental que tenés que cuando ganan los dos gimnasios de estudiantes y el cliente viene a comprar lo que faltaba, que le da cosas, andáseme vos lo mandado, aprovecha la señora y tal, viene con una sonrisa, viene con eso. Cuando pierde gimnasio o pierde estudiante y vienen con la cara, o sea, que vienen, sí, yo les digo la verdad que hasta eso conocemos en el barrio a nuestros clientes. Entonces,
3: mira, te cuento una anécdota. Una vez estábamos con la cooperativa construyendo un barrio nuevo, 100 casas en un barrio de La Plata, y el grupo de vecinos que yo que decían, no, un barrio nuevo no. El único que nos bancó fue el del almacén. Pues dijo, voy a tener 100 clientes más. Claro. Va a crecer el barrio. Pero digo, no voy a crecer, decía, no voy a crecer yo solo, va a crecer el barrio.
0: Claro.
3: y el único que la veía, fuera sus intereses individuales.
2: Pero lógicamente. Pero mira, vos por ahí, como sos tan joven, por ahí. Acá había un programa muy escuchado, porque creo que se transmitía también por radio después lo que había pasado en ese programa, de Neustar, ¿no? Bueno, y usaba mucho a Doña Rosa. Yo a veces ni la quiero usar a Doña Rosa porque lo usaba él, ¿no? Bueno, pero el tema es una cosa. Una vez fue visitado por un embajador, que no sé si no era este, ese, ¿no? Porque era muy conocido en ese momento, está en auge, y vino a la Argentina y visitó el programa de, porque era una embajada, se puede decir, ese programa de los Yankees. Bueno, y en un momento de la conversación, pero me quedó grabado. ¿Usted sabe cuántos años pasó esto hace, compañero? Pero hace un montón de años. Saque la cuenta de cuánto. Y me quedó grabado en la cabeza porque vi lo que decía recién Cuño. Dice, pero ustedes, lo que está pasando en Argentina no es visto en ningún lugar del mundo. En ningún lugar del mundo. Entonces, Néstor le pregunta qué. Dice, nosotros, el que es hijo de un almacenero, su hijo podrá ser dueño de un almacén un poquito más grande. El hijo de ese almacenero que tenía un poquito más grande, esto está dicho por un embajador de Estados Unidos, lo escuché yo, se lo discuto, podrá ser dueño de un autoservicio. Y de ahí, recién en la cuarta o quinta generación, poder tener un profesional. Eso es en la idea que los quieren meter. ¿Entendés?
0: Sí, sí.
2: O sea, que el hijo de un muchacho que es recolector de hoy, y que gracias a Dios acá en la Argentina lo tenemos, que es recolector, porque yo sé que hay en Berisso varios, las hijas están estudiando hoy en día en una facultad, cosa que se la quieren robar. Esto que dije yo recién, con algunas cositas más que me metió, lo dijo el embajador de Estados Unidos en el programa de Neustar. Que lo que lo veía en este país no se veía ningún en el lugar del país. Y vienen por eso, porque no quieren. Únicamente que tengas guita para pagar. ¿Cuántas veces lo vemos en las películas que dicen estamos ahorrando para el estudio de sus hijos?
3: Sí, sí.
2: ¿Por qué no hacen ver eso nuestros representados? Que tengo vergüenza de gente que he votado que está en las dos cámaras. Tengo vergüenza de haberlos votado, honestamente. Gracias a Dios hay un grupo bueno. ¿Por qué no hablan de estas cosas? ¿Por qué no la ponen tan clara para que el muchacho que está reciclando hoy lo entienda lo que le están vendiendo? Le entiendan lo que le están vendiendo. Porque le están vendiendo eso.
3: Sí,
2: se olvide de eso. De que él, el hijo lo más, y lo será un reciclador mejor. pero no va a ser mañana un profesional. Sí, señor. Yo tengo la suerte, y lo hice con la gente del barrio, porque eso, de que mis hijos son recibidos, ¿no? Y lo hice porque tenía la escuela pública.
0: Sí, señor.
2: Y la universidad pública.
0: Totalmente.
2: De otra manera, imposible. Porque siempre vivimos al día. O sea, no hubo para pensar. Por eso digo que en ese 30% sí, cuando hablamos...
3: eso, gratuita y libre.
2: Sí.
3: Libre, porque nada, de, sí. Hay becas para 1000 personas, no. Entran 1000... ¿Hay profesores para 1000 estudiantes? No.
2: No, libre. Libre. Y todas estas cosas que pasaban...

0: Agua bendita.
1: Sí, quiero cerrar con esto. Sí. Vamos a un temita musical, así hacemos una pausa, lo dejamos respirar. Compañero.
0: No,
1: okay. Un capo. Decís todo lo que pensamos nosotros, por ahí va.
0: ¿Pero qué?
1: Por camino derecho.
0: Somos del pueblo.
1: Pero escuchá, Ricardo, lo que te quiero decir, se están extinguiendo también los almaceneros que tienen corazón y no un signo pesos en el corazón.
0: Claro.
1: ¿No es cierto?
0: Sí.
1: Y te voy a dar un dato muy lindo de la gente de Arturo Seguí, que hace 2 meses, 3 meses, se jubiló el dueño del almacén que funcionó durante 40 años, de paso saludo a la gente de Arturo Seguí, y le hicieron una despedida como si fuera un intendente, más que un intendente, como si fuera un prócer, digamos, ¿no? Tipo de 80 largos o 90. Seguí el hijo y bueno, ya dijo, no, ya no doy más, quiero parar. Le hicieron una despedida como si fuera un pariente cercano de todos, ¿entendés? Y todo el pueblo fue a despedirlo. Entonces digo, es algo que se está extinguiendo, digamos, ¿no? La conexión cara a cara, ¿viste? El saber quién es tu vecino, qué sé yo. Yo viví en Tolosa, mis hijos hacían quilombo y venía la vecina y me eché, Dani, Tomasito está haciendo quilombo con no sé qué, ¿viste? Pero, y yo estaba tranquilo porque estaba, era en mi casa, en el barrio también, ¿no? Che, vamos un temita así.
0: Sí, por favor. Si no me van a echar ustedes.
1: No, al contrario.
2: No, no, vamos
1: nosotros.
0: El responsable acá está.
1: Sí,
0: el responsable
1: es el peor de todos.

0: Bueno, volvimos en Radio Futura 5, esquina 75, en el teléfono 221-619-0382. Nos olvidamos de pasar el chivo hoy. Estamos en Somos las Falcones Radio.
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0: Somos hace aproximadamente 12 grados. ¿Tienes cualquier cosa? ¿Viste que dicen siempre la hora? Y
1: 12 grados bajo cero, parece.
0: Un fío de cagarse. Bueno, acá César tenía una pregunta para el compañero.
1: Sí, seguimos acá con el presidente del Centro de Almaceneros de Berisso y de la Federación de Almaceneros de la Provincia de Buenos Aires.
0: Don Ricardo Cuevas.
2: Yo te quería contar esto, ¿no? Sí. Porque, están organizados en un espacio, en los almaceneros, la importancia, ¿no?, la organización de cada sector, de que los sectores se puedan organizar. ¿Y cuál es la actividad que hace el espacio de ustedes, almacenero organizado? ¿Cómo colaboran entre ustedes?
3: Bueno, mira, una de las cosas que tenemos, no sé si es a favor o no a favor, pero la seguimos, es que nosotros, dentro de nuestra institución, nada es con fines de lucro, nada. O sea, muchas instituciones, y está muy bien que lo hagan, vuelvo a decir, porque no quiero que piensen llevan libros, prestan los contadores, y todo eso tiene significado también en la cuota, o se pagan aparte. Sí. Nosotros los dedicamos directamente a tratar de ayudar, al menos cuando los dejan, porque a veces hay gente que directamente arranca y nosotros no sabemos, ayudar en todo lo que sea habilitación. Uh-huh. Porque voy a hablar ahora sí exclusivamente del municipio de Berisso.
2: Sí. ¿Pensar que ustedes funcionan como un sindicato del sector?
3: Vendría a ser. Somos una sociedad que hemos estado siempre al pie del cañón para lo que los necesite la ciudad de Berisso. Por ejemplo, voy a seguir con lo tuyo. Por ejemplo, en una época, lástima no traje fotos, nunca lo hemos estado haciendo público, pero nosotros, cuando estuvo mal la cosa, juntamos muchísimas cajas de pan dulce, estuvimos en el comité de crisis cuando estuvo mal las cosas. En Berisso no hubo un solo asalto de saqueo, uno solo. Teníamos el camión de nuestro recorriendo las calles de todo Berisso con dos, en ese momento había muchísimos comedores, con dos voluntarios de esos comedores que se decían, bueno, hasta la calle, por ejemplo, por decirte, Montevideo, estoy yo en la calle de Montevideo, espérame, y venían otros dos voluntarios de otro comedor, y todo lo que se recaudaba ahí, que era comida, lógicamente, porque iban con nuestras bocinas, que son los parlantes, íbamos anunciando, entonces la gente salía y le donaba lo que quería. Esa gente, esos dos muchachos, eran lo que se llevaban después para repartir. Venían otros dos y así hacíamos las cosas. Bien transparente, nadie se me acuerda. No hubo un solo saqueo en la ciudad de Berisso, ¿no?, en ese momento. Entonces, cuando tuvimos que ayudar así, por ejemplo, somos uno de los que, y acá hay alguien que no puede dejarnos mentir, uno de los que luchamos como nadie para que esté en la ciudad de Berisso una sucursal del Banco de Berisso. Quien está acá, alguna vez, y no era el amigo, hasta le pedí, y no era tampoco mi amigo Luisito Lanero, vuelvo a decir, Luisito Lanero tampoco me acompañó a todos lados, Luisito Lanero, le pedí a un gerente si me acompañaba para hablarlo a Heller. El gerente me dijo, ¿qué querés, que me echen? lo hemos seguido a Heller hasta Rosario para poder hablar sobre eso. Y tenemos hoy en día una sucursal del Banco Credicop, Banco Cooperativo, en la ciudad de Berisso.
2: Sí.
3: Una cosa.
2: Sí, sí.
3: La pileta que tiene la Cámara de Comercio, hay testigos de todo lo que hablo y fotos. ¿Quién les está hablando? Rompió bien la guinda a los demás dirigentes para que me acompañaran, para que tuviéramos una pileta en la Cámara de Comercio. Institución a la cual yo no pertenezco, les digo también, en ese momento sí pertenecía, ¿no?, pero lo digo para que sepa. Luchamos con diferentes momentos políticos para de que en Berisso no se repartiera más bolsa de comida. Si no se le diera, primero fueron unos bonos. Cuando se les dio, los dieron la posibilidad que nuestros clientes iban a recibir unos bonos, los salieron a matar a algunos que estaban interesados, a decir que el bono lo iban a gastar en vino, esto, sí, aquello, ¿no? Bueno, ¿qué hicimos? Seguimos con la lucha y junto con Berazategui, creo que salimos los otros primero inclusive, ¿no? Pusimos que la tarjeta, ¿eh? Entonces se terminaba y pedimos, en el caso de la intendencia de Berizzo, que la tarjeta fuera entregada a las amas de casa, a las jefas de familia, para claro, que tuvieran ellas las tarjetas, claro, ¿no? Bueno, hemos estado siempre, cuando los ha necesitado Berizzo, acompañando con lo que podíamos. Con respeto, esas cosas son una de las cosas que hace el centro almacenero, acompañar a su ciudad, a sus vecinos, con lo que puede, con lo que puede y en lo que se puede.
2: Además, ustedes, para acompañar, son importantes, pues son termómetros también de cómo está la comunidad.
3: Pero lógicamente, después, cuando en algún momento se ha podido, se ha ofrecido también rebajas, claro, como hoy en día se está buscando. El comercio se está también adaptando a toda esta competencia que tiene, como les te dije antes, porque no, hoy en día tenés que competir con todo eso, más con el asunto de las ventas online que hay, que viste, es una continuamente. Y una mentira que se dice también sobre los almaceneros es que, bueno, ustedes no quieren competir. Los otros, en algunos lados, en tres cuadras y media, tenemos tres comercios en nuestro rubro, ¿no? Y en algunos casos hay más, y uno enfrente del otro, uno enfrente del otro. Entonces, ¿qué los hablan de que no le tenemos miedo a la competencia? Lo que queremos, las cosas que una vez por todas se hagan más o menos organizadas. Con respecto al REBA, cuando salió el REBA, fuimos la institución que los pusimos a todo el mundo que quería hacer el REBA porque le interesaba, a darle todos los datos y a ayudarlo con todo. Era una cosa nueva lo que salía el REBA, ¿no? Y nunca le cobramos 5 centavos a ningún comercio por ayudarlo a hacer, claro, eso. Siempre estamos dispuestos. Y otra cosa muy importante, somos el nexo que los tiene muy, creo que en eso sí los tiene muy en cuenta el municipio, entre cuando hay un problema con respecto al comercio del ramo alimenticio, citarnos a charlar. O sea que en eso tenemos que ser honestos. El municipio de Berizzo siempre los ha tenido en cuenta cuando ha habido problemas con el ramo alimenticio, ¿no? Sí. Porque nosotros, o sea, también siempre somos respetuosos. Creemos que la Cámara de Comercio, tiene, a pesar que también está el comercio alimenticio, pero creo que tiene prioridad la Cámara de Comercio con empresas, qué sé yo, una peluquería, pinturería, qué sé yo, en industria, sí, sí, ¿no? Nosotros los especializamos especialmente en lo que es el almacén, el que sabe de lo que pasa en el barrio, el que sabe casi sin nada, que todavía cuando está afuera siente el frío del sachet de leche en su mano, que claro, ya lo sabe, a eso los
2: la
3: dedicamos,
2: relación mano a mano.
3: ¿Entendés?
2: Y ustedes están además, tienen un local central ahí en la calle Nueva York en Berizzo, sí, histórico. ¿Desde qué año está la Cámara de Almacenero?
3: Fue fundada sí, el 27 de mayo de 1932. Sí. 27 de mayo de 1932.
2: A pasito ya de los 100 años están,
3: sí,
2: casi.
3: Sí, bueno, y lamentablemente estamos sufriendo un poco en el deterioro de nuestra institución, sí, porque indudablemente que han cambiado los tiempos. Antes, como hablaba acá Raúl hace un rato, había un tiempo, no sé cómo era, tal vez no correr hoy tanto atrás de hasta de comer, pero viste, hacían que sea el club de fomento, que la cancha, sí, de bocha, que los bomberos, etcétera. Y hoy no hay tiempo y no hay dinero para, por ejemplo, mejorar el techo, que es una de las cosas que tenemos una problemática en nuestra institución, ¿no? Y que lo sabe hasta esto que estoy comentando ahora, hasta nuestra institución madre, por eso yo no lo niego. Y casualmente lo sabe mucho, porque quien trató también de darnos una mano, Nacho Bruno.
2: Sí, sí, ¿no? Charlado,
3: o sea, Nacho Bruno, ¿cómo se llama? Sabe de este tema, sí. Lo que pasa que si fuera en otros momentos del gobierno tener la proximidad, que los darían una mano. Claro. Pero hoy en día es lógico que el gobierno prioriza a una persona que tiene una desgracia. Hoy en día los incendios, ustedes saben, vieron cómo sí, está pasando sí, el incendio. Sí. Eso pasa porque la gente no sabe cómo calentarse la panza, nada, no sabe cómo alimentarse, esa es la realidad. Entonces pasan estas cosas, estas desgracias después. Entonces es lógico que nosotros también lo aceptamos de que si hay una pequeña posibilidad de ayuda, primero sea prioritario aquella madre que tiene 4 o 5 hijos o un problema, y aquel mayor también, porque tenemos un montón de gente mayor, que los hijos no saben cómo sobrevivir, cómo van a venir, a veces, salvo que por ahí con el calor, con el cariño, que son con las cosas más o menos, que se puede suplantar un poco la falta de remedios, de atención, de esto, de aquello, ¿viste? Yo, la verdad que da vergüenza, vuelvo a decir, porque conocimos otro país.
0: Sí, sí, sí. Hablando un poco de historia, las 3M, ¿no? Menem, Macri, Milei, sí, para no ir más sí, atrás, que llegamos a la dictadura. Y
1: sí, hay una anterior, que es Martínez Dios.
0: Sí,
1: que,
0: la ¿no? otra M, la cuarta. La cuarta M, sí, sí. Pero la pregunta es, yo esa sensación que tenés vos, la tenemos todos, esta cosa de volver siempre al mismo lugar, o parecido por lo menos.
2: Sí, y Dani, más todavía, que siempre charlamos acá, ¿no? De nuestras derechas, que siempre nos dicen, bueno, nos ofrecen un presente de... hay que hacer un esfuerzo, hay que ajustarse porque el futuro va a ser bueno, va a ser mejor, pero el presente es malo y el futuro nos pinta que vaya a ser mejor, es cada vez más negro. Nos prometen un futuro mejor, pero...
0: estamos mal, pero vamos bien, ¿no?
2: Abróchense ahora que la luz del final del túnel y nunca llega a eso.
0: Las frases se repiten indefectiblemente, pero ¿qué matiz ves vos de Milei a Macri para ir más cerca, ¿no? Bueno. Para no irnos tan...
3: Bueno...
0: Si querés no, ir para atrás, mandá nomás.
3: Por favor, estoy esperando el derrame. Te digo la verdad.
0: Estás con las cacerolas en la mano.
3: Pero esperando el derrame. Yo cuando cuando algunos muchachos que por ahí no han pasado ciertas cosas, ¿no? Mirá, salto de una cosa a otra, pero te voy a contestar.
0: Pero dale,
3: a eso,
0: sí,
3: ¿no?
0: Por supuesto.
3: Yo a veces cuando las cosas que están pasando en el sur nuestro... que sienten de otra manera toda esa parte de la tierra a nosotros, por más que queramos poner unas carapelas, mentiras, no, la sienten diferente.
0: Sí.
3: ¿Cómo se sentirá una madre, una tía, una abuela, un hermano que perdió la vida un soldado, yo no le digo chico, un soldado nuestro, y que en lugares del sur tenemos instalados hasta radares de los ingleses? Yo digo, esa madre esa madre que ve que un presidente se preocupa mucho por nuestra insignia patria, que podrá vender una cosa, pero que la realidad nosotros lo vemos en su situación. Entonces, yo digo, muchachos, ¿dónde está ese hombre que está sentado ahí? Tenemos 2 o 3 que sí, que se nota que al menos, o al menos lo venden bien, que le salen las cosas adentro, pero son pocos. Eso tiene que ser, con respecto a eso, tiene que ser unánime. A todos les tiene que doler de lo que está pasando, porque no tenemos una posibilidad de venta de otra manera al mundo, que queremos ser un país soberano, si permitimos que venga cualquiera y los cacheteen.
0: Bien, Ricardo, maravilloso.
2: Igual yo quiero, antes de terminar, decir, si me permitís una última pregunta, así como para ir cerrando. Por ahora viene institucional, viste, los tiempos de la radio son tiranos.
3: No.
1: Pero seguimos, sí.
3: Me quedo por alguna. Les digo algo, pero chicos.
0: Sí. Dale.
3: Hay muchos colegas que ya tienen a su amigo, como quien dice, del carrito, y le guardan el cartón. Sí. Entonces pasa, allá en Berisso tenemos.
2: Bueno, ahora queremos, ¿no? Vamos a charlar, una de las cosas que vamos a charlar es el día del cooperativismo y las cosas están pasando con el reciclado en la región.
0: Claro.
2: Pero yo te quería preguntar, medio para ir ya. O sea, como decíamos al principio, vos acá sos un invitado, pero hoy sos parte del programa. Así que opinamos de esto, opinamos de todo. Y seguimos con otros temas. Pero digo, están ustedes ya 1932 hoy, ¿cómo ven el futuro de su sector? Cuando se juntan en sus reuniones, ¿cómo ven el futuro del sector?
3: Yo creo que en un minuto y medio te voy a contestar.
2: Bien.
3: Quien te habla, siempre lo digo en todos lados, que nosotros nacimos con el país. Si vos te vas a la historia, decís, ¿dónde se reunían los gauchos y los que estaban un poco mejor para pensar en una iglesia, en una plaza, en la escuela, en lugar? en la comisaría. ¿Dónde se juntaban? En la pulpería. ¿Y pulpería, qué era la pulpería? Los almacenes de Ramos Generales, sí, sí, que estaban separados. En la pulpería estaban separados. Bueno, de aquí para acá está, como quien dice, es un poquito que se tomaban las ginebras, y de aquí para acá las cosas que se vendían. Entonces nosotros nacimos con la patria. Los podrán correr, yo no voy a decir que no, todas estas cosas, los podrán querer meter en la cabeza que los está ganando la venta online, porque la juventud se va para ese lado, esto, aquello. No es tan así, no toda la juventud está únicamente con eso. Totalmente. También hay cosas que han mamado de su padre, de su abuelo. Yo venía a este almacén de cuando me traía mi madre, que me compraba los chupetines bolitas, y hay cosas, cierto, que por ahí se comparte, yo no voy a decir que no, pero echarnos definitivamente nunca. ¿Sabes por qué? ¿No te ha pasado alguna vez que entras, eso me lo han comentado mucha gente, que entras a un Walmart, Carrefour, lo que sea, Chango Más ahora, y estás solo entre las góndolas queriendo saber algo, qué sé yo, pero no quiero levantarlo porque no quiero hacer un termo, estás buscando a ver quién te dice cuánto, y ahora te han puesto, me han dicho, porque yo lo he hablado esto, han puesto algunas cosas que te tenés que ir hasta un lado, buscar y ver ahí si te... Entonces nosotros somos carne, donde personas, vos podés venir a decirme exactamente, pero andá, si vos esto, si perdiste, si vos sos hincho de Gimnasia y yo soy ustedes tienen 7 goles, ustedes no tienen nada,
0: nosotros, digas 7, no se dice
3: que de Gimnasia,
0: sí, no ves la cara que tiene,
3: pues sabe que en mí no soy de Gimnasia, tengo algunas cosas que vamos a volar fuera, bueno, pero no estoy.
0: Dale.
3: Así que eso es y les agradezco, pero no en nombre de mío, yo soy simplemente alguien que les transporta palabras de que sabemos de todos, y que no aflojen en esto, porque después de todo, yo el otro día, tengo que ser honesto, gracias a Nachito nuevamente, me invitaron a un programa que sale de la universidad, sale por varios canales, y son cosas importantísimas, y los dejo porque me van a
0: entrevistar. Escuchá,
1: quédate que después seguimos,
0: sí, pero seguimos con vos, y lo lindo que de lo que decís, que además esto de que son personas, son personas con identidad, como bien dijiste, es fulano de tal, que sé quién es, de dónde viene, quién era el abuelo, el tío, o sea, conoces la familia, en fin, eso es, vale oro, me parece, hoy en día, ¿no?
3: Lógicamente.
0: Con la conexión por internet. A ver, hablando de, mira, malo y conocido, nada, mentira. Nuestro gran operador,
1: che, Facu,
0: que nos banca,
1: está debutando hoy, así que un saludo
0: hoy
1: especial.
0: Hoy está solito, sin aplauso chiquito.
1: Muy bien. Facu. Esperemos que nos dure.
0: Sí, que no se vaya como todos. Vamos con la musiquita. Con la pauta, perdón.
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0: vamos avanzando.
1: Bueno, aquí estamos nuevamente en Radio Futura con el compañero que nos ha dado una lección de vida. Almaceneros así quisiera tener yo en la esquina de mi casa.
2: Hay que patearle un poco los tobillos para que aterrice
1: si
2: está equivocado.
1: Sí, señor, sí, señor. Pero bueno, pasamos, igual el compañero se queda, ya decidimos adoptarlo, es parte de la radio, don Ricardo Cuevas, y que dice no ser nada del jugador de Pepina, ¿no?
2: No, de Pepino.
1: ¿Pepina?
2: Pepino Cuevas. Paraguayo.
1: Sí, sí, jugador. Gran jugador.
2: Sí,
1: ese que la mamá, el otro día escuché una anécdota de él, que la mamá lo fue a retar al entrenador.
2: Sí,
1: muy divertido. Para no que lo ponga.
2: Sí,
1: porque si yo le doy de comer, lo atiendo bien, qué sé
2: a
1: yo.
2: A Ramón Díaz.
1: A Ramón Díaz.
2: Y amenazó que le iba a rayar todo el coche.
1: Bien. Un coso de color. Bueno, arrancamos con las cooperativas en el Día Internacional. Naciones Unidas fijó el día de hoy el Día Internacional de las Cooperativas. Y acá el compañero.
3: Sí, y para el 104 Día Internacional de las Cooperativas. Uh-huh. El Instituto Movilizador de Fondos Cooperativos, que es la institución de segundo grado en la que pertenecen un montón de cooperativas, entre ellas el Banco Credicop.
2: El Banco Credicop.
3: Que vos nombrabas hace un momento y del cual formamos parte de sus comisiones de asociados, y es parte de las luchas que seguimos dando en todos los frentes posibles. El instituto decía, tiene un documento que se llama Nuestras convicciones y creaciones del cooperativismo transformador. Cada fecha celebratoria del Día Internacional de las Cooperativas nos convoca a recrear nuestra historia como enseñanza frente a los desafíos del presente y los tiempos por venir. La memoria viva de la experiencia de nuestras instituciones refleja la identidad cooperativa y alimenta un proyecto colectivo que viene transitando un camino de realizaciones trascendentes, no exento de las contradicciones y obstáculos propios del devenir económico y político del país, pero siempre de luchas y esperanza. Mirar hacia el futuro constituye un reto ante las nuevas realidades del mundo y del país que recorremos inspirados en nuestros principios. Recordamos y homenajeamos a los visionarios de nuestro movimiento, quienes ya en 1958 fundaron el Instituto Movilizador de Fondos Cooperativos. Desde sus convicciones ideológicas y a su principal inspirador, Floreal Gorini, quien marcó el camino y asumió la construcción del movimiento cooperativo de crédito. Los nuevos tiempos nos convocan a recrear nuestro proyecto colectivo como continuador de la valiosa historia de los cooperativistas del instituto. Vamos a hacer un corte acá porque es más largo y si no se va a hacer aburrido. Pero
1: ¿Qué es la cooperativa? ¿Qué hace la cooperativa?
3: El Instituto Movilizador, en realidad ese nombre, uh-huh. Instituto Movilizador de Fondos Cooperativos.
1: Bien.
3: Porque en aquel momento existían las cajas, se empezaron a crear las cajas de crédito. Ya desde la primera caja de crédito, creo que fue del 902 o por ahí.
1: Ajá.
3: Y después se fueron fundando muchas cajas de crédito en distintos, qué sé yo, en mi pueblo
1: sí.
3: Existía la caja de crédito de Colón. Uh-huh. ¿Y qué hacía esa caja de crédito? Ahí los que teníamos un bolichito, yo en ese momento era bolichero.
1: Mirá.
3: En la pulpería que vos decías que de un lado estaban los comestibles y del otro lado el que vendía ginebra, bueno, yo vendía ginebra. Yo estaba en ese rubro.
1: Bien, bien. Las cosas claras.
3: Pero bueno, en la caja de crédito donde nosotros hacíamos nuestros depósitos, en vez uh-huh. de trabajar, con el banco ganadero u otros bancos privados, o con el Banco Provincia, el Banco Nación y la Caja de Crédito. Uh-huh. Y lo importante de la Caja de Crédito era que la plata que nosotros poníamos en la caja de depósito, hacíamos los depósitos ahí, uh-huh, una vez por semana, los socios que teníamos ganas de aportar, nos reuníamos y a cenar. Sí. Por eso Heller siempre habla del rol de la parrilla en el Banco Credico, sí, ¿no? De juntarnos alrededor de algún asado, una cena, a comer unos sanguichitos, a tomar mate y comer una media luna. Y mientras tanto revisábamos las carpetas de lo que pedía de los vecinos que pedían un crédito para. Entonces, qué sé yo, de pronto la contadora del banco agarraba la carpeta y dice, mirá, acá Carlito Franco que quiere poner una bicicletería y pide 200 pesos. Y a ver, ¿cuál es Carlito? ¿Es el hijo de don Francisco Franco, el almacenero? Claro, es el mismo, es el hijo. Ah, sí, démoselo, porque si no paga él va a pagar el papá. Pero yo lo conozco y es un laburo. Y así se entregaban los créditos. Ahí en el mismo, claro, pueblo, sí, resolvíamos el problema de los pueblos. Y así se abrieron una cantidad.
1: Tanto certificado de no sé qué, que no,
3: claro,
1: se
3: puede recibir. Sí, porque nos conocíamos. Uh-huh. Sí, sí.
2: Te comento algo, perdóname, pero Lázaro Cascamanidis, viejo almacenero de la calle Nueva York, yo estaba cansado de andar repartiendo leche. Repartía leche en botella y después la todea en sachet. Ya no daba más, ¿viste? Y quería poner un almacén. De ahí es por eso quiero tanto a los almaceneros. Y me llevó, como dice el compañero Raúl, a la cooperativa de crédito que estaba en la punta de Nueva York y Montevideo. Entró conmigo y me dicen, a este chico necesita dinero para comprar una balanza para fiambre, que en ese momento era el gran cambio, la balanza más chiquita, con reloj, y una cortadora de fiambre. Se fue, me dejó, y al otro día retiré el dinero para comprar. Exactamente, estoy fe que, como dice el compañero Raúl, así fue, y tengo testigo. Lázaro Cajamaní me llevó, yo terminaba normalmente el reparto en la Nueva York, me dijo a esa hora que llegas acá, me llevó, entramos juntos
3: y eso era así en todos así. Los pueblitos que se desarrollaba la caja cooperativa. Por eso no es casualidad, sí, que quien destruye esas cajas cooperativas, uh-huh, fue en la época de Martínez de Hoz, donde impedía que las cooperativas, uh-huh, puedan hacer ese trabajo.
1: Tenemos un audio, Raúl, sí, y creo que vos sos importante, tenés que hacerte cargo que, ¿no?, de escucharlo, porque es de Mirta Bruno.
3: Ah, no sé.
1: Sí, no sabés.
3: Sí, a ver,
1: ¿libreto escuchamos? De casamiento. No.
0: Hola, muchas gracias por este programa. Me gusta mucho lo del centro de almaceneros y mi pregunta es la siguiente: si hay centros de almaceneros en La Plata y si es posible, al ser esta ciudad mucho más grande, armar una red de centros de almaceneros, porque el comercio de proximidad es muy importante para las personas, a pesar de que acá hay centros muy grandes de expendio de mercaderías que hacen que sean más económicas o que les resulte más económica, lo cual tampoco sé si es cierto. Gracias.
1: Bueno, para vos,
2: bueno,
1: maestro.
2: Rapidito, primero que todo le agradezco a la señora oyente, se lo agradezco porque al menos demuestra de que hay interés en las amas de casa, sí, en lo que es el tema monetario, en la economía hogareña. Sí, central, bueno, central, lamentablemente
4: central que puedan.
2: Lamentablemente en la calle 2 entre y 43 se podría decir. Ajá. ¿No? Ahí había un gran centro almacenero, uh-huh, que era el centro almacenero de la ciudad de La Plata. Está justo enfrente de lo que es la cooperativa de diario. Mira. ¿No? Que si es que todavía sigue,
1: sí, estando. Sobrevive.
2: Sí, exactamente. Sí, sí. Justo enfrente de la cooperativa, uh-huh, de diario, ahí está. Uh-huh. extraordinario. Bueno, fueron pasando cosas, como desapareció la Liga de Almaceneros de Capital Federal. ¿Qué pasa? Todo esto es de que de alguna manera se ha ido enseñando, algunos lo mamaron y otros lo rechazaron. También puede ser, como decía acá Raúl, por su, digamos, descendencia, de alguna manera. Es que si sos joven y sos dirigente y no traes platita, algo a tu coso, no sirve. ¿Entendés? Claro. Porque más de una vez te preguntan, che, ¿y vos qué ganás de todo esto? Y te puedo asegurar que más de una vez se te ponen en duda. Yo, me consta que cuando íbamos esas grandes reuniones que hacía Heller allá en el parque, ¿cómo es ese que era del comercio?
4: El Parque Norte. En Parque Norte.
2: Exactamente. Sí.
3: Donde se hacen las asambleas, generalmente.
2: Con todo respeto, tal, yo no soy ahora integrante del Banco Credicó, pero había que bancarse los discursos de Carlos Heller, horas, ahí. Y pero vos estás loco, ¿qué vais a perder tiempo? Y no, pero es un compromiso, ya uno lo mama eso. Claro. Eso hace de que por ahí, en este momento, cuando empezaron a pasar todas estas cosas, porque ya hace años que el centro almacenero de la Ciudad de Plata no está más, muchos dirigentes decidieron de que, ¿a qué voy a ir? A poner y siempre estar mirando a ver si me equivoco en algo, llamo a una reunión y somos 4 o 5 lo que vamos, y se perdió el centro almacenero de la Ciudad de Plata, se perdió. Con respecto a lo de más económico o no más económico, bueno, hay comercios pequeños que están haciendo promociones por pago de contado. Eso también te dice, porque tienen que pagar la leche, Coca-Cola, todo, tiquitaca, ¿no? Claro. Aunque creo que ahora en unas empresas han tomado eso de en serio, que no van a vender nada porque hay gente que no puede juntar plata de contado, claro. Y están aceptando ellos el pago con estos medios. No me quiero robar esta parte porque sí es de la institución, no, pero no, me refiero que el tema es esto. En el barrio, si se ponen a buscar, siempre van a encontrar cosas. Lo que pasa es que tal vez también va un poquito en contra de cómo vivimos.
1: Claro.
2: Todo el día
1: de velocidad.
2: Todo el día sí. Claro. ¿Entendés? Sí, sí. Pero se encuentran precios. Porque, ¿sabes qué pasa? Hoy lo comenté. Hay mucha competencia. Tenés la competencia leal, que es la que nosotros decimos que está con todo el papelerío, y la otra competencia de que gane lo que gane, le sirve. ¿Entendés? Porque eso también hay que ver. Entonces, el que está habilitado, cuando levanta la cortina, tiene un gasto fijo.
1: Sí.
2: Que, fijo.
4: Empieza perdiendo plata.
2: Pero escuchame, la luz de comercio, no hablemos en tal caso que vos me decís, bueno, el impuesto se necesita, porque si no. Pero la luz de comercio, yo no me explico por qué tiene tanta diferencia una luz de comercio con un particular cuando hablamos de un almacén. Yo no estoy hablando de una fábrica o una pyme que tendría que tener igual un beneficio en el precio de la... Puedo asegurar de que cuando escucho algunas pymes lo que dicen que pagan de luz, es impresionante. Sí. Impresionante. Estos comercios que se abren así por necesidad, porque no le podemos cargar a esa gente, salvo a los vivillos.
1: Claro. Guarda. Siempre, igual.
2: Bueno, no, pero a los vivillos es una cosa. Gente que está por necesidad... bueno, luz de comercio no, y a veces lamentablemente, según donde se está, se termina estando enganchado. ¿Por qué lo vamos a negar? Porque si no, hablamos la mentira.
1: Obvio.
2: Es cierto, la realidad, no se paga impuesto, no se paga contador. Entonces, también esa competencia hace que el almacenero cada vez esté más acorralado y viendo cómo juntar la moneda. Entonces, ya el almacenero mira que en la leche no puede ganar casi nada, que en el queso mantecoso, que es el caballito, ya casi nada. Que ustedes fíjense cuando hay algunos carteles que le ponen queso mantecoso, porque saben que el ama de casa lo utiliza.
1: Sí, para todo.
2: Entonces, yo sé que a la tan amable llamada de la señora Mirta, creo que así era, no, tal vez no le satisfaga esto, ama, pero que tendríamos que agarrar y tener una conversación frente a frente, mucho más extendida.
1: No lo,
2: y salir...
1: pidas, no lo pidas, porque bueno, la por ahí la tenés.
2: Bueno, y, este, y salir a caminar a diferentes barrios.
1: Sí, sí.
2: Este, yo lo he hecho alguna vez, sí, y es, no. Me he ido de esos almacenes diciendo, bueno, Ricardo, mañana voy a empezar a poner pago de contado tanto, y los días que... porque se enganchan todos con la cuenta DNI, gracias a Dios Banco Provincia.
1: Totalmente.
2: Que los da la cuenta DNI,
1: sí,
2: y que está tratando de que verdaderamente el más beneficiado sea el comercio de proximidad. Pero sin embargo, los señores grandes, ¿eh?, se han apoderado también de eso y han hecho pesar su peso económico, porque verdaderamente no tendrían que por qué tenerlo los mayoristas. Pero ahí entramos que juegan con qué, con la gente. Te dicen, mirá, le quieren impedir que a la pobre gente que anda re mal le vaya a comprar más barato. Ese siempre ha sido mío.
1: Sí, con sí, sí. No, y que se enojan con los subsidios, sin ir más lejos, sí, y después las grandes empresas cobran subsidios anuales de millonarios, ¿no? Mercado Pago, sin ir más lejos.
2: No hablemos.
1: No, digo porque... No, porque, porque vos, además putean...
2: Vamos a tener que, yo ayudo, vamos que, tener que pagar acá un espacio más a la radio, ¿eh? Porque si sí. lo ponemos a hablar de cosas, es impresionante. No. Los van a tachar que lo primero que dicen, ya cuando empezás a hablar cosas que les molesta,
1: sí.
2: somos comunistas.
1: Sí.
2: Que necesitan, para nosotros, paredón los piden.
1: Pero acá los dueños de la radio, los dueños de la cooperativa de la radio también son comunistas, así que ¿viste? No hay ningún
2: bueno,
1: problema.
2: Bueno, mal, no tenemos problema entonces. Bueno, menos
1: somos
2: mal.
1: Todos hermanos.
2: Bueno, menos mal que no, pero ustedes dicen eso.
1: Hasta el ¿viste? Operador es comunista. No, mentira.
2: ¿Por qué no?
1: La cara que pone, ¿viste?
3: Sí, no, pero es así, sí, porque en definitiva estamos en un proceso mundial que avanza hacia la concentración. Es decir, este, cuando acá hablan de un futuro como el de Perú, es eso, es concentrar la economía que va a quedar en el 10, 15, en el mejor de los casos, el 20% de la población, y el otro 80% estamos de más.
1: Sí.
3: Entonces todas las políticas que está desarrollando este gobierno tienen que ver con eso. Es decir, este, el proceso, es decir, la desaparición o el vaciamiento del INTI, del INTA, del CONICET, del sistema educativo.
1: Ahora,
3: en general,
1: sí.
3: este, apunta justamente a eso, es decir, este, a ir rompiendo. Por eso hoy
1: ahora, la energía atómica también, que fundamental,
3: claro,
1: para todo,
3: y
1: ¿no?
3: Bueno, pero eso lo hablábamos en el corte, digamos.
1: Sí.
3: Este, todo ese proceso, este, de destrucción del Estado tiene que ver para imponer esa política.
1: Sí. Yo igual, Raúl, ¿sabes qué? Y se lo le paso la posta acá al compañero. Yo siento que no, usted va a hablar también, no, él dice que no quiere hablar, sí va a hablar, porque ha sido muy claro hasta ahora. Digo, no encontramos alternativa del otro lado. Eso yo siento, esa tengo, siento como un vacío, que eso le permite también a esta cuarta M, a Milei, avanzar a pasos agigantados contra cualquier cosa. Está vendiendo el alma de todos, digamos, ¿no? Privatizando cualquier cosa. Y siento que no podemos plantarnos, decir, bueno, llegaste hasta acá, ¿viste? Porque hasta ahora estamos nosotros, o ahora nosotros creemos que hay que hacer tal política. Yo no digo que no haya, pero creo que no se escucha tanto como se escucha a la derecha en general. ¿Qué ha pasado?
3: Pero justamente sí. el proceso de concentración no
1: sí.
3: solo tiene que ver con lo económico.
1: Totalmente.
3: Sino también con el uso
1: de los medios,
3: sí, este, que transmiten estas cuestiones.
1: Y ya hay medios que no, decir, que no necesitan del otro. Eso a mí me da miedo. Digamos, ya no hay otro, porque el otro es una IA, suponete.
3: Sí.
1: Y te inventan una persona y te contesta amablemente cosas, ¿viste?
3: Sí, sí, bueno, es decir, hay que apoderarse de esas cosas, porque
1: bueno.
3: No es que no vamos a usar a la inteligencia artificial, sino que la tenemos que poner al servicio, este, del mundo que queremos, no del mundo que quieren los 20 o 30 grandes empresarios del mundo, que se quedan con el 80% de la riqueza mundial.
1: Por eso creo que tenemos esta sensación, Raulito, que aunque sea nosotros, que no sabemos tanto ni somos dirigentes de nada, digamos, no tenemos una masa atrás que nos sigue, pero tenemos que empezar a construir algo de conexión con los demás para para poder parar esto.
3: Y bueno, por eso
1: vienen por nosotros.
3: Totalmente. Entonces, por eso, decir, es oportuno y volvemos al documento,
1: sí,
3: del Instituto Movilizador.
1: Por favor.
3: Ahí están las palabras que toman de Ariel Guarco, presidente de Cooperar, y que preside hoy la ASI, digamos, uh-huh, la Asociación Mundial de Cooperativas. Dice que vivimos un momento histórico para la familia de la economía social y solidaria, que es esto que estábamos charlando nosotros recién. El movimiento cooperativo ha sido uno de los principales pilares institucionales que constituyen esa economía social y solidaria. Desde su origen histórico ha participado activamente en su renacimiento moderno. La actual fase de la sociedad capitalista atraviesa una crisis inédita, multidimensional, social, política, ecológica, energética, sanitaria, cultural. No se trata de un fenómeno natural, sino de un modo de organización de la producción de quienes se apropian de la riqueza generada por el conjunto de la sociedad. Uh-huh. Bueno, esto que se está difundiendo a través de las entidades cooperativas tiene que ver con esto que estamos charlando, y que son los fueguitos que nosotros debemos ir encendiendo desde los almaceneros de Berisso, de La Plata. Sí. Ellos se juntan en FABA, nosotros nos juntábamos con otras cooperativas. Uh-huh. Bueno, tenemos que usar esas herramientas para dar esta batalla, porque también depende de nosotros lo de la batalla cultural.
1: Sí, señor.
3: Es decir, y nosotros, ¿de dónde la hacemos? Y la hacemos, como nos decía la semana pasada, que el sueño sea el sueño de todos. Es decir, cuando nos hablaba de China, Ángel,
1: el que vino, el compañero que vino,
3: el compañero, sí, que estuvo con nosotros el sábado pasado,
4: el padre del zorro. El padre del zorro, don Diego de la Vega.
3: Si no está escuchando, Angelito,
1: un saludo,
3: general,
1: un abrazo, un personaje también.
3: Él hablaba la diferencia de lo que es el sueño americano de Norteamérica, de los Yankees, uh-huh, con el sueño chino. Es decir, el sueño americano es mi sueño, el sueño chino es nuestro sueño. Y bueno, este nuestro, tenemos que apropiarnos de eso y tenemos que seguir en esta batalla y generando desde abajo lo que hay que construir, porque tampoco podemos esperar que todo sea, nos llueva, digamos. Lo que hay que construir debemos aportar todo. Por suerte hay, como decía recién Cuevita, es decir, mucha gente que está en esta línea de construcción, y muchos dirigentes y muchos sectores políticos. También están los otros, y por eso hoy decía de que hay lista de diputados y senadores que tenemos que anotarlo para saber a dónde vamos a votar y a quién vamos a votar y a quién vamos a putear para que no estén en esos lugares.
2: Sí, ellos no tienen vergüenza, lo hacen adelante de las cámaras, lo vemos todos nosotros.
3: Claro, sí, bueno, y y eso también forma parte de nuestro trabajo es ir juntando estos fueguitos, como decía alguno, y bueno, armaremos una gran fogata alguna vez.
2: Así es. Quería comentarte algo, porque sé que vos trabajaste también, justo Luisito Lané, la ley de medio, todo, claro, lo que trabajó, sí, sí. La gente de la ley de medio. Uh-huh. Ahí está, claro. Está clarito, ¿no?, de lo que hablabas vos. Y una aclaración por las dudas, porque yo, a mí me pueden decir comunista, radical, lo que quieran, peronista, lo que yo sé bien lo que soy. Yo, que me digan, a mí no me van a asustar. Lo que pasa es que hay gente que le han puesto, ni saben en tal caso lo que es el socialismo o el comunismo, ni saben. Y pero como lo dice alguien que usa traje y corbata y camina sobre alfombra roja, sí lo sabe. Así que a mí, por la duda, porque lo quiero dejar en claro, porque si hay gente que no se sienta que yo, por eso, yo hablo con los que son creyentes, con los que no son creyentes, con los que creen en el sol, los que creen en la Pachamama, los que para mí, yo busco otra cosa en el ser humano.
1: Bueno, digo esto nomás y vamos con una musiquita. Iba a decir un disquito. El tipo viejo, el tipo.
2: Y bueno, chico. Pero el disco rígido. Ya no es tan.
1: Ahí está, me salvó la papa. ¿Viste? Hubo un tiempo en que las noticias viajaban despacio, las personas no. Las personas se quedaban, había tiempo para una charla, para una sobremesa, para escuchar una historia hasta el final. Para mirar a alguien a los ojos sin que una pantalla interrumpiera el encuentro. Hoy sucede exactamente lo contrario. La información viaja a la velocidad de la luz. Nosotros pasamos, uno junto a otro, sin detenernos. Y cada vez menos presentes confundimos comunicación con información. Confundimos contacto con encuentro, compañía con conexión. Y son cosas muy distintas. Una pantalla puede acercar una imagen, nunca reemplazar un abrazo. Vamos, compañero. 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

0: digamos.
1: Vamos, vamos, Argentina, vamos a ganar. Que esta hinchada quilombera no te deja de alentar.
2: Nada, qué manera de sufrir,
1: sí,
2: ¿no?
1: Sí, ayer parimos varios acá, sí. Va, en la Argentina, digo.
0: Parece mentira, sí. Este... ¿no? Porque la verdad, hay que pensar, sí, con qué equipo se enfrentó Argentina.
1: Sí, señor.
0: Un equipo que cero experiencia en mundiales.
1: Sí, señor.
0: ¿No? Armado por un director técnico, tengo entendido que nadie lo conoce.
1: Exacto.
0: Y que jugaron, la verdad. Pero es mejor que Argentina le haya ganado a un equipo así, ¿eh?
1: Perfecto. Yo creo que fue bueno, como una especie, sí, de cachetazo de, sí, realidad, ¿no? También, que necesitábamos por ahí un, claro, poco. Viste que siempre, sí, empezamos perdiendo, sí, sí, los, sí, campeonatos. Pero tiene magia todo esto, sí, sí, porque lo idolatran a Messi.
0: Sí, sí.
1: Hoy conté una anécdota que nadie me cree, pero vi la noticia que Messi se enteró de lo que... A ver, el arquero que se hizo famoso, vieron que tiene 10 millones de seguidores ahora en 30 segundos, ¿viste? Porque hizo
2: a partir de su primer partido, sí,
1: jugó que bien, todo. Y lo que dijo después que siguió, él era basurero, era recolector de basura, y que siguió con la idea de jugar al fútbol viéndolo a Messi, que Messi fue el que lo inspiró. Messi lo escucha y fue a la casa y le llevó un contrato del MLS, de, no sé si es MLS o parece, donde,
2: sí,
1: juega,
2: sí,
1: Messi.
2: El equipo de Messi en,
1: bien, para contratarlo por 2 años. Y le dio trabajo a la mamá. Y le dio trabajo a la mamá del arquero, que es lo que él reclamaba, que la mamá no podía ir a verlo y él sufría por eso.

0: digamos. Uh-huh. Incluso cosas que están pasando en el propio mundial. Sí. Por ejemplo, lo que pasó, es decir, la eliminación del Congo, de la República del Congo. Uh-huh. Es decir, a mí me sale Congo belga porque soy sí. viejo.
1: Sí, sí.
0: Porque el Congo era una vieja colonia uh-huh. ¿No? de los belgas, claro. en África. Uh-huh. El líder o la figura máxima de la liberación del Congo, uh-huh. de los belgas, de los ingleses o de los franceses, fue Patrick Lumumba.
1: Sí.
0: Y en la hinchada, no sé si vieron en algún momento, porque en un momento lo vi en uno de los partidos,
1: sí,
0: la figura de un hincha del Congo, disfrazado como Lumumba.
1: Ah, sí.
0: Ahora, en un determinado momento, cuando lo están enfocando, sí. El tipo se tapa la boca uh-huh. y se pone con el dedo en la cabeza como gatillándose. Uh-huh. A partir de ese momento cortaron eso, lo sacaron de todos lados, y eso uno no lo escucha en ninguno de los programas deportivos, nadie habla de Lumumba, no, está prohibido, lo sacaron, desaparecieron. Uh-huh. Y no es casualidad que haya desaparecido también el Congo del Mundial.
1: Sí.
0: ¿No?
1: Y para cerrar, si querés, a ver, volvemos, ¿no?
2: Sí,
1: porque
2: por favor.
1: Nos fuimos un poquito. Al arquero que estoy nombrando, la FIFA, parece que el tipo tiene un problema en un ojo, tiene como un virus que le uh-huh. está disminuyendo uno de los ojos, ¿viste? Tiene un problema físico. Y lo quieren sacar porque dicen que no puede ser que un arquero tenga una disminución en el ojo y que perjudique a su propio equipo y al de los demás, dicen. Eso porque el tipo adquirió fama diciendo que era basurero, claro, ¿viste? Claro. Son implacables. Bueno, ya sabemos lo que han hecho. Además, Estados Unidos es el ejemplo más claro de lo que es un país no democrático, digamos, ¿no? Por impedir uh-huh. que entren determinadas personas.
0: Y bueno, los iraníes que le obligaban
1: a ir a México, a dormir
0: estar
1: a México.
0: En México, ajá. Y que le daban por 20 horas la visa para que entren y se tenían que ir.
1: Sí,
0: bueno.
1: Los medios cibernéticos nunca podrán transmitir el silencio compartido entre dos amigos que ya no necesitan hablar para comprenderse, porque la presencia tiene el lenguaje que la tecnología todavía no aprendió. Ya, perdón, estoy así adentro.
2: Yo me encuentro en ese grupo.
1: Sí, señor. No, ¿viste?
2: Claro. Y
1: además Berisso, perdón, es un lugar. Yo me decís Berisso y me trae un recuerdo. Incluso yo hasta el día de hoy sigo siendo a la noche a veces a peñas que se hacen en el centro cultural de Berisso ahí en la Montevideo. Y son maravillosas, ¿viste? Vos salís y además está la feria enfrente. Se respira otro aire, ¿no? Todavía
2: sí.
1: Cierta paz y tranquilidad, ¿no?
2: Sí. Sí, y la queremos mantener y quisiéramos que en todos lados pasara así.
1: Sí,
2: pero
1: señor.
2: Seguramente una persona mucho más pensante que yo y sapienda, ¿no? Así uh-huh. le digo yo.
1: Sí.
2: Todo esto tiene que ver con la destrucción de la familia. ¿Ustedes saben cuántas jóvenes se destruyen porque en esta época casualmente de frío uh-huh. que vos llegás sí. a la casa y resulta sí. que él llega así, sin nada, pensando
1: sí.
2: que la señora pudo trabajar en unas horas en alguna casa de familia
1: sí, sí, sí.
2: o en el caso de acá, capaz que están recolectando algo que consiguen uh-huh. y no hay nada, pero resulta que hay dos chicos que le tiran la pollera o lo que sea a la madre diciendo que tienen hambre,
1: claro.
2: Y vienen la presión que hay dentro de esos hogares es tremendo. Por eso después el hombre por ahí sale no como tiene que salir, con todas las neuronas puestas donde las tiene que tener. Y creo que no lo estoy diciendo yo, eso como dice el compañero, lo he
1: sí.
2: escuchado por gente que de en serio sabe. Es el asunto que la alimentación hasta cierta edad sirve, ya después no sirve más,
0: no, por
2: más que alimente, ¿entendés?
0: Sí.
2: Es así. Y un médico que escuché uh-huh. por una FM casualmente, y la verdad

0: lo respeto porque el hombre daba consejos buenos, pero se olvidó de algo. ¿En qué situación está el país? Decía, gente, vamos a hacer, lo dejamos acá al compañero, gente grande como los otros tres, no vamos a decir la edad, cosa que sirva a ver que piensen cuánta edad tienen los que están escuchando. Para ir a bañarnos, tenemos que entrar al baño, mire lo que les traigo, ¿no? Ir al baño vestidos, ¿no? El baño tiene que estar calefaccionado. Tenemos que bañarnos, hacer nuestra ducha con agua caliente, tibia o caliente, vestirnos y salir. Yo me quedé pensando que el tipo, por el problema de la neumonía.
1: Ah, mira.
0: Fuera de broma, dice que el problema de la neumonía, que esa es la manera correcta. Yo me puse a pensar, este hombre está muy bueno, lo que, pero tiene la idea de cuánta gente...
2: puede calefaccionar el baño, pero, y agua caliente.
0: Y que conoce agua caliente. Por ahí algunos que se han esmerado, pobre, y capaz que hasta se quedaron sin comprar el pobre a todo el pucho, ponen un de esos calentadores, bien digo, eléctricos, que se ponen, que para mí siguen siendo un peligro. Yo, la verdad, tengo miedo de meterme abajo de un... Bueno, la gente lo hace. Hay mucha gente que tiene solamente una garrafa. Una garrafa, muchachos, bajen de la alfombra roja, una garrafa, no digan de la boca por afuera que saben lo que es, y es mentira, es mentira, porque nunca vivieron con una garrafa y dos pibes, y calentar la casa con el horno, que es veneno, ¿entendés? Por eso yo digo de que esto, el pueblo se tiene que dar cuenta, y gente que tiene mucha más llegada que este humilde almacenero, y que está caminando en este momento en forma roja, que tiene un montón de privilegios, que tiene su seguro sueldo, tiene que salir a caminar las diferentes ciudades y hablarle la verdad, al menos los que quieren un cambio para esto. Si no, con el poder que tienen, con los medios, con las redes, vamos a recibir un trompazo en el medio de la nariz.
2: ¿Eh? Y con esto que estás diciendo vos, tiene que ver un poco la lucha de los cooperativistas en La Plata y algunos acontecimientos que hemos vivido esta última semana, que César nos decía recién iba a contarnos un poco de esta situación.
1: La experiencia en la Muni.
2: Que no se nos termine el tiempo.
0: El amigo tiene poder de síntesis, tengo.
3: Estamos. Nada más, súper, súper piola que venimos charlando y comentando. No, ahí un poco lo que veníamos, creo que el último programa, los que estuvieron en el programa estuvieron comentando un poco cómo venía la situación, bastante compleja. Sí. Ahí nosotros venimos con el conjunto de los movimientos. En la Municipalidad de Plata hay cooperativas de trabajo que funcionan como cooperativas hace mucho tiempo. La cooperativa nuestra está del año 2008 trabajando para el municipio de La Plata, el mantenimiento de barrios populares, en plantas de reciclado, en construcción. Hay otras cooperativas que son parte del FOL, del Frente Popular de los Santillán, el Movimiento Evita, Octubre, hay cerca de 10 o 12 cooperativas que dependen de movimientos sociales, y después hay otras cooperativas que dependen por ahí de grupos más cercanos al municipio, que se van haciendo oficialistas en tanto van cambiando las gestiones, y hace un tiempo se empezó con un abuso muy fuerte de la figura del cooperativismo como una forma de contratación fácil y más económica para trabajadores, ¿no? Bueno, hoy por ejemplo casi todas las enfermeras y enfermeros de las salitas de todas las salitas de La Plata, que hay como 60 salitas, todos son cooperativistas. No son cooperativistas. Figuran en una cooperativa, cobran por una cooperativa, no tienen instancia de participación ni autogestión. Es la forma jurídica que se les encontró. O el Teatro Golisopo está, por ejemplo, acá en La Plata, todo su personal, desde el boletero hasta el que hace la música o hasta el que hace el decorado. Solo tres trabajadores dependen del municipio, el resto de una cooperativa, que tampoco. No existe esa cooperativa, es una forma jurídica de contratarlo.
2: Cooperativa sin cooperativista.
1: Falsa cooperativa, digamos.
3: Una cooperativa como una figura jurídica para facilitar la contratación, achicar los costos y pagar menos. Que es lo que es el sueldo de convenio que tendría que tener un trabajador de un teatro o un trabajador enfermero.
0: ¿Tiene los beneficios menos sociales eso?
3: No.
0: O sea, porque sin aporte curatorio, sin medicina, nada.
3: Tenés aportes que van de la mínima. Cuando en tu trabajo, si tuvieses en blanco, tendrías aportes para el sindicato y una obra social mucho mejor. La obra social no existe, para el monotributo no existe. Una situación de mucha precariedad.
1: Estamos hablando del Estado, aparte.
3: De mucha precariedad.
0: Tendría que ser el ejemplo.
3: En La Plata, 5.000 personas. Una locura. nos vienen hace 3 meses planteando la situación, che, esto tenemos que revertirlo porque es un descontrol. Decimos, sí, es un descontrol. Además de esta situación de injusticia hacia los trabajadores y las trabajadoras, hay muchas situaciones de choreo. Y cortarlo. Claro,
1: sí.
3: Y veníamos una mesa de trabajo hace un tiempo largo, acompañado de esto por la situación económica nacional, provincial y municipal, que está muy tremenda. Nación nos gira plata a las provincias, la provincia nos gira plata a los municipios, no alcanza. Y un planteo de ordenar este quilombo y hay que achicar. Entonces, sí, nosotros no tenemos problema. Entendemos la situación con una premisa, un acuerdo base, que es que ninguna persona que esté trabajando se queda sin trabajo. El resto ajustamos lo que queramos. Ahora, que nadie se quede sin trabajo. Veníamos con esa construcción hasta hace 10 días en que cambiaron los interlocutores y plantearon un recorte de entre el 30 y el 50% de los trabajadores, abajo, afuera. Y alternativas, vos hablabas de tarjeta. Los que se quedan afuera, por un tiempito les dan una tarjeta alimentaria. Pero sin tener que trabajar. O sea, los echan.
1: Sí.
3: Ahí algunos, el conjunto de los movimientos representamos casi 1,000 personas en esos trabajos, casi todos en barrios populares, casi muchos en plantas de reciclado. Y así un planteo, bueno, primero un planteo conjunto, y el municipio apretó fuerte, envalentonado, porque hace poco viene de acordar con los Moyano también un ajuste. Entonces nos plantean, si pudimos con camioneros, a ustedes lo comemos dos panes. Bueno, nosotros no somos sindicalistas, negociantes, empresarios. No aceptamos ninguna de esas cosas. Y el planteo finalmente, bueno, algunas agrupaciones, algunas organizaciones, muchas cooperativas, casi el 60% decidieron aceptar la chique ante la pérdida de todo. Y bueno, otra no, otra dijimos, no vamos a pelear porque nosotros venimos trabajando, somos laburantes, no vamos a dejar, y más en este contexto. Y así, bueno, estamos en este plan de lucha que viene bastante complicado respecto de cómo hacemos para sostener el trabajo de todos nuestros compañeros y nuestras compañeras. Compañeros que vienen trabajando algunos hace 20 años en estas cooperativas, que nunca hemos podido, en todos los gobiernos y en todos los planes de lucha que hemos dado, que pasen a planta, que sean municipales, o que haya una experiencia de autogestión bajo el cooperativismo que genere más derechos. Esto, que tengan una obra social. Ya. Tenemos muchos compañeros y compañeras que se han jubilado como trabajadores de cooperativa, que están cobrando la mínima, cuando si hubiesen estado en el convenio que deberían estar por su trabajo, hoy tendrían una jubilación mayor. Y el monotributo social, las obras sociales, nos prestan servicios, nos prestan un servicio muy básico. Entonces nuestra compañera, a pesar de que aportan todos los meses, están condenados a que la obra social no les da nada, no les cumple nada. Entonces, a pesar de que aportan, se atienden del hospital público. Así que bueno, estamos en esta situación bastante bastante complicada. La semana pasada hubo una movilización que terminó bastante a los tumbos, tuvimos 19 detenidos. Después de ahí hubo algunas instancias muy breves de negociación, y ahora bueno, estamos avanzando en esta definición que hubo, generó bastante ruido. Algunas organizaciones planteamos, bueno, garanticemos que todos nuestros compañeros y nuestras compañeras sigan trabajando, y ahí profundizamos la lucha. Y otras fueron al todo a todo, hoy todo nada. Algunas que fueron a todo nada hoy están con la totalidad del plantel despedido, y las otras organizaciones que planteamos prioricemos el trabajo mientras peleamos, estamos con entre el 30, el 20, el 40% del plantel despedido. Así que estamos con esa lucha que viene fuerte y que va a impactar en los próximos días, porque nosotros venimos una dinámica callejera fuerte. Y no vamos a permitir que estén esta cantidad de despidos.
1: Y tuvimos muy mala prensa, vamos a decirlo. La difusión de los acontecimientos siempre fueron terribles, y nosotros éramos los quilomberos y ellos son los buenos, los buenos y los malos.
3: En eso tenemos algunas discusiones en el conjunto de los movimientos, de qué pasa, qué hacer. Digo, nosotros fuimos a una acción directa de mucha fuerza después de una semana en que nos cortaron los canales de diálogo.
1: Claro.
3: Nosotros no fuimos a prender fuego a la MUNI como se nos plantea. Pero no sé qué espera el municipio que pase si dejas a 1,000 personas sin trabajo de un día para el otro.
0: Y en la situación que estamos.
3: Creo que nada bueno de eso puede salir.
1: Obvio.
3: Y queremos nosotros que la intransigencia y que esto de que crean que nosotros los compañeros y compañeras que tenemos a cargo las negociaciones por mandato de nuestros compañeros y nuestras compañeras, vamos a transar como hacen los sindicalistas, no va a pasar.
1: Totalmente.
3: Y después que nosotros venimos planteando hace mucho tiempo, digo, acá entre todos, ¿cómo, lo hablamos un poco, cómo puede ser que pase esto y nadie salga a pelear? ¿Cómo puede? Sí. Bueno, la pelea tiene, tiene límites, pero los límites están ahí. Digo, nosotros, ¿cómo contener la situación? Ahí fue, bueno, fuimos a construir, fuimos a la movilización con una serie de acuerdos que no eran prender fuego a la municipalidad, era tensarla. Pero cuando la tensás después de una semana sin comunicación con el sin municipio, noticias, donde la única noticia que tenés es que se sostiene una cantidad tremenda de despidos, donde compañeros y compañeras se enteran también por ahí por impericia. Bueno, ¿quién te enseña cómo dar buenas noticias en una cooperativa? Nadie. Bueno, por ahí algunos compañeros avisaron dos días antes que estaban todos despedidos, en vez de hacer un trabajo previo. Bueno, y vas a una movilización a las 9 de la mañana y te dicen, te atiendo en un rato, y son las 2 de la tarde y dicen, a lo mejor hoy no te atiendo.
0: Sí. Bueno, sí, a propósito. La famosa juntar orín.
3: Sí. Nada bueno de eso puede salir. Nada bueno de eso puede salir.
1: Nos tenemos que ir, estamos ahí en el filo, y quiero decirle al primo de Pipino Cuevas que lo esperamos otro día, otra vez, pues fue muy interesante tus saberes son muy buenos, y además, ¿sabes qué es lo que tiene de bueno?
3: Igual
1: muy...
3: me dijo que si vuelve otra vez es con algún catch. No, algún cachete.
1: ¿Con algún?
3: Así que eso no sé.
1: No sé si... Pidió efectivo. Sí. No tarjeta. Cuenta de ley. Escúchame.
0: Por ahí algún paquetito de hierbas puede ser si toma el muchacho. Eso sí puede ser.
1: Ricardito, no. Te quiero decir una cosa muy. Vos, ¿sabés qué pasa? Explicaste lo que le pasa a la gente. Porque vos estás cerca de la gente. Y eso es muy importante. Sin ser, si como bien dijiste, vos dijiste, yo voy por la alfombra roja, ¿no? Porque tengo trabajo, tengo un salario, pero no dejás de ver a los que están afuera de
2: eso. En línea con eso, sí, les recomiendo, si es que puedo recomendar algo, en la revista Panamá del 1 de julio, sí, hay un artículo que se llama Nuestro amo juega a la interna, de Diego Valeriano. Ups. Que les recomiendo que lo lean.
0: Vos cualquier cosa después si podés me lo sé si llegar por
2: cómo no.
0: Quiero hacer una pregunta al compañero. Sí. ¿Qué hay de cierto que les quieren hacer problemas para que ustedes se hagan responsables de, según ellos, que hubo destrozos?
3: Hubo destrozos.
0: ¿Sí?
3: Hubo
0: destrozos. ¿Y son responsables de ustedes?
3: Todas las organizaciones que estamos ahí tenemos niveles de responsabilidad. Sí.
0: ¿Y es cierto que el municipio, con la situación que se está viviendo de quedarse sin trabajo hoy en día y en invierno, que en verano es una cosa, en invierno es otra, que analizarlo un poco, que viene también porque quiere cobrarles eso?
1: Acá me están pidiendo lo de Peretti, que
3: no están planteando eso,
1: así que los no, pero sabes que está bueno, tenemos tela para cortar para el próximo o otro día que vos quieras.
0: No, por favor.
1: Bueno, nos estamos despidiendo.
2: Bueno, un abrazo a todos.
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2: Y César. Ahora tendremos que ir a hinchar por Paraguay.
1: Sí, tal cual. Gracias, compañeros. Nos vemos la próxima.
0: Una maravilla, si el reloj está bien, entregan justo.

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0: Arranca un nuevo inconsciente colectivo en nuestras queridas radios comunitarias y populares de la región. ¿Cómo están todos, todas, todes en este día de la independencia estadounidense?
1: Anda a cagar.
0: Sábado 4 de julio, 18:05. Cosas que no deberíamos saber, pero que sabemos por las películas, por las series. Lamentablemente no conocemos el día de la independencia de Cabo Verde tampoco, por ejemplo.
1: Lo procedo a buscarlo, ¿vale?
0: Bueno, vamos ahí. Vamos a, primero que nada, dedicarle este programa, por supuesto, a Daniel Rotelle, nuestro queridísimo compañero, que falleció hace dos días, el 2 de julio. Fue muy triste para nosotros. Venía hace un tiempo peleándola y dejó, según sus allegados, más allegados, familiares, todo bastante en orden, bastante claro. Y no sé a dónde, si se fue o no se fue, no sé, depende de lo que crea cada quien.
1: Fue un poquito bastante doloroso, fue como, bueno, ya te dije anda a cagar, así que puedo decir, fue una cagada. Pero nada, asumimos, le mandamos un abrazo muy grande a toda su familia, a todos sus amigos. Y qué choto hablar de esto, ¿no?
0: Totalmente.
1: ¿Sabes cuándo es el Día de la Independencia de Cabo Verde?
0: ¿Cuándo es?
1: Mañana.
0: Mira, qué lindo. Hoy domingo.
1: Hoy domingo, si nos escuchan el domingo.
0: 5 de julio. Entonces, hoy feliz día a los caboverdianos. Lamento su despedida del Mundial con una selección argentina que no brilló, pero que tampoco jugó mal, la verdad. Cabo Verde hizo lo suyo. Llegaron a una prórroga, no perdió ningún partido en los 90 minutos, Cabo Verde, y tampoco ganó ninguno.
1: Debe ser el tercer partido en la historia de los mundiales que se define en la prórroga.
0: ¿De la historia de los mundiales?
1: Tal y como escuchaste. Búscalo.
0: Estoy muy seguro que no.
1: Búscalo. Si no me crees, yo te digo que sí.
0: Porque yo alguno vi
1: ¿querés que te diga?
0: En este mismo mundial.
1: Bueno, ¿será el cuarto o quinto? Y deja de contar.
0: El de Bélgica, por ejemplo, y Argelia, sí, se definió en la prórroga.
1: Bien.
0: Bueno, lo vamos a buscar igual.
1: Alemania contra Argentina en el 2010.
0: En el 2014.
1: 2014 se definió en prórroga.
0: Hasta el momento, tres partidos de esta Copa del Mundo.
1: ¿De esta Copa del Mundo?
0: Paraguay, Alemania. No, pero dice penales.
1: No, no, yo estoy, hablamos de prórroga. Penales no, sin porque penales es definitivo sí o sí, punto. Podemos estar 40 minutos topateando penales, pero se definen penales. Nada. Prórroga.
0: Se hace muy conservador, pero ahí también a veces hay varios goles incluso.
1: Sí, pero definitorio.
0: Históricamente, antes de esta edición, ¿sí? Sin contar el de ayer, sin contar el de Bélgica, y ¿cuántas? No sé si hay otro más, 31.
1: Ay, mira la pelotudez que acabo de decir. Me encanta el fact-checking en vivo.
0: Estaba bueno, no, en realidad no estaba bueno el gol de oro, pero sí que hay que acortarlo un poco. Estaba viendo unos reels que dicen que cuando se llega a definición por penales, el país que pierde, si es uno de estos países que tienen mucha tradición futbolera y que tenía expectativas de ganar y quizá no ganó, aumenta la cantidad de paros cardíacos que hay en los siguientes días muy drásticamente, un 25% más o menos decía, que eso sucedió en Inglaterra en el año 1998 cuando Argentina lo sacó por penales.
1: Bueno, imagínate, loco, son 20 minutos de la presión a 190 de mínima. Yo, que soy una persona de presión baja, tenía la presión alta, estoy segura. No tenía un tensiómetro.
0: Ah, en las prórrogas, claro. Pero no, en los penales peor.
1: No, los penales peor. Igual siempre disfruto mucho de los penales de otros equipos. Por ejemplo, yo sé que ya lo vieron hablar, pero a ver, yo personalmente, los penales de Paraguay y contra Alemania, yo los viví como si fuesen los penales de Holanda-Argentina hace 4 años. La pasé mal, y yo dije, yo no puedo ponerme así por una selección que no es la mía. Claro, lo que pasa es que tengo amigos que son de Paraguay, entonces uno como que medio le interpela, pero es verdad, es algo muy estresante y tiene sentido. Me ponen mal los penales. Imagínate cuando juega el Pincha.
0: Obviamente no a cualquier persona, sino a personas que tienen alguna condición previa y qué sé yo. Pero
1: condición previa y obviamente una pasión que aparte le interpele, o sea, que haga que esa situación le interpele en la salud también.
0: Claro. Bueno, vamos a empezar a
1: hacer no el programa. Si, ¿empezamos el programa?
0: Un poquito.
1: O más sí. O menos.
0: Vamos a escuchar la referencia de este Frente Político Social Carlos Cajade.
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0: saludamos a Alberto Ramírez, ¿cómo estás?
1: ¿Qué tal? Buenas tardes, ¿cómo están ustedes? Un saludo, como siempre, muy especial a cada uno de nuestros oyentes, de nuestras oyentes y a nuestros operadores de las radios populares de la región. Y bueno, estamos en un fin de semana especial por diversas cuestiones, ¿no? Una es, como ustedes hacían referencia, al fútbol. Este fin de semana también, esta fecha del 4 de julio tiene dos simbologías contrastantes, o tal vez no tanto. El contraste sería que es aniversario de la independencia de Estados Unidos y que por primera vez un presidente argentino fue a la embajada de Estados Unidos en la Argentina a festejar el día de la independencia de Estados Unidos, ¿no? El actual presidente Milei fue a festejar, invitado por el embajador Lamelas, lo que es un aniversario de la independencia norteamericana, estadounidense, mejor dicho. Y bueno, ¿qué puede festejar un presidente argentino con una potencia imperial que avasalló países que, bueno, o sea, ni hablar de todo lo que es la tierra sacada a México, de todo lo que fueron las invasiones a Panamá, a Granada, toda la influencia en las dictaduras militares, en el golpe contra Salvador Allende en Chile. Y también este 4 de julio es aniversario, se cumplen 50 años de lo que fue el crimen, el asesinato de los sacerdotes palestinos, los seminaristas, eran tres sacerdotes y dos seminaristas de la iglesia de San Patricio en Capital Federal. Y que precisamente la embajada yanqui, cuando recién la semana próxima va a haber un nuevo avance en la causa para la investigación y la posibilidad de sancionar a los culpables de aquellos crímenes, 50 años después, digamos, a los 4 días del hecho, ya la embajada norteamericana informaba a Estados Unidos que había sido la Policía Federal, en represalia de un atentado que había habido de parte de Montoneros a la Superintendencia de Seguridad Federal de la Policía. La policía tomó represalia con estos tres sacerdotes palestinos y los dos seminaristas, bueno, argumentando o queriendo ponerlos como que eran parte del movimiento de sacerdotes del tercer mundo, cosa que no era así, ¿no? Por supuesto que, o sea, aparte no tendría nada malo que así fuera, ¿no? El movimiento sacerdote del tercer mundo era un movimiento pacífico, ¿no? Pacifista, es muy muy parecido a lo que hoy es el movimiento de curas en opción por los pobres, ¿no? Son herederos de aquel movimiento sacerdote por el tercer mundo. Bueno, la cuestión es que los palestinos no lo eran de cualquier modo, pero bueno, quisieron presentar de esa manera o armar una escena, digamos, de crimen como para tratar de que quedara como que era la misma izquierda o la responsable de estos crímenes, ¿no? Sacerdotes asesinados, Alfredo Kelly, Pedro Dufo, y los seminaristas Salvador Barbeito y Emilio Barletti, y bueno, el otro sacerdote que era Liden. Bueno, esos son los 5 víctimas de aquel hecho terrible de un 4 de julio hace 50 años, en 1976. Bueno, dos referencias que, como decía hoy, en apariencia no tienen nada que ver, pero tienen que ver, ¿no? Porque Estados Unidos estaba también detrás de aquella dictadura, detrás del Plan Cóndor, y también, entonces, teniendo la información precisa que en este momento, recién ahora en Argentina, se está trabajando en el juzgado de Rafecas para poder incriminar a alguno de los responsables de aquellos crímenes. Mientras tanto, un presidente argentino por primera vez festejando en la embajada del imperio. Ese mismo presidente es el que lleva adelante actualmente, bueno, vamos a hablar dentro de un rato aquí en el programa con un dirigente de ATE, de la Comisión Nacional de Energía Atómica, y también en el INTA, el actual Consejo Directivo aprobó un plan de retiros voluntarios que busca reducir 1.500 empleados de la actual planta de 5.800 que tiene el organismo. O sea, que el intento de despidos masivos que el año pasado implementó el gobierno de Milei contra el INTA, que fue paralizado en parte por una medida judicial, bueno, ahora encontró un respaldo en la propia conducción del INTA para poder seguir adelante con ese avasallamiento. Entonces, en este contexto, ¿no?, de permanente avance sobre nuestra soberanía, sobre los derechos de las y los trabajadores, también pensando en el día a día de nuestros barrios, en el día a día de los sectores más empobrecidos de nuestra región, pensando también en el pequeño trabajo que a veces antes tenían en las calles los manteros, los senegaleses, pensando ahora también con las cooperativas de reciclado que están también reclamando por la continuidad, la posibilidad de la continuidad laboral, pensando en las obras paralizadas de la SISU, ¿no? Y los distintos reclamos que hay a nivel barrial, la falta de energía que hoy se está sufriendo, padeciendo en la mayoría de los barrios populares, la necesidad de la pequeña obra pública en los barrios. Bueno, ¿cuál es el lugar de la pobreza y cuál es la representación de ese lugar, ¿no? Cuando históricamente el movimiento peronista ha sido en gran medida el principal referente para los sectores más humildes de nuestra patria, bueno, hoy en día pareciera que aquí en la región estamos necesitando fortalecer este vínculo entre la política y el territorio. Necesitamos que la política expresada hoy en día en la intendencia, expresada también en gran parte de las agrupaciones políticas que son parte de todo ese armado, dé la respuesta que está reclamando y necesitando el sector más humilde de la ciudad, en este caso del municipio, y bueno, también en un momento en el cual sabemos que la provincia está en jaque con más de 33 billones de pesos que el gobierno nacional le niega como realmente correspondería. Y bueno, ya que hablamos de ese gobierno provincial y de ese gobernador que sigue a capa y espada confrontando contra ese modelo individualista, egoísta que expresa el gobierno de Milei, también podemos decir que se va agotando el tiempo de las internas interminables y se va haciendo cada día más necesario fortalecer la unidad, fortalecernos en torno a ese escudo que quiso armar Axel en la provincia y proyectarlo a la nación para decir que se debe terminar con este gobierno de oprobio y de angustia para toda la población. Y bueno, como va a pasar a lo largo de este programa, también mi recuerdo emocionado de nuestro compañero Daniel Rotele, nuestro compañero médico, nuestro compañero director muchos años del Hospital José Ingeniero de Melchor Romero, nuestro compañero que también trabajó codo a codo con las gestiones, con la gestión de Néstor Kirchner, con el padre Carlos Cajade, como él siempre decía que con orgullo que era parte del Frente Político Social Carlitos Cajade, ¿no? Y bueno, también trabajó con Pantalón Cortito en la corriente sanitaria, como director de salud mental en el ministerio. Bueno, ha tenido una destacada participación política y actuación institucional nuestro compañero que ha partido hacia otro estado, que ha fallecido, que es Daniel Rotele, pero también lo recordamos no solamente en esa dimensión de su rol como militante, como dirigente, como funcionario, también como el compañero del día a día, bancando un comedor, metiéndose por los lugares más recónditos de todos los barrios para llevar una ayuda o una colaboración a las compañeras y los compañeros. Bueno, y siempre he decidido apoyar con toda su fuerza que juguemos en primera, que disputemos el poder político, que no nos quedemos solamente en la acción social, en la acción político-social, sino que vayamos fuertemente a defender a las y los nuestros para seguir peleando por los derechos de todo nuestro pueblo. Así que también este era mi pequeño recuerdo de nuestro gran compañero Daniel.
0: Muchas gracias, Alberto. Gracias por toda tu intervención, por supuesto, y por este último recuerdo aprovechamos ahí también para escuchar a Cachi Suárez, que le dedicaba por uno de los temas que también sonaron mucho en nuestro inconsciente colectivo a Daniel.
1: Dale, escuchamos.

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1: Saludamos a Fabián Walde. Fabi, ¿cómo estás?
2: Hola, ¿qué tal? Lautaro, querido compañero, Abril, saludos a todos los compas, los y las compas, y a todos los oyentes en general, en particular, y escuchándolo, bueno, ustedes en el inicio, y escuchando recién el negro, bueno, dolido como todos nosotros por la partida de nuestro querido Daniel Rotelle. Yo, acompañando lo que decían ustedes, por ahí muchas veces otro compañero nuestro, gran compañero nuestro, Oscar Andrada, siempre me dice, no son las palabras, sino el sentimiento. Por ahí en mi pequeño lenguaje o vocabulario no puedo, no se puede por ahí sentir o pensar lo que uno piensa o lo que siente, ¿no? Pero bueno, la partida de Daniel, yo puedo decir una cosa personalmente, tuve el gusto de sentirme amigo de él, un apasionado de esto, un apasionado de la política, un apasionado seguramente como fue de su profesión de médico, y un gran apasionado con la radio. Nosotros lo hemos vivido, Lautaro, cuando terminamos el programa, ese programa que fue estresante en Berizo, allá por el año 2021, y volvíamos de Berizo y era el llamado de Daniel pensando qué hacer al otro día, ganándonos casi a nosotros en la producción, ¿no? Y después siempre estando atrás de nosotros, siempre alentando, lo hemos extrañado las últimas semanas, su aliento de siempre por cada espacio, el editorial del negro, ustedes en la conducción, también esta charlita pastillas, el hermoso tema que recién escuchamos a Cachi Suárez, a Jorge Flores, todo. Bueno, la verdad que lo vamos a extrañar un montón, es un golpe enorme, y lo mejor que podemos nosotros es hacer el mejor programa que podemos, ¿no? Para dedicárselo a Daniel, el saludo, por supuesto, a su familia, a sus amigos y a toda la gente que lo quiso y que tuvo la suerte de compartir sus vivencias.
1: Así es, Fabi, compartimos también tus palabras. Vamos a, en ese sentido, ¿no? que lo decías también, a arrancar un poquito de este repaso de la semana, y enseguida lo charlamos.
2: Dale.
3: Tengo 85 años y tengo que ir a trabajar. Jubilado y tiene que trabajar igual. ¿Qué te parece? ¿Vos tenés idea de lo que es los aumentos del agua para dos personas? Los remedios. Entre mi señora y yo tenemos aproximadamente el 15% de los ingresos jubilatorios, que por supuesto cobro la mínima, para los medicamentos. Además han sacado los descuentos.
4: Puerta de la carnicería, te voy a decir comisaría, ¿no? Porque están locos. Fíjate, 250 metros de cola a esta hora y hay gente que pasó la noche acá. Vos decís, un día frío, con sí, temperaturas que estuvieron en torno a los 0 grados o apenas por encima. Sin embargo, frío no mata oferta, está clarísimo.
5: Está, ¿no?
4: Fíjate,
5: claro,
4: la cantidad de gente que todavía está haciendo la fila, y ten en cuenta que más o menos estarán ahora atendiendo a la gente que vino a las 8 de la mañana, pero ya miraron a través de las cámaras y vieron que había gente desde las 3, 4 de la mañana.
6: No, decía que después de tanta zaraza de discusión ideológica, no quiero meter la pata con las cifras, ahora la voy a buscar. La provincia de Buenos Aires no tiene red cloacal, no tiene red de gas, y es lo que te pasa a vos, tenés que usar garrafas.
7: Sí, sí, el barrio que vivo yo hay red de gas natural. Yo no lo tengo. Yo no lo tengo porque desde entonces, cuando nosotros vinimos a vivir ahí en el barrio, hace más de 30 años, yo no le quise hacer la conexión, ¿no? No quise hacer el laburo, que desde entonces era muy caro. Y yo, como laburo con la garrafa y estoy con la garrafa, sigo usando garrafa. Por ese motivo.
6: Claro, está. Bueno, Fabián, ¿querés agregar algo más?
8: No, Luis, que...
1: Bueno, un furcio de Novarecio queriendo tirarle ahí palitos al gobernador, sin conocimiento de causa. O sea, por lo menos fíjate dónde está el tipo que estás entrevistando, ¿no?
2: Está bueno empezar desde el final. Fabián no era yo, ¿no? Era Fabián Rubino.
1: No sabemos,
2: el, sí. Sí, sí, no me dijo a mí porque si no, ahí, me echaban a mí, lo echaban a él, cerraba el canal. Perdón, ¿ahora está en América? Porque Novarecio es otro de los ensobrados que va de América a la a Nación, Nación a América. Mirá, yo esto lo editamos junto a Felipe Barreto y yo le vengo a preguntar a ustedes. Bueno, no sé, en alguno de los canales amigos, eso que pasea de lado a lado. Le pregunta a Fabián Rubino, que este sí fue compañero mío en periodismo, de la camada del 85. Bueno, nada luminoso, bueno, pero Rubino está trabajando en los medios hace muchos años. Tira sin saber... y queda, vuelca la calecita, Novarecio, una cosa, destila bronca, antiperonismo, antiquisilofismo, una cosa increíble de Novarecio, un tipo con experiencia, che, no hace malas notas Novarecio, no hace, pero bueno, haciendo estas cosas, y si les parece, en el comienzo, el dolor, el sufrimiento de un jubilado de 85 años, yo no sé si los mobileros, yo creo que cuando les pregunta, seguramente alguien les debe preguntar, alguien en el canal, cuando salen, a ver, y le dice, a vos no te interesa nada, no, bueno, entonces te sacamos a la calle, al que le dice, al compañero o la compañera que le dice, sí, a mí me interesa la gente, ah, entonces vos no laburás con nosotros. 85 años y se le ocurre, y si... 85 años, te tenés que sorprender por lo menos. No te dice una persona que ojalá se puede jubilar a los 50 y los 51 tiene que lamentablemente en estos momentos difíciles salir a trabajar, 85. Y el jubilado encima le pregunta, ¿vos sabés lo que pagamos de agua? No, no tiene idea. No es culpa de mobilero, pero es la situación y el salir a la calle a preguntar cualquier cosa. Ves que gente grande por lo menos que te dé lástima, no sé... Yo lo veo así, no sé, Abril, Lautaro, lo que le parece a ustedes, por eso remarcarlo, ¿no? Acá, el dolor de la gente grande que encima no te alcance.
1: Sí, una impotencia terrible, porque tampoco se puede rebuscar con cualquier trabajo a ciertas edades o con ciertas condiciones como estas, ¿no? Que tienen que gastar el 15% del ingreso total de la casa en medicamentos, cuando creo que en la casa de cualquiera de nosotros un mínimo 50-60% va a comida, entonces,
5: y a muchas personas el 50% o el 40% le va al alquiler.
1: Tal cual.
2: No, por supuesto. Y un tema, nosotros en la provincia de Buenos Aires hay problemas con el agua, muchas zonas de La Plata, en muchos lugares, ¿no? Pero el agua, más o menos, al lado de la luz y el gas, se puede pagar, entre comillas. En Ciudad Autónoma, el agua es 3 veces más cara que La Plata. Que atención, si llega a cambiar de signo el gobierno provincial, se viene esa, porque no les interesa absolutamente nada a los Santilli, a los Ritondo. Esto que no es otra cosa, no saben dónde están, si están en dónde, en La Libertad Avanza, en el PRO, en el Junto, por el Cambio, bueno, que son todos iguales. Vienen a pegarle por la cabeza a la gente. Esto hay que decirlo, ¿no? Y esto hay que remarcarlo, porque todavía algunos podemos pagar el agua, ¿no? Con el mayor esfuerzo, pero esto también. Y entre medio, otro movilero, este es con mucha experiencia, el movilero, hoy trabajando en Canal 13, si no me equivoco, era movilero de América, un tipo joven, bueno, en la calle se confunde, que si es la comisaría, lo toma la gracia. La gente haciendo, por ir a comprar un pedacito de carne en oferta, una cola de 6, 7 horas y lo toman a la gracia. Yo no sé si estoy yo, vengo caminando en contra de ellos, yo vengo en una autopista por el lado de todo, que todo viene de frente, y yo voy por el otro lado, increíble, y el que estaba conduciendo, que lo sigue en esa gracia, es Luis Otero, un tipo que hace 30 o 40 años está, uno tiene que decir, paviando en televisión, no aprenden nada, no aprendieron nada, una cosa increíble, esa es la televisión que por suerte cada vez ve menos gente, pero la televisión que tenemos, el movilero, no, preguntando cualquier cosa o confundiéndose o definiendo, y el tipo que está en televisión diciendo, sí, la situación está muy difícil, la gente va a hacer cola desde las 3 de la mañana para comprar medio kilo de vacío, una locura, y lo toman a la gracia. ¿Cuál era la información ahí? Y que la gente va a hacer cola. ¿Y por qué no se le ocurrió preguntar por qué la gente va a hacer cola ahí? No se le ocurrió.
5: No, por supuesto que no se les ocurre, si ellos no tienen ningún inconveniente con lo que tienen adentro del bolsillo. Y si pueden aprovechar y decir, cuenta DNI, eso es de Kicillof, yo no lo voy a usar.
2: Bueno, así utilizan a los mobileros, así utilizan la calle. La pérdida de tiempo, ¿no? De canales para ir de 24 horas de información, de noticias, o para qué hacemos un noticiero de 2 horas para hablar estas tonterías porque que no definen nada.
1: Vamos a escuchar otra voz de esta semana.
2: Dale.
8: Milei le debe a la provincia de Buenos Aires 17 millones y medio. Billones y medio de pesos. Nunca le pagó la coparticipación federal. Y hay muchos que quieren hacer campaña electoral opositora con eso. Bueno, Axel Kicillof nos fue dando cada vez pruebas más contundentes. Para mí, la última visita de Kicillof a los BRICS y que mi referencia de toda la vida, que es Luis Ignacio Lula da Silva, le haya puesto la mano en el hombro y le haya dicho esto, es mi candidato para la Argentina, para mí basta, ¿eh? Digo, yo con eso no tengo ningún problema. Entre Máximo y Axel, ninguna duda. Axel Kicillof.
1: Escuchábamos a Luis de Lía, dirigente social histórico, podríamos decir, y que ha cambiado su... O sea, ha ido teniendo posturas distintas, no ha cambiado su postura, ha tenido distintas posturas a lo largo del tiempo, en este caso decantado por el palmeo en el hombro que le hizo Lula a Kicillof por el gobernador.
2: Y además, bueno, quien lo puede escuchar, esto es en Radio Rebelde, la radio que de Lía todas las mañanas tiene 2 o 3 horas, un programa muy interesante, es La Visión. Después de tanta crítica que Kicillof hace un par de semanas, el programa anterior escuchamos, esta semana salió el senador Sergio Berni, que estuvo junto a Kicillof, que hablaba, lo abrazaba, y hemos puesto acá conceptos muy alabadores de Berni a Kicillof. Ahora parece que salió, bueno, hablando en contra de él, de Magario, que sé yo, salió por varios medios nacionales también, porque eso es buenísimo, lo usan. Bueno, a mí me pareció interesante esto, porque de Lía no es de regalarle, a ver, Lautaro, nosotros tuvimos la suerte de hacer un par de notas con él, una cuando estaba preso, sí. Porque de Lía fue uno de los que estuvo preso, ¿no? Por una causa insólita, por entrar a una comisaría y realmente después de eso quedar preso la persona que había asesinado a un dirigente social, ¿no? Al dirigente Cisneros. Bueno, pero entre otras cosas, como el memorándum general que le echaron todo encima. A mí me parece importante, porque hoy, más allá que no tenga cargo, Luis de Lía, vos lo decías, dirigente social histórico de la primera línea con Néstor Kirchner, que hoy enfrentado a la Cámpora, pero el tipo puede caminar la calle. Y en ese caminar de calle tiene mucha gente que por ahí que lo sigue escuchando en su La Ferrere natal y en La Matanza. Me parece interesante en este momento que le pegan todos palazo al gobernador, que alguien desde afuera, que alguien que no está hoy dentro de junto a Axel, hable bien de él. Lo que sí, la segunda, Carly Bianco, las segundas, terceras líneas, me parecen que es muy importante acercarlo. Porque a Axel le puede servir mucho la experiencia de Lía, como de otros dirigentes, como Mariotto, que son dirigentes que hoy no hablan en contra de él, que no están dentro del espacio, y hay que tener en cuenta que es muy importante a los dirigentes con experiencia hablar en esta situación durísima del país y en esta situación durísima de la interna.
1: Perfecto, vamos a seguir con este tema, pero con otra voz.
9: Vamos a festejar que en Rodríguez tienen el centro de salud que necesitan, pero venimos a festejar que es el número 206 que inauguramos en la provincia de Buenos Aires. Hoy podemos festejar 8.500 obras terminadas en escuelas que ya existen en la provincia de Buenos Aires. Hicimos 1.300 aulas nuevas, más de 500 escuelas reinauguradas. Y después, edificios nuevos como este. Este es el edificio número 318. Las cosas ni se hacen solas ni las resuelve el mercado. Hablamos de todo eso, pero se puede sintetizar en una palabra que tiene que ver con las banderitas de los chicos y que tiene que ver con la causa de Malvinas, que es la soberanía. Miren, sin educación, sin salud, sin igualdad de oportunidades, sin lucha por nuestras Islas Malvinas, no vamos a tener patria. Muchas gracias. Buenos días a todos, a todas. Empiezo agradeciéndole al Turco. La verdad que venir a Berazategui, uno piensa que lo que significó, con lo que significó Juan José, su trayectoria, la verdadera impronta, el sello que le puso a Berazategui, a toda la provincia de Buenos Aires, yo lo decía, ustedes me habrán escuchado hablar en alguna de esas 35 veces que vine, pero creo que lo decía casi siempre, Juan José era un maestro de la política, de los peronistas, de los intendentes de la provincia de Buenos Aires. Le dio una impronta, una forma de hacer política. Juan José estuvo todo ese tiempo a cargo y al frente del municipio, y lo digo también como un mensaje para los que quieren hacer alquimias jurídicas o electorales. Estuvo todo ese tiempo a cargo del municipio porque lo eligió el pueblo de Berazategui. Muchas gracias a todos, a todas. Gracias, Fede, por recibirnos de nuevo en Bahía. Gracias a los intendentes de la región que nos acompañan. Gracias a tantos compañeros y compañeras. Y gracias a los vecinos y vecinas de Bahía. La verdad que vinimos hoy de nuevo. Ya perdí la cuenta. Perdí la cuenta, Fede. Pero bueno, acá estamos. En los malos momentos y en los buenos momentos también. Hoy tendríamos que concentrarnos en eso, porque sé, lo hablábamos, en cada una de las instancias que vinimos recorriendo, siempre aparece la situación que se está viviendo en la Argentina, el desamparo, la cuestión económica, el abandono, el desempleo. Bueno, estas cuestiones son así, lo comentaba Fede, 45% de aumento de la demanda en los centros de salud de la provincia, del municipio, 40 y pico también por ciento de aumento de la gente en situación de calle. Son tiempos muy difíciles, pero hoy quería invitarlos a compartir la alegría de estas familias que, con las 44 viviendas que entregamos hoy, cumplimos 145 viviendas en ese barrio en Bahía. Un logro que en las condiciones actuales parece casi imposible.
1: Escuchábamos al gobernador de la provincia de Buenos Aires, creo que en el rol que mejor le queda, pero no el que más necesitamos, que es este que inaugura permanentemente cosas, que gestiona, que muestra que se puede estar en el Estado y no vivir de críticas al otro, sino de hacer y de ponerse de poner las manos a la obra. Me refiero a que no es el que más necesitamos. Sí, obviamente tenemos al otro, que es el que se posicionó a nivel nacional, aquel que fue a, como decía Delía, aquella cumbre en España, y que ojalá, porque es lo que representaría un poco de esperanza para nuestros pueblos, sea el que nos represente en las candidaturas del año que viene a presidente.
2: Además, Lautaro Abril, trayéndonos las buenas noticias, ¿no? Trayéndonos las novedades. Primero, General Rodríguez, junto a Mauro García, el intendente local, la inauguración de un CAPS y dos centros educativos, lo escuchamos al gobernador. En Berazategui, cuando hablaba del turco, es Carlos Valor, el actual intendente de Berazategui, que fue muchos años mano derecha de él, decía el negro. Él decía Juan José. Juan José es el negro Musi, que también acá lo incorporó a Daniel Rotelle, porque Musi era médico y trabajó junto a Daniel en el Ministerio de Salud de la provincia de Buenos Aires, y siempre Daniel tenía una gran, y hablaba muy bien del experimentado Juan José Musi. Los imagino allá arriba,

0: ministra y senadora Bullrich, que se fueron, pero corriendo de Bahía Blanca, corriendo, ¿eh? Uno tenía, estaba esperando el avión y tenía ganas de irse corriendo. A lo espera hace unos, el año pasado, en esa vuelta cuando se lo llevaron en moto. Bueno, Kicillof fue a Bahía Blanca y dio escrituras e inaugurando viviendas. En momentos y situaciones difíciles, junto a Federico Subieles, el intendente de Bahía, ¿no? Esperemos que los intendentes, que uno veía, acá no se nota, pero que hablaron muy bien, que lo abrazaban y todo, después estén junto con él, ¿no? No, otros que hace tiempito estaban junto al intendente y hoy le clavan puñales por atrás, porque de frente me parece que no le dicen nada, no quiero meterme en cosas que no me corresponden, línea interna. Sí, las segundas, terceras, cuarta línea de Kicillof tienen que estar junto al gobernador y junto a la gente, trabajando en la provincia y mucho lo hace, ¿no? Pero bueno, en esto, como siempre, Axel Kicillof trayéndonos la buena noticia. Y como vos decías, Lautaro, sí, sí que lo necesitamos, tiene que ser polifuncional en muchos lugares, ¿no? Kicillof gobernando, y lo mismo que decía el día, 16 mil millones billones de pesos le debe Nación. La provincia igual está pagando los aguinaldos. Sí, que los sueldos deben ser más altos, por supuesto. Pero bueno, la provincia lo está haciendo.
1: Así es, Fabi, muchas gracias.
0: Bueno, beso a ustedes. El recuerdo, como siempre, de nuestro querido Daniel Rotelle. Abril Laucha, querido, los escucho y sigo el programa y abrazo a todos los compañeros.
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1: Pasaron 43 minutos de esta primera hora de Inconsciente Colectivo. Vamos a charlar con Daniel Sánchez, integrante del Consejo Directivo de AT Capital. Aquí Lautaro y Abril te saludamos. Daniel, ¿cómo estás?
3: Hola, ¿cómo están, compañeros? Acá aguantando como la selección ayer.
1: Sí,
3: esperando totalmente. Ganar.
1: Ojalá que sí, tienen una pelea muy difícil. Estamos hablando de los despidos en la Comisión de Energía Atómica, y no solamente muy difícil por lo normal, no digamos que cualquier gobierno que ajusta genera, sino también por la violencia con la que se dio en este caso.
3: Sí, bueno, les cuento un poco. La verdad es que nosotros, como trabajadores de CONEA, nunca vimos este grado de violencia. Nos enteramos de los despidos y, bueno, muchos compañeros y compañeras fueron hasta acompañar a sus amigos a ver qué pasaba, porque la información era muy muy intempestiva, o sea, fue muy de repente, y de un momento a otro las autoridades decidieron hacer ingresar a la Gendarmería Nacional, que tiene un rol en la Comisión Nacional de Energía Atómica, que es cuidar la seguridad del material nuclear, pero no solamente eso, sino tienen que cuidar a los trabajadores, que somos los que operamos las plantas que tienen, digamos, que tienen riesgos radioactivos. Y la verdad que todo esto es un problema más grande de lo que se ve, porque no es solamente el aspecto represivo y la violencia ahí que se dio en sede central, sino que rompe los acuerdos básicos de trabajo que se tienen que dar para poder cuidar nuestras instalaciones. O sea, si pasa alguna instalación, los que le tenemos que decir a la gendarmería qué hacer somos nosotros, y esto genera un enfrentamiento que no que si no lo frenan las autoridades ya, no tiene vuelta atrás.
1: ¿Cuál es la razón que manejan desde el gobierno como para que existan estos despidos?
3: No hay razones. Las razones son las que conocemos, las de Sturzenegger, de ajustar el Estado, de aplicar despidos y demostrar autoridad.

0: que ellos dirigen y que nosotros les tenemos que obedecer para, bueno, centralmente para hacer pasar un plan, en el caso de la Comisión Nacional de Energía Atómica, del sector nuclear, de entregar toda la joya y la historia de la tecnología nuclear a Estados Unidos.
1: Se escudaron por Twitter algunos de los funcionarios diciendo que no nos preocupemos, que no habían echado a ningún científico y a ninguna persona que realmente sirva. Hablando mal, estoy exagerando igual, no lo dijeron así, pero los odio tanto.
0: Pero tengo más o menos dijeron. Tengo un amigo científico.
1: Claro. Pero eso, se excusaron diciendo que ningún científico había sido echado, y de hecho una muchacha cuyo nombre ahora no recuerdo salió y dijo: yo soy la única persona que sabe manejar no sé qué microscopio específico, y me echaron. ¿Qué tanta gente científica verdaderamente ha sido echada? Porque aún así, aún si hubiesen echado al administrativo o al que barre, es igual de grave, obviamente. Pero esa excusa mentirosa, ¿qué tan mentirosa es? Porque para mí es muy...
0: Bueno, o sea, para empezar, en un trabajo colectivo como es el nuestro, somos 3.000 personas, empieza por... Nada, por desarrollar el problema y también por todo el resto, ¿no? O sea, en el conjunto de los trabajadores del área nuclear resolvemos que se puedan hacer las cosas. Si no, hay un físico que tiene que estar haciendo los papeles para pagarle al químico de al lado, digamos. O sea, no se puede trabajar si no hay división de tareas. En ese punto, los trabajadores somos una fuerza social, no se puede hacer uno sin el otro, digo, no para desmentir cosas que dijo esta persona. Pero además, lo que está pasando es que hay una degradación muy grande de profesionales. Y lo que está pasando es que muchos compañeros que por ahí hay, qué sé yo, que no tienen título, o que se están formando, por ejemplo, echaron una piba que está estudiando ingeniería. Esa piba dijeron que era una administrativa. Y bueno, se está por recibir en 2 meses. Y esta es una piba que tiene 29 años, está haciendo cargo de tareas muy grandes adentro del proyecto Karen, por ejemplo, que es el diseño de un reactor modular que se está construyendo en la Argentina. O el caso de Paula, que está estudiando, que la nombrabas recién, está estudiando ingeniería de materiales. Paula. En la Universidad de Burlingame se formó para operar un microscopio, que no es el microscopio que nosotros vemos, porque ese microscopio es un microscopio de barrido electrónico, o sea que lo que ilumina las piezas son electrones. Bueno, es un aparato muy, muy, muy, muy, muy específico. Y digamos, se fueron yendo muchos, y la que está formada para hacer eso es ella. Y cobra, como dijo en la tele, 680.000 pesos.
1: Claro, verdaderamente tampoco es que estaba teniendo un sueldo que vos me decís, lo que estamos gastando en una chica que aún no se recibió. Pero claramente, no, si la muchacha está formada...
0: Pero aparte son unos caraduras. Hicieron ingresar a NASA en un área que ustedes, que son periodistas, saben que las áreas de comunicación son muy importantes. Imagínense, para nosotros, para el área nuclear, para la gente, o somos la bomba nuclear o somos Homero Simpson.
2: Sí.
0: O sea, es muy importante que nosotros podamos transmitir lo que hacemos, y de buena manera, porque una central nuclear no es poca cosa. Bueno, contrataron por 14 millones de pesos a un chabón de 20 y pico años, de 20 y pico de años, por 14 millones de pesos. Con lo que le pagan a ese nenazo libertario, que es uno de los directores de la derecha diaria, le pagamos a todos nuestros compañeros casi. Entonces es una desfachatez de unas características tremendas. Porque ellos armaron un grupo que se metió en la CONEA, como Felipe Randle, Bruera, que están cobrando un montón de guita, y esa guita y esos cuadros los usan para entregar todo nuestro patrimonio, y los que lo defienden, bueno, están cobrando casi, no llegan al millón de pesos. Entonces lo que salen a decir genera un grado de indignación entre mis compañeros y compañeras que no les puedo explicar.
2: Ahí, abriste muchas aristas, pero bueno, me gustaría, vos mencionaste directamente a Estados Unidos, directamente la entrega, Gendarmería Nacional atacando a los que defienden la soberanía nuclear, cuando hasta ahora estuvieron cuidándolo y conviviendo, ¿no?, pacíficamente, o como debe ser, más que pacíficamente. Y claro, como es el grado de importancia, ¿no?, de la energía nuclear para nuestra soberanía, ¿cómo podríamos entenderlo relativamente sencillo, y el por qué está detrás de fondo este Estados Unidos justamente?
3: Bueno, se da una situación bastante compleja, o sea, desde los años 50 que la Argentina decidió hacer energía nuclear. Es una situación como si ahora nosotros tomáramos decisiones importantes como, no sé, instalar un hub de inteligencia artificial con la última tecnología. La Argentina en ese momento se lanzó y logró construir centrales nucleares. Para hacer una idea, hay en el hemisferio sur tres países que tenemos centrales nucleares: Brasil, Argentina y Sudáfrica. En todo el hemisferio sur solo nosotros tenemos energía nuclear. Hubo una funcionaria del Reino Unido que vino a hacer una visita a uno de nuestros reactores nucleares y dijo, cuando hizo la visita, estaba un delegado nuestro haciendo la visita con ella, se paró en la boca del reactor, que es donde están los combustibles, donde está la parte radioactiva, y nos dijo, ustedes no pueden tener esto. Esa es la visión de los países centrales sobre sobre lo que tenemos en nuestro país. Es muy importante, o sea, le damos el 10% de la energía al país, se fabrican en la Argentina los medicamentos para todo lo que es radiomedicina, o sea, cuando se van a hacer un diagnóstico o tratamiento de cáncer en los centros de medicina nuclear o en los institutos de radiomedicina entre los hospitales, bueno, eso lo fabricamos nosotros. Si no tuviéramos eso, sería un golpe muy grande a nuestra soberanía. Esto para notar lo que está pasando en el mundo con el tema de la guerra en Alemania, hicieron todo un discurso contra la industria nuclear. Centralmente ellos quemaban carbón y gas, y ahora que no tienen más gas y carbón, tienen que, para poder sostener el consumo de energía, tienen que, bueno, que volver a hacer energía nuclear. Hay un reverdecer en el mundo de la energía nuclear, y hay varias notas que seguramente puedan ver y estén dando vueltas, que Peter Thiel, por ejemplo, pidió el manejo de las centrales nucleares argentinas.
2: Claro.
3: O que hay una empresa que se llama Meitner Energy, que es una empresa estadounidense, que se instaló en el país y se llevó la mayoría de nuestros cuadros del proyecto Karem, que es un proyecto que está destruyendo este gobierno.
2: Clarísimo. También, vos decís, contratan a un pibe para hacer comunicación por 14 millones mientras despiden a muchos. Creo que esa también es un poco la clave de este periodo, porque hay muchísima gente que no reconoce, no solo la energía nuclear, sino no reconoce todas las áreas que se están desmantelando desde este gobierno, tanto del Estado como de las estructuras generales, ¿no? En términos de ciencia, ni hablar, y otras, en materia energética, en general también. Pero ¿cómo podemos, nada, es una pregunta que en realidad yo te la hago a vos, somos comunicadores, pero ¿cómo podemos hacer para llegar a más gente? No sé si... me parece que ahí está como el punto de nuestro tiempo, ¿no? De romper con lo virtual y tratar de acercarnos en lo personal. Y lo digo también pensando en si algunos familiares de los trabajadores que están en la central han votado seguramente a este gobierno, o confundidos, o con alguna cuestión de bronca o adhiriendo a las políticas pensando que son lo mejor para el país. Pero ¿cómo ves estas situaciones que son re complejas y que te estoy tirando una pelota muy grande? Pero bueno, no sé si más o menos puedes estructurar algo desde ahí.
3: No, bueno, obviamente no es un problema exclusivamente de la ciencia, de la tecnología, de lo nuclear. A mí me parece que cuando todavía no nace lo nuevo lo viejo todavía no se murió, ahí nacen los monstruos, y eso es lo que nació Milei, digamos. O sea, en este en este momento de penumbra en el que vimos que ideal, digamos, bueno, en Argentina hubo mucha confusión de quienes tenían que tomar decisiones importantes para digamos, para a favor del pueblo, y confusión del pueblo porque, bueno, como no se tomaron esas decisiones, no sé, digo una, Vicentín, terminaron votando a sus verdugos, digamos. Es un momento complejo y yo creo que nosotros, bueno, lo que sí estamos seguros es que apoyándonos en nuestra historia, en nuestra soberanía, en nuestros trabajadores, en los mejores momentos de la Argentina y en el espíritu rebelde como el 2001, vamos a encontrar la llave para salir como lo hemos encontrado otras veces. Nosotros el 8 de julio ahora, en el marco del Día de la Independencia, vamos a hacer un acto en la puerta del Centro Tópico Constituyentes con todas las fuerzas y amigos y trabajadores que podemos encontrar en esta clave, digamos, la necesidad de una segunda y definitiva independencia y volver a romper las cadenas que nos atan a decisiones anárquicas extranjeras como las de Estados Unidos y las de Milei.
1: Daniel, vos hiciste un chiste medio simpsoniano hace un rato y hay un temita en Argentina, somos tan consumidores de los Simpsons que la mayoría de la gente mayor de 25 años está segurísima de que la energía nuclear, que la energía atómica es totalmente peligrosa, terrible, totalmente contaminante y no saben para qué sirve. ¿Podés darnos un panorama un poquito más esclarecedor de esa situación? ¿Qué es la verdad? ¿Por qué es segura? Yo sí sé por qué es segura, pero vos lo vas a explicar mejor porque vos claramente sabes el tema.
3: Sí.
1: ¿Por qué es segura? ¿Por qué es útil? Perdón, porque te dije mal. ¿Por qué es segura? ¿Por qué es útil? ¿Y por qué la necesitamos? ¿Y por qué esto es importante realmente y no está bueno regalárselo a Estados Unidos? Esa era la pregunta.
3: Bueno, yo partiría de los hechos. La Argentina pudo operar sus centrales nucleares durante todos estos años y digamos con eso le damos el 10% de la energía a nuestro pueblo. O sea, una de cada 10 lamparitas las prendemos gracias a esas centrales nucleares. En el marco de que se están generando energías alternativas, esa energía no solamente, ese 10% no solamente es importante por eso, sino es importante porque es energía de base, o sea, es energía que está prendida siempre, que tiene un gran factor de carga y eso ayuda a que se puedan instalar otro tipo de energías, como por ejemplo la solar, que día funciona y de noche no. No sé si se enteraron, pero hace un año más o menos hubo un apagón en España por la gran cantidad de, digamos, de energía solar que está instalada. Y después, ¿qué aporta la salud de nuestro pueblo? Como les contaban los radioisótopos. Después, si es por los Simpson, lo que no hay en la Argentina es un señor Burns.
1: Claro.
3: Es lo que quieren hacer ahora. Ser un señor Burns. Que lo que hay son trabajadores con que acumulamos 70 años de experiencia. Hay un parque de trabajadores entre la CONEA y NAFA de 7.000 trabajadores que estamos concentrados resolviendo problemas complejos. Y tenemos un sistema educativo universitario que formó a todas esas a muchas de esas personas, no a todos, y un sistema nuclear que se forma también. O sea, yo para trabajar en la planta, yo trabajo haciendo combustibles nucleares. Para trabajar en la planta donde estoy, soy ingeniero electrónico y además, para poder entrar, tuve que rendirle una licencia frente a la Autoridad Regulatoria Nuclear para poder evitar que fruto de mi trabajo se produzca un accidente. Hoy eso está en peligro porque la degradación salarial hace que muchos se vayan a trabajar de cualquier cosa. Y formar una persona en el área nuclear, uno tarda entre 2 y 5 años seguramente para cualquier planta. Nosotros también hacemos la gestión de residuos nucleares. No sé si vieron la serie de Netflix, la de Goyana.
1: Te quería preguntar sobre esa serie, justamente. Así que procedé.
3: Bueno, la serie un colectores como existen los cartoneros acá o como o recicladores urbanos como pasaron a hacer su trabajo ahora, encuentra una fuente radioactiva que era un centro de medicina nuclear. Nosotros nos relacionamos con los recolectores urbanos para poder formar a esas personas para que, si encuentran algo de ese tipo, nos puedan informar al área de gestión de residuos de la CONEA y que puedan informar a la red. Si alguien encuentra algo así, nosotros tenemos redes, no solamente estatales, sino lazos sociales con organizaciones sociales para poder detectar y que no pase lo que pasó en Guyana, que bueno, hay gente que se contaminó, tuvo un accidente radioactivo, digamos, con eso. Para nosotros, bueno, es eso, el tema de la propiedad de nuestras centrales nucleares, del parque nuclear, etcétera, es muy importante y está en riesgo. Estos tipos son monos con navaja, metieron gente que no tiene la capacidad necesaria para dirigir el área nuclear, a dirigir áreas muy importantes. Entonces, son el señor Bern, ellos son el señor Bern, y nosotros tenemos que evitar que eso pase, porque después no hay una vuelta atrás. Una vez que pasa una cosa de esas, no hay una vuelta atrás. Es un golpe muy fuerte que hay que, digamos, que no se sostiene así nomás. Entonces, por eso también, o sea, nosotros no estamos luchando por nuestros 60 compañeros despedidos nada más, estamos luchando porque esos 60 compañeros serán el futuro, porque costó un montón que se formen, por un montón de cosas que hay atrás. Por eso, cuando entró la gendarmería a la sede central, nuestros compañeros no dieron ni un paso atrás. Y la verdad es que, recalculando sobre lo que pasó en ese momento, una noche de los bastones largos, pero a la tarde, 2026.
2: Daniel, sos clarísimo, la verdad que mucha admiración por nuestra parte del trabajo que hacen y también de la forma en la que lo comunicás, con pasión, con, a pesar de todo, alegría también, y con mucha garra. Así que bueno, esperamos que vaya esto en buen puerto. El 8 de julio, repetinos el horario, el lugar.
3: El 8 de julio, en la puerta del Centro Atómico Constituyentes, que es en General Paz y Constituyentes, los que son las personas que conocen la capital, es al costado de la General Paz, donde está el gasómetro.
2: Bien.
3: Al lado del INTI vamos a hacer un acto por el 9 de julio, defendiendo nuestra soberanía energética y nuestra autonomía tecnológica.
2: Muchísimas gracias, Daniel. Le mandamos un abrazo grande a Daniel Sánchez, integrante del Consejo Directivo de ATE Capital, trabajador de la Comisión de Energía Atómica, ahí donde se realizaron de manera muy violenta despidos. Y sobre todo eso, ya obviamente sabemos todo lo que hay en el medio, pero la ironía que debería ser que Gendarmería Nacional, una de los protectores de nuestra soberanía, esté atacando justamente a nuestra soberanía para defender los intereses de extranjeros. Así que bueno, lamentamos mucho esa situación. Vamos a ir a una pequeña tanda y enseguida regresamos con más Inconsciente Colectivo.
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0: Continuamos en Inconsciente Colectivo, 8 minutos de esta segunda hora. Vamos a charlar con Julio Milat, que ya está con nosotros aquí en el estudio. Vamos a hablar, bueno, con él, que es naturalista, con muchísima trayectoria y también con muchísimas actividades extracurriculares, podríamos decirle, que tienen que ver con el conocimiento de nuestro territorio, de nuestra región en su faz más natural, y que además bueno, se generan actividades que podrían ser tranquilamente turísticas de gran nivel y que siempre con el centro en nuestro territorio, en nuestras tierras, nuestra naturaleza. Así que, Julio, ¿cómo estás? Acá, bueno, ya sabes, Lautaro y Abril,
1: buenas tardes. Hablando. Sí, bien, ahí estamos hablando fuera un poco de micrófono. Bien, hoy recién me comentabas que por ahí capaz con no muchas actividades por la temperatura, pero sí, específicamente con muchas, por suerte, y a mí es algo que me gusta hacerlo. Bueno, hubo algunas noticias que tuvieron que ver cuando ustedes estaban allá en difusión frente al canal Génova en Berisso. Bueno, el otro día se declaró como humedal urbano, es una algo que vengo batiendo hace mucho tiempo, que no es simplemente un canal, por más que los vecinos hayan vivido toda su vida ahí y quieran seguirlo llamando Canal Génova, que está perfecto. Declararlo humedal urbano es como agregarle una categoría más, porque tiene, indirectamente está conectado con el Río de la Plata, es un curso de agua que está, bueno, para los oyentes que no lo conocen, es el canal Génova, está a la entrada en Berisso, y bueno, es un canal que está conectado indirectamente con el Río de la Plata, por eso sube y baja todos los días, y bueno, corre paralelo a uno de los ingresos de Berisso, que es a través de la avenida Génova. Y bueno, y el otro día en el consejo se trató como la ordenanza para declararlo como humedal urbano, pues tiene un montón de ingredientes, si se quiere, que tienen que ver a veces con la mirada. Si yo veo la mirada, puedo mirar sí o que está contaminado, la basura o las ratas.

0: Garzas, 5 o 6, no sé claro, si ahí particularmente, pero
1: garzas ahora es la época del año que más o menos aparecen las garzas blancas, y que eso también le da una categoría interesante, y bueno, y con eso, como yo hablé ahí en la sesión del consejo, te comentaba que yo digo, las palabras se caminan, como dice un amigo mío, Martín Casali, Montaraz de allá, que no es simplemente, bueno, declararlo humedal urbano, le ponemos un cartel y ya está. Esto es el comienzo de un trabajo, va a haber una mesa de actores, si se quiere, que tienen que ver, vecinos bastante comprometidos, algunas áreas del municipio, el puerto de La Plata, porque lo que muy pocas personas saben, que las orillas y el canal pertenecen a Puerto La Plata.
0: Tiene su par, ¿no? Del otro lado, en Ensenada. Similar.
1: Claro, claro. Lo que pasa, ese es el canal. ¿Podemos bajar un poco el aire?
2: Sí, te va a matar.
1: ¿Cómo estoy? Me ahogo enseguida un poquito.
2: Un toque.
1: El que decís vos es el canal este. Cuando vas para Berisso, por la Avenida del Petróleo, ese está al lado de Berisso, y el oeste es el que está al lado de Ensenada. El Génova corre como si corriera paralelo al canal este. Ahí está, va. Como más acá. Entonces, bueno, se habla de eso, se habla también de tratar de desalentar a los que yo llamo los malos vecinos, pues mucha gente todavía lo sigue tomando como vertedero, como el lugar donde, bueno, no tengo donde tirar la basura, tiro el escombro ahí, tiro la basura ahí. Pero bueno, desde pandemia el canal pasó a ser un espacio público muy significativo para la gente. Cuando no había dónde salir, el canal apareció ahí como un lugar para caminar, para extenderse. Hoy lo sigue siendo, hay un montón de actividades. En la punta está el skate park. El municipio empezó a hacer las tardecitas de los viernes durante el verano, que funcionó, que va mucha gente. Bueno, mucha gente lo utiliza para caminar, para pasear sus perros, todo. Todo eso sigue, nada más que lo que nosotros nos fijamos un poco es en el curso de agua en sí y de mantener las orillas con los 2 metros de vegetación, que es la vegetación acuática, que es la que es, no sirve de nada cortarla porque crece y crece y crece. Entonces es un, en el, si queremos optimizar recursos, a veces cuando los bolsillos están flacos, bueno, una de las cosas sería esa. Y bueno, y tratar de informar, sí, a la gente. Además es un espacio que sirve muy bien para las escuelas, para hacer educación ambiental, pues es un lugar relativamente seguro donde los chicos pueden caminar y tener una vista de todo lo que sucede allí.
2: Respecto a la vegetación,
1: sí.
2: ¿Le pasa al vecino, por ejemplo, que se queja de que no cortan esa vegetación, y su queja es por no entender que se necesita que eso esté crecido? ¿Pasa mucho?
1: Pasa bastante. A ver, pasa bastante. Por eso yo digo, a veces hay que tener una cuestión de empezar a rever un poco las responsabilidades de cada uno. Porque, digamos, se tira todo para el otro, ¿no? La tira la culpa del municipio, que no sé, que no poda, que no pasa la basura, que no hace esto, que no hace el otro. Y a veces la situación cambia un poco para mirar. Se pide, obviamente, siempre que se corte, porque lamentablemente nos han hecho creer que la naturaleza o lo desprolijo, el pasto un poquito alto, trae ratas, alimañas. Esa palabra me encanta.

de acá los llamaron, les pusieron un nombre similar a los bichos que tenían en Europa. El coipo es un roedor nativo de esta parte de América del Sur y es un bicho que nada, es marrón, tiene cola larga, entonces la gente dice, no, tienen que limpiar el canal porque hay unas ratas de este tamaño. Y es el coipo, que es un roedor que se alimenta de las plantas acuáticas. Entonces hay como varios teléfonos descompuestos y yo digo, y en algún momento la información tiene que bajar de algún lado. Y para mí ese lugar es lo público y lo público más cercano que tiene la gente es el municipio. Entonces a través de esta medida de declararlo como humedal urbano y qué sé yo, hay que hacer toda una serie de movimientos para meter un poco esa información. Es increíble a veces que en esta era que estamos hiperinformados, bueno, se siguen haciendo conductas que vos decís, qué sé yo, por ahí. Yo cuando era chico, mi viejo se bañaba en el canal. Hoy ya no es posible bañarse porque tiene el canal. Ese fue originado, digamos, cuando creció Berisso como canal de desagües pluviales. ¿Qué pasó? Berisso creció, en todos los lugares nos hicieron cloacas, entonces lo que hizo mucha gente es pinchar los cloacales en los pluviales. Entonces el canal, además del agua de lluvia, recibe agua de cloacales. Y entonces ahí está el camalote cumpliendo esa función de asimilar y de tratar de purificar el agua. Esos circuitos hay que hacérselos conocer a la gente. No podemos dejar que el camalote cubra todo el canal, obviamente, porque llega un momento en que no se oxigena bien el agua, pero sí se puede sectorizar, sí se puede hacer una extracción. Ejemplo, a veces cuando las veces que limpian el canal, por ejemplo, lo estoy hablando en la Comisión de Medio Ambiente en el Consejo, le decía, se tiene que hacer en invierno, por invierno, ahora el camalote se quema, la hoja, por la helada, como estamos pasando, y es el momento en que menor biomasa tenés, entonces es más fácil sacarlo, menos cantidad. Ahora, si lo vas a sacar en enero, que tiene una frondeza así, que están todos los bichos nidificando, y qué sé yo, es una burrada porque vas a gastar mucho más combustible, más horas, más camiones, más máquinas, cuando entonces esas cosas se tienen que empezar a ver. Cosas que, digamos, que capaz que nunca nadie las dijo, ¿no? Pero bueno, esas son algunas de las cuestiones. Pero sí, eso es también desalentar, como te decía, a los vecinos, que bueno, ya te digo, vas a tirar de la calle Carlos Gardel, que es una de las márgenes del canal, que es una calle tierra, vos podés cruzar y hay mucho menos tránsito. Pero la avenida Génova, que es una avenida con un tránsito muy intenso, con dos líneas de colectivo, que vos te cruces la avenida y vayas a la orilla del canal a tirar, no sé, escombro, resto de cosas, basura, es muy loco eso, pero bueno, eso sigue pasando. Entonces hay que como hay que hacer un trabajo ahí. De bajar información sin pelearse con nadie, sin imponer nada, sino sentido común, que es lo que falta, ¿no? Si yo te explico, porque a veces

0: También estamos con la... pasa mucho que ahora se nota bastante en los lugares que tienen que ver con lo ambiental. Generalmente en los lugares donde tiene que ver con lo ambiental no hay mucha gente capacitada. Ves contadores, ves abogados, ves diferentes cosas. Y entonces cuando surge un problema, la gente en las redes se hace viral algo y la gente empuja una decisión que no siempre es la correcta. Entonces, ¿pero qué pasa? Como no hay información en ese lugar, entonces respondemos con las redes, respondemos la demanda de la... No, vos te tenés que parar y comentarle a esas redes y a toda esa gente, no, miren, esto que ustedes no se hace por esto y por esto y por esto. Pero como eso no existe, entonces salimos empujados. Con el tema de las redes. Hablo esto por el tema de a veces de los zoológicos, de liberemos todos los
1: No, no,
0: animales.
1: sí. Querían trasladar a Pelusa, se murió por suerte antes de que la puedan trasladar.
0: Bueno, por eso, esas cuestiones que baten y que después no, viste, cada uno teclea, hoy también es más fácil teclear,
1: Bueno,
0: todos
1: en
0: tecleamos.
1: Ensenada hoy nos está pasando que yo me meto y charlo con un montón de gente. Yo soy de Ensenada, yo soy de Punta Larga, viví 25 años frente al arroyo Miguelín, así que entiendo perfectamente lo que hablas. Pero tengo ahí nomás a la reserva natural. Y toda mi vida fui desde lo de mi papá, que era Villa Elisa, hasta lo de mi mamá por el Camino Negro. Ahora, cuando cerraron el Camino Negro, yo dije, qué bien por esos animales, que está destruido eso. Ahora todo el mundo quiere que reabran el Camino Negro. Y nadie pone en tela de juicio el hecho de que es una reserva natural que está ganando su espacio gracias a que ese camino está básicamente destruido. Y
0: Sí.
1: las quejas en redes son constantes. Que abran el Camino Negro, que abran el Camino Negro, que abran el Camino Negro. Y no hay, no, y los vecinos no entienden que hay una protección ambiental y está judicializado y no se va a abrir nunca. Y espero que no se abra nunca.
0: Bueno,
1: Porque...
0: esa es otra visión que hay también con la costa. Yo me crié también, yo soy de Berisso, pero me crié toda la vida. Íbamos ahí al camping de SUPE de YPF frente al Jockey Club, así que pescaba en el Arroyo La Guardia. Toda mi infancia fue Punta Lara. Y bueno, y ahora toda esta cuestión del intendente, que está fantástico, Ensenada la dio vuelta en un montón de aspectos, en lo urbano, qué sé yo, pero esta cuestión de hacer este famoso paseo, ahora creo que lo van a continuar hasta el Palacio Piria, y donde ahí ve la gente que eso es progreso, que está bien. Antes, qué sé yo, no podías ir. Hoy puedes ir cualquier día de semana de noche a Punta Lara y ves familias y ves gente y eso está fantástico. Pero esa cuestión de qué sé yo, el río no es un... Sí, el río te
2: Parque de
0: crece y se
2: diversiones.
0: inunda las casas, pero vos te tenés que asimilar a ese río, ¿no? Yo cuando veo, siempre hay una imagen que me gusta mucho, que es una imagen satelital de todo el río y Uruguay y qué sé yo, y vemos las dos manchitas blancas que es Cava y La Plata, y yo digo, ¿qué pueden hacer estos dos terrones de azúcar ante semejante café con leche, ¿no? Porque eso siempre digo, viste, entonces cuando vos ves ese río, encima que tiene la característica de vivir en el lugar más poblado de todo el país, con el palo y palo que le han dado siempre las industrias. Cuando yo era chico, ahí el puerto era muy activo, el puerto de La Plata era muy activo con YPF, estaban los derrames de hidrocarburos, hoy es la contaminación un poco orgánica, pero el río con la movida que tiene y las subestadas y esa energía que tiene nos subsana bastante de un montón de cuestiones. Pero bueno, pero eso de meterle, qué sé yo, a mí me gusta antes bajar en la arena, bajaba los juncos. Sí, puedes hacer un camino entre los juncos para que no sea todo juncales.
1: Pero no puedes deshacerte del juncal.
0: ¿Eh?
1: No es lo correcto deshacerte del juncal,
0: Exacto,
1: claro.
0: porque el juncal es la solución más simple a la vista de cómo frenar esa erosión fluvial. Vos no la frenás con un paredón, la frenás con el junco, que hace, viene la ola, detiene la velocidad de la ola, la corta como en pedacitos y permite que todo ese color marrón, esos sedimentos y todas las semillas y todo lo que está en el junco, sedimente atrás del juncal. Esa es la formación que tiene hoy el delta del Paraná. Se dice el delta del Paraná es gigante y está en avance, porque el Paraná lo que va tirando es sedimento, forma montículos de arena y el primero que coloniza ahí es el junco. Y el junco ahí fija ese lugar, asimila con las semillas y permite toda la sucesión. Esa es la formación de islas del delta del Paraná, es así. O sea, es un avance, bueno, se dice que dentro de 50 años va a estar en Cava, no sé. Pero cuando uno ve...
2: ¿Qué cosa va a estar en Cava? ¿El río o el sedimento?
0: El frente de avance del Paraná. Algunos dicen que avanza 50 metros por año, entonces sí está en avance. El río Paraná sigue el mayor aportante del delta. Pero sí, es como no ver. Lo que pasa es que la gente también lo toma como progreso, como ay, no, está bien que haya cemento así y los chicos puedan andar en bicicleta. Y no me quiero poner, yo no me quiero poner a pelear con eso, pero es capaz esa desinformación que tenemos de cómo era esa Punta Lara, de cómo era ese ambiente, de cómo, y que el río es un aliado nuestro, no es el enemigo. En algún momento, cuando se estaba por construir la primera parte de este paseo público, había un cartel que decía, no me acuerdo bien, me olvidé sacarle una foto, pero decía, estamos contra río, estamos defendiéndonos del río. Nunca un concepto más cerrado. Y yo fui a hablar con el intendente. Digo esto también porque el intendente está, como dicen, todos los días, te vas a las 7 de la mañana, está ahí atendiendo a la gente. Y un día fui a hablar y, por ejemplo, yo le comentaba, viste que han tirado todos esos escombros y después se ha formado el juncal adelante. Entonces, bueno, si continuaba ese junca, ese espacio, como estaba el proyecto original, hasta el Palacio Piria, hacerlo sobre los escombros y dejar que ese frente de juncal esté, digamos, que sea como una segunda barrera para que el río no pegue directamente contra el juncal. Bueno, y usted, no sé si se acuerdan, que a la altura del Palacio Piria salió un canal que llegaba hasta el río, y bueno, al otro día lo limpiaron todo y hoy está entubado ese canal, que es un canal que, como me decís, del camino costero a la altura del Palacio Piria, el camino costero hacia la playa, no hay gente, no hay casas, ¿qué sentido tiene entubar un...? Bueno, está entubado. Así que bueno, ese es un poco el tema este. Y después se pone esa cuestión de que ay, los ambientalistas siempre andan jodiendo, siempre no quieren el progreso. No, es por ahí mostrar un poco... Hay ambientalistas que, obviamente, como en todos lados, buscan un rédito y muchos lo han conseguido. Pero lo que en general se quiere mostrar es las funciones naturales que siempre ha tenido el río y que ha tenido de siempre, y que es ese paisaje que vos, viviste desde chico, y tratarlo no con el debido respeto al río, bueno, puede, generar consecuencias. No sé cuánto va a durar yo la verdad, esa cosa, ese bodoque de cemento con esa pasarela y las bajadas que hay, esas escaleras, entonces va mucha gente al sector todavía que queda virgen, digamos, que es de la donde termina la pasarela esa, el espacio está bien en un montón de cuestiones, pero bueno, uno no trata y no quiere ponerse a discutir, porque son un montón de gente que te está diciendo, uno lo hizo con fundamento, qué sé yo, porque toda la vida lo vivió, porque camina y porque patea un montón de estos lugares, y la gente lo dice porque era más lindo, porque sí puedo dejar el auto al lado de eso, y la luz LED y todo. Y bueno, contra eso es un poco complicado, pero es esa naturaleza que Esta mancha urbana que va avanzando. Desde la pandemia formamos parte del AMBA ya, y esos dos terrones de azúcar se están medio juntando, se quieren juntar en el medio.
1: Les polvorearon más azúcar de arriba.
0: Sí, y esa es la mirada. Pues yo siempre digo, cuando voy a veces, las veces que voy a Buenos Aires, pues ahí voy en el micro, en el tren, uno va mirando otras cosas. O voy contando caranchos, en mi caso. Pero hay otra mirada que... la mirada de un tipo que es empresario, de un tipo que es un, no sé, que tiene un cargo político, decir, ah, esto es terreno vacante. Todo esto que hay desde Hudson hasta la Plata, vendía fantástico, sí, lo rellenamos y todo eso tiene.
2: Y que encima también avanza eso. Julio, vamos a hacer una pausita de un minuto y ahora seguimos.
0: Ustedes córtenme porque no.
2: Dale, una breve pausa, vamos a poner otro tema hecho la música por Cachi Suárez y la letra de Daniel Rotelle, que es de un libro de poemas que él escribió. Ahora vamos a repasar, que Mariana nos preguntaba cuáles son los libros que escribió Daniel Rotelle. Lo vamos a hacer en breve, Poenismos y Encuentros y Desencuentros, pero después lo vamos a decir como corresponde. Y que nos dejaba esta letra de Daniel Rotelle con la música de Cachi Suárez nuevamente.

0: Escuchábamos esta canción con letra de Daniel Rotele, Mi Primer Amor, con la música de Cachi Suárez, ahí siguiendo recordando a nuestro querido compañero. Y seguimos aquí con Julio Milad. Decías, dicen que los ambientalistas, vos no sos ambientalista, vos sos naturalista.
1: Yo soy naturalista.
2: Ay, para no.
1: Me gusta que me llamen ambientalista.
2: Decime la diferencia.
1: Naturalista, yo trato de ver, el ambientalista generalmente es el que muestra más los problemas del avance de diferentes formas inmobiliarias, industriales o lo que sea sobre el ambiente. Naturalista es el que te hace ver un poco las relaciones que hay en ese ambiente. Yo empecé hace muchos años con los pájaros. Mi punto focal eran las aves, entonces ahí vos querías saber cómo se llamaba, qué hacía, qué sé yo. Y después en un momento esa película, esa pantalla se abrió y ahí empezaron a ver un montón de relaciones que esa ave no está ahí sola, colgada, independiente de todo lo que sucede, sino que es el ambiente. Es el tipo de árbol que se alimenta o que nidifica. Entonces a mí se me empezó a abrir esa pantalla, que se abre cada día más y está buenísimo. Generalmente a veces nosotros lo que hacemos, por eso digo, siempre está bueno expandir la mirada o tomar distancia a veces de los hechos y de los lugares, como para tener otra perspectiva y no estar metido ahí. Y a veces a veces la parte de la ciencia y todo eso lo que hace es hacerse cada vez más específicos en algo. Y para mí lo lindo es que vos veas el ambiente. Yo veo como hilos de energía entre los bichos, o sea, no consumo ninguna sustancia rara, pero así lo veo. Entonces me gusta más eso, porque el otro es estar mucho, que entiendo también que es importante, pero yo trato, a pesar de todo, de los palos que hay, de las cuestiones que tenemos hoy, de esta mancha urbana que crece y todo, los bichos están, la naturaleza es muy plástica, y los bichos se adaptan más de lo que nosotros pensamos o creemos. Los bichos andan dando vuelta alrededor nuestro. Cuando atropellas un gato montés en la Avenida del Petróleo, no se escapó el zoológico, no lo tenía suelto alguien. Por eso lo primero que la gente cree, los bichos están ahí alrededor, zafando como pueden, tratando de no estar a la vista de todo el mundo, pero están. Y en eso también tiene que ver con las aves y tienen que ver con las plantas. Y otra cuestión importante, volviendo al Río de la Plata, es la dinámica de la cuenca del Plata. El Río de la Plata es una autopista, la cuenca es una autopista para un montón de bichos que se van estirando en su distribución. Aparecen bichos nuevos, aparecen arañas, plantas, pájaros. Hoy tenemos una tremenda cantidad, no solamente acá, sino en toda la provincia de Buenos Aires, de carpinchos. Antes vos no veías carpinchos, para ver carpinchos tenías que ir a Iberá o al Palmar. Ahora los carpinchos están por todos lados. Tienen algunos problemas en Nordelta, pero en líneas generales los carpinchos se han esparcido.
0: En Mar del Plata hay carpinchos.
1: Claro, se han esparcido por toda la provincia de Buenos Aires. Y está bueno también porque hay otro gato grande que también se está esparciendo bastante, que es el puma. Entonces por ahí ahora el puma tiene una presa interesante para no enfocarse tanto en los pobres terneros o los pobres corderitos y generar conflicto con los productores. Por ahí se le aparece una presa interesante en el ambiente que puede llegar a predar y generar menos conflicto con la gente.
2: Julio, una pregunta. Estás hablando de animales que últimamente se están apareciendo más o lo que sea, y a mí me interesa saber qué hacemos si uno de esos animales se aparece en nuestro patio, en la puerta de nuestra casa. No hablo del puma, ¿no?
0: Porque un carpincho le das un mate, por ejemplo.
2: A un carpincho le doy un mate, ¿no? Bueno, no. No tenemos que darle mate al carpincho. Yo tengo un vecino en Punta Lara que tiene un carpincho. Pero mi vecino de media cuadra es.
1: Ah, sí,
2: se
1: sí.
2: Llama Poroto el carpincho.
1: Sí, sí.
2: Come la misma basura que comen los nenes. No, lo tienen re bien el bicho ese, perfecto, divino. Ahora, ¿Tenemos que seguir el ejemplo del dueño de poroto o qué tenemos que hacer cuando nos encontramos con un bicho?
1: No, ese es un error tenerlo como mascota. Simplemente integrar más o menos esa fauna a tu vida cotidiana, porque hay muchas más cantidad de especies en la ciudad de La Plata. Por ejemplo, hay más de 70 especies de aves y no es que no, porque sí, porque modifican el ambiente, porque se quedaron sin bosque, no, la esta mancha que crece es un ambiente más para los bichos, porque en invierno, por ejemplo, ahora hace un poquito más de temperatura que si estás en medio del campo, porque por ahí podés llegar a tener menos depredadores. El caso de las rapaces, por ejemplo, las rapaces, y esto grábenselo, no la soltó ningún intendente. Ese es un mito que vienen batiendo, que fue Macri, que fue Alac, qué sé yo. Las rapaces es un bicho que tiene una dispersión enorme, puede volar lo que quiera y viene a la ciudad. ¿Por qué? Porque tiene lugares donde nidificar, que son las grandes, los parques, las plazas, el bosque, etcétera. Y tiene palomas servidas en bandeja. ¿Por qué me voy a gastar corriendo una paloma que ya está avivada en medio del campo, que ya me ve a un kilómetro y se va volando?
2: ¡Palomas gordas! Tengo...
1: Que claro, son palomas burguesas estas que están ahí. Y ratas también, se los ha visto comer ratas y roedores. Entonces, es un integrante más. Es como hay que como que acostumbrarnos a esa historia. Porque por un lado los bichos se han asimilado bastante a la ciudad y nosotros estamos creciendo cada vez más sobre esos ambientes. O sea, ya no hay un montón de los campitos, los terrenos baldíos y un montón de cosas que antes había.
0: Qué buena analogía, ¿no? La de ser aves rapaces para comer palomas gordas y ratas urbanas.
2: Ey, es una canción de Los Redondos, si lo pensás.
0: Bueno, un poquito. ¿Tenés actividades que no queremos dejar de cerrar?
1: Sí, el martes 7 voy a dar una charla en Casa de Cultura en Berisso a las 18 horas en el marco de la fiesta del vino en la costa, que empieza esta otra semana. También va a estar viernes, sábado y domingo, y la charla es un poco naturaleza y

0: Suelo publicar las actividades. Mañana tenemos una caminata ahí en Almonte, pero ya, bueno, ya está cerrada, pero sí.
1: ¿Y si me cuelo? Una mentira. No puedo, pero ¿y si me cuelo?
0: No, bueno, pueden venir. Lo que pasa es que esta actividad la organiza un grupo que es Berisocaya, que es un grupo que viene hace bastante tiempo haciendo algunas actividades y empiezan a hacer esas actividades de caminata, de trekking. Y si les avisas a ellos, creo que no hay problema. A veces yo hago caminatas por mi cuenta, donde yo difundo y sí, no hay inconveniente.
2: El tema es que si viene un puma te tiran a vos, porque no sos parte de la caminata.
1: Claro, es verdad.
0: No, no, pero bueno, mostrar un poco eso. Hay muchas cosas para ver todavía.
2: Sí, ¿por dónde estás más bien? ¿En qué circuitos estás haciendo para saber más o menos?
0: Berisso, Magdalena, La Plata, Punta Lara, todo un poco y siguiendo también con las actividades así en las escuelas también, dando charlas,
1: Difundí, por
0: caminatas.
1: favor, en verano cuando hagas las caminatas,
0: Sí.
1: traigan protector solar, porque una amiga fue una caminata con vos y
0: Sí.
1: volvió roja como tu bufanda.
0: Mira. Bueno.
1: Roja como tu bufanda. Yo no te quiero culpar. La
0: No,
1: culpa es
0: no,
1: de
0: no.
1: ella. Pero bueno, es
0: Sí.
1: una
0: No, eso
1: idea.
0: generalmente se pone repelente, ropa y calzado cómodo, sombrero, agua, qué sé yo. El lunes voy a un jardín de Punta Lara, no me acuerdo. Entre 90 y 92, el Almirante Brown.
1: Sí, el jardín al que fui yo.
0: Ah, bueno.
1: 900. Andás a ver, todos son
0: Bueno,
1: 900 y pico.
0: sí,
1: Pero ese
0: bueno.
1: jardín fui yo, sí.
0: Sí, voy a hablar ahí con los nenes por quién saber qué es lo que andan al río, así que este lunes también.
1: Ay, qué
0: Así que
1: lindo.
0: con esas actividades sí se siguen haciendo en las escuelas, hay relación con la facultad, generalmente de ciencias naturales, así que sí, más o menos sigo en todo ese ámbito.
2: Te vamos a despedir, Julio. Recordando,
0: Gracias.
2: ¿no?, a quienes están, Julio Milat, naturalista de la región, muy prolífico, muy andante, muy en movimiento siempre, y no solamente caminando por el monte, sino también caminando por las oficinas para tratar de que haya un poquito más de justicia natural, social, en nuestros pueblos. Te vamos a despedir con dos comentarios de Óscar Andrada, uno que voy a leer yo y otro que va a que está grabado ya, que es también palabras para nuestro querido Daniel Rotter, que es un compañero que falleció esta semana. Óscar Andrada dice: en la ausencia a veces todo cobra una extraña dimensión, incomprensible. No hay palabras. El tiempo se detiene. La música nos embarga, la voz se enternece y la prosa es un pájaro posándose sobre algún arbolito del humedal en Canal de la Génova.
0: Gracias.
2: Bueno, vamos a eso. Nos despedimos también con la voz de Óscar y agradeciéndote muchísimo esta
0: Y un
2: participación.
0: saludo para Fabián Walde, que fue Fabián, hizo todo
2: El
0: el
2: de que nos hizo.
0: contacto y todo, así que un saludo para él también.
2: Así es, muchas gracias.
0: Gracias.
3: Hola, compañeros y compañeras de Inconsciente Colectivo. Hoy hicimos la reunión en el barrio, como hacemos los sábados, y estuvo presente Daniel. Pensamos que el mundo se tiene que detener cuando alguien parte, y como una obligación detenerlo, de frenar, de dejar de hacer lo que tengamos que hacer y velar, encender el recuerdo, iluminar la vida, tan pero tan sencillo como un monigote, un dibujo en la arena o las olas del mar mojando los pies de un niño. Se resume en eso entonces, es volver, regresar a lo simple, a lo profundo, a lo que nos hace humanos, es frenar, porque en ese instante está lo que recordaremos, su mirada, su palabra, su gesto, su abrazo. Daniel nos envuelve hoy en su prosa elaborada y continúa y es eslabón de bandera y río. El olvido es solo para los cobardes. Daniel hoy estuvo en las lágrimas y en el silencio, pero también en la sonrisa y la palabra lucha y resistencia. Hay un universo de historias que lo habitaron, nos habitaron, que surjan, que broten, memoria ahora y siempre.
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0: Continuamos en Inconsciente Colectivo, un hermoso bloque doble con Julio Milat, naturalista, y vamos a seguir hablando de esta tierra que a veces ruge y a veces demás, y a veces a lugares que ya han sido golpeados. Estuvimos charlando con Catuzca Valdivieso, que es nuestra querida compañera, amiga, oyente, que siempre está cercana, que además es licenciada en Ciencias Políticas, si no me equivoco. Lo voy a chequear perfectamente en un ratito.
1: Checking online, dale.
0: Pero estuvimos hablando porque nos preocupó mucho, ella estuvo muy preocupada también, obviamente, por todo lo que sucedió en Venezuela, en La Guaira particularmente, pero no solo, también en la capital, Caracas. Bueno, sí, es licenciada en Ciencias Políticas, magíster en Psicología Social, así que ahí, para decirlo correctamente. Bueno, estuvimos hablando en principio de cómo se han vivido estos tiempos tan fuertes y complejos en la zona de Caracas, de La Guaira, cómo lo está viviendo ella, los vecinos, las vecinas, el pueblo venezolano. Vamos a escuchar el primer audio que nos mandaba Catuzca.
2: Terremoto, hubo desorden, pero era un desorden generado del terror que generó el terremoto, porque fue realmente horrible lo que pasó, y yo lo viví muy fuerte, y aún así estoy en un municipio o en una parte del municipio que no tiene el daño que tiene La Guaira. Pero en Guarenas hay zonas, Oropesa Castillo, 27 de febrero, otras urbanizaciones que los edificios aguantaron y aún así tienen que demolerse. La población se está uniendo para ayudar, y en parte unas veces ayudar implica no estorbar también. Se han hecho donativos, hay urbanizaciones donde gente, en vez de pensar en comida o en ropa, lo que hicieron fue comprar ropa interior, cholita, o sea, lo que inmediatamente uno no se imagina. En donde yo estoy, la organización fue más de comida y alimento. Eso es lo que se está intentando hacer en cuanto a la organización popular, que aquí siempre es muy, o sea, tenemos experiencia en lo que es la organización.
0: Catuzca también nos comentó acerca de lo que ya venía sucediendo en Venezuela y cómo esta situación también se continúa, por ejemplo, en las cuestiones que tienen que ver con el gobierno en sí, ¿no? Este gobierno forzadamente de transición, después del secuestro de Nicolás Maduro y de Cilia, que lleva, bueno, a Delcy Rodríguez a comandar las decisiones políticas, y que eso también genera bastantes cuestiones internas, así como también la relación con los Estados Unidos, por supuesto, determinante en este momento.
2: Sobre Estados Unidos y la izquierda, yo creo que tengo que decirlo al mismo tiempo, porque para mí son las dos caras de una misma moneda. A mí no me gusta el imperialismo de Estados Unidos, por las bombas que lanzó en Hiroshima, por la Operación Cóndor, por haber destruido Irak basándose en una mentira. Obviamente no me gustó el bombardeo del 3 de enero. Y la historia de Estados Unidos es de imperialismo. Igualmente no me gusta Israel, porque matar personas está mal. Y esa ha sido la actitud imperial, perennemente matando personas, como, yo qué sé, mantener su poder a partir del miedo. Pero la izquierda tampoco responde. Cuando Estados Unidos nos bombardea, la solución de la izquierda fue: inmólense, suicídense, sean como Irán, porque su cultura sí es digna, en cambio la de ustedes tienen un defecto cultural. Y la postura ahorita de la izquierda es rechacen la ayuda de los gobiernos de derecha porque es mejor morirse con dignidad. La misma postura, inmólate, suicídate colectivamente. Entonces, la izquierda tiene ese lema de socialismo, patria o muerte que en el 2012 ya Chávez había dicho que no sirve. El lema no sirve. Nosotros tenemos que vivir. La opción siempre tiene que ser la vida. Entonces, en este momento, necesitamos la ayuda de Milei, necesitamos la ayuda de Bukele, necesitamos la ayuda de Chambau, la ayuda del que sea, porque ahorita no estamos en condición de rechazar ayuda. El resto sería suicidarnos. Y esa no puede ser la opción. O sea, la opción no puede ser matar, que es la opción del imperio, y la opción tampoco puede ser suicidarse, que por lo visto es la opción histórica de la izquierda. Entonces, las relaciones con Estados Unidos seguiremos negociando con el agresor, aceptando una ayuda entre comillas, porque nosotros seguimos bloqueados económicamente. A pesar del terremoto, no nos han quitado el bloqueo, seguimos bloqueados. Y será negociar y aceptar ayuda sin ingenuidades. Pero tampoco podemos optar por lo que propone la izquierda.
0: Nos comentaba ahí estas posturas bastante duras desde algunos sectores de la izquierda latinoamericana, en la que, bueno, esto se juzga las decisiones que toma el gobierno de, como decíamos, la ahora presidenta Delcy Rodríguez temporaria. Y bueno, esta aclaración muy oportuna, muy acertada, acerca de la manera en la que tienen que vincularse, no en la manera en la que deciden vincularse, en la que tienen que vincularse con los Estados Unidos, poniendo mucha presión todavía sobre el pueblo venezolano. Vamos a escuchar una tercera parte.
2: Yo creo que tenemos que enseñarle a la izquierda que la opción no puede ser la muerte. La izquierda tiene que empezar a diseñar proyectos de país viables. Lo vimos en Bolivia, se perdió por voto. En Chile se perdió por voto. En Colombia se perdió por votos y ganó un matagato. Entonces, no le vamos a echar la culpa de decir que si me robaron los votos, que si la izquierda es ladrón, la derecha es ladrona, o la culpa de. No. Hay que empezar a hacer autocrítica, que no es criticar al otro ni criticar al que tengo de al lado. Autocrítica es ver cuáles son los errores que estoy cometiendo. Y la izquierda, los errores de la izquierda, uno es que nunca tiene proyectos, solo critica, solo protesta, solo se queja y cuando tiene el poder no sabe qué hacer, porque no hay un proyecto. Y lo otro es que la izquierda, al no saber qué hacer, al no tener un proyecto, termina decidiendo morirse o suicidándose. Yo estoy cansada del fetichismo de la izquierda que enaltece a las víctimas. No, no podemos seguir enalteciendo a las víctimas ni teniendo una historia épica pero triste porque perdimos. La opción tiene que ser la vida. Esa tiene que ser nuestra única opción.
0: Pasaba este otro audio de Caduzca. Bueno, creo que, no sé, yo capaz que me meto la pata acá, pero el peronismo es muy parecido a esto que plantea Catuzca, y también es ese socialismo del siglo XXI, casi como lo planteaba Chávez, que llegó a cantar en contra de los gorilas aquí en la Facultad de Periodismo de La Plata, y que también, viniendo de las Fuerzas Armadas venezolanas y desarrollando una serie de políticas de soberanía, sí que nos recordó mucho en muchos momentos a Juan Domingo Perón. Pero en esto lo que quiero hacer hincapié por ahí es la la capacidad, ¿no?, de pensar en la vida, en la felicidad del pueblo, en pensar en cómo seguir hacia adelante, promoviendo la muerte, la guerra, sacrificándose, porque además, como bien decía Katuska también, sacrificándose es que terminamos muertos, porque estamos peleando contra un imperialismo enorme, con muchas más herramientas que nosotros. Mencionaba esto de Irán, que es un pueblo que tiene miles de años de existencia y que tiene una geografía particular y que tiene cerca aliados que también son igual de poderosos que los Estados Unidos. Si lo comparamos con una Venezuela con muchos menos habitantes, por ejemplo, un 10% de los habitantes que tiene Irán, más o menos. Irán tiene alrededor de 200 millones de habitantes, mientras que Venezuela 20. Irán está a miles de kilómetros de Estados Unidos, mientras que Venezuela está cruzando apenas un golfo y con muchas también otras bases militares, como las tuvo Irán, pero en este caso con mucho menos armamento como para poder contrarrestar el poderío de los Estados Unidos. No, ni uno es mejor ni el otro es peor, simplemente son situaciones bastante distintas que llevan a que no se pueda, o por lo menos en la consideración de Katuska, confrontar a este imperialismo de la misma manera que lo ha hecho el pueblo iraní, el gobierno iraní, y que están justamente negociando con el criminal, ¿no? Están tratando de hacer una especie de control de daños, como se suele decir, y reducir al máximo las posibilidades de intervención estadounidense, cosa que es muy difícil, y al mismo tiempo de ponderar y amplificar lo que el pueblo venezolano necesita, busca, quiere, en un momento en el que, como nos decía por texto, Venezuela ha tenido dos grandes traumas que se juntaron. Uno, el de los bombardeos, que todavía no había cicatrizado, en el momento en el que dos terremotos al mismo tiempo en una falla bifurcada de la cordillera generó dos, además, terremotos muy grandes de 7.1 y 7.5 en la escala de Richter, que generaron muchísimas muertes, muchísima destrucción, mucho que recuperar, ¿no?, y que se está haciendo de la manera en la que se puede, como bien también nos mencionaba nuestra compañera allí en Venezuela, que es por medio de todas las donaciones que se pueden hacer, de la construcción comunitaria, de el que en algunos casos, que mira que justo que también lo decía Julio Milata hace un rato con el canal Génova, no hace falta intervenir en todo para que mejore. A veces no hace falta intervenir en todo, a veces es suficiente con ver lo que está sucediendo, acompañar, ponerse a disposición de la naturaleza, diría Julio Milat, bueno, del pueblo venezolano, podemos decir también en la política internacional, no juzgar las decisiones que un pueblo toma, no comparar, por ejemplo, con lo que se dice en Bolivia, ¿no? Hoy los bolivianos son los héroes y los venezolanos son los rendidos. Bueno, no es de esa manera exactamente. Así que acompañamos ahí a Katuska, a quien le pedimos que nos haga un saludito final, pero lo vamos a hacer después de la tanda. Así que vamos a ir a una tanda en Inconsciente Colectivo y enseguida continuamos. Bueno, no, para, no, vamos a escucharla ya que nos llegó este mensaje y hacemos como debe ser el cierre de la hora. Nos dejaba este saludo final Katuska Valdivieso, licenciada en Ciencias Políticas, magíster en Psicología Social en Venezuela.
2: Yo le doy gracias a toda la ayuda que Venezuela ha recibido por parte de Argentina, de rescatistas estadounidenses. Me da terror los 300 marines que llegaron. Aparte de eso, pero hay rescatistas. Le doy las gracias a los topos mexicanos y a los topos chilenos, a los rescatistas del Salvador, a la gente de Qatar, a todos los que han venido a ayudar a Venezuela, y le doy las gracias porque los necesitábamos, aún necesitamos ayuda y nadie se salva solo. Todos necesitamos de todos y para salvarnos tenemos que tener sentido de comunidad y optar por la vida y la paz. Yo le deseo lo mejor del mundo al pueblo de Argentina y a todos los pueblos de América Latina, incluyendo Estados Unidos y Israel, porque a la larga los buenos somos más y yo creo que tarde o temprano la humanidad se va a salvar.
0: Nuevamente le agradecemos muchísimo a Katuska y ahora sí vamos a ir una tanda en Inconsciente Colectivo.
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0: 7 minutos pasaron de las 8 de la noche en este sábado 4 de julio. Francia acaba de clasificar a cuartos de final, le ganó 1-0 a Paraguay. Estábamos todos obviamente tirando para el pueblo guaraní y lamentablemente no se dio una nueva hazaña. Era muy complicado, muy difícil, pero plantó cara, ¿no? Un 1-0 con este Francia que ha venido jugando muy lindo, por lo menos. La verdad que ha sido un buen partido, no es suficiente, pero por lo menos dejó bien parada a una selección que venía golpeada después del 4-1 con Estados Unidos.
1: Tengo opiniones muy muy muy chotas. Estaba como estaba muy contenta la semana pasada con cómo ganó Paraguay y ahora mismo estoy, te diría que me angustió que hayan perdido, pero estuve pifiando el partido y posta, le plantaron cara de una forma espectacular. Les hicieron sufrir los, es más, te voy a ser totalmente sincera, me hubiese dado miedo enfrentarme a este Paraguay. Porque hay una cosa que tiene la selección argentina y el público argentino también, que es de subestimar a cualquier cosa que no sea europeo. Tenemos que recordar, como dijo Bilardo, yo ya te lo dije hace dos semanas, que los lugares donde hay potreros son los lugares donde va a seguir habiendo buen fútbol. Y así como África planta cara cada mundial, también lo está haciendo Latinoamérica. Por suerte no he tenido que venir acá a comerme la verdugueada por la salida de Uruguay del Mundial. Me reservo mis opiniones, pero nada, verdaderamente estoy muy contenta de que se reconozca que Latinoamérica y que África, que son cunas de buenos jugadores, de grandes jugadores.
0: Sí, todavía esperando por los resultados superlativos de África subsahariana, sobre todo. Marruecos, obviamente, muy meritorio la semifinal y también en la clasificación a cuartos de este año. Pero
1: destruyeron eso, al local.
0: Sí. Sí. Bueno, sí, y en un partido muy parejo. En Canadá no jugó mal tampoco. No. ¿Vos lo viste el partido?
1: Sí.
0: Fue
1: sí,
0: muy parejo.
1: En realidad incluso, no lo vi. Mentira, lo escuché por la radio.
0: Porque Canadá tuvo mucho tiempo la pelota, tuvo más chances la primera mitad, por lo menos.
1: Mirá, yo te voy a decir una cosa. La posesión no importa pelota no entra al arco.
0: No estoy diciendo eso. pero bueno, sí, el 3-0 me parece que para cómo fue el juego, para cómo se dio, también le queda un poco abultado, pero habla de un equipo muy efectivo.
1: Muy.
0: Entonces, también hay que tener ojo ahí. Vamos, bueno.
1: ¿Querés que le grite para que entre?
0: No, dice que no va a entrar todavía.
1: Pero Jorge.
0: Bueno, nada, creo que eso, que a los equipos como Senegal, Costa de Marfil, Senegal ahí la pecheó bastante, lo voy a decir así, discúlpeme si
1: no, sí,
0: si
1: la sorprende,
0: pero 2-0 arriba, al minuto 86, el primer gol de Bélgica, es difícil aguantar, además hay bastante tiempo de descuento, pero la verdad que han podido hacer más, incluso, bueno, Argelia, que no es subsahariana como decía, pero que también tenía un juego fluido bastante bueno, y le ganó correctamente Suiza, Ghana, que también tiene, le plantó cara a Inglaterra, no pudo hacer lo mismo con Colombia, aunque sí, en el trámite del partido Colombia tuvo más la pelota, metió el primer gol y después quedó ahí en stand-by. Costa de Marfil con también un lindo juego, ese sí que es el que más tenía chances de ganarle a Noruega y que no lo supo aprovechar tampoco. Creo que le falta quizás hambre de gloria a los equipos africanos, que juegan por diversión, que juegan porque son felices jugando, y eso es hermoso también.
1: Es una cosa, eso que decís de son felices, cuando veo los equipos africanos jugando me hacen acordar a Ronaldinho en el Barcelona y recibir la pelota con una sonrisa y patearla con una sonrisa, es tan Ronaldinho, que hay algunas cosas que Messi pudo heredar de su tiempo jugando con él y también lo logro ver, y es precioso, es la forma de disfrutar el fútbol real que existe y me encanta, y haces que el espectador la pase muy bien, es algo muy bello de ver. La vez pasada justo me apareció Lautaro un video compilatorio de las jugarretas, de las joditas de Ronaldinho a los contrincantes, y después justo se ve que el algoritmo me chanfleó y agarró y empezó a hacerme una comparación de lo que Messi aprendió de Ronaldinho, y después me empezaron a aparecer cosas de otros jugadores imitando a Ronaldinho, y no es imitación, es disfrutar el fútbol. Es disfrutar el fútbol y reírse en el fútbol y jugar al fútbol. Jugar al fútbol, que es lo que hay que hacer. ¡Ay, qué lindo! Ojalá yo jugara bien al fútbol, porque ¿sabes qué? Yo la pasaría re bien, pero soy tan competitiva. Jorge, ¿cómo estás?
2: ¿Cómo te va? Abril, querida. Hola, Juan. ¿Cómo va? Juan Manuel, buenas noches a todos los que están ahí compartiendo este aire de Inconsciente Colectivo. Y aquí estamos.
1: ¿Tirando para no aflojar?
2: Sí, íbamos a tener una charlita con Patricio Molina Chazarreta, el Pato, que habíamos arreglado en estos días, pero le surgió un viaje a Santiago del Estero. Y recién hablando con él, estaba en la escalera del escenario, de un escenario en una plaza, Plaza Libertad en Santiago del Estero, dispuesto a subir a tocar.
0: Plaza Libertad, la plaza principal, ¿no?
2: Sí. De Santiago. Y estaba Lina por subir a tocar, me dice, llamame igual. Bueno, lo llamamos y no contesta, debe estar tocando. Bueno, pero queda abierta la posibilidad para poder charlar con él en otra oportunidad. Es un gran compañero, un gran militante de la cultura popular, que ha vivido acá en La Plata muchos años, ahora está viviendo en Capital. Así que, bueno, por ese lado.
0: Cortito, un comentario meta de Claudia. Dice que Mbappé será muy piola, pero que fue bastante
1: pecho frío.
0: Poner el pip, forro. Y que hubo muy un arbitraje muy en favor de Francia también, como inclinando un poquito la cancha el árbitro, y que no, hoy no jugó lindo y que fue ayudado además. El penal fue igual, el penal fue, pero todo lo otro, llegar a una situación de área también es cuando se inclina un poquito la cancha, obviamente afecta. Así que bueno, esa es la opinión de Claudia en esto que estábamos hablando. Hermoso lo de Marruecos. Y quería que escuchemos otra canción en base a un poema de Daniel Rotelle. Uh-huh. Y que en este caso en la voz del Negro Santa Fe, Juan Pueblo.

0: Continuamos aquí en Inconsciente Colectivo. Vamos a hacer un repaso general de la situación de la cultura en nuestra región.
1: Podemos empezar con algo simpático y divino, una agendita. Yo tengo un par de planes para hoy. Vos, Jorge, ¿tenés algo para hoy? Concretamente, para hoy, después de la radio. Yo tengo un par. Puedo tirarte. Está Álvaro Solo, que vinieron a tocar acá hace relativamente poco, o sea, fines del año pasado, con Mini Amor en Salamush. Salamush queda en Diagonal 80, pero no me acuerdo la altura exactamente, así que no quiero decir estupideces. Y también va a estar Rock Nacional en Las Canciones Favoritas, en el álbum de Alguien Más, en Esquina América, también tipo 9 y media. O sea, se pueden ir de acá, apagan la radio o la dejan prendida. Pueden, total, no pasa nada si dejas la radio prendida. Y te vas de un tiro a Esquina América. Y tenemos también el ensamble de samba, que está en Espacio Sudaca, gratis hasta las 9 y media. O sea que si salís volando de casa, llegás y entras gratis. Si no, pues tenés que pagar. ¿Sabes que no me acuerdo dónde queda? Mira, creo que era cerca de Artes, pero ¿sabes qué? Voy a decirte estupideces.
0: En 7, número 1789.
1: No me
0: sirve. Entre 68 y 69.
1: Cerquita de Artes, ponele. Ponele.
2: Calculale.
1: Cerca de mi nueva casa.
0: Ah, ahí sí.
2: Te has mudado, ¿no? Por la 8 andás.
1: Me he mudado por la 8.
2: Mirá vos.
1: Me he mudado cerca de Plaza España, que claramente qué está cerrada aún, pero qué lindo barrio.
2: Yo he vivido por ahí, hermoso.
1: Sí, lástima que no abro la ventana y tengo el río y la luna, pero ya lo dije más temprano, pero no importa. Yo chocha. Sí, total, trabajo todos los días en Punta Lana.
2: Claro. Estás más tiempo allá.
1: Sí. Bueno, ¿vos tenés alguna fechita ahora cerquita?
2: Se viene el cumpleaños de Marta Sarasola. Nada más y nada menos. La querida Martita está cumpliendo años. Y como todos los años, se celebra con una gran peña. Esto va a ser este domingo 5, ahí en Ateneo Popular. 39, 115 y 116. Se van a presentar, entre otros, Luis Bravo y Génesis Aymara, el dúo Munay Nina, que es su nieta, la Vicky Sarasola junto al Juan Seaciar, ellos son Munay Nina, Graciela Carabajal, la santiagueña, la típica santiagueña de Berisso, va a estar también, se van a bailar todos el domingo.
0: Seguro.
2: Bueno, ya dijimos Luis Bravo y Génesis Aymara, Latidos del Monte con Ezequiel Rodríguez y Viento de Santiago. Y también va a estar el legendario, el amigazo y compañerazo, Daniel Miño.
0: Excelente.
2: Esto va a ser el domingo, la peña cumpleaños de Marta Sarasola, en Ateneo Popular, 39, 115 y 116.
1: Después, ¿sabes qué tenemos? El 10, si no me equivoco, en Casa Unclan hay algo re loco, doble turno divino. Tenemos en el primer turno el Festival Chiques de Oro, que festeja su 10º festival. Está buenísimo, la idea es que siempre toquen bandas que tengan mujeres, disidencias. Va a estar muy bueno, van a tocar Flor Urrutia. Para que no me acuerdo los nombres de las chicas, qué mala que soy. Pero bueno, no importa, lo organiza Karen Spivak, que es una tipaza, que también va a tocar turno nocturno super madrugadesco con Recreo Uruguayo en el 5º Día Internacional de Recreo Uruguayo, que viene el Lince de Uruguay. Está Recreo y no me acuerdo la otra banda, perdón, soy mala para estas cosas.
2: Todo a medias estamos.
1: Todo a medias. También va a estar tocando en Ciudad de Gatos, Hojas por el Barrio, bandaza fundacional de la Ciudad de La Plata, que a mí me encanta, que yo lamentablemente me lo voy a tener que perder porque, bueno, voy a ir a un clan doble turno. Vamos a ver cómo hago. Y si no me equivoco, hay un acústico de Mora y los Metegoles, que hoy estuvo sonando toda la tarde antes de que arranque el programa. Después, justo de la Falcone, arrancó a sonar Mora, Delfines Entrenados para Matar y Rock Nacional. Esas son las únicas tres bandas que sonaron la hora que estuve acá antes de que lleguen ustedes.
0: Porque yo llego. ¿Vos?
1: No fui yo. Ah. No, estábamos viendo con Juanma, tipo, pusieron Mora, Rock Nacional y Delfines Entrenados para Matar. Son tres bandas platenses, espectaculares, muy buenas.
0: Qué confuso la banda Rock Nacional.
1: Rock Nacional me descoloca. Tocaron acá, hicieron el Full Escucha en Falsa Modestia. Tocaron en vivo en Falsa Modestia. Estuvo muy bueno. Que lo pueden ver en YouTube. Está muy bueno, muy bueno. ¡Ah! Y tenemos la peña del 9 de julio acá.
2: En Futura.
1: Acá en Futura tenemos la peña del 9 de julio.
2: Y que hoy me enteré que en el Centro Cultural Zona Oeste también va a haber un locro y peña.
1: Sí, yo creo que si uno se acomoda más o menos puede ir a ambos lados. Yo Voy a ver porque voy a estar trabajando el 9 de julio. Pero lo que sí hice fue decirle a mi mamá que compremos el locro acá y lo pasemos a buscar para parar al mediodía y almorzar y después seguir laburando. No nos podremos quedar a ver auras. Bueno, no nos podremos quedar a ver auras. ¿Quién más toca?
2: Citrina Folk.
1: Citrina Folk. ¿Y quién más? ¿Y quién más?
2: Y Muna y Nina.
1: ¿Qué son todas personas que hemos tenido aquí? Porque obviamente Inconsciente Colectivo es semillero. Ponele, podríamos decirlo, ¿no?
2: También va a haber un taller de danzas andinas con Keila Verastegui y un taller de danzas nativas tradicionales argentinas con Vicky Osirante.
1: Ay, qué lindo. Yo voy a estar trabajando, pero decir que paso por el locro, seguro. Segurísimo. Más lo tengo que reservar. Vi el precio. Está como, ¿cuánto? ¿4.500 pesos?
2: No,
1: 8.500 pesos. Estaba re bien el precio porque casi. No, casi pido en otro lado porque mi vieja y yo estamos planeando comprar el 9 de julio, que vamos a salir a trabajar igual, un locro para comer el 9 de julio. Y estábamos viendo, estaban en unos lugares como 12.000 y acá está re piola. Entran al Instagram de la radio y está el alias, el contacto para poder comprar el locrito y venirlo a retirar el 9.
2: Reservarlo.
1: Lo reservas. ¿Lo retiras o te lo comes acá? Yo lamentablemente me lo voy a retirar, pero bueno.
2: Bueno. Vamos a escuchar un poquito de música. ¿Qué te parece? ¿Y volvemos?
0: Volvemos.
2: Ahí va. Vamos con Luis Bravo, Génesis Aymara, Acuarela Jujeña se llama esto. Es un taquirari para bailarlo.

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0: volvemos a Inconsciente Colectivo. Se nos acaba de ir Lautaro porque estaba cachuzo, pachucho, como me gusta decirlo. Pero estamos acá con Georgie Flowers y con Samai, que han venido a visitarnos y van a tocar unos temitas. ¿Cómo están, chicos?
1: Buenas. Muy bien, muy bien.
2: Voy a ver si
1: les...
0: Ahí está, yo me pongo el rostro.
3: Bueno, vamos a presentar a Samai, vamos a hacer que se presenten. Sí. Vienen a cerrar Inconsciente Colectivo, ¿no? En este
0: cierre
3: espacio
0: musical.
3: Este cierre que hacemos todos los sábados, ¿no? 20:30 más o menos. Bueno, está la Mayu Quevedo, que la conocemos, porque está en bueno. Varios proyectos y bueno, la vemos tocar muy seguido. Después vayan presentándose y qué tocan, qué cantan.
0: Perdón,
3: qué hacen.
0: A Mayu le falta una parte.
1: Lo bajo.
0: Claro.
1: Se una quedó extensión. Durmiendo en casa.
0: Está bien.
4: Preséntate. Yo soy Enzo, soy percusionista de Coronel Suárez, estudiando en La Plata.
3: Perfecto. ¿No trajiste percusión?
4: No, no traje percusión.
3: Perfecto. Bueno, pero vinieron dos de los músicos.
5: Lo hemos reducido a un formato más acústico del acústico que somos.
3: Claro, acústico de gusto. Pero bueno, cuenten nombre.
6: Bien, yo me llamo Valentín, soy armonicista de la banda, soy el integrante más reciente. Y un placer estar acá.
3: Buenísimo.
6: Compartir música.
3: Buenísimo.
5: Bueno, buenas tardes, yo soy Santiago.
3: Viejo conocido.
5: Sí, también. Ya hemos estado con Mayo en otro programa acá con Jorge. Y bueno, toco la guitarra y bueno, y hago las composiciones. Ahí después con los chicos hacemos los arreglos. Y bueno, Samai ha ido mutando.
3: Ajá.
5: Desde aquella vez que estuvimos en aquel programa.
3: Eran dos.
5: Claro, que hacíamos arreglos cantados. Y bueno, ahora estamos con una parte más instrumental. Como Valen en la armónica, así que estamos metiéndole ahí con las composiciones propias.
3: Buenísimo. Bueno, ¿y hay presentaciones próximamente?
5: Por ahora estamos manejando bastante los ensayos, ahí arreglando, queremos grabar. Entonces van surgiendo fechitas que por ahí agarramos ahí a la pasada. Pero ahora no estamos en víspera de ninguna.
6: Claro, produciendo material, ensayando, explorando. Por ahí cuestiones más expresivas en el arte que hacemos.
3: Ajá.
6: Y bueno, por ese camino, un camino de crecimiento, de desarrollo.
3: Y armoniquista, tienes armónica cromática, supongo.
6: Sí.
3: Mirá, yo aprendí lo que es la cromática, no hace mucho, pero
0: no, yo no,
3: lo tengo que tirar.
0: Yo no, así que contame.
6: Sí. No hay muchos. A los chicos los conozco por estudiar en la Facu de Artes. Y en la Facultad de Artes creo que soy el único por ahora que armonicista de cromática. Hay pocos, pero se conocen. Mi profe fue el armonicista de los Chaza, que también toca la flauta traversa.
3: Matías Furcade.
6: Exactamente, ese. Y bueno, acá estoy tratando de...
5: ¿Y qué es la armónica cromática?
0: Gracias, porque ya lo pregunté y no respondió, ¿viste?
6: La armónica, bueno, tenemos la armónica diatónica, que es la que todos conocen, la que todos tienen tirados en el rincón de la casa. Y por
3: eso que siempre digo yo que León Gieco anda con 200.
6: Y claro, esas son
3: 200 armónicas, vos las tenés en una sola.
6: Claro, esa armónica vos tenés que tener un montón para poder tocar un montón de cosas. Y con esta armónica cromática ya puedo tocar todo ese montón de cosas con una sola y también puedo parecerme a un bandoneón.
0: Es espectacular,
4: ¿verdad?
0: Y entra en el bolsillo, no como el bandoneón, que es molesto.
6: Pues yo me siento re mal, porque cuando terminamos una fecha o algo, por ahí veo al percusionista o al guitarrista con los equipos, claro. Y todo, y yo tengo esto en el bolsillo.
0: Muy de cantante.
6: Sí, muy de cantante. Sí. Ahí nos parecemos.
5: Además está decir que Valen es el que lleva el mate.
6: Sí,
0: obviamente, siempre, algo siempre. Tenés que llevar. Agarra. Sí,
3: no hay tantos armoniquistas, ¿no?
6: No.
3: Hay pocos conocidos, buenos.
6: Sí, sí.
3: Daniel Chapet.
6: Claro.
3: Franco Luciani.
6: Claro, sí. Así,
3: pero no hay tantos como hay de otros instrumentos, ¿no?
6: No, no es un instrumento muy conocido porque es raro pasarse de una armónica diatónica que por ahí sale dos mangos a una cromática que por ahí es más costoso y es un mundo aparte. Pero hay pocos, pero los que se conocen son muy buenos. ¿Sí? Y estoy escuchando todo el tiempo.
5: Hugo Díaz
3: fue el maestro.
6: El referente total.
3: El referente, sí, además lo contrató la fábrica alemana, ¿no? Homeres, la fábrica de las armónicas.
6: Claro, claro.
3: Lo contrató para tenerlo como exclusividad, para que él probara las armónicas antes de largarla al mercado.
6: Qué buen negocio que hicieron. Con Hugo también. Un maestro total. Unas cosas. Va a haber cosas que en los temas que vamos a tocar, hay cosas que yo le robé de alguna forma. ¿Qué pasa entre los músicos esto de escuchar un músico por ahí que lo tenés de referente o te influye de alguna manera y decís esto lo quiero yo sí traerlo a mi música?
3: Bueno, vamos a escucharlos. ¿Qué les parece?
5: Bueno,
3: nos escuchamos a ver qué nos regalan.
5: Vamos a arrancar con un gato chillón.
6: Gatito chillón.
5: ¿Estamos?

0: Gracias. Bueno, ese es
1: una guitarra, qué lindo suena.
0: Gracias, ahí está. Justito hoy tenía la cuerda 4 que me está abandonando. Pero bueno, ahí le vamos a sacar el jugo todo
2: todavía
0: lo que
2: sirve.
0: Podamos.
1: Está complicado, ¿verdad?
0: Sí, y
1: seguido, ¿no?
0: Hay que tirarla, no, que se pueda.
3: Ah, se ven lindas. O sea, yo tengo una guitarrista en casa y una guitarrista en casa y tiene una guitarra que tiene las cuerdas tan mal.
0: Y es que estas no son tan viejas, pero bueno, la cuarta siempre es la primera que abandona la embarcación.
4: No, pero de Santi la castiga la guitarra, ¿eh? todo.
0: Sí, bueno,
2: tiene re castigada.
3: Pero pará, ¿tenés más guitarras? ¿O es la única?
0: Esta y otra más.
3: Está, ¿tenés una favorita?
0: Y es difícil, la otra es la primera compañera que me sigue acompañando y es, la verdad, es muy cómoda para tocar. Como que esta tiene un poco más de sonido, pero recibirá un poco de comodidad, aunque igual es muy cómoda. Pero no podría escoger entre las dos.
3: Está, ¿cuál está más castigada?
0: No, la otra.
3: Es la favorita.
2: La guerrera.
3: Es la favorita.
0: Sí, sí.
3: Yo respondí por vos.
0: La correa puesta ahí. Camino con la guitarra puesta, más o menos. Así que
3: es como el llavero. Está bien. Bueno, ¿tienen alguna fechita programada, algo? Dale, denme material.
5: No tenemos, pero queremos que los inviten.
3: Ah.
5: Así que estamos abiertos ahí. Tenemos nuestro Instagram, que es samai.musica, y por ahí nos comunicamos. Hablan conmigo, con Mayu, así que nada, para organizar fechas conjuntas ahí con otras bandas que escuchen el programa, estamos. Nos encanta salir a tocar, así que nada, lo que más disfrutamos. Queremos, pero no tenemos fecha.
1: Son por lo menos dos de Monte, ¿no? O más.
5: Sí, de San Miguel del Monte. Después está Valen de Tres Arroyos.
2: Y yo de Coronel Suárez.
5: Y Encito de Coronel Suárez, así que hay, bueno, un variadito.
4: Bien.
5: No.
4: Provinciano, sí.
5: Sí.
1: Ah, bueno. ¿Y hacen música de la provincia de Buenos Aires?
5: Sí. La hacemos acá.
2: Hacemos música, claro, en la provincia de Buenos Aires.
0: Claro.
4: Claro, se puede decir que como las composiciones son propias de Santi y nuestra imprenta después, sí, digamos que.
0: Sí, no hay quizá un ritmo así propio de la provincia, tipo milonga, triunfo o algún algo así parecido, pero bueno, pasa a ser de la provincia por hacerla nosotros quizá. Pero no,
5: sí,
0: todo
1: composiciones tuyas todas.
0: Chacarera, sí, chacarera, samba, gato, escondido, algún chamamé ahí cocinándose, cueca.
2: Hervidos en el vapor de la laguna.
0: Algunas cosas que no tienen forma, que por ahí tienen, suenan media folclórica, pero no tienen una forma definida. Así que sí, tenemos una parte que es más bailable quizá, donde tenemos temas con forma y donde se invita a bailar, y otra parte más volada, más para escuchar. Pero sí,
1: los cuatro son de arte, ¿no? De la Facu.
5: Sí.
1: Qué increíble, ¿no? Lo que sucede en esa facultad, ¿eh?
0: Sí,
1: increíble,
0: sí.
1: Uno no se termina de sorprender, porque después te cruzás por en esta ciudad, por todos lados, con gente haciendo música y todos salen de ahí, ¿no? Uh-huh. Es increíble.
2: Lindo semillero.
1: Es hermoso.
0: Sí, nos hemos conocido ahí a lo largo de todos estos años. Así que, muy.
1: Bueno, vos ya te recibiste, ¿no?
0: Sí, sí, sí. Y bueno, con Encito nos conocemos hace como 7, 8 años. A Valen lo conocí por Mayu, así que.
1: Se van a encontrar.
0: Se arma la telaraña, sí.
1: Está bueno. O sea que como cuarteto es reciente.
5: Sí, tal cual.
1: No,
0: sí,
1: hace
0: este
1: mucho.
0: Año arrancamos a ensayar. Así que sí, como decía Mayu, estamos para salir a tocar, pero sí, muy manija de seguir arreglando los temas y grabar para este año algo. Así que musiqueando pleno.
3: Una pregunta, ¿ustedes tienen? Vos ya sé, pero
5: ya sé. ¿Yo qué?
3: No, pero ¿tienen proyectos paralelos a este? Quiero escucharlos, decirlo. ¿Tienen?
0: Sí, bueno. Tengo un grupo de bossa, música de bossa nova, pero está más radicado en Monte. que acá, aunque no quitamos la posibilidad de tocar en La Plata tampoco, pero bueno, con Mayu también hacemos tango, un proyecto más de tangos cantados, tangos clásicos. Después estoy empezando a tocar el bajo en otro proyecto, folclore también. Así viendo cómo conviven ahí las uñas de la guitarra con
3: la yemita.

0: Mis dos proyectos tienen que ser los únicos de la facultad y este grupo, ningún grupo más porque me está sacando vida. Ya,
1: No,
0: si
1: está
0: le
1: bien.
0: sumo algo más, no, y aparte, qué sé yo, me gusta mucho cuando encuentro una música que me llena, como la que me invitaron los chicos a hacer, por ahí no necesito más. Me gusta centrarme en eso y tocar eso y meterle a eso.
1: ¿Y el otro lado de la mesa?
2: Yo estoy de percusionista en una banda de cuarteto cordobés. Me
1: ¡Divertido!
2: metí hace poquito. Y nada, por ahora en eso también. Y con la facu. Y
1: Uy.
2: más.
1: Bueno, por acá sí tengo otros proyectos. Ahí con Santi compartimos el grupo de bossa, de tango. Después mi querida banda Auras, con las chicas,
3: Fan de
1: que les
3: Auras.
1: mando un saludo muy, muy grande. Y vamos a estar tocando el 9 acá en la Peña de Futura. Así que esperamos que vengan. Después la Facu también. Que también hay un grupo de tango, un grupo para esto, un grupo para lo otro, haciendo música con un montón de personas. Y después una banda de rock que también tocamos en Monte y acá. Acá vamos a tocar el 12 de septiembre, que se llama Único Hijo y sus Hermanos, de un querido amigo, Hernán Lasartese. Y bueno, somos una banda bastante numerosa también.
3: ¿Qué nombre más divertido?
4: Un oxímoron.
3: Mal, totalmente. Yo soy hija única y tengo muchos hermanos. Pues única
1: Claro,
3: mujer,
1: mira,
3: punto,
1: bueno.
3: ya está, pero no importa. Bueno, chicos, ¿los escuchamos una vez más?
4: Dale, vamos a hacer una zambita. ¿Estás?

0: guantes, así que no se siente el aplauso, pero...
1: Se puede ver.
0: Tengo frío, chicos. Sí.
2: Una combinación, la armónica con la guitarra.
0: Sí, Cachi nos manda un mensaje y dice que dulce dúo de guitarra y armónica. Espera a escucharlos enteros, Cachi.
3: Esta es la banda portable.
0: esto es como el travel. Sí, sí, sí.
2: Una picadita de esa madre.
0: Una picadita.
1: Una muestrita.
2: Un muestro gratis. Sí. Qué grande esa madre. No sé por qué no trajiste el bombo. Todavía me lo pregunto, no sé.
3: Venimos rebotando por la ciudad y... Viste, uno va dejando instrumentos por todos lados. Hay que juntarse de vuelta.
2: Claro,
1: hay que mencionar también que es set de percusión. O sea, está bastante armado desde el cajón, bombo y platos. Entonces...
0: Entra.
1: Se puede reducir al bombo, pero también no. Te la regalo, tenés que andar moviéndote con el carro.
0: Lo hemos hecho, el año pasado vinieron de Eugemus y la Desmemoriada y Lila se trajo el cajón donde se sentó, obviamente, bombo, y se trajo todo un coso así que hace para. Es como si fuese como sí. un llamador de ángeles gigante.
4: Sí, sí, sí, sí.
0: Ese, y era gigante, sí, sí. Estaba acá, hay lugar, y vos podrías haber traído el bajo tranquilamente.
5: Sí, ya sé.
0: Lo que sí.
5: Que había una amplia acá, todo.
0: Es que sí, lo que sí, esa vez bueno. El bajista no vino porque tenía que tocar con los patas azul. O sea, mierda. Todavía no son las 9, pero a mí no me importa el horario de protección al menor. Pero bueno, se puede, hay lugar, no le tengan miedo a los sets enteros. Y cualquier cosa, hacemos un espacio allá. Un recital grandecito para nosotros.
5: Ay, qué lindo.
0: Sí, nos ha pasado que a veces. Bueno, ¿qué pasa, Jorge? Me
2: no
0: pone
2: creo que llueva. Me vengo peleando hace tantos años, me venía a decir, sí. Hacemos recital allá, no es tan fácil.
0: No,
2: se Jorge. Tienen que dar, alinear todos los planetas.
0: No, Jorge, claro. Ni siquiera digo que venga público, que no. Sea para nosotros, para poder aprovechar ahí. Sí, yo quiero público. A mí me encanta hacer fiestita acá.
2: Sí,
0: me encanta la fiestita acá. En esta esquina, tan re buenas. Pero hace mucho frío ahora, no quiero fiestita ahora. Yo quiero la cama.
3: Hay que meter a los guitarristas.
0: Sí, porque te ves aquí. Sí. Hoy voy a salir, yo me voy a echar, salgo de acá. Yo ya vi mi música en vivo. Todos los sábados.
1: Perfecto, cumpliste la estratégico.
0: Yo cumplí la dos. Aparte, el fin de que viene está removido.
2: Santi, ¿te has recibido? ¿Estás dando clases?
1: Sí, clases, bueno, en escuela estoy y particular. Bastante
2: ¿y
1: particular ahí
2: con
1: como
2: los,
1: para.
2: Con los pibes.
1: Y ahí en la lucha, viste, tratando de darle amor
2: a
1: pleno. Acá en La Plata no, en el monte. Yo estoy mitad acá y mitad en el monte. Y allá estoy más en escuela y acá más particular. Pero sí, bueno, hay que ponerle mucha dedicación, ahí tratar de hacerle llegar la música, que salga de ellos, ¿viste? Pensar que de ellos va a salir siempre la mejor, ¿viste? Aunque por ahí a veces están cansados o es entendible, son grupos grandes. Pero bueno, hay que ir reinventándose día a día.
2: Vos sabés que yo me maravillé hace unos días con mi nietito, viste que en la escuela la profe de música les enseñó a cantar Eterno Amor, la canción.
1: Bueno, qué loco, bueno, yo la estoy haciendo también,
2: no,
1: en la escuela.
2: Me fascinó.
1: Les encanta, sí.
2: Me
1: es que sí, salió de ellos hacerla y bueno, la llevé. De hecho, le cambiamos la letra.
2: Yo no puedo escuchar,
1: sí, es muy.
2: Se me caen las lágrimas, ¿viste?
1: Muy linda.
2: Es tremenda.
1: Y le cambiamos la letra a nosotros para hacer una canción de aliento a la selección.
2: Mirá.
1: Con la misma melodía, todo.
2: Qué lindo.
1: Sí, como le gustaba, bueno, agarramos ese camino. Sí, la idea es que si surge algo de ello, viste, agarrarlo, no dejarlo pasar porque...
2: Es la manera de crecer.
1: Olvídate.
2: Darle su posibilidad y su experiencia.
1: Tal cual. Sí, que sea algo que les gusta, que lo disfruten.
0: Che, tengo noticias horrorosas que nada tienen que ver con música, pero pusieron la bandera de Estados Unidos en el Monumento a la Bandera para celebrar los 250 años de la independencia. Sí.
2: ¿En Rosario?
0: Sí.
1: ¿De
0: en el Monumento a la Bandera?
1: ¿De quién?
0: ¿Cómo?
1: Ah, de la independencia de Estados Unidos.
0: Sí,
2: claro.
0: Que resulta que eso es más. Espero que mañana pongan la bandera Cabo Verde también, si van a hacer esta estupidez. Y me metí re enojada. Lo acabo de ver.
5: La verdad que con todas las cosas que pasan, esto es una... Es una más de las que vienen bombardeándonos de cosas malas. La verdad que no hay respiro.
0: No hay respiro.
5: No hay respiro y esa es la estrategia de...
0: Ay, Dios, qué bronca que me dio. Perdón, yo cagué este momento divino, pero porque me enojé tanto.
3: Sí.
0: Yo no lo puedo explicar.
4: Y te enojas, sí, no vale.
0: Ay, Dios. En fin.
5: Y nuestra posición es un poco tratar de poner de tener la capacidad de amar, porque la verdad es que para odiar ya hay un montón.
6: Ya están ellos. ¿Viste?
5: Sí, tal cual.
6: Ya están no. ellos, que bastante odian a su país, pero bueno. Ay, perdón por la mala noticia. No, no, no quiero verlo
2: no,
6: más.
2: Bueno,
6: ya,
2: pero,
6: por favor.
2: Hay que compartir.
6: Ay,
2: cosas.
6: Sí, sí. Oh, qué cosa horrible.
2: Muy triste.
6: Igual el planetario también hicieron un show de drones volando, haciendo la banderita de Estados Unidos en el cielo.
5: ¿Cuándo?
6: Hoy. Lo están haciendo ahora.
5: Qué raro todo. Che, bueno, igual a nosotras somos
1: hay gente
5: flores,
1: para todo.
6: Claro,
1: es
6: raro todo, ¿no?
4: Nota que hace acá.
6: Un coro gospel hubo cantando. No sé, es muy raro esto. Pero seguro que se pusieron a bailar country también. Que
1: sí,
6: obviamente
1: sí.
6: El baile folclórico es mucho mejor, es superior. Yo veo acá bailando gente en la zambita. A mí me encanta, yo porque no puedo mover un pie izquierdo sin pisarme a mí misma. Pero cosa divina el folclore y esto nabo bailando ahí en Palermo country.
1: Sí, hay que tratar de difundir todas las culturas, ¿no? Pero ya poner una bandera en un monumento que nada tiene que ver me parece una exageración.
6: Nah,
3: es
6: totalmente.
3: Una provocación.
6: Es una provocación. Pero bueno, yo elijo, por suerte, seguir escuchando nuestra música. Seguir bancando la música, no solo argentina, sino local.
2: Uh-huh.
6: ¿No?
2: Sí, sobre todo en la región.
6: Sobre todo
2: que
6: en nuestra
2: tan
6: región.
2: Tan buena, ¿no?
6: Sí.
2: Y sobre todo porque hay gente que, de otro lado que viene y nos adopta a través de la universidad y bueno, son como platenses.
6: Son como platenses. Aparte yo siempre digo, vos vas caminando por la plata y en esas baldositas flojas la pisás y sale un músico. Tal vez hacemos.
3: Y acá estamos.
6: Sí. Acá estamos.
5: El lado positivo.
6: Acá pisé 4K.
4: Pisaste en otra baldosa.
2: Bueno, vamos a despacito llegando al final.
6: Vamos despacito
2: esta
6: llegando al final.
2: Edición de Inconsciente Colectivo de este sábado.
6: No sé qué día.
2: Cuatro.
6: Cuatro. Ay, claro, acabo de quejarme de la independencia porque no me acuerdo.
1: 4 de julio.
2: Ay, Dios. Bueno. Gracias a Mai, gracias
5: por
2: haber venido, por haber compartido este rato con nosotros. Les vamos a pedir una de cierre, la última, que ustedes la van a elegir.
6: Mientras tanto, podemos aprovechar y andar saludando a nuestros otros operadores, cuyos nombres yo no recuerdo. Por suerte, Juan no me lo acuerdo porque lo tengo acá todos los sábados, pero. Saludos a los de Punta del Indio, uh-huh. De FM Punta del Indio, que ya no es más 100.3, es 100.5.
2: Cambió el dial.
6: Cambió el dial, que nos están escuchando ahora mismo, y mañana en Estación Sur y FM Difusión Berizo, una horita más tarde, más o menos. Bueno, saludos a ellos y a los oyentes de mañana. Y feliz Día de la Independencia de Cabo Verde, que va a ser mañana,
2: mañana.
6: Ya que estamos así. Qué enojada claro. Que estoy, por favor. Yo no sirvo para cerrar el programa, Lautaro es mucho más correcto. ¿Y qué más nos falta? 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
2: Vamos a tener que invitar a algún varón.
6: ¡Cállate la boca! Acá hay tres varones acá. Vos y yo contra ustedes. ¿Cómo estás jugando al otro lado? A mí no me pelees, ¿eh? Porque las traigo a las de Citrina Folk y te destruimos. Te destruimos en 2 minutos. Y Auras. Que yo soy fan. Y Munainina es una mujer y un varón.
2: Toda la Facu de Arte, digamos, va a estar el jueves acá.
6: Mal, totalmente.
3: En todos lados está toda la Facu de Arte.
5: Somos la generación.
2: Citrina Folk son ex alumnas.
5: Sí,
2: son recibidas
5: en
2: ambas.
5: ¿Cómo se llama? En el Congreso de Música Popular.
2: Exacto, sí, cerraron el Congreso ella también.
6: Qué cosa sí, preciosa.
2: Son lindas. Todo
5: hermoso.
6: Bueno,
2: Munainina son alumnas.
6: También.
2: Todos. Y ahora también.
6: Ay, también, Dios, qué rejunte que hay acá. Todo de artes está en esta.
2: Pero estaba viendo que son todas chicas.
6: ¿Y sí?
2: No se pueden quejar con nosotros.
6: Claro, va a ser muy parecido al ciclo que va a estar el 10 en Casa Uncla, que se llama Chiques de Oro, y es especialmente bandas conformadas por mujeres. No 100% mujeres, pero sí con mujeres. O sea que aprovechamos y ya tiramos. Sí, yo le sigo tirando chivo a Karen.
1: Bien, dato.
6: Que la amo. La adoro, Karen.
2: Bueno.
6: Y pasa. En fin.
2: Nos despedimos.
6: Nos despedimos, chiquis.
1: Dale, muchas gracias por invitarnos.
2: Gracias.
1: Pasamos
2: gracias a ustedes.
3: Un lujo.
1: ¿Cómo arrancaba esto? ¿Estás? Para que
4: tengo
1: un pedazo de partitura en el set.
2: ¿Qué es lo que nos van a regalar?
1: Una chacarera doble.
2: Ajá, tuya.
5: ¿Cómo
1: sí,
5: se llama?
1: La polifólcnica. Una palabra inventada por nosotros.
2: Los tres temas que hicieron son tuyos.
1: Sí.

0: Muchas gracias.
1: Muchas gracias.
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2: Acá en 5 y